0: dudas y hayas compartido con nosotros. ¿Algo más que te gustaría agregar en esta tarde?
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2: Buenas tardes.
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0: Aquí en Buenas Tardes con el patrón, con su jersey número 7 en la espalda. O el 9 de Haaland, o tal vez será el 10 de Messi, o tal vez será el 10 de Mbappé, no lo sé. Él es Max y sus bolas. Aquí en Buenas Tardes con el patrón. ¿Qué dice el viejo?
1: Estamos viviendo un mundial histórico. Creo que hace años, bueno, creo que nunca lo había visto. Tantas figuras juntas, sacando el fuá, dejándolo todo en la cancha. ¡Qué bárbaro! Tenemos a Haaland, tenemos a Mbappé, tenemos a Ronaldo, tenemos a Messi. Y nada más falta que mañana se meta un doblete Quiñones y compadre. Señores, doblete de Quiñones y el patrón se encuera el jueves en la cabina. ¡Sí, señor!
0: ¡Jalo! Por supuesto que sí, que por cierto...
2: No, gracias. Yo estoy aquí. No, yo no quiero ver.
0: ¡Ay, no, no más! Oye, por cierto, Max, voy a aprovechar el comercial aquí rapidito para la gente que nos sintoniza en área de Los Ángeles. Mañana vamos a estar transmitiendo desde la Plaza Olvera, desde la Placita Olvera, que todo mundo conoce en área de Los Ángeles. Vamos a estar en el Watch Party de Buenas Tardes con el patrón. Gracias a todas las autoridades que nos invitaron, a la ciudad de Los Ángeles, a la alcaldesa Karen Bass y a todo el equipo ahí de la Placita Olvera que nos invitaron a que transmitamos el show desde Placita Olvera, Stephanie Castellanos, mañana.
2: ¡Chulada! Y es ahí donde, señores, acabando el partido, patrón, cumple lo que Max le acaba de pedir.
0: Ahí me encuero si mete dos goles ahí este... Quiñones, viejo.
1: Ya lo escucharon, banda. A todos los patrón livers. Vamos a poner los santos de cabeza. Y si Quiñones mete dos, se los encargo. Me lo encueran ahí, por favor.
0: Bueno, pero bueno. Vámonos con la información, viejón. Porque ayer feria de goles. Feria de goles ayer en la Copa.
1: Compadre, sorprendente. Argentina. 2-0 le gana a Austria, doblete de Messi, falló un penal, dicen los viejos brujos que lo falló al drede, que porque no, pues ya era mucho de que le están regalando todo a Messi.
0: ¿Cómo la juega? No se pases de
1: pero la... yo digo que sí la falló, bien fallada.
0: No, sí, güey. Es que ahí están los toda la gente que está en con... Yo, la neta, yo no soy ni de uno ni de otro. Yo, como yo veo el fútbol parcialmente, yo disfruto los dos. A los 4 o 5, porque ver a Mbappé, a Haaland, a ver a Messi, a ver a nomás falta Neymar, el único que no hace falta.
1: Creo que es disfrutar, algo que no vamos a ver en muchos años. Sí, tantas figuras, tanta potencia, híjole, qué bonito. Por otra parte, Francia, 3-0 le mete a Irak, doblete de Mbappé, otro que qué bárbaro. Es que no sé qué está pasando con estos cuates. Los hemos visto en sus clubes y pues tú, Tri, pero ahorita en el Mundial, lo de Haaland ayer, Noruega le gana 3-2 a Senegal, Haaland, qué bárbaro, el androide. Dato curioso, ahí les va esta, la selección de Noruega se llevó más de 900 kilos de comida entre salmón, hígado y corazón para alimentar a sus jugadores, ya que no querían... pues chucherías, ya ves, allá en Estados Unidos, que la hamburguesa, que el hot dog. Entonces lo traen a puro salmón y los cuidados que trae Haaland están así al calibre de CR7.
0: Oye, compadre, ¿y qué me cuentas de la porra de Noruega que está causando sensación? Incluso hasta los jugadores sentaron ahí para... La neta, la comunión que traen entre la afición y los noruegos, única, la neta, bien perro y... Esa porra de que se dan como que están remando así. Uf,
1: próximo partido de Noruega, quiero que te armes ahí el remo con Steph y ahí jalas a ver a quién más y le vas.
2: Andábamos haciendo esa porra, ¿verdad?
0: De los
1: Te los encargo, remando. Por favor, ya tienen dos tareas: encuadrar al patrón y hacer la porra de los noruegos.
0: Así nomás quedó.
1: Perdió 2-1 ante Argelia el día de ayer, señores. Y bueno, hoy el bicho... Yo creo que el bicho estaba pendiente ayer viendo todos los partidos. Vio a Messi, vio a Mbappé, vio a Haaland. Y hoy dijo... A mí me van a hacer los mandados, señores.
0: Obrigado.
1: Impresionante.
0: Es mi turno, hijo. Y vámonos.
1: Tres golazos, qué bárbaro. Hasta el último minuto, daba llegues, corría, traba. Quería más goles. No, mis respetos.
0: Oye, la presión se sintió. Yo vi el juego y la neta, yo sentí que ahora sí el equipo jugó para Cristiano. El primer juego...
1: Dos, claro.
0: Totalmente diferente el juego del primero a lo que se jugó y que jugaron para Cristiano. Y se vio la diferencia, goleada del equipo de portugués.
1: Durísimo, durísimo. Y le dijeron, ¿sabes qué? Ahí te va el partido, carnal, y ponlos en alto. Y qué bueno, despertó Portugal. Ojo, ¿cómo va la feria del gol en la historia de los mundiales? Nuevos récords se están rompiendo. Y bueno, tenemos a Messi en primer lugar con 18 goles en un mundial. O sea, contando todos los mundiales que han jugado, ¿ok? Uh-huh. Mbappé, 16 goles. El alemán Klose con 16 goles y Ronaldo de Brasil con 15 goles.
0: Tracas.
1: Y esto de Mbappé y Messi, este duelo por el primer lugar se va a poner sabroso porque esto apenas va comenzando, señores.
0: Oye, compadre, para mí el mundial apenas va a empezar. Para mí apenas se viene lo mero bueno. Ahorita es puro retazo.
1: Con esta segunda ronda de partidos vimos que ¡ay, dolor! Creo que México, quién sabe si pueda pasar más lejos, carnal.
0: Ya pusieron los equipos fuertes, ya se pusieron en modo mundialista, ya le picaron ahí al botoncito y agárrate, que se viene lo mero perro ahora sí.
1: Ojo, clasificados ya 16avos, México, Estados Unidos, Alemania, Argentina, Francia y Noruega. Los que muchas gracias por participar, Haití, Turquía, Túnez y Jordania.
0: ¡Adiós!
3: ¡Adiós!
0: Así le dijo la Gibertona.
3: ¡Adiós!
0: Así, adiós, adiós, compadre, pues bueno. Así las cosas en modo mundialista. ¿Qué más tenemos para el día de hoy? Porque me urge andar conquistando a una morra bien belga. De Bélgica.
1: Después de tantos goles, compadre, vamos a ponernos belgas en este programa. Vámonos por unas belgas. Vámonos.
0: ¡Ay, ya regresamos! No le cambie porque ahorita Max nos va a decir cómo conquistar a una morrita de Bélgica. No le cambie, no le cambie. Se va a poner bueno.
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2: 5:12 p.m. nos vamos al reporte vial Los Ángeles. ¿Qué está sucediendo en las carreteras? Te cuento, autopista número 10 en dirección hacia el este viene con lentitud a la altura de Pico Boulevard hasta la intersección con el freeway número 110. Así que mantente alerta. Si puedes buscar vías alternas, yo te recomiendo que lo hagas. Mucha precaución al manejar y sigue disfrutando de Buenas Tardes con el Patrón aquí a través de La Qué Buena 105.5, 94.3 y 96.
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0: Estamos de regreso. Esto es Buenas Tardes con el Patrón. Y con ustedes, el que enamora a todas las belgas del mundo, Max Bolcuar, nos dice hoy cómo enamorar a todas las de Bélgica. No piense mal.
1: Exactamente. Y antes de que empiece, que somos groseros en este show, para nada. Esto es un show familiar. Solo que el gentilicio para la gente de Bélgica es, Stephanie,
2: belga. Claro.
1: Sí, es belga.
2: O pues, una si eres morrita belga, belga o exacto, morrito belga. O sí.
1: Sí, por ejemplo, si nosotros fuéramos, transmitiéramos de Bélgica, fuéramos el show más
2: belgo o no
1: belga, belga. De la radio. Sí. Exactamente. Adelante, viejón. Enséñenos a ver, por favor, lápiz, papel, pluma, lo que tenga usted ahí a la mano o después en el podcast puede escuchar. Max nos dice cómo enamorar a una morrita de Bélgica. ¡Jálate, viejón!
3: Compadre, afortunadamente somos el show número 2 de la radio, entonces no somos los más belgas, pero sí somos una belga para conquistar belgas.
1: ¡Vámonos!
3: ¿Quién les va? Hablemos de Bélgica, el país de los chocolates y los castillos. El chocolate belga es reconocido mundialmente por su extrema pureza y texturas finas. O sea, sé que es el chocolate más belga del mundo. Muchos decían que es el suizo. No, el chocolate del bienestar de Claudia tampoco, señores. Es el belga.
1: El chocolate del bienestar.
3: El país produce alrededor de 172 mil toneladas anuales. O sea, hace... Si lo dividimos entre los habitantes belgas, son 22 kilos por belga. ¿Qué hubo? ¿Tú te tragarías 22 kilos al año de chocolate? No, no, compadre. Entonces, ¿qué pasa si nos encontramos una belga por ahí? Bien, belgas, ahí te va. Saca la pluma y lo que le vas a decir, compa, yo te lo digo.
1: Jálate, viejón. Vámonos, recio. Échale.
3: Ah, ojo.
1: Échale, papá.
3: Los belgas hablan neerlandés flamenco, ¿eh? Para que veas.
1: Ok.
3: Ahí te va, le vas a decir, le vas a tocar su hombro, va a voltear ella y le vas a decir, ya se me olvidó.
1: Compa. Vas a decir. A ver, ¿qué le vas a decir?
3: Ahí te va.
2: Se puso nervioso.
1: Es que es muy bonita las Bélgica.
2: Claro.
1: Grandotas
3: ahí
1: ellas.
3: Te va. Al Shanghai Chocolate Bus, Dan Sojin, Infin Creative Bank, Belgian Sin.
1: ¡Ah, caray!
2: Ya entendí por qué se le olvidó.
1: Ah, pues sí, a ver. ¿Qué significa qué, compadre?
3: Si la belleza fuera chocolate belga, tú serías el más fino de todos.
1: ¡Vámonos, recio!
3: Porque se va a reír, carnal, se va a reír.
1: ¿Cómo se ríe una de entonces, Bélgica, Stephanie, rápidamente? Traducción.
2: Jijiji.
1: O sea, ándale así, igualito.
3: Entonces, rápidamente vas a bajar el segundo balón y le vas a decir. Ahí te va. Inmunie Jean Castel. Maricun Graj Bill Datkin Conin Bent.
1: ¿Qué significa?
3: ¿Qué significa? No vivo en un castillo, pero quiero que tú seas mi reina.
1: ¡Ay, mija! Imagínate afuera tú de los tacos de Don Pancho, ahí en el mero downtown. Unos taquitos de carnitas, mi estilo Michoacán, ¿vale? Diciéndole esas frasesotas a una de Bélgica, viejones.
3: No es por ser mamila, pero ya me siento una belga, señores. No,
1: muy bien, belga. Muy bien, muy bien. Así que ahí está. Algo más, Max, para enamorar a una de Bélgica. ¿Qué le invitamos a comer?
3: Nada, con eso, compadre. Háganme caso.
1: ¿Qué será bueno invitar a una de Bélgica? ¿Unos taquitos de carnitas? ¿Unos mariscos? ¿Qué será bueno?
3: Yo creo que un taquito de pastor y de postre... Un chocolate del bienestar.
1: ¡Vámonos!
3: Para que te lo escupa en la cara.
1: ¡Chocolate de Bélgica! ¡El del bienestar es el bueno! ¿Cuál chocolate de Bélgica? ¡Ni qué nada! Max, tus redes sociales para que la plebada ahí te comunique contigo para seguir enamorando chamaconas de todo el mundo.
3: Arroba Max Bolcuart.
1: Lo volvió a hacer el desgraciado. ¡Muy bien! ¡Te pedí una, desgraciado! ¡Te pedí una!

0: ¡Estás escuchando! ¡Buenas tardes con el patrón! ¡Ya llegó el Charis de la información! ¡Ya son las 5 de la tarde con 35 minutos! ¡Y aquí buenas tardes en la qué buena! ¡Le damos la información al momento!
1: ¡Algo por el estilo!
0: ¡Precisa y concisa! ¡Y más concisa que precisa!
1: ¿Qué dices? ¡Así es, vaquero!
0: ¡Nos vamos con el resumen de noticias del día de hoy en este martes 23 de junio!
1: ¡Ey!
0: ¡Ya ganó Ronaldo! ¡Ya ganó CR7! ¡Va ganando Croacia 1-0! Allá en Vancouver, Canadá, le van ganando a los panameños.
1: ¡Ey! Así es, Sheriff. Pero mientras la pelota sigue rodando, cuéntanos qué sucede en este nuevo viejo oeste en donde sí hay Wi-Fi o Wi-Fi o...
0: Pues a veces se cae, a veces está, a veces no. Pero bueno, nos vamos con la información. Les habla el Cherry de la información, el hombre más rápido para desenfundar noticias y más lento para pagar la cuenta del salón. Eso sí, pues ahí le va. En Los Ángeles, por los rumbos del condado de Los Ángeles, las autoridades siguen vigilando la seguridad y preparándose para la temporada de incendios. Los sheriffes de la información les recomiendan tener listo el sombrero, el bloqueador y hasta una manguera, porque el calor viene más bravo que una suegra en visita sorpresiva.
1: Uy, uy, uy. ¿Cómo es una suegra en visita sorpresiva?
0: No, pues llega quemando.
1: Ah.
0: Nos vamos para el Valle de San Fernando.
1: ¿Qué sucede ahí?
0: En el Valle de San Fernando, la policía ha capturado más de 100 sospechosos relacionados con una ola de robos. Más arrestos que moscas alrededor del establo en verano.
1: Válgame.
0: Los agentes aseguran que seguirán patrullando para mantener la tranquilidad de los vecinos. Bien, saludos a todos mis amigos policías que están trabajando, sheriffes. Nos vamos para el condado de Riverside. En Riverside, los alguaciles investigan varios incendios, incidentes violentos y accidentes. Entre ellos, un tiroteo cerca de la base Marsh y un homicidio en las cercanías de la Universidad de California en Riverside. El sheriff de la información dice que algunos forajidos deberían cambiar las pistolas por una pala y ponerse a trabajar, porque el ocio es más peligroso que un caballo con hipo. Pónganse a trabajar, desgraciados. En el condado de San Bernardino y en el Inland Empire continúan las protestas y los reportes sobre operativos migratorios. Organizaciones comunitarias mantienen vigilancia para informar a las familias sobre la presencia de agentes federales. El ambiente sigue más movido que cantina en viernes de quincena. Tenga precaución en asuntos migratorios a propósito de enchiladas en escabeche.
1: Ay, ay, ay, no empiece, sheriff.
0: Pues continúa el asunto de la migración. Continúan los debates sobre las acciones de los del hielo. Y las comunidades mantienen redes de apoyo para ayudar a los afectados.
1: Válgame.
0: El sheriff de la información recuerde que siempre es bueno conocer sus derechos, porque andar desinformados es como jugar póker enseñando las cartas. Tiene que estar bien informado. Y del otro lado del mundo, continúan las tensiones internacionales y los mercados siguen atentos a las decisiones económicas y de seguridad. La situación anda más inquieta que gallina viendo pasar un coyote, oiga. Está muy inquieta la cosa. Ay, ay, ay, ay, ay. Y se pone más tenso. Porque ahora la Suprema Corte le da más viada y le da más power a los agentes migratorios.
1: Oh, no.
0: Cuando usted viene de otro país e ingresa a Estados Unidos, aunque tenga su green card, se la puede tener.
1: ¿Pero por qué?
0: O más porque le está dando más poder al poder. Y recuerda, como dice aquella canción tan conocida en México, si le da más poder al poder, más duro te van a venir a querer quitar tu green card. Así que tenga cuidado. Y lo mejor que puede hacer es consultar a su abogado. Si usted va a salir, pregúntele a su abogado.
1: Ey.
0: Es la recomendación que le doy el día de hoy. Así termina este recorrido por el viejo oeste de las noticias. Chale, el sheriff de la información, despidiéndome desde estación. Esta estación, qué buena. Oh, yo le pondría K. Bayo 880M.
1: Bayo 880M.
0: Haría muy perro. Cuídense mucho, mantengan la pólvora seca, las botas limpias y recuerden, las noticias vuelan más rápido que una chancla cuando mamá pierde la paciencia. 20 minutos para las 6 de la tarde. ¿Estás escuchando? Buenas tardes con el patrón.
2: Algo por el estilo.
0: Y no le cambie, porque ahorita regresando va a regalar boletos para el concierto de Cristian Castro. No le cambie, ya regresa con los boletos para Cristian Castro en concierto. Aquí en la Qué Buena. Ya regresamos.

0: Y hablando de sentimientos, ¿estás escuchando? Buenas tardes con el patrón. 5 minutos para las 6 de la tarde.
1: Lloran las rosas.
0: ¿Te acuerdas de esa canción de Cristian Castro?
2: Porque no puedo estar sin
0: ¡a la vez! Oye, ¿qué está pasando? ¿Qué está pasando aquí en el show? Buenas tardes con el patrón, aquí en La Qué Buena. Ahorita ya la sabe, nunca me sorprendiste, digo, Don Cheto.
2: Ya te vi que estaba sorprendido.
0: Como digo, Don Cheto, me sorprendiste. Oye, vale, pues tenemos aquí La Qué Buena. 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
2: Ah, chulada.
0: 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Aquí en La Qué Buena. Te regalamos boletos en este momento. Teléfono en cabina, Stephanie Castellanos.
2: 818-563-1055. 818-563-1055, patrón.
0: Exactamente. El teléfono en cabina está disponible en este momento. 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Va a decir, falta mucho, pero el tiempo pasa volando.
2: Ah, de bolón ping-pong, patrón.
0: Y la neta canta chilo el vato.
2: Mira, mira, suele, suele.
1: Llora las rosas. ¿Por qué no puede?
0: Ya está sonando las líneas telefónicas en este momento. 20 líneas disponibles aquí con su copa, el patrón. Tomamos llamada número 20. Vamos con la 20. En este momento las 20 líneas están sonando al mismo tiempo. Vamos a ver quién anda por ahí. Buenas tardes con el patrón. ¿Con quién hablamos?
3: Hola, patrón, habla Ángel.
0: Ángel, ¿dónde nos escuchas, Ángel?
3: De Fontana.
0: Desde Fontana, California. ¿Te quieres llevarte los boletos para Cristian Castro, qué show?
3: Pues sí me gustaría.
0: Esto.
3: ¿Qué hay que hacer o qué onda?
0: ¿De qué parte del mundo eres, compa?
3: Acapulco.
0: De Acapulco, guerrero. Mueve la pajita y te lleva los boletos. Ah. No, no es cierto, cuñado.
3: No, pues está fácil, está fácil. Y lo hago.
0: ¿Eres fan de Cristian Castro, sí o no?
3: Mira, sí, no fan de Hueso Colorado, pero sí, sé de Cristian Castro.
0: ¿Sabes cómo se llama esta canción? Ahí te va.

0: Por amarte así.
1: Muy bien, compadre, ya te llevaste los boletos. ¿Cómo dijiste que te llamabas, compa?
0: Ángel.
1: Ángel, felicidades, Ángel, ya te llevaste los boletos. Porque tú amas.
0: Muchas gracias, patrón.
1: Amas el show de Buenas Tardes con el Patrón. Qué perras, ¿qué va a decir?
0: Oh, claro que sí, claro que sí.
1: Compa Ángel, no nos vayas a colgar para tomarte los datos fuera del aire. Saludos a ti, a toda tu familia, gente de Acapulco. ¡Arriba, Guerrero, compadre!
0: Arriba, arriba, Guerrero y la Quebrada también.
1: Esto. Esto. ¿Qué hubo, lunes? No lo voy a colgar, Ángel, para tomar todos los datos fuera del aire. Gracias por escucharla, qué buena, y tu compa, el patrón. Así que, plebada, es hasta el 13 de febrero este super concierto de Cristian Castro en el Acro Sugar Arena. No, imagínate, un día antes del Día del Amor y la Amistad.
2: Ah, chulada, ¿cómo de que no?
1: Para calentar el terreno a todo lo que da. Oye, te regresamos, estás escuchando Buenas Tardes con el Patrón. Le recordamos que mañana vamos a andar en modo mundialista, pero al por mayor, compañera, porque mañana vamos a estar en nada más ni menos que la Placita Olvera, el patrón Stephanie, el equipo de Buenas Tardes con el Patrón. Lo invitamos a que llegue con nosotros, cáigale para allá, nos quiere conocer, quiere cotorrear con nosotros, quiere ver el partido de México contra Chequia. Nos vemos mañana desde las 3 de la tarde, vamos a estar transmitiendo desde la Placita Olvera. El show número 2 de la radio, el partido previo de Buenas Tardes. El patrón va a estar transmitiendo el partido México contra República Checa o Chequia, como le quiera decir.
2: El fanfest.
1: A todo lo que da. Así que allá nos vemos, plebada. No se lo pierdan, la Placita Olvera. Desde las 3 de la tarde, Buenas Tardes con el Patrón. Por supuesto, vamos a estar ahí para toda la gente, para todo nuestro. Vamos a ir a saludar al...
3: Es mucho orgullo y un privilegio estar con mi público, con mi público.
1: Dijo la Gilbertona, así que pleba mañana. Tiene una cita con nosotros en la Placita Olvera. Porque llega el partido de México contra Chequia, República Checa. Mañana nos vemos ahí en la Placita Olvera, no se le olvide. Desde antes de las 3 vamos a estar ahí.
2: Algo por el estilo.
1: Lléveme agua de perdida.
2: ¿Cuál tú? No ande pinche.
1: No, ando pediche. Ya es que.
4: ¿Qué?
1: Antes había presupuesto aquí en la radio, aquí claro. En el show. Pero pues es
2: ¿qué
1: que.
2: ¿Qué pasó? Cuéntame.
1: Pues contratan a gente, pues que se lleva todo el presupuesto.
2: ¿Así
1: de la,
2: como quién?
1: No puedo decir nombres. No. Soy yo respetuoso con la gente.
2: Ah, sí, más con la gente mayor, ¿verdad?
1: Yo no dije nada. A ver, José Armando, ¿cómo va a estar el partido mañana? Ya hablando en serio, ¿cómo va a ser el partido de mañana contra Chequia? Yo sé que tú eres más de bolero de corazón, pero también te gusta el fútbol. ¿Cómo la ves mañana?
5: Yo espero que mañana no termines en la cárcel.
1: ¿Por qué?
5: Porque ya ves que la FIFA tiene amenazados a todos los que andan promoviéndose sin pagar derechos
1: de
5: transmisión.
1: Pero yo no dije dónde ni qué.
5: No,
2: dijimos no. El fanfest.
1: Dije yo no dije.
2: Fanfest.
1: Yo no dije no. Ni cómo, ni
5: dijiste
1: dije
5: la Placita Olvera.
1: Sí, pero no, ¿sí? Pero Placita Olvera no está prohibido.
2: Ah.

0: Público mexicano, a diferencia de otros mundiales, no he visto que el público mexicano está muchísimo más entregado.
1: Es lo que
0: está más de lleno en todo, sí, en esta Copa Mundial, ¿no? Yo recuerdo la Copa Mundial del 94 en Estados Unidos. Uh-huh. Y no se vivió muy bonito, pero no, pero como lo que estamos viendo en México.
1: Oye, porque por ejemplo, ves los canadienses y como que ves a los gabachos y como que y ves a los mexicanos y tracas.
0: No, bueno, incluso en algunos de los partidos acá en Estados Unidos ha sido la mexicanada los que están armando el ambiente.
1: Los únicos, que las selecciones que han agradecido por el apoyo de la afición y toda la fiesta son los que han jugado en México y los que han jugado en Los Ángeles. That's it, no más, porque es donde se ha armado el merequetengue machín. En Los Ángeles, en México, así que mañana nos vemos en la Placita Olvera.
0: Mañana gana Nogales, digo, perdón, mañana gana México.
1: Drogales.
2: Ay, no.
1: Salud para toda la gente de Sonora, plebada, que está escuchando. Buenas tardes con el patrón. Voy al ID, canción, y regresa a la Iguanota para decirle cuánto le van a pagar a la selección en el Mundial y qué cuánto va a ganar el campeón del mundo en esta ocasión. Ya regresamos.
3: Buenas tardes.
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0: Prueba hasta nuestra inteligencia artificial.
1: Lo sabe, lo sabe.
0: Y se bloquea porque ya con esto que...
1: Lo sabe.
0: Ay, ay, ay, que no podemos decir un montón de cosas, va.
1: Y Don Bosenov lo sabe. Y Don Bosenov lo sabe. Y Iguanota, ¿tú qué sabes cuánto le están pagando a las elecciones este festejo mundialista? ¿Cuánto están ganando? ¿$5, acaso?
2: Ay, amiguitos, ¿cómo están? ¿Cómo están, amiguitos? Yo soy la Iguanota y recuerda que yo soy una iguanota que vive en tu imaginación, amiguitos. Y llegó el momento de decir cuánto. ¿Y a cuánto le va a tocar a cada selección por participar en este, pues en este torneo internacional? Que nada es ya gratis, amiguitos.
0: ¿Qué? No, nada es ya gratis, ¿no?
1: Nada.
0: No, ¿cómo que sí soy, amá, mamá? ¿Cuánto le calculas tú que, por ejemplo, que va a ganar el campeón, Stephanie?
1: Ay, es bastantes milloncitos, yo creo, ¿eh? Sí, creo que han de ser varios milloncitos.
0: Es que...
1: De dólares.
0: Muy lucrativo.
3: Nada me tragan.
0: Ok, nada.
1: Nada, pues. Ay,
0: es que muy lucrativo todo este asunto, ¿no? O sea, porque... Pues sí.
1: Mira, si los ganadores de la Liga MX se llevan un dineral, y eso que es un torneo, pues, a nivel nacional... Esta que es una copa internacional, está bastante alto el rango monetario que se han de llevar.
2: Pues ahí les va, amiguitos. Son 48 selecciones que participan en esta copa. Del número 33 al 48, que son los eliminados en la fase de grupos. Mm. Se van a llevar, porque algunos ya están eliminados en este momento. Se van a llevar $9 millones, amiguitos.
3: ¿Qué?
2: Más 1.5 millones para preparación. O sea, en total, hay una bolsa garantizada para los que ya están eliminados de $10.5 millones.
3: ¿Qué dices?
0: A la bestia.
3: Nada.
1: Me pregunto realmente si eso va a ser parte del pago de los jugadores y de todos los miembros que pertenecen a las selecciones o...
0: Se los entregan a las federaciones y a la federación se encarga de repartirlos, ya sea a la selección o sabe cómo le harán ahí, ¿no? Pero es lo que recibe cada federación, ¿ok?
1: Sí, porque...
0: 10.5 por ir al mundial nada más.
1: Aparte, nosotros solo vemos a 11 sujetos corriendo en el campo y jugando, pero hay muchísima gente trabajando con ellos.
0: Alrededor.
1: Sí.
2: Del 17 al 32, en la de los puestos, el premio es de 11 millones, corresponde a las selecciones que superen la primera instancia, pero que queden eliminadas en la nueva ronda inicial. Más bonos, alrededor de $12 millones.
3: ¿Qué?
1: ¿Dos millones más adicionales a los de la primera fase? Ok.
2: En el puesto del 9 al 16, los octavos de final, el premio es de 15 millones, amiguitos.
1: Oh, ok, 15 millones.
2: Más 2 millones que son otorgados porque quedaron ahí en refrenda del mundial pasado.
0: 17.
1: Ok, 17 millones ya por llegar a 16 avos.
0: Correcto.
1: ¿Y los octavos?
0: Ahí te van, a los que llegan a los cuartos de final.
1: Okay.
0: Bueno, esos son los octavos, lo que dijimos ahorita.
1: Ok, eran los octavos. Ajá.
0: Okay. Los octavos, los cuartos de final, Iguanota.
2: Son los puestos del quinto lugar al lugar número 8. El premio alcanza 19 millones, sumando el dinero para preparación para cada equipo. Habrá acumulado $20.5 millones.
0: Si quedan entre los primeros del 5 al 8.
1: Sí, el 5, el 6, el 7 y el 8.
0: Ahora vamos con los últimos 4.
1: Uy, o sea, bueno, el 2, el 3 y el 4.
2: El cuarto lugar se va a llevar nada más ni menos que $27 millones.
1: ¿Qué?
0: Ok. 27 millones.
2: El tercer puesto se lleva $29 millones.
3: ¿Qué dices?
2: Y el subcampeón nada más ni menos que $33 millones, amiguitos.
1: ¿Y entonces?
3: Nada me traga.
0: Ahora
1: ¿cuánto
0: sí
1: se lleva el campeón? Iguanota.
0: 33 millones el subcampeón.
1: El subcampeón.
0: Ahí
1: sí
0: te va el campeón.
1: A ver.
2: El campeón del mundo se va a llevar un premio récord de $50 millones, amiguitos.
0: ¿Qué? 50 millones de dólares.
1: Nada más, 50 milloncitos.
0: La diferencia con el segundo puesto será de 17 millones, la mayor registrada en una Copa del Mundo.
4: ¡Ingazo!
0: 50 millones.
1: ¿A qué se deberá eso?
2: Bueno, que la FIFA cobra bien caro los boletos.
1: Las entradas y todo eso. Tienes razón, Ivanota.
0: Derechos de televisión, entradas, merch. Es un mundo de dinero.
1: Híjole. No, y más. Uno nada más va y disfruta el partido, ¿no?
0: No, pero ¿cuánto nos gastamos también?
1: Sí.
0: Por ejemplo, te voy a poner un ejemplo. Tú y yo.
1: Sí.
0: No teníamos Peacock. ¿Y qué hicimos?
1: Lo compramos.
0: Para ver el mundial. Sí. Es correcto. Ahí nomás. Ahí se fueron $20 nomás.
1: Imagínate, y por todas las personas que lo andan viendo.
2: Así es, está la información, ¿qué?
5: No sirve para nada.
0: 50 millones al ganador. Ya regresamos. Entonces, buenas tardes con el patrón. Ahora sí, tú, pues, se puso a las pilas de Guanota.
1: Ya,
0: sí.
1: Con razón, todas las selecciones quieren ir.
2: Sí, por eso todos quieren ir al mundial. Nos vamos al mundial, nos vamos al mundial.
0: Ya regresamos. Entonces, buenas tardes con el patrón.

0: en modo mundialista. Aquí buenas tardes con el patrón. Esta es la información que
1: no sirve para nada.
0: Con la iguanota, marihuanota. Y nos dice, ¿cuánto le van a pagar a cada selección por participar en esta?
2: Ya no sé ni qué dice.
3: Se bloqueó.

0: parte del tráfico, 6:12 p.m. ¿Qué está sucediendo en las carreteras? Te cuento rápidamente que el freeway número 101 en dirección hacia el norte viene a vuelta de rueda desde la calle 4 hasta la intersección con el freeway número 110. Maneja con mucha precaución y sigue disfrutando. 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

0: más, estamos aquí en esto que es Código
1: Misterio
0: con Horacio Ontiveros.
2: Ay, tengo miedo.
0: Aquí en Buenas Tardes con el patrón del show número 2 de la radio. Primero que nada, Horacio, bienvenido nuevamente aquí al show. Y pues bueno, tenemos un tema bastante interesante el día de hoy.
3: Efectivamente, qué gusto saludarte, patrón Stephanie. Pues ya saben, como aquí emocionadísimo con Buenas Tardes con el patrón. Y como siempre, pues trayéndoles temas bien interesantes, ¿no?
0: Sí, sí, como siempre, la vez pasada ahí nos echaron varios mensajes ahí sobre la plebada, que está ahí al pendiente siempre de este segmento de Buenas Tardes con el patrón en esto que es Código Misterio. Y antes de empezar con el tema, hay que recordarle a la gente que te pueden seguir en las plataformas y pueden escuchar más temas como este en las diferentes plataformas donde tus compañeros y toda la gente que conforma Código Misterio están investigando constantemente, Horacio.
3: Efectivamente, bueno, nos pueden seguir en las redes sociales como Código Misterio, Facebook e Instagram. Y para descargar los podcasts de investigación, estamos en Apple Podcast, Spotify, iHeart. Y bueno, y aprovecho y le mando un saludo a todo el equipo que luego dicen, ¿por qué nunca lo sacas en foto? Pues es que no quieren salir, yo qué culpa.
0: No, pues es, ahí está, saludos a todo el equipo. Y el tema del día de hoy son las 7 luminarias del Valle de Santiago. Sí, es las 7 luminarias, que son... Los 7 luminares son un conjunto de 7 cráteres volcánicos ubicados en el municipio de Valle de Santiago, y en torno a ellos se han hecho muchas investigaciones. Hay algunos datos interesantes que ahorita nos va a platicar Horacio, pero sobre todo cosas extrañas y nada que verientas que pueden encontrar ahí. Adelante, Horacio.
3: Gracias, patrón. Fíjate, patrón, esto es algo que, a ver, quiero preguntarle a la gente. Yo no lo entiendo. Estamos hablando ahorita y lo dijiste tal cual. Son 7 cráteres que están precisamente muy cerca de Guanajuato. Es más, yo les voy a contar algo. Yo iba muchísimo precisamente a esta zona de Valle de Santiago, pero cuando era pequeño, o sea, ya le colgó hace muchísimos años. Si yo hubiera sabido que estaban estos 7 cráteres, hubiera ido a investigar. Lo curioso de estos 7 cráteres es que tienen la alineación de las estrellas de la Osa Mayor. A ver, si estamos hablando que los volcanes o los cráteres salen pues de la nada, ¿cómo pueden estar alineados?
0: Sí, ojo, a la gente que no ubica de pronto el lugar, es un municipio en la ciudad, en el estado de Guanajuato, es en el estado de Guanajuato, ahí en la región del Bajío. Por ahí está, en el sur del estado, ahí está Valle de Santiago, para que se vayan ubicando más o menos. Saludos a la gente de Guanajuato.
3: Exactamente, saludos para ellos. Y fíjense lo interesante de esto. Este fue un tema que alguien de la audiencia me sugirió. Yo desconocía y es increíble todo lo que hay ahí. ¿Por qué? Porque se habla desde algunos seres reptilianos que se llama Chak. Incluso fíjate, patrón y Stephanie, esta historia es bien interesante. Antes de continuar con otra cosa, se dice que un pescador, bueno, tenía muy mala suerte cuando iba al lago, cuando iba a este pequeño río. Bueno, dicen que un día se encontró a un ser precisamente tipo reptiliano que caminaba sobre dos patas, que parecía digamos un cocodrilo. Y este ser le dijo que si quería algo, que si necesitaba algo, que se lo pidiera. Y le dijo, bueno, ¿sabes qué? La verdad no tengo suerte como pescador, quiero ser el mejor. Y le dice, listo, yo me voy a encargar de que te vaya muy bien, pero después de 10 años vengo y regreso por ti.
0: ¡Tracas!
1: ¿Qué? ¿Qué pasó, Horacio?
3: Bueno, la leyenda cuenta, Stephanie, que efectivamente fue uno de los mejores pescadores, o el mejor pescador. Siempre que llegaba, llenaba la lancha, lo vendía todo su producto, y bueno, gracias a eso hizo que la familia saliera adelante. Pero al cumplirse el año número 10, este Chak llega por él hasta su casa y se lo lleva arrastrando hasta la laguna. Y de ahí se dice que cada año, en conmemoración al día que este hombre fue arrastrado, siempre sale Chak y trata de hacer otro convenio, otro trato con otro pescador u otra persona que esté por ahí, tratando de volverse rica en el instante.
0: Tracas, nomás es un tema. Pero, bastante.
1: ¿Por qué habría de querer llevárselo?
0: Pues a lo mejor te hizo el convenio con él, como si le vendieras el alma al diablo, por ejemplo.
1: Pero le estás vendiendo tu cuerpo para que lo estudien o algo así.
0: Pues maybe.
3: Pues no necesariamente. A lo mejor te digo una cosa. Normalmente pues son estas leyendas, ¿no? Es como una representación de venderle el alma al diablo, efectivamente. Y bueno, son las leyendas. También te digo algo para que la gente no se acerque, para que los niños no se acerquen, pensando en que puede haber algo malo ahí. Ahora, fíjense, hay algo bien curioso en estas 7 luminarias. ¿Por qué? Porque en estos cráteres, cada uno de ellos tiene diferente tipo de agua. Fíjense, en la olla de Sintora se dice que el agua es un poquito más salada y que la gente la usa con propiedades curativas. De hecho, ahí se han encontrado pinturas rupestres y algunas cuestiones prehispánicas. La olla de Flores o de Álvarez, como se les conoce, tiene aguas termales y es la más grande. Y la de Parangueo es un poquito más difícil de acceder, pero el agua es alcalina y se le atribuye una energía muy especial, mientras que la de San Nicolás dicen que es un agua muy azulada, que depende mucho del color, dependiendo de la situación de las condiciones climáticas. Y también está la olla blanca y la olla Solís. La olla Solís se la dejé al final, muchachos, porque dicen que de ahí sale esta agua como curada que produce los enormes vegetales que se cultivan ahí.
0: Tracos.
3: O sea, les digo una cosa, una cebolla puede pesar más de 2 kilos, una calabaza más de 10 kilos. O sea, un tipo de vegetales demasiado grandes que solamente se dan en esta parte de México.
0: Sí, como con gigantismo. Y ahorita regresamos, voy a ir un espacio, Horacio. Wow. Y ahorita, para que seguimos hablando de esto, de las 7 luminarias del Valle de Santiago. Y quiero que me platiques sobre esto de la osa mayor que tiene similitud. Que bueno, ahorita platicamos de eso. Ahorita regresando aquí, buenas tardes con el patrón. No le cambie, está interesantísimo esto.

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1: Estamos de regreso, está escuchando Buenas Tardes con el Patrón. Si usted está encendiendo la radio, estás en el segmento de Código Misterio con nuestro amigo Horacio Ontiveros, que el día de hoy...
2: ¡Ay, tengo miedo!
1: Estamos hablando de las siete luminares del Valle de Santiago, allá en Guanajuato. Y bueno, antes de irnos, le preguntaba yo a Horacio la similitud o qué es lo que tiene que ver con la Osa Mayor.
3: Sí.
1: Que para la gente que anda perdido en este asunto, la Osa Mayor, plebada, es una de las constelaciones más famosas y fáciles de identificar en el cielo nocturno. Se encuentra en el hemisferio norte y forma parte de las 88 constelaciones conocidas, reconocidas oficialmente por los astrónomos, y la más fácil es la de la Osa Mayor. ¿Qué tiene que ver esta constelación con las siete luminarias de Valle de Santiago, Horacio?
4: Fíjate, eso es lo más interesante, patrón. ¿Por qué? Porque estábamos hablando hace ratito, ¿cómo pudieron siete cráteres de mini volcanes estar orientados precisamente con la Osa Mayor? Para que la gente entienda la importancia de esto del siete, bueno, hablamos de siete días, siete cielos, siete chakras, siete arcángeles, y las civilizaciones más antiguas e importantes como Egipto, Grecia, algunas culturas de América tenían relación precisamente con el número 7, con la Osa Mayor. Estamos hablando que muchas personas dicen que algunos seres extraterrestres nos visitan de algunas de estas estrellas.
1: Vámonos, Recio. Pero oye, Horacio, pero están en el cielo, en el infinito. Es una constelación, es una como una figura, una constelación es como... Pero ¿cómo puede? O sea, es decir, es como si... Es que no veo cómo explicarlo. Sí, como, ¿cómo se llama eso? Lego, un Lego.
3: Ah, ok. Como un rompecabezas.
1: O haz de cuenta que la constelación, la Osa Mayor es un Lego.
3: Ok. ¿Okay? Sí.
1: Y el otro Lego, el que encajas por abajo, está acá en el Valle de Santiago.
3: Sí, sí, sí.
1: Si tú pones el Lego con el Lego, va a encajar perfectamente, Horacio, ¿verdad?
4: Efectivamente.
1: ¿Cómo,
4: tal cual,
1: pues? Es lo que me vuela la cabeza.
4: Te digo algo, patrón, es que es algo que tampoco yo entiendo. ¿Por qué? Porque estamos hablando que, por ejemplo, las pirámides de Egipto, las de México, las de China están orientadas hacia la constelación de Orión, pero son cosas creadas por el hombre. ¿Cómo pueden ser estas cuestiones que se hicieron a través de la erosión, a través de fenómenos naturales, a través de estas pequeñas erupciones o explosiones, o como le quieran llamar, cómo se alinearon? Exacto. Se alinearon con la Osa Mayor? Te entiendo perfectamente, y es algo que yo no logro captar, no logro, mi cerebro no lo logra asimilar. ¿Por qué esto? Ahora, ¿por qué estos vegetales gigantes? ¿Por qué siempre se dice, incluso esto, uno de los canales más importantes de México que se llama TV Azteca, en algún momento fueron a hacer una investigación y les tocó captar un ovni enorme precisamente sobre las siete luminarias? Entonces, fíjate, muchos de estos personajes que viven ahí, de hecho le llaman Ovnilandia, porque a finales de los años 90 se comenzaron a ver demasiados ovnis. Entonces la gente decía, espérame, o sea, este es un lugar muy activo energéticamente, quizá comparado con las faldas del Popocatépetl o Aclimeyaya. Pero, o sea, en serio, imagínate lo que les decía hace rato, muchachos. ¿Cebollas del tamaño de un balón de básquetbol?
3: No, hombre, impresionante.
1: He visto las imágenes y he visto los videos. Incluso se dice que el gobierno también quiso comprar esos terrenos para hacer investigaciones. Y no estoy hablando del gobierno de los Estados Unidos. De México, es el gobierno de los Estados Unidos. Incluso quiso meter la mano ahí, Horacio.
4: Sí, obviamente, el gobierno, tú sabes, no siempre ha estado interesado desde la zona del silencio, que han comprado algunas hectáreas, también querían comprarlo acá. Y fíjate, algo bien curioso, se ha demostrado, porque incluso cuando llega el gobierno americano y dicen, bueno, ok, vamos a comprar terrenos, llevémonos algunos de los especímenes de estas calabazas, cebollas y demás, y cuando se llevan las cosas y las empiezan a plantar y hacer experimentos, no funciona. No es algo que digas, wow, solamente es la semilla o es algo, no, es el lugar que digamos es mágico y que provoca que estos vegetales crezcan de este tamaño. Y te digo algo, hay infinidad de historias. Incluso se menciona que hay ovnis aterrizando casi todos los días. Las personas que viven ahí, los habitantes, son, ¿cómo te diré? Están acostumbrados a esto y se dice que muchas veces abducen a estas personas y han tenido hijos con las habitantes de ahí. ¡Hala! Que han salido niños con pelo blanco.
1: ¡Oh, manches!
4: O sea, lo que platicábamos hace rato, tipo nórdicos.
1: En pocas palabras, la gente de Guanajuato es de otro planeta, plebada, para que sepan. Y más la de Valle de Santiago.
4: En serio, y de ahí yo creo que, ¿sabes qué? Lo que hemos platicado y lo que sabemos de Guanajuato, la historia de las momias de Guanajuato, o sea, hay tantas cosas en este lugar que definitivamente pocas personas logran entender lo que sucede ahí. Y bueno, algún día a lo mejor nos daremos cuenta que quizá abajo pues había una base extraterrestre, ¿no?
1: No, una de esas, pero bueno. Digas, no. ¿Quieres conocer más de este tema y otros temas de investigación? Tienes que seguir a mi amigo Horacio Antiveros en las diferentes plataformas donde te pueden encontrar, Horacio.
4: Bueno, los invito a que me sigan en Facebook y en Instagram. Ahí estamos como Código Misterio y descarguen más de 500 episodios de investigación en todas las plataformas de audio, Apple Podcast, Spotify, iHeart. Y patrón Stephanie, invito a la gente que si tienen algún tema en particular que quieran que investiguemos, que platiquemos aquí con ustedes, que nos lo hagan llegar y aquí lo desmenuzamos como siempre.
2: ¡Ay, tengo miedo!
1: ¿Dónde pueden seguir a Horacio Antiveros? En Código Misterio. Y un abrazo, como siempre, muchas gracias. Nos escuchamos en la próxima. Y vámonos, Horacio, porque aquí
5: espantan el patrón.
6: Nos vamos al reporte vial Los Ángeles. Te comento rápidamente que el freeway número 10 en dirección hacia el este viene lentamente desde el freeway número 405 hasta la intersección con el freeway número 110. Recuerda manejar siempre con mucha precaución, guarda tu respectiva distancia y por supuesto sigue disfrutando de Buenas Tardes con el Patrón aquí a través de La Que Buena 105.5, 94.3 y 96.1.
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0: Yo realmente digo que a veces es bueno decirte, patrón, que ya estás al aire. ¿Ya estás al aire, patrón?
1: Yo no sabía que estábamos al aire, pero saludos a todos los hermanos parces colombiano, hermano, que hoy juega a la selección de Colombia, hermano. Hoy juega mi portero favorito del mundo mundial.
0: ¿Así quién es?
1: ¿Quién es el portero de Colombia? ¿Quién es el portero del Atlas?
0: A ver.
1: Examen. ¿Cómo se llama el delantero de Colombia? Para empezar, delantero.
0: Es el parcerito.
1: Exacto, el parce. Exacto, el parce.
0: El parce.
1: Te estoy diciendo chance de que lo googlees todavía.
0: No, es que no te quiero. ¿Para qué miento si no me sé la respuesta? La puedo googlear. Sí.
1: San Camilo Vargas. Okay. Camilo Vargas, el portero colombiano, jugador del Atlas, que está en la portería todo lo que da. Hoy juega Colombia ahorita en minutos. Se me agüitó la cachora porque, pues la neta, mis compadres de Panamá, pues no pudieron. Perdieron 1-0 contra Croacia. Ni modo. Oye, la maldición del brujo ese que
0: dice
1: Inglaterra 0-0 contra Ghana. Portugal bien temprano por la mañana goleó a Uzbekistán con 2 goles de Cristiano Ronaldo. ¿Viste lo que le preguntaron en la rueda de prensa? No manches. Estaba en la rueda de prensa plebada Cristiano Ronaldo CR7 y un reportero mexicano para variar. Nomás para que quedamos más mal que una guayabera fajada. La pregunta que le hizo el reportero fue, empezó: oye, ayer metió 2 goles Lionel Messi. Nomás escuchó eso Cristiano y dijo: el siguiente, vámonos, no te voy a contestar nada. ¿Para qué andan metiendo a Messi? ¿Para qué hacen eso? Y lo peor del caso, que se presentó como un medio mexicano. Dije, ay,
0: no, y deja tú eso. Se supone que son periodistas deportivos.
1: Se supone.
0: Y deberían respetar, obviamente, la grandeza de Messi, de Ronaldo, de Mbappé, que ahorita la está rompiendo, de Haaland. Pues respétalos.
1: Sí, pues, pero pues,
0: no, bueno, hay necesidad de comparar, cada quien trae lo suyo.
1: Si hablamos de suposiciones, supuestamente nosotros somos locutores. Supuestamente. Pero bueno, Croacia le ganó 1-0 a Panamá. Ya nos exhibiste. Se van a quedar con los compas de La Qué Buena. 5 minutos para que las 7 de la tarde aquí La Qué Buena. Y ahorita va a enfrentar Colombia al Congo, República Democrática del Congo. Y ya allá en Monterrey, Nuevo León.
0: ¡Vamos, parcero!
1: No, en Guadalajara, Jalisco, perdón. En Guadalajara va a ser en el estadio de Guadalajara.
0: Me encanta cómo tienes todos esos datos ahí almacenados.
1: Para otra cosa debería ser bueno, pero más fácil.
0: Sí,
1: y ya llegó a Guadalajara, Jalisco, plebada. Uh-huh. Hay un personaje de la porra del Congo.
0: Ok.
1: Muy, pero muy llamativo. Un señor que se pone todo el partido, desde que llega al estadio, saludando de una forma y se queda como estatua los 90 minutos o más de los 100 minutos, valga, sin moverse un solo centímetro.
0: Ay, está mal.
1: Y es uno de los ¿cómo se dice? De los aficionados más reconocidos a nivel mundial, que este aficionado va y apoya al Congo. Ya llegó a Guadalajara. Pero vamos a ver si con el tequila no se nos desguanza el viejón. Vamos a ver qué pasa. El último partido el día de hoy en Guadalajara. Guadalajara, Guadalajara, Guadalupe, para toda la gente de Jalisco. Y ya ha sido mucho martes por el día de hoy. Mañana le recordamos que vamos a estar en la Placita Olvera de 3 a 7 el show de Buenas Tardes con el Patrón. Hasta que termine el partido vamos a estar conviviendo con toda la plebada. Lléguele a la Placita Olvera con sus banderas, con sus sombreros, con sus playeras, sus jerseys, ya sea verde, el negro o el blanco de la selección mexicana. Vamos a apoyar mañana en frente a Chequia. Mañana espero que mi compañera de mediodía también me eche porras para que invite a la gente, por favor.
0: Claro,
1: mañana.
0: Tiene
1: por
0: que.
1: Favor.
0: La vamos a estar escuchando.
1: La vamos a estar escuchando. Ey. Cada intervención tiene que decir: vayan allá a la Placita Olvera con la Qué Buena y el Patrón en punto de las 3 de la tarde. Eso espero.
0: Ay, como la bonita familia que somos,
1: ¿verdad? Sí, ella sí manda en ese programa, no como yo.
0: ¿Qué pasó? Yo respeto tu autoridad.
1: Ay, ay, ay, ¿cuál perro?
0: Ya vámonos.
1: Ya vámonos. Gracias, plebada, por habernos escuchado. Toda la gente del Valle de San Fernando, Los Ángeles, Inland Empire, Riverside, a toda la gente del Orange County, a toda la gente del sur de California. Gracias por escuchar el show número 2 de la radio. Buenas tardes con el patrón. Mañana regreso con boletos desde la Placita Olvera. Allá voy a regalar boletos con la gente que vaya. A esta transmisión. Si usted va, allá voy a regalar boletos para los diferentes eventos. Nomás para que sepan de qué lado más Caliguana. Que el patrón, nomás tengo el puro sobrenombre y apellido. Nada más. ¡Saludos, Colombia! Saludos a todos. Ya me imagino ya mañana que me estén marcando de las colombianas que me estén marcando. Ay, hermano. Oh, ¿qué más, pues? ¡Saludos, plebá!
0: Ay, ay, ay. Alguien ayúdelo, por favor.
2: Gente piojosa, antes no tenía abanico.
1: Ok, pues ya. Vámonos. Adiós. Adiós.

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21: ¡Feliz martes! Inicio de semana. ¿Cómo estamos? Es el otro compa Gámez del mero Guadalajara, Jalisco. Arrancamos con los compas de la Qué Buena. Pero antes de arrancar, quiero darle la bienvenida y saludar a nuestro gran amigo José Armando Rostand del Noticiero Nacional, cierre de edición. Adelante, ¿qué es lo que tenemos hoy a las 10 de la noche por Estrella TV?
22: Compa, anda muy agresiva la compañera, el patrón, compa, la Stefanik, con eso de que le va a Francia. ¿Todavía le va a Francia, Stefanik? Aloha, bien, entonces, compa Gámez, buenas noches. Gusto saludarlo, el patrón el día de hoy, muy amable, me trajo una tacita de café. Patrón, muchísimas gracias.
23: Que veas que
22: es gente que no es. Que se llevan todo el presupuesto y todavía comparten. Muchas gracias. Muchas gracias. Amigos, les saludo a José Armando Ronsta. Los invito esta noche a que me acompañen en su Noticia Nacional cierre de edición. Algo muy interesante acaba de suceder el día de hoy. Es un fallo federal que pone freno a una de las tácticas más cuestionables por parte de ICE. Los arrestos en tribunales de inmigración le han puesto un paro así definitivo. La decisión podría cambiar lo que enfrentan miles de personas cuando acuden a sus audiencias, y el temor de que muchas personas dejaron de asistir a estas audiencias por el temor de ser deportados. Pero no todos son buenas noticias para la comunidad inmigrante. Un tribunal también permite reactivar las deportaciones aceleradas. Así que ojo patrón con las deportaciones aceleradas. Y también crece la polémica por un arresto de la ciudad de Los Ángeles, donde agentes de ICE, otra vez, esta vez no encubiertos, se hicieron pasar por empleados municipales para tratar de arrestar a un inmigrante indocumentado. Así que siguen con sus prácticas cuestionables. También tenemos lo que ahora dicen la fiebre mundialista. ¿Sabes qué es, patrón? La fiebre mundialista, lo que está pasando.
2: ¿La que aventura con un gol o cómo?
22: No,
2: el brazalete.
22: El brazalete, ¿te imaginas?
2: Hasta más caro que una entrada a un partido.
22: La gente está haciendo fila de 6 a 10 horas y ahora la reventa, pues está $450 por dos brazaletes. Yeah. Así que tenemos mucha información el día de hoy, amigos. Acompáñenos en su noticiero nacional, cierre de edición. Hoy vamos a ignorar al compa Gámez. Mejor sigo platicando con el patrón, porque el patrón sí trae café, el compa Gámez no trae ni agua.
21: Ay, sí, el patrón, sáquese pues. 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

0: Vámonos, arrancamos con el mejor cotorreo nocturno, los compas de la Qué Buena. Bienvenido, mi compa Regio, ¿cómo andamos?
1: Andamos al puro tiro, compadre. Andamos con Tokio el día de hoy. Estamos checando aquí los resultados de Colombia. Creo que va a ganar Colombia, compadre. ¿Tú qué crees?
0: Ojalá.
1: Te vale tres cacahuates.
0: A ver, vale tres cacahuates. ¿Quién gane, güey? Yo lo que quiero es sacar un buen programa hoy, martes. Darle la bienvenida a toda la gente que nos está escuchando y la gente que no nos está escuchando por estar viendo el fútbol. ¡Qué gachos!
1: No, no, de antemano hay mucha raza, compadre.
0: Ni modo que sean colombianos para que lo estén viendo.
1: Porque, compadre, hay que apoyar a esa parte de nuestro
0: yo continente. Yo apoyo a las colombianas, pero los colombianos, pues les mando un saludo.
1: Sí.
0: Muy afectuoso.
1: No, está bueno, compadre. No, que andamos con Tokio el día de hoy, compadre. Hoy que viene siendo martes, que por ahí dicen que ni te cases ni te embarques, pero como lo he dicho en varias ocasiones, la próxima vez que me case, me voy a casar en martes, a ver si me va mejor, compadre.
0: Sí. Hey. O a ver si te sale más barato, más bien, güey. Esa es tu tirada, se me hace más bien, que sí, te salga más barato.
1: El fin de semana están muy caros los salones, compadre.
0: No nomás los salones, los DJs, todo. Y entre semana, pues es más barato.
1: Hasta gratis van a ir a tocar, compadre.
0: Sí, la neta que sí. Mi compa, vámonos de Bolón Pimpón. Arrancamos con el mejor cotorreo nocturno, los compas de la Qué Buena. Y vamos a hablar acerca del tema caliente para que ya de una vez se vayan preparando. Pero antes de, quiero decirles que traemos boletos para que se vayan al concierto de Panther Bélico y Arley Pérez, que van a estar este sábado 8 de julio en el Peacock Theater. Así es de que vive una noche llena de corridos, música bélica, con todos los grandes éxitos del género sobre el mismo escenario.
1: Pues hay que ir a ver estos viejones, compadre. No, ellos se juntaron, ellos dos, compadre. Se sí. Va a poner perro.
0: Perrísimo. Así, un saludo muy especial para mi compa Arley, que ya tengo rato que no lo veo. Y pues al Panther podemos poner casco porque últimamente anda pateando.
1: Cállate. Mejor hay que quitarle las botas, güey. Sí, ponerle unas sandalias, ¿no?
0: Le ponemos a chanclas, mejor. Sí, no se crea mi compa Arturo, el Panther Bélico. Vámonos, mi compa, también venimos con el tema caliente del día de hoy, porque ¿qué estará pasando en las graduaciones con los jóvenes? Últimamente hay muchas peleas y el por qué. No sé si te has dado cuenta que en las redes sociales está. Pues hay muchas peleas que se agarran a madrazos bien machín.
1: ¿Después de las graduaciones o en plena graduación,
0: compadre? En plena ceremonia.
1: ¡Ah, caray!
0: De las graduaciones.
1: No estarán planeadas, compadre, de los morros. Ya cuando dicen, es el último día, total, ya me gradué, ya tengo mi título y que esto y que el otro. Ahora sí te voy a partir la mandarina en gajos.
0: Pues a mí me gustaría que si hay por ahí morros que nos estén escuchando, pues primeramente, dales el número de teléfono.
1: 818 563-1055, anótelo, raza, 818-563-1055. Si quieres participar a través del WhatsApp, 818-468-6607, mensaje de audio estará mucho más machín. Pero si quieres escribirlo ahí, pues a toda madre, no hay bronca, compadre. Como sea, con que te conectes aquí con nosotros, eso es lo que importa.
0: Así es, mi compa, ya lo dijiste y lo dijiste muy, pero muy bien. Y vámonos de volada con más música, Qué Buena, ¿qué les parece?
1: Perfecto, compadre, échale.
0: Mientras el regio está emocionado viendo a los colombianos patear el balón. Vámonos a más música.
1: Échale, compadre. Mira, güey, mira.
0: Cállate, nos van a multar.

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0: 7:56, seguimos con más música. Qué buena, mi compa Regio.
1: Qué rollo, compadre.
0: Medio tiempo 0-0 y no deberíamos decir, pero bueno.
1: Es correcto, compadre, vamos empatados ahorita. Todavía podemos echar una apuestita para todos los que quieran apostar. Le voy a Colombia. Doy 2-1, compadre.
0: Después irá. Después viene el Pancho del Rancho y te jode con dos botellas.
1: Se rajó la vez pasada, güey.
0: Se rajó.
1: ¿Te acuerdas? ¿Te acuerdas que me llamó? ¿Qué onda? Otra puestita, le digo, Simón.
0: Entonces nomás te quiso chorear y ya.
1: Y cuando quise agarrar el teléfono ya había colgado, compadre. O sea, eso significa que se me rajó. O ha de haber tenido a la tóxica ahí a un lado y le dijo, ya cálmate, ya no vas a apostar de hoy en adelante.
0: Y sí.
1: Y lo está manejando la tóxica de hoy en adelante, así que... Mi compa Pancho del Rancho, ¿qué onda? ¿Una apuestita o qué? ¿Del día de hoy o mañana? Como cuando gustes, compadre. Estamos a la orden, ¿eh?
0: Además. Si no es Pancho del Rancho, pues a ver si alguien más se avienta. También si andas por aquí en el área de Burbank, tenemos los mandiles de la Qué Buena, pero tienes que ser bien mandilón, tienes que traer a la tóxica, tienes que venir y la tóxica tiene que hasta traerte casi de las orejas para que te lleves ese mandil, porque hasta ahorita el mandilón número uno viene siendo mi compa Pablito.
1: Es correcto, compadre, y además la tóxica tiene que venir manejando. Tiene que llegar manejando, compadre, porque de esa manera va a dar a saber que ella es la única que maneja los carros. Y que los vatos le piden hasta permiso para salir o para que los lleven a diferentes lugares. Así que mi compa Pablito es el RM. El SM, siempre me equivoco, güey.
0: El SM.
1: El SM, el super mandilón desde ahorita de los compas de la Qué Buena. Nadie le ha tumbado el puesto. Aunque también la tortuga como que le quiere tumbar el puesto, compadre. No,
0: estoy muy seguro.
1: Sí, ya se miró la tortuga ahí como que lo traen por ahí bien controlado. Lo mandan a jalar hasta 12 horas. 12 horas, güey.
0: Pero, ¿sabes qué? Que mi compa la tortuga, yo pienso que es más feliz jalando que en su casa.
1: ¿Será?
0: Sí, yo pienso que sí.
1: Ay, güey, eso sí no me lo esperaba, compadre. Habrá raza, sí, güey, que es más feliz trabajando que en el cantón.
0: Sí, yo pienso que sí. Un saludo para todos los troqueros.
1: Ah, es correcto, compadre. ¿Será que los troqueros decidieron ser troqueros solamente para no estar en el cantón, güey?
0: Sí, para no estar ahí aguantando cosas.
1: Y todos aquellos que tenemos dos o tres trabajos también, güey.
0: También, yo creo que sí, para no estar pensando cosas.
1: Oye, compadre, viendo todo el público que está ahí en el estadio, la neta que sí se antoja estar ahí, compadre.
0: Y más ahí, mi bello Guadalajara, ir a las chelas bien frías.
1: Oye, no manches, güey, está goteando, güey.
0: Pues está lloviendo, vato.
1: Pero no que tiene techo, güey, a ver.
0: Es que irá, si no están acostumbrados, los de Colombia no están acostumbrados a jugar en un estadio cerrado con aire acondicionado, porque luego empiezan a sudar de más.
1: No.
0: Entonces optaron por abrirlo para que sepan lo que es las lluvias de allá de Jalisco, porque no en Guadalajara llueve tan bonito que dice para que vivan la experiencia de jugar fútbol así como nosotros cuando estábamos morros abajo de la lluvia.
1: O sea que no, compadre, ¿cómo que la crona está ahorita fuera del aire, raza? Acá el compa Gámez me estaba presumiendo que el estadio ahí del Guadalajara tiene techo y que cuando lo quieren lo cierran y...
0: Eléctrico, dicen por ahí. Y es eléctrico.
1: Lo que estoy viendo es un estadio pinchurriento. Se está goteando, raza, ¿eh? Ahí el periodista trae un paraguas.
0: A lo mejor se les olvidó tapar una goterita que hay por ahí, nada más. Pues es normal, no todo puede ser perfecto.
1: Güey.
0: No podemos ser el estado perfecto, carnal. Tienen que tener a lo mejor pues unas goterías.
1: Compadre, cuando juegan en Monterrey, ahí en el estadio de los Rayados, eso sí es algo moderno, compadre.
0: Igual que los llanos donde fueron a entrenar el equipo de Corea.
1: No, eso fue un día de campo. Los llevamos un día de campo, güey.
0: Vámonos a identificar y ahí venimos con el tema caliente del día de hoy, mi compa, para que la gente ya se vaya listando. El tema caliente es, ¿qué está pasando por ahí por las graduaciones con los jóvenes?
1: Ahí.
0: Últimamente se están peleando, hay muchas peleas y el por qué. Venimos a ver el por qué está pasando todo eso en las plenas graduaciones. Ajá. O después de las graduaciones.
1: Arre, compadre, ya está.
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0: 8:23 y es el momento de irnos a las noticias, lo que está sucediendo en todo el mundo, lo más preciso, lo último de la noticia antes de que te vayas a dormir. Ningún noticiero lo tiene tan adelantado como mi compa, el único de Perros Bravos Nuevo León, México.
1: Venga a mí, venga a mí, papi, papi, papi chulo, papi, papi, papi, venga a mí.
0: El papi de la noticia.
2: Es correcto, Copa Gámez, muchísimas gracias. Fíjate que venimos con lo más nuevo. No solo ovnis. Tamaulipas también tiene su propio Merlín.
0: Ah, también.
2: Claro, compadre. Mientras el pato Merlín se convirtió en uno de los personajes más populares durante el torneo de fútbol global en Tampico, también hay un ave que se ha ganado el cariño de cientos de personas gracias a su peculiar personalidad.
0: ¿Y cómo se llama el pájaro?
2: Y su cercanía con las familias. Se trata de Pedro.
0: Pedro.
2: Sí. Un pato que habita en el vivero.
0: Oh, otro pato.
2: Sí, güey. Habita en el vivero municipal de ahí de Tamaulipas y que recientemente se ha vuelto la sensación entre los visitantes, especialmente después de que le pusieran y apareciera luciendo su pequeña camisa de la selección mexicana.
0: Órale, entonces ya, ya tiene competencia.
2: Que viene siendo el doble o la copia o como le quieran llamar, pero en Tamaulipas es la sensación el pato Pedro.
0: Ya me imagino, porque a ver si en Guadalajara sacan una chiva o algo así. Pues sí, para que ya, o sea, para que vaya y vea a la presidenta de México y todo, porque ya ves que ahorita pues tienes que volverte viral para hasta el pato fue a ver a la presidenta, yo no sé para qué, ¿verdad? Pero bueno.
2: La neta, compadre, para mí este pato lo siento mucho por todos los habitantes de Tamaulipas, pero yo siento que hay un poquillo de como de envidia y dijeron, ¿qué hacemos? ¿Qué hacemos? Ponle una camisa a ese pato y sacaron el pato piratón, compadre.
0: Sí, es que la sí, copia. Es que la neta, pues, ¿qué hay en Tamaulipas? Nada, pura balacera.
2: No. Puro Tamaulipas. Agáchese, compadre, agáchese.
0: Es lo único. Bueno, eso es lo más comentado del mundo mundial. Seguimos con el tema caliente del día de hoy. Porque,
2: antes de que te vayas al tema caliente, compadre. Dime. En Monterrey, ¿qué crees que vamos a sacar, compadre?
0: ¿Qué van a sacar?
2: El cabrito.
0: El cabrito, un cabrito.
2: Con camisa de la selección mexicana.
0: Con camisa de la selección.
2: Sí, güey. ¿Sí? Próximamente.
0: Estaría bueno, yo voy a sacar un tacuache. Pelos parados ahí. Lo ponen una soga.
2: Esos son del DF, compadre.
0: Ah, ya los tienen ellos.
2: Sí, güey.
0: Ahí son un chingo.
2: Dices que pelos parados.
3: No te creas.

0: 8:34 minutos y seguimos con ese dilema, mi compa. Fíjate que ahorita últimamente en las graduaciones, en las escuelas, ha habido madrazos, siempre ha habido golpes. ¿Por qué? Quiero que a ver si hay por ahí algún morro o alguien que diga el por qué después de las graduaciones o durante la ceremonia,
1: sí,
0: últimamente se han agarrado a trompadas.
1: Sería bueno saberlo. Tal vez algún padre de familia que se haya visto involucrado. Ya ves que regularmente van los morros y van los padres también ahí a las ceremonias.
0: Sí.
1: Pues posiblemente se han enterado por qué se están agarrando a golpes estos morros, güey. ¿Será la despedida? ¿Será? No sé, no tengo la menor idea, compadre.
0: Qué bonita forma de despedirse, güey.
1: Pues sí, está algo extraño, la neta, ¿eh? ¿O será que todo el tiempo tuvieron alguna rencilla y como ya es el último día?
0: Lo que sí he mirado cuando le sacan el dedo a los maestros.
1: Ah, bueno, sí.
0: O a los concejales, sí, o correcto, inclusive hasta al director.
1: Sí, eso sí lo he mirado, compadre. Inclusive ya ves que subes al tapanco, al escenario, como se le llame, agarras tu diploma o lo que te dan, el papel que te dan. Y yo he visto alumnos que van saludando.
0: Y brincan.
1: Y dos o tres que los brincan porque sí, han de haber sido bien
0: gandallas
1: con ellos. Sí, Simón, güey.
0: Sí.
1: Entonces, eso es más o menos. Pero eso de que se agarren a golpes, no sé, compadre, no sé qué rollo.
0: Yo he visto las dos cosas, tanto como no los ignoran hasta cuando se han agarrado a golpes por ahí en las high school, por lo regular.
1: Daría bien que alguien que haya estado por ahí metido, que sepa por qué, que nos marquen aquí a cabina y nos platiquen ese meollo para saber qué rollo, compadre, qué está pasando últimamente, ¿no?
0: 818-563-1055, 818-563-1055, al igual el WhatsApp.
1: Sería el 323. Ah, no, ¿verdad?
0: No.
1: 818-468-6607. Mensaje de audio sería mucho más a toda madre. Si no, mensaje de texto, no hay bronca, ¿eh?
0: Así es, mi compa. Vámonos mientras a una rolita. Vámonos con algo de Cornelio Vega y su dinastía. Ya tenemos rato que no escuchamos de Cornelio.
1: Esto es lo más nuevo de esos pelados, compadre. Está bueno la rolita, ¿eh?
0: Hasta nuevo aviso. Hoy nomás.

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0: ¡Vámonos, mi compa! Seguimos con más música. ¡Qué buena, mi compa Regio! ¿Cómo anda, mi compa? Oiga, fíjese que pues ya vamos a cerrar con este tema, pero vamos a dar el teaser del siguiente tema que vamos a tener, que es celebridades del mes.
1: Perfecto, compadre. Échale. Oye, ¿no hubo llamadas de alguien que haya estado involucrado por ahí en alguna pelea de graduación? Que me hubiera gustado que nos explicaran cuáles son los motivos de alguna de las peleas que hayan pasado. Ojalá y que alguien todavía se anime a marcarnos o que nos mande por ahí un WhatsApp.
0: Que nos mande un WhatsApp porque ya no alcanza. Ya faltan 4 minutos para que se vea la hora.
1: Ah, ok. Por lo menos que lo manden escrito si quieren para enterarnos nosotros fuera del tema. Correcto, compadre. ¿Qué por qué? Y pasamos al otro tema, compadrito.
0: Ok, mi compa. El siguiente tema, celebridades del mes. Son las 9 de la noche. Hoy es el día, un día antes, el 23 de junio.
1: Ajá.
0: Porque el 24 de junio se celebra el Día de San Juan. Un saludo para todos los Juanes, pero hoy, el día, la noche de hoy, aunque oficialmente es el 24, la gran fiesta ocurre durante la víspera, la noche del 23 de junio. Bájale, güey, si se oye.
1: ¿Sí se oye, compadre?
0: Sí. Es considerada la noche liminal y donde el mundo espiritual...
1: Ajá.
0: Está más cerca que nunca. O sea, hoy se celebra más el día de San Juan en la víspera de mañana. Mañana es el día de los Juanitos y vamos a celebrarlos hoy en el día de las celebridades del mes.
1: O sea que prácticamente empezando a las 12 de la medianoche.
0: No, desde hoy ya es ahorita en la noche. Ahorita ya es noche.
1: Sí, sí, sí. Pero no hay que esperar a que sea exactamente el 24.
0: Desde ahorita ya empiezan a celebrarlo.
1: Ah, okay.
0: Con la previa del 24.
1: Okay, perfecto, para agarrar bien. Okay, perfecto.
0: Sí, para saludar a todos los Juanitos, a los Juanetes, a los Juanes, a todos.
1: A las Juanitas, compadre.
0: A las Juanitas, un saludo para Juanita.
1: Sí, es correcto.
0: Ah, pues va a ser su cumpleaños mañana,
1: pero ella,
0: ¿no?
1: Ella quiere mañana su saludo.
0: Pero compadre, pues mañana es el día de San Juan.
1: Sí, pues ella nació el 24, no el 23.
0: Ajá.
1: Entonces ella quiere su saludo el día de mañana y su rola, compadre.
0: Bueno, eso sí, se la vamos a cantar al estilo de los compas de la Qué Buena.
1: Ah, es correcto, compadre. O a menos que nos pida una rola bien perra, compadre. Se la ponemos completita, ¿eh?
0: Simón.
1: Que no vaya a pedir las mañanitas, compadre.
0: Vámonos, mi compa. Ahí venimos para que si nos hablan los Juanitos o las Juanitas o conoces algún Juan o alguna Juana, para que les marques y de una vez los felicites.
1: Es correcto, compadre. Por ahí puede haber algunas... Fíjate que el 24 de junio, compadre, así rapidito te cuento la historia. Allá en Perros Bravos, Nuevo León, hay nopales.
0: Ok.
1: Y hay tunas.
0: Sí.
1: Ok. El 24 de junio, no puedes comer tunas antes del 24 de junio, compadre.
0: Ok.
1: Tienes que comerlas después del 24 de junio.
0: ¿Y si se me antojan antes?
1: Te hacen daño, compadre. Compadre.
0: No manches.
1: Compadre, los
0: yo
1: viejos.
0: Soy de rancho como esta canción.
1: No,
0: sí, señor, compadre. Soy de rancho. Y nosotros en Jalisco nos las comemos el día que se nos antoja.
1: Ni hay tunas ahorita, compadre, todavía no hay tunas.
0: Las compramos, las exportamos y las compramos donde sí hay. En Jalisco todo el año hay tunas.
1: No creo.
0: En los mercados.
1: ¿Será, güey?
0: ¿De riego?
1: Ah, puede ser.
0: De riego.

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0: Vámonos rápidamente con lo más comentado del mundo mundial. Son las 9:19 y arrancamos con mi compa, el único, el original. Perros, el de Perros Bravos Nuevo León, México, el Papi Chulo. Ordénalo.
1: Rápidamente, compadre, con lo más comentado del mundo mundial, lo más caliente, lo más viral. Fíjate que regularmente hay veces, ahorita en la actualidad, que suceden accidentes y a veces la raza, en vez de ayudar a las personas involucradas, están grabando, compadre, sacando videos para tratar de ponerlo en tus redes sociales y hacerte viral como mucha raza, ¿no? Bueno, te comento esto porque en un hecho que generó indignación, tras un accidente de un camión que presuntamente transportaba bebidas, varias personas aprovecharon la situación para llevarse parte de la mercancía. Las imágenes se difundieron en redes sociales donde usuarios criticaron la acción y lamentaron que se priorizara o que primero estuviera el acaparamiento de bebidas, de cajas y todo eso, prácticamente el robo, en lugar de brindar ayuda. Andaba toda la raza ahí como si fueran sopilotes tras la mercancía, en vez de ayudarle al accidentado. El accidentado estaba ahí tratando de salir del troque, compadre, y la gente, como unas vil ratas de dos patas, llevándose las cajas.
0: Se pasan de lanza, güey.
1: Ahorita me acuerdo una historia, compadre. Bueno, no es una historia, es una anécdota. Hace muchísimos años, mi papá se fue de ahí del pueblo, fue al otro pueblo a traer algo que no me acuerdo que andaba arreglando, una moto, andaba arreglando el Ferrari, no me acuerdo que andaba arreglando, compadre.
0: Ferrari.
1: Se fue al otro pueblo, compadre, a comprar una pieza y de regreso llegó como unas 5 o 6 sandías.
0: Ajá.
1: Y, ah, caray. Cuando llevaba una sandía.
0: Uh-huh.
1: Pues esa vez llegó como con 5 o 6 sandías.
0: ¿Y eso?
1: Y ya, ah, caray, nosotros nos quedamos sorprendidos, ¿no? Pues no nos platicó a nosotros, estaba platicando a mi mamá. Dice, no, es que se volteó un camión.
0: Y
1: llevaba sandías.
0: Vámonos con unas sandías.
1: Y toda la raza que iba pasando ahí.
0: Ahí me tocó ver ahí, una vez por ahí en la altura de Piedra Amarilla, por ahí en Tepatitlán, se volteó, ajá, un camión y llevaba puercos.
1: Ay, ya me imagino.
0: Y un chico redera de puercos por toda la carretera, güey. Y hubo vatos que sí se. Bueno, los que traían pickups, había vatos que sí.
1: Se lo estaban llevando.
0: Corrían, ¿verdad? Y agarraban un marrano y lo aventaban atrás de la caja y. Y ahí iba un vato agarrándolo y se pelaban con el marrano.
1: Sí, si te creas. No, en México pasa eso, güey.
0: Sí.
1: Se voltea un camión y ahora es sobre la mercancía, güey.
0: Y que
1: wey.
0: No se voltee uno de chela. Ajá. Porque también, si se
1: también.
0: También. Sí. O de chescos.
1: Sí, la vez pasada yo miré las imágenes de uno de cerveza, compadre.
0: Sí.
1: Pero no te miento. La raza llevaba 3-4 cajas cargando, compadre.
0: Sí, sí, lo más que puedan.
1: Sí, sí, de ahí de los ranchitos y lo que sea, de los caseríos. De ahí la raza sale a llevarse la mercancía, compadre. Pues ya está, de todo está tirada, compadre. Ya no sirve.
0: Pero esa vez sí me acuerdo que se volteó, era un tortón, ajá, lleno de marranos.
1: De puercos.
0: Y los vatos que traían pick-up se paraban y correteaban a los marranos, se agarraban uno y lo trepaban y uno se iba agarrándolo atrás y el puerco a grite y grite y ahí van en pega.
1: Esto es contra la ley, compadre.
0: Sí, es contra la ley. Sí.
1: Casi, casi robar, güey.
0: Eso es robar.
1: Sí.
0: Sí.
1: Entonces que mi jefe se robó 5 sandías.
0: Se clavó las
1: sandías. Se aventó un zarpazo con 5 sandías, mi jefe.
0: Se clavó 5 sandías.
1: Y eso porque tal vez no pudo con más, güey.
0: No, si hubieran ido 1, 2, 3 ustedes, pues más.
1: Sí, lo que pasa es que esa vez iba en un carro pequeño, güey. Si hubiéramos llevado la camioneta, la de redila, la llenamos hasta el tope, güey.
0: No lo dudo. Vámonos, mi compa, estamos con las celebridades del mes. Un día antes, hoy es el día 23, es un día previo al día de San Juan.
1: Es correcto, compadre, el día de mañana. Bueno, dices que desde hoy empieza la festividad del 24 de junio, el mero día de San Juan.
0: Al parecer es un día antes y es más. Ahorita vamos a decir el por qué. Y además te voy a pasar el script para que tú te lo avientes.
1: A ver, ¿vale? Déjame checarlo, compadre.
0: Aquí lo tengo.
1: Ah, ok.
0: Para que veas, esperámonos una rola y ahorita venimos para que nos digas exactamente el por qué.
1: Está bueno, compadre, no, si la producción aquí con los compas de la que buena está todo dar, compadre.
0: ¿Con quién estás hablando?
1: Andamos con todo el día de hoy, compadre.
0: Vámonos con una rola, una de mis favoritas, para todos los ojitos bonitos. Ellos son...

0: Ya estamos en un día, ahora es 23, mañana es día de San Juan. Mi compa, muchas felicidades a todos los Juanitos y a las Juanitas.
1: Desde hoy, sí, desde hoy los estamos felicitando. A ver qué, a ver quién nos invita, compadre, por ahí. Que nos inviten a una pachanga por ahí.
0: Sí, sí, algo, no sé, o que ande por aquí un Juanito que ande desbalagado y, pues, no sé, como que traemos hambre.
1: Sí, que se lance por un pollito enchilado, compadre.
0: Cálmate, Chapu. Fíjate, el Chapo nada más hizo carpool conmigo porque quiere pollo enchilado acá en Burbank. Porque dice que allá no hay, allá donde vivimos nosotros.
1: Oye, lo malo que lo vas a ir a comprar como hasta las 11, 11 y media, ¿verdad, güey?
0: Ya que acabemos el programa, aguántate. Mi compa, vámonos, ¿qué es lo que se celebra el día de San Juan? ¿Qué es lo que dicen más o menos los expertos? ¿O qué es lo que, cómo está ese rollo? A ver, para la gente que no sabe, el por qué.
1: Es correcto, compadre. Rápidamente vámonos sobre la historia del día de San Juan, celebrado cada 24 de junio en una de las festividades más fascinantes del mundo hispanohablantes. Aunque celebra el nacimiento de San Juan Bautista, su verdadera esencia está profundamente ligada al solsticio de verano en el hemisferio norte. Es la noche donde lo sagrado y lo pagano se abrazan y donde la tradición dicta que la magia, la purificación y la fortuna están al alcance de cualquier persona. El choque de dos mundos. Originalmente los pueblos paganos encendían hogueras para darle fuerza al sol, que a partir del solsticio empieza a debilitarse, los días se hacen más cortos. La Iglesia Católica adopta la fecha para conmemorar el nacimiento de San Juan Bautista, quien según la Biblia nació 6 meses antes de Jesús. La noche de San Juan, aunque el día oficial es el 24, la gran fiesta ocurre durante la víspera de la noche del 23 de junio. Es considerada una noche luminal, un umbral donde el mundo espiritual y el terrenal están más cerca que nunca. El agua y el fuego son los dos elementos absolutos de esta fiesta. El fuego destruye lo malo y purifica, y el agua bendice y cura y otorga belleza. Si quieres aprovechar la energía de esta noche, estos son los rituales tradicionales más extendidos por España e Hispanoamérica. Primero que nada, saltar la hoguera. En las playas de España y varias zonas de América Latina, la tradición dicta saltar sobre las brasas del fuego de las hogueras. El número de los saltos varía según la región. En Galicia se salta 9 veces, en Alicante o Valencia 7 veces. Se hace para atraer protección durante todo el año. Quemar lo viejo. Escribe un pedazo de papel todo aquello que tú realmente ya no quieras y quieras deshacerte de ello, como lo malo, malos hábitos, penas, un año difícil, y lanzarlo al fuego a la medianoche.
0: ¡Órale!
1: ¡Ey, compadre! El baño de medianoche, compadre, truchas, ¿eh? En lugar como Puerto Rico, prácticamente a la medianoche del 23 de junio la gente se mete al mar de espaldas. Vas a tener que flotar dejándote llevar por las olas de espaldas 3, 7 o 9 veces seguidas. Se hace para despojarse de las malas energías y asegurar la buena suerte. Lavarse la cara. Si no tienes el mar cerca, lávate la cara a medianoche con agua fresca. La tradición dice que otorga salud y belleza para el resto del año.
0: Se lavó la cara y el mono, ¿no?
1: Es correcto. Regala oro, compadre. Atrucha con eso, para todos aquellos que les gustan las joyas. Regala oro.
0: O sea, si a mí me gusta, que me regalen.
1: Es...
0: Ok. Síguele, síguele.
1: No te mires al espejo después de levantarte. No, perdón, después de lavarte.
0: Ah, ok.
1: O el encanto se romperá.
0: Órale.
1: El agua de las 7 hierbas, en el norte de España, como en Galicia, se dejan reposar en agua 7 hierbas aromáticas medicinales, como romero, hinojo, helecho y yuda. a la intérprete durante toda la noche para que reciban el rocío de San Juan. A la mañana siguiente se usa esa agua para lavarse la cara y el mono no, como lo dijiste.
0: Eso de las joyas ahí me gustó porque ¿sí? Pues yo soy como Caro Quintero.
1: ¿Cómo, compadre?
0: Tengo delirio a las mujeres y al oro.
1: ¿Estás hablando del oro de joyas o del oro el que está en la jaula,
0: compadre? No, el de la jaula. No, el otro, el que brilla.
1: La jaula puede ser el oro o puede ser el perico, compadre.
0: Sí, no, el perico, bueno, ese también Caro Quintero habla bien, pero ese es otro pedo.
1: Esa era la mascota de Caro Quintero.
0: Sí, era la mascota, pero también le encantaba el oro y el perico también.
1: El truco del huevo, rompe un huevo entero y vierte solo la clara en un vaso con agua a medianoche del 23. Déjalo en la ventana toda la noche. Al amanecer del 24, la clara habrá formado figuras debido al cambio de temperatura. Si parece un barco, viene un viaje. Si parece una iglesia, un compromiso de boda.
0: Si aparece... no viene nada, te jodiste.
1: Si aparecen velas, es porque colgaste los tenis.
0: No manches, pinche regio. Vámonos, mejor a más música, te estás manchando. Vámonos, ellos son los Bukis. Felicidades a todos los Juanes, porque ya estamos celebrando desde el día de hoy el día de San Juan, que es mañana.
1: Es correcto, compadre.
0: Pero siempre se celebra una noche antes con rituales, y ya nos lo dijo el regio, todos los rituales que se tienen que hacer. De lavarse con agua y que jabón y que todo eso. Bueno,
1: parece interesante, la neta.

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0: 9:58, ya casi vienen las 10 de la noche, mi compa, y venimos con más música, más cotorreo, y venimos con el siguiente segmento, que es Truchas Compas.
1: Es correcto, compadre, no sin antes recordarle a la raza que tenemos boletos.
0: Así es, mi compa.
1: ¿O no tenemos, compadre? Sí. ¿O la regué?
0: Tenemos boletos. Sí, tenemos, ¿verdad? Sí, claro que sí. Okay, tenemos boletos y ahí venimos para que se tenga la oportunidad de llevárselos. Y con Truchas, compa, venimos con los rituales. Fíjate, compa, que no sé si sea real, pero mucha gente dice que si se para una lechuza fuera de tu casa, tienes que hacer un ritual.
1: Es correcto, compadre.
0: ¿Tú te la sabes?
1: Sí, por supuesto, güey.
0: Si no te la sabes, aquí te tengo el script.
1: ¡Ah, qué producción tenemos aquí! No manches, compadre. Me cae que ya lo están envidiando todos los demás turnos, compadre. No,
0: aquí sí lo tenemos bien,
1: No, el productor, compadre, la neta, que sí se merece el aumento que le dimos, ¿eh?
0: ¿De qué?
1: De trabajo.
0: Vámonos a más música, pero venimos con los rituales para la gente. A ver si sí es cierto cuando se para una lechuza fuera de tu casa.
1: Ajá.
0: O un búho.
1: Simón.
0: Venimos y les platicamos, pues qué es lo que hay que hacer.
1: Sí, sí, hay un, pues hay que rezarle algo, compadre.
0: ¿Neta? Fíjate que yo miré un video en las redes sociales. Ajá. Que estaba una lechuza arriba en una iglesia y empezaron a cantarle oraciones. Sí. Y la lechuza bailó.
1: Ah, no.
0: Estaba bailando la pinche lechuza, le valió chorizo, no, nada, ni se movía. Pero ahí venimos y les platicamos ese rollo. Vamos a identificar la estación y ahí venimos con los boletos para que se vaya a disfrutar de Panther Bélico. Y mi compa, que vienen aquí al... Que vienen... Ahí te va, ¿dónde vienen? Panther Bélico y Arley Pérez vienen aquí a Los Ángeles, al Pickup Theater.
1: Ajá.
0: Y los boletos ya están a la venta en AXS.com, pero los compas de la Qué Buena te los van a regalar.
1: Es correcto, compadre. Para pura gente de carácter recio, ¿eh?
0: Pesada.
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28: Diez con 20 minutos y nos vamos con lo más comentado, lo último, las noticias, lo más relevante, lo que pasa en el mundo. Lo tiene mi compa del mero Perros Bravos, Nuevo León, México. Báilele, báilele.
29: Ahí nomás el bailecito, compadre, que me sale, ¿eh?
28: Qué hubo, ¿eh?
29: Para que mi compa, el Betillo de Peralvillo, estaba diciendo que hasta la baila. Sí, compadre, sí bailamos esa rolita. Es lo más moderno, compadre, ¿eh? Oye, compadre, rápidamente. Si planeas ver a México contra la República Checa en el centro de la Ciudad de México, el gobierno capitalino anunció una ley seca temporal para este miércoles debido al partido del Mundial 2026 y las posibles celebridades del tricolor. Es que la gente se pone muy loca, compadre, la neta, ¿eh? Quieren evitar todo este tipo de cosas. Eso quiere decir que estos lugares donde regularmente se concentraba la gente, no va a haber nadie, compadre. La Fíjate gente va a buscar que... otros lugares, ¿eh?
28: Nosotros cuando había la ley seca antes, Ajá. Lo que hacíamos, nos preveníamos desde un día antes, llenábamos los refrigeradores y la hacíamos ley mojada.
29: Bueno, compadre, el problema para esta raza es de que si tú llegas a ese lugar ya con bebidas, no te van a dejar llegar. Exacto. O te las van a quitar.
28: Pero en tu cantón tú puedes ponerte hasta las chanclas.
29: Sí, pero lo que estaba tratando de evitar esta raza es de que se concentren en lugares públicos donde...
28: Que ganen feria.
29: Exactamente. La medida aplicará en el centro histórico y colonias como la colonia Juárez, Tabacalera, San Rafael y Cuauhtémoc. estará en vigor a las 15 horas, que viene siendo las 3 de la tarde del miércoles, y terminará a las 7 horas del jueves. Sin embargo, restaurantes, hoteles, teatros y otros establecimientos podrán seguir ofreciendo bebidas alcohólicas bajo ciertas condiciones. Quiere decir que un poco más caras, o quiere decir que solamente dentro de,
28: así
29: de sus localidades. Tras los festejos masivos por la victoria de México ante Corea del Sur, las autoridades buscan evitar que la gente se mantenga, digo, aglomeraciones de raza, compadre, y mantener el orden, y que los negocios prácticamente salen afectados por este tipo de situaciones. Y las calles al siguiente día, compadre, estaban atiborradas de basura. A la raza le valió 3 cacahuates y aventaron botes, botellas, bolsas de papitas. Había un basural, compadre.
28: No aprendieron a nuestros hermanos coreanos.
29: Exactamente. Yo diría que los dejen llegar y les den a cada quien una bolsa de basura para que empiecen a recoger su basurita antes de que se vayan, o no los dejen salir hasta que el lugar quede completamente limpio, ¿eh?
28: Sí, la neta que sí. Pero bueno, eso de la ley seca, yo nunca había escuchado aquí en los Estados Unidos eso de... no es común aquí, ¿verdad?
29: Aquí en Estados Unidos yo nunca he escuchado que haya ley seca.
28: No, ¿verdad?
29: No, aquí
28: eso
29: no.
28: Eso es muy común de allá de nuestro México.
29: Yo siento que tratan de mantener el control del pueblo, de la raza, compadre. Pero no se vale.
28: No.
29: O también cuando hay votaciones, que ley seca para que vayas a votar. No manches, la raza...
28: De todos modos va a ganar el...
29: De todos modos ganan los mismos, compadre, votes o no votes.
28: Exacto.
29: Entonces, ¿para qué le hacen de emoción?
28: Cortinas de humo.
29: No, sí, compadre. Así es que trucha para todos aquellos que van a viajar.
28: A mí se me hace gacho para la gente que va, por decir, a ver, un supón.
29: Ajá.
28: Sí, a ver, un supón. La gente que viene, por decir, ahorita que está los mis hermanos brasileños, no, perdón, colombianos que están en Guadalajara ahorita, y que vaya a hacer otro partido en que, un ejemplo, en Guadalajara, y que pongan ley seca.
29: Sí.
28: ¿Qué culpa tiene la gente que va de otros países que no saben lo que es eso?
29: Es correcto, compadre. Estaríamos afectados completamente,
28: sí,
29: todo el mundo.
28: Sí, y se,
29: compadre,
28: quemarían. ¿Por qué? Porque dirán, bueno, venimos a festejar, gastamos nuestro varo,
29: sí,
28: pagamos boletos de avión,
29: hey,
28: para que no nos dejen tomar.
29: Es correcto.
28: Es como una vez que yo fui y renté un lugar para fiestas. Y me sale la ruca de ahí, la doña, que sí, no podía llevar bebidas alcohólicas. Dije, ah, qué la chiflada.
29: Un lugar de fiestas.
28: Y sí.
29: Ah, pero ella tenía venta ahí, tendría una barra, ¿no?
28: No.
29: Ah, ok. Entonces...
28: Que porque era un lugar infantil.
29: Ah, un lugar para fiestas infantiles, sí, compadre. No, ahí no venden alcohol, güey.
28: No, güey, pero no te dejan ni que tú tengas
29: alcohol. No se puede, porque es para niños, compadre.
28: Pero estás en México.
29: Bueno, pues sí que ahora sí.
28: Y en México todo se puede.
29: La neta que sí se la bañan, compadre.
28: Y sí, porque... se la bañó la doña, porque le dije, ¿cuánto me cobra más para dejar que meta...
29: bebidas, sí, unos 24.
28: Bueno, nos podemos arreglar. ¿Y sí? Dije, pues no, que no, pues.
29: Entonces todo era cuestión de billetes, compadre.
28: Sí.
29: Bueno, a ver cómo les va a nuestros hermanos que van a festejar en estos lugares. Total, compadre, solamente va a ser en el centro histórico. Me imagino que va a haber otros lugares donde la gente se va a poder concentrar y pistear hasta... el tope, compadre.
28: Así es, mi compa. Hasta que se pongan como el papi chulo de la noticia.
29: Es correcto, compadre. La neta que... Mira, compadre, yo desde hoy voy a empezar a pistear ya de una vez.
28: Ya, desde ahorita.
29: Desde ahorita, compadre.
28: ¿De una vez la vas a abrir?
29: De una vez, compadre. A ver. Échamelo para acá. De una vez, compadre. Esta está buena, compadre.
28: Sí. Sí, pero pues déjame...
29: Pero ya, que... compadre.
28: No, espérate, pues déjame la abro. Déjame agarrar el destapador. Estás bien desesperado. Tú de volada quieres, pero... Ahí te va.
29: Hoy nomás.
28: Y luego vamos a soltar un...

0: Ya veo a todos nuestros compas los chilangos en el carro bailando esa canción. Todo me gusta de ti.
1: Oye, también ese tipo de canciones le gustan a nuestra comadre Tatiana,
0: compadre. Ah, sí, un saludazo para Tatiana y para el troquero locochón.
1: Sí, pues, sí, les gusta, güey.
0: Vámonos, mi compa, porque...
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1: Es correcto, compadre. Recuerden que si tú ya ganaste algún premio aquí en La Qué Buena, tienes que esperar 6 meses para volver a participar. Truchas para todos aquellos que quieren participar el día de hoy, compadre.
0: Vámonos, los compas de La Qué Buena. Buenas noches. ¿Con quién hablamos?
3: Hola, con Melissa Bustos.
0: ¿Con quién?
3: Melissa Lozano.
0: Melissa Lozano, ah, no. Es que soy eco ahí atrás. Sí. Borra, escúchanos por el teléfono, apaga tu radio, por favor, porque nos estamos briseando.
3: Ya.
0: Listo. Ok, ¿qué onda? ¿Estás lista para contestar las preguntas que te va a hacer el papi de la noticia?
3: Claro.
0: Claro. Okay.
3: Me perdí un momento, pero no sé si me voy a preguntar no. El tema caliente. Si me va a preguntar el tema caliente, ya valía ahí.
1: No, no vamos a preguntar el tema caliente el día de hoy.
0: Oyes, ya la señora ya te quiere decir qué es lo que le preguntas.
1: Sí. Me está condicionando, pero...
0: Te está condicionando. Pero... Yo que tú le preguntaba el tema caliente nomás para que pele.
3: No, pues ya me perdí.
1: Pero fíjate, compadre, el papi de La Qué Buena el día de hoy viene tranquilo, compadre. No vengo un son de pleito.
3: Vengo relax.
1: Vengo relax.
3: La chela.
1: Sí, vengo relax, así es que rápidamente te voy a hacer una pregunta en dos, o dos preguntas en una, y después con la que sigue. ¿Me vas a decir de qué parte de México es el compa Gámez y de qué parte de México es el compa Regio?
0: Cinco.
3: De Guadalajara y de aquí, de Mexicali. No, de Monterrey.
0: Tres. ¡Ay!
1: ¡Ay! Pues,
0: casi te... Mira, ya tenía el dedo para colgar.
1: Para colgarla, compadre. Otra cosa, compadre. ¿De qué horas a qué horas está el compa Gámez y el compa Regio al aire aquí echando gritos y sombrerazos?
0: Cinco.
3: De 7 a 12.
0: 4.
1: De 7 a 12.
0: Ok. ¿Y a quién tiene? A ver, esa yo te la voy a hacer. ¿Quién Échale. Es tu favorito? ¿Panther Bélico o Arley Pérez?
3: Panther Bélico.
0: Cántame una canción del Panther.
3: Ay, no se canta.
0: ¿Un pedacito o pelas?
3: No, pues no, y ya no sé cantar.
0: ¿Un pedacito o pelas? Tienes 5 segundos.
1: ¿Un pedacito o tracas?
0: 5.
3: No, 4, pues ya.
1: ¡Tracas! 3.
0: Entonces.
3: No me gusta, pero sé cantar.
0: Bueno, ¿prefieres perder los boletos?
1: No sabe cantar.
3: Pues sí, porque no sé cantar.
0: O sea, prefiere perder los boletos en vez de cantar un pedacito.
1: A ver, cántame.
3: No, es que no sé cantar.
1: Ok, cántame una de Arley.
0: Mm.
1: No, bueno. No, pero otra cosa. Cantar. Otra cosa. Dijo que su cantante favorito era Panther Bélico.
0: ¿Cómo se llama el Panther? ¿Su nombre
1: el nombre
0: real?
1: Del Panther.
0: 5, 4, 3.
3: No, pues.
1: ¿Tampoco?
0: No.
1: Okay, ¿de qué
0: Esta
1: parte?
0: No sabe nada. Vámonos a un corte comercial. No me cuelgues. ¿De qué parte eres?
1: Ya colgó.
0: ¿Sola se fue?
1: Sí,
0: mira.
1: Bueno, ni modo. Tracas para todos aquellos que no se sepan las respuestas.
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6: Como dicen los borrachos, la última y nos vamos. Las noticias con el papi de la noticia y nos vamos a ir con las últimas.
7: Es correcto, compadre. Esta viene siendo la del estribo, compadre.
6: La del estribo, la caminera.
7: La caminera. Prácticamente en esta fiesta futbolera han pasado muchas emociones, muy buenas para mucha gente, para otras no tan buenas. Por ahí se ha sabido de algunos personajes que han sido pues, defraudados, estafados. Pero andan buscando a un pelado que estafó como alrededor de 50 personas que se le vendieron boletos y los boletos nunca existieron, compadre. Por otro lado, le regalaron boletos para ir al Mundial. Hombre recibe increíble mensaje en narración de un partido. Dice, mi papá siempre platicaba que de niño escuchaba los partidos por la radio. Perla regaló a su papá, Alfredo, boletos para ver un partido de la selección mexicana. Con un gran mensaje que pudo escuchar a través de la estación de radio, el Día del Padre. La familia sorprendió al hombre que también tiene un equipo de fútbol con el que lleva jugando más de 30 años. O sea, prácticamente la familia se puso de acuerdo, le compró unos boletos y le pidió al locutor de deportes de esa estación de radio que anunciara el regalo para su papá el Día del Padre, compadre.
6: Qué bueno que fue en otra radiofusora y no fue aquí en La Qué Buena y en los compas de La Qué Buena, porque si le hubieran dicho al papi de La Qué Buena, los vende.
7: Me quedo con ellos.
6: Los vende. El pobre señor nunca le hubiera llegado la sorpresa porque el papi chulo, compadre, ahí tengo unos boletos baratones.
7: Barata, vara. No hubiéramos hecho un billete, compadre.
6: Sí, no lo dudo. Qué bonito, la neta, qué padre y qué bueno que, bueno, nosotros los comunicadores, que se haya prestado a nuestro colega.
7: Sí.
6: Para sonreír a esa persona o hacerle el momento feliz.
7: Es correcto, compadre. Fíjate que en ese momento estaba narrando un partido de fútbol en esa estación de radio y esta morra logró armar todo ese rollo y le echaron la mano y le dijeron, fulano de tal, tu hija te ha comprado un par de boletos para que vayas a ver
6: Qué chido, ¿eh?
7: ¿Te imaginas? Y el señor escuchar eso a través de la estación de radio, compadre.
6: Si hay alguien que haya comprado boletos y quiera darle la sorpresa a su papá, los compas de La Qué Buena, lo podemos vocear aquí.
7: Es correcto, compadre. También si hay alguien por ahí que tenga un par de boletos. Bueno, con uno, compadre. No necesito dos. Con uno.
6: ¡Qué gacho eres! ¿A poco Gámez no le gusta? No tiene tiempo.
7: No, mi compa Gámez está muy ocupado, pero yo sí tengo tiempo. Mira, compadre, tengo tanto tiempo que yo el día de mañana, por las mañanas me levanto temprano.
6: Sí.
7: No hago nada durante toda la mañana.
6: Y en la tarde menos.
7: En la tarde descanso, compadre. Prácticamente tengo todo el tiempo del mundo para ir a ver un partido, compadre.
6: Mi compa Gámez no anda muy ocupado.
7: El vato trabaja mucho, compadre.
6: Sí, anda en chinga de un rato a otro. Sí.
7: Si le damos un boleto al compa Gámez, a lo mejor lo deja perder.
6: Lo va a dejar perder por irse a un remoto. ponerse un remoto, ponerse a trabajar un concierto.
7: Es correcto, compadre.
6: O una de dos, o comen los Teletubbies. O comen los bebesaurios o va al partido.
7: Es correcto, compadre. Yo casi estoy seguro que vas a preferir trabajar. Así es que yo sí recibo el boleto de parte de cualquier radioescucha que esté escuchando la qué buena.
6: Y sí, no, tú sí, disfrútalo, porque yo no puedo, no, olvídate. O me voy a trabajar o los bebesaurios comen. Y ya los ves que no están muy chiquitos, que digamos, ¿verdad?
7: Sí. No, sí, compadre. Y las comidas son de gran tamaño, ¿eh?
6: Sí, de mucho gran tamaño. Así es, compa. Bueno, pues ya lo dijiste muy bien, compa.
7: Ay, güey, neta, compadre. La neta que... Pues no ganamos mucho, compadre, pero cómo nos divertimos, ¿eh? Es lo bueno de este rollo, compadre.
6: De eso se trata, canal, de que la gente que nos está escuchando diga, este par de locos.
7: Ajá, que si nomás van a perder el tiempo estos... No, esto es chamba, ¿eh?
6: Sí, no, olvídense con la producción que traemos. Y ahorita venimos con... la producción acerca de las lechuzas.
7: Es correcto, compadre, lo tenemos por ahí pendiente, así que vamos a cerrar con ese tema para que la raza se ponga trucha, ¿eh?
6: Así es, mi compa. Vámonos con más música.
7: Ahí sí la compadre.

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1: Ahora mi compa, son las 11:30 y nos vamos a... Mucha gente tiene pues el mito. Dice que los rituales que se debe de hacer cuando se para una lechuza fuera de tu casa. Platícanos, cuéntanos qué es lo que... ¿Por qué hacen eso la gente? ¿O qué es lo que tiene que hacer? ¿O las creencias? ¿O es un rito? ¿O es la verdad? Ajá. Cuando andan la lechuza por ahí en tu cantón, pues dicen que son brujas.
2: Fíjate, compadre, hay varias versiones. Y el día de hoy vamos a platicar respecto a eso, para que toda la raza que por ahí está tiene esa pregunta en la mente. Y si por azares del destino se les aparece por ahí una lechuza, sepan lo que hay que hacer, compadre. Fíjate que en la cultura popular y el misticismo, la presencia de una lechuza o un búho cerca de la casa se interpreta de dos formas muy distintas. Para algunos representa sabiduría y protección, mientras que en la tradición folclórica de varias regiones de Sudamérica y México, se le asocia erróneamente con presagios negativos o brujería. Si escuchaste o viste una lechuza fuera de tu casa y quieres realizar un ritual para limpiar las energías y proteger tu hogar, o simplemente cambiar la vibración del ambiente, aquí tienes las opciones más comunes según el enfoque que prefieras darle. Este ritual de protección, prácticamente para este tipo de situaciones, este ritual busca disipar cualquier energía negativa y proteger el perímetro de tu casa. Esto se llama sahumerio de limpieza. Enciende un sahumerio de copal, ruda, romero o salvia blanca. Pásalo por las esquinas de tu casa, de adentro hacia afuera, y si es posible cerca de la ventana o puerta por donde escuchaste el ave. Es correcto, pidiendo que solo la luz y la paz permanezcan en tu casa. El truco de la sal. Coloca una línea delgada de sal marina o sal gruesa en el umbral de las puertas principales y en las ventanas. La sal actúa como una barrera energética tradicional. Voltear las puertas. Prácticamente es un mito folclórico muy arraigado. Dice que si el canto te genera inquietud, debes ponerte una prenda de ropa como una camiseta o calcetines al revés para desviar las malas intenciones. Atruchas, raza.
1: Ay, imagínate, a ver, ponle pausa. A ver, imagínate que llega alguien y te encuentra con los chones de la vecina al revés.
2: Ok.
1: Y tú dices, ay, es que andaba un búho.
2: Pues sí, güey.
1: Ahí andaba un búho, pero ¿por qué traes los calzones de fulana de tal y los traes al revés? Cuando ves que es un ritual. Ahí andaba un búho.
2: Prácticamente, compadre, este tipo de situaciones las puedes utilizar de dos formas. Andaba una lechuza ahí y tuve que atacarla.
1: Ajá.
2: Y así te salvas, porque qué tal si estaba el Sancho ahí a la hora de la hora, te lo pusiste al revés.
1: Sí, sí. Bueno, ahora sí, continúa, disculpa la interrupción.
2: Ok, que no vuelva a pasar, compadre. Ritual de bienvenida y sabiduría, que viene siendo el enfoque positivo.
1: Ajá.
2: En muchas culturas, la lechuza es el tótem de la intuición, los secretos y la sabiduría espiritual. Si prefieres ver su visita como una bendición, encendiendo una vela blanca o azul, enciende esa vela blanca para pedir claridad mental y protección a tus guías espirituales. Meditación de la intuición. Siéntate en silencio y agradece al universo por el mensaje. La lechuza suele aparecer cuando necesitas prestar atención a tu intuición o cuando se avecina una revelación importante en tu vida. El contrarritual del folclore, la oración de las 12 verdades.
1: Ande.
2: En el ámbito rural y las leyendas urbanas existe la creencia de que si se sospecha que la lechuza es una bruja mafufa, se le debe rezar la Magnífica o las 12 verdades del mundo, al derecho y al revés.
1: Vámonos.
2: Para ahuyentarla. Nota muy importante y ecológica. Más allá de las supersticiones, las lechuzas son animales magníficos y controladores naturales de plagas, como roedores o insectos. Bajo ninguna circunstancia se les debe agredir,
1: no,
2: apedrear ni causar daño.
1: No, ni mojar.
2: No. El mejor ritual es el respeto a la naturaleza. Ellas solo están haciendo su vida nocturna. También puedes prender un churrazo de la verde sin semilla.
1: No, eso ya le estás pegando. Y ponerte a fumar con la lechuza.
2: Sí.
1: Fíjate que una vez,
3: ay,
1: una vez fui con un compa a su cantón que nos invitó, y de esas veces que a mí por lo regular me da pena mucho entrar a un baño público, a un baño de otra
2: casa.
1: Persona.
2: Sí.
1: Pero a veces que te avientas mismo una chela o algo así, pues tienes que ir.
2: Sí, pero fíjate que yo también lo pienso y hasta que estoy casi reventando, sí, pues voy. Pero sí.
1: Pasa. Esa vez yo le dije, compa, ¿me da chance de usar tu baño? Ah, sí, pásate, que es muy bonita su casa y todo.
2: Sí.
1: Abro la puerta y prende la luz y me dice, pues ahí, órale, chido. Güey, tenía unos búhos allá arriba de decoración.
2: Ah, ok. Adentro del baño.
1: Sí, güey, y no sé si el búho se asustó a la hora que estaba yo haciendo pipí. O no sé qué, pero me pelaba unos ojos, pero era decoración. No me dejó hacer pipí a gusto.
2: No manches, sentías que te veía.
1: Sí, güey, yo volteaba y que veía como que... O a lo mejor no me alcanzaba a ver nada el búho y estaba enfocando. No sé, güey. El chiste es de que el búho estaba ahí bien trucha. O sea, tenía adornos, ¿no? Ajá. Eran... Tenía unos búhos de adorno ahí, donde viene siendo donde tienen el papel en la taza, así donde ponen toallas y todo eso. Ah. Y tenía un cuadro con un búho grandote. Yo volteé y veía búhos por donde quiere. Yo decía, ¿cómo puede hacer del baño esta gente?
2: Ajá.
1: Con tantas miradas.
2: Pues sí, güey. Oye, a lo mejor el búho quería comerte al gusanito, güey.
1: A lo mejor. O no lo veía, o se asustó de verlo. No sé. Pero el chiste es de que me saqué de onda, ¿sabes? Y dije, la casa de los búhos.
2: Sí, en algunos negocios, no sé si te has fijado, compadre. Ajá. Hay búhos,
1: sí,
2: en la parte del techo, compadre.
1: Ajá.
2: Dicen que es para la buena suerte del negocio.
1: Ah, fíjate.
2: Sí.
1: Fíjate que allá en el pueblo, allá en el rancho donde son mis jefes, allá en los Altos de Jalisco hay mucha lechuza.
2: Ajá.
1: Y yo siempre, fue donde las conocí. Yo no las conocí en Guadalajara, no había lechuzas.
2: Sí, claro.
1: Nunca vimos en la ciudad. Y fue donde dije, ¿y esos animales qué onda? Pero pasabas y te decían...
2: Oh, sí,
1: y yo me sentía así como bien guapo. Yo, me están hablando las muchachas. Y, o sea, me dijeron, son las pinches lechuzas que están ahí en el techo, güey. ¿Cuáles muchachas?
2: Ay,
1: y yo bien volado. Vámonos, estás escuchando el mejor cotorreo nocturno, los compas de la Qué Buena. Son las 11:38. Gracias, Los Ángeles. Gracias, Inan Empire. Muchísimas gracias, Condado de la Naranja, donde quiera que nos escuchas, a través de la aplicación. ¡Vámonos!
2: ¡Arre, compadre!

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8: O también conocido como San Pedro Mártir, quien nació el 29 de junio del año 1205 y falleció el 6 de abril del año 1252, a la edad de 46 años. Un santo pues muy venerado en Milán, venerado especialmente en Italia, en su santuario de San Eustogio en Milán, y el santuario de Seveso también es venerado en España. Pero muchas personas tienen su santo dependiendo la necesidad. Nosotros estamos entregando en la Casa de los Santos un santo muy importante. ¿Y cuál es ese santo importante? San Judas Tadeo. San Judas Tadeo es el santo de las cosas imposibles, de las cosas que muchas veces uno cree que son imposibles, pero cuando uno tiene fe, la fe mueve montañas, y lo dicen las Sagradas Escrituras. 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Lógico, tiene la asesoría con un experto de la Casa de los Santos. ¿Para qué? Para que le indique a usted cómo encaminar sus pasos hacia la prosperidad cuando su problema es dinero, hacia la salud cuando su problema es salud, y hacia el amor, cuando usted tiene conflictos de pareja, cuando usted a lo mejor no tiene a nadie y quiere conseguir una persona. Todo santo tiene su misión, todo santo tiene una misión. Por decir algo, usted quiere abrir caminos en el negocio, en el trabajo, en los juegos de azar, ahí está San Jorge. Hay personas que tienen problemas con el alcoholismo, está San Matías, con drogadicción, está San Maximiliano. Que usted quiere tener un santo protector para que lo proteja de envidias, de malas energías o muchas veces de maldades que le están haciendo, ahí está San Miguel Arcángel, que además de ser un santo, es un arcángel. En fin, todo santo tiene una misión, pero usted tiene que dejarse atender por un conocedor, por un experto en lo que es la corte celestial y por un experto en astrología, en numerología, en esoterismo, en metafísica, en todas estas ciencias que al unirlas pues dan un contexto para que a usted le den una asesoría al 100% de cómo arreglar su suerte, cómo abrir los caminos y también cómo sanar de una enfermedad cuando muchas veces es producto de un mal postizo, de una mala energía, y cómo tener felicidad en el amor. 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El conocimiento que nosotros tenemos porque hemos estudiado, porque hemos investigado, pero ¿por qué nos hemos enfocado y encaminado en el estudio de la angeología, de la santería, de la corte celestial? Porque nacimos con un don, con ese don que nos entregó ese ser superior para poder, por medio de esta corte celestial y por medio del conocimiento de las plantas, elementales de plantas, de cómo destruir una maldad, de cómo destruir un trabajo hecho con energías negativas, poderle ayudar a muchas personas que en este momento me están escuchando y que a lo mejor han sido víctimas de una maldad, que a lo mejor están encadenadas, están atadas a la pobreza, están encadenadas, están atadas a la enfermedad, o están encadenadas y atadas, valga la redundancia, al desamor. 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Bueno, me indica el máster que el hermano Jacinto tiene una llamada. Hermano Jacinto, siga usted.
9: Antonio Castro.
10: Antonio, deme por favor su fecha de nacimiento.
9: Julio 14 de 1979.
10: Antonio, deme un número del 1 al 56, por favor. 38. 28, otro, por favor.
9: 42. 16.
10: Antonio, lastimosamente estas tres cartas me hablan de la economía. Veo que la situación económica suya se ha venido deteriorando. Veo acá a través de las cartas del tarot que se encuentra desesperado, angustiado. Veo que tiene deudas. Sé que es un hombre trabajador, que trata de ayudar a otras personas, pero últimamente le ha venido yendo bastante mal. Aquí veo, tiene un negocio, ¿verdad? ¿De qué tipo de negocio tiene usted?
9: Rufi.
10: Ok, se dedica al Rufi, a arreglar los techos. Cuénteme usted, aquí según las cartas del tarot veo que le está yendo bastante mal. ¿Desde hace cuánto le está yendo mal?
9: Desgraciadamente no sé qué es lo que más está pasando. Ya llevamos casi como un año y medio que últimamente no me ha ido muy bien en la economía. Tenía yo bastante gente, y desgraciadamente, algunas a primeras, pues fue disminuyendo. Ya ese trabajo que tenía yo antes, pues últimamente pues me siento desesperado, no sé qué hacer.
10: Aquí le aparece, y esa es la razón por qué le está yendo mal a usted, aquí le aparece que esa persona que lo estaba robando a usted, esa persona comenzó a hacerle un trabajo de magia negra para que a usted le vaya mal, para destruir su parte económica. Quiere verlo porque usted tuvo muchos problemas con él. Y esa persona, aparte que era de confianza, es su cuñado, es el esposo de su hermana. O sea, mire la magnitud de esto. Y por eso le ha traído muchos problemas familiares a usted con su hermana. ¿Es así o no es así? ¿Fue con su cuñado que tuvo el problema?
9: Perfectamente. La verdad, pues, yo le di mi confianza, mi aprecio, mi apoyo para que los dos saliéramos adelante. Pero nunca me imaginé que me iba a hacer esto. En verdad, me siento mal, triste. No sé cómo remediarlo.
10: Bueno, lo primero que tenemos que hacer, Antonio, es comenzar a liberar su cuerpo de todas esas ataduras malignas y negativas. Quédese en línea, queremos ayudar a todas las personas que a través de este programa quieren cambiar su vida, ¿ok?
9: Ok, perfecto, sí, cómo no.
10: Que Dios me lo bendiga.
0: En medio de nuestras luchas diarias, hay un puente invisible pero poderoso que une el cielo con la tierra. Ese puente es la oración. Cuando oramos, nuestro corazón se eleva, nuestras cargas se aligeran y nuestra alma encuentra descanso en Dios. La oración nos conecta con su amor, nos da fuerza en la debilidad y nos recuerda que nunca estamos solos. No importa dónde estés, ni cuán grande sea la tormenta, una simple oración puede abrir las puertas del cielo. Confía, habla con Dios y deja que su gracia transforme tu vida.

0: Bueno, Antonio, una persona que está padeciendo o está sufriendo o tiene un problema, que lo tienen muchas personas que a lo mejor a esta hora están escuchando el programa, que han sido benefactores de familiares, conocidos, parientes, y de un momento a otro estas mismas personas que se les ha tendido la mano, pues resultan siendo un problema. Y es allí donde pues muchas veces los miembros de familia empiezan a emanar una energía negativa en el entorno y empieza a fallar el dinero en el trabajo, no se rinde, el dinero no llega, problemas, se puede decir, emocionales, que son problemas de salud, que la parte emocional es parte de la salud, como también la parte física. Muchas personas ya no pueden dormir bien, muchos hombres empiezan a sufrir de eyaculación precoz o muchas veces de impotencia. ¿Por qué? Porque esa persona familiar, a más de que está haciendo un daño con sus acciones y con sus actitudes, muchas veces dirige sus pasos a un sitio a hacer maldad, a hacer daño. Pero Antonio, como escuchamos ahorita en ese pequeño enlace, hay un poder especial y es el poder de la oración. ¿Y la oración a quién? A esos seres espirituales. En el caso de Antonio, pues se le recomendó hacerle una oración ¿a quién? A San Marcos de León. San Marcos de León es un protector. Y se le dijo a Antonio, usted todas las noches tiene que hacernos estos rituales con estos mantras. Mantras son unas oraciones cortas. Pero también al hacer estas oraciones largas, como esa oración tan bonita de San Marcos de León que dice, San Marcos de León, capitán de los cielos y de la tierra, tú que dominaste tigres, leones y caimanes, domina todas las personas negativas que están a mi alrededor y que me han querido hacer daño por medio de la brujería, la envidia, la maldad o muchas veces la maldición. Me encomiendo a ti, San Marcos de León, y a la corte celestial de los santos, las santas, los ángeles y los arcángeles, tú que capitaneas esa corte celestial para que estén a mi lado, a la derecha, a la izquierda, arriba y abajo, y me protejan de cualquier energía que llegue a mi entorno hoy, mañana y siempre. Entonces esa oración, junto a unos códigos sagrados, junto a una serie de ritualizaciones que se le van a entregar a él, más unos elementos para que él arroje de su organismo, muchas veces una bebida que para la familia es fácil darle una bebida. Para las personas que están alrededor de nosotros y nos están haciendo daño, compañeros de trabajo o muchas veces hombres que tienen un amante y ese amante lo quiere doblegar, lo quiere dominar, por medio de una bebida le hacen una maldad. Entonces hay que darle algo para despojar esa energía. Pero para hacer un trabajo de esa magnitud hay que acudir donde un conocedor. ¿Y dónde encuentra usted ese conocedor? En la casa de los santos, con un conocimiento al 100%, un conocimiento total en lo que es el chamanismo, en lo que es la corte celestial de los santos, lo que es la angeología, lo que es la numerología, lo que es el esoterismo, lo que es la metafísica. Y conocedor de las diferentes magias con lo que... Porque para poder desbaratar una magia uno tiene que estudiar, investigar cómo la hacen. Entonces es allí donde la persona tiene que tener un conocimiento al 100%. ¿Dónde consigue usted a esa persona? 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
1: Los testimonios son importantes para la Casa de los Santos.
2: Habla Valeria Rojas. Llamo para dar mi testimonio. Yo sufría de muchos dolores de cabeza, tenía mucha hinchazón en el estómago. Yo ya desesperada acudí a ustedes. Fue como pude curarme, porque yo había gastado muchísimo en doctores. Nadie me podía dar un diagnóstico de lo que tenía y mucho menos cura. Tomaba mucho medicamento y nada me hacía. Que si usted se identifica, no lo duden. Es una excelente opción, es la mejor opción y es la cura para todos los problemas que les está pasando.
0: Bueno, Valeria, una persona que había acudido a la medicina tradicional y a varios sitios, pues que se trabaja para hacer las limpiezas y los despojos de estas energías negativas y no le habían dado resultado. Pero ella acudió a nuestra consulta, a la Casa de los Santos. ¿Y por qué acudió a la consulta? Porque hizo una llamada y en esa llamada le hicieron un estudio donde ella se dio cuenta que verdaderamente había un conocimiento, que verdaderamente había una herramienta para poderle ayudar. Y dio el primer paso, acudir personalmente. El segundo paso, acudir personalmente a esa consulta. Entonces, amigos, no dejen para mañana lo que ustedes pueden hacer hoy. Den el primer paso, que es marcar la línea telefónica. Y sigan caminando hacia la sanación de esa enfermedad, acudiendo a la consulta, iniciando un tratamiento, hacerlo con fe. Pero no solamente la fe, el juicio, ponerle juicio a las cosas, que tomes esto todas las noches, que me haga esta oración, que me haga este ritual. No, maestro, es que me fui a tomarme unas chelas con un amigo y se me olvidó. No, cuando uno está en un tratamiento debe colocar la fe y sobre todo el juicio, así como nosotros debemos colocar todo nuestro conocimiento y todo nuestro profesionalismo para que usted tenga sanación total y absoluta. 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Dios en los cielos y en la tierra, la casa de los santos, con su conocimiento, con sus herramientas, con el don que nos han regalado el ser superior para dar solución a todo problema y sanación a toda enfermedad.
1: En los momentos más difíciles, cuando todo parece perdido y la fe y la esperanza se debilitan, hay un santo que intercede con amor y poder ante Dios. San Judas Tadeo, el patrono de las causas imposibles, discípulo fiel de Jesús y testigo de su gloria. San Judas Tadeo nos enseña que no hay prueba demasiado grande, ni puerta cerrada para aquel que confía en Dios. Su fe inquebrantable lo llevó a anunciar el Evangelio con valentía, y hoy sigue siendo luz para quienes claman su ayuda en la angustia. Si en este momento enfrentas una dificultad, acércate a Él con confianza. Pídele su intercesión. Pero sobre todo, confía en que Dios tiene un propósito para ti. San Judas Tadeo nos recuerda que la fe mueve montañas y que incluso en la mayor oscuridad, Dios siempre abre caminos de esperanza.
0: Bueno, escuchamos la oración de San Judas Tadeo. Y como ustedes escucharon, es el santo de las causas imposibles. ¿Cuántas personas no me están escuchando a esta hora y tienen a lo mejor, se puede decir, un problema económico porque van a perder su propiedad por una hipoteca, por una deuda, y ven como una situación imposible solucionar ese problema? Pues la fe mueve montañas. ¿Cuántas personas se han separado porque cometieron un error, porque alguien les hizo un daño y les separaron de su esposo o de su esposa, y ven como una causa imposible volver a recuperar ese ser amado? ¿Cuántas personas están padeciendo de una enfermedad y ven como una causa imposible sanar de esa enfermedad? 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Lógico, con el estudio donde le vamos a dar el código sagrado, el mantra, y le vamos a enseñar cómo potencializar esa energía de San Judas Tadeo, cómo orarle, qué mantra utilizar, qué código sagrado utilizar. Y lógico, si usted ya necesita un tratamiento, pues enfocamos ese tratamiento para que usted, con esa imagen que va a ser su protector, va a ser su compañero de habitación, va a ser su guardián de la casa, va a ser su ángel protector. Porque nosotros tenemos esos protectores celestiales que muchas veces nos olvidamos. Muchas veces nos olvidamos de esos protectores celestiales y que hay que pedirles, hay que saberles pedir y también darles oración, iluminación. Y usted va a ver cómo se abren los caminos. Porque son nuestros guías, son nuestros protectores, son los santos protectores que desde el cielo, con ese ejemplo de fe que tuvieron en la tierra, nos protegen y nos inspiran para invocarlos. Y lógico, solucionar nuestras necesidades. 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Y los amigos que están padeciendo de esa impotencia sexual, ahí está San Lázaro. Para nosotros direccionar su tratamiento con la San Lázaro, que en santería viene a ser Babalú Ayé. Y está el elemental de las plantas, el elemental del marañón que lo pone usted como un cañón, el elemental de la planta del berraquillo que lo pone usted como un tornillo. Y al tomar el elemental de esas dos plantas, pues lo ponemos a usted como la pata de un perro envenenado. Encuéntrese un perro envenenado en la calle y cómo le encuentra usted la pata a ese perro. Así rígida, ¿no? Así va a estar usted y va a dejar de sufrir, de pasar penas, de muchas veces dejar de sufrir de depresión, porque un hombre a los 30, 35 años ya con un problema de impotencia, pues le empieza a dar la depresión, el aburrimiento, el achante, como se dice, o muchas veces ya no quieren ni ir a trabajar ni tomar con los amigos por ser motivo de burla. Entonces, a más de ser una enfermedad, es un problema. Pero para todos esos casos tenemos la solución. La solución a ese problema, la sanación a esa enfermedad. Bueno, aunque la impotencia es una enfermedad y a la vez es un problema. 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La solución a todo problema, la sanación a toda enfermedad, en la casa de los santos, donde los conocedores de todas las ciencias esotéricas, las ciencias angeológicas, las ciencias celestiales y lo que es el manejo de enfocar nuestra mente y nuestra fe para que las cosas en la vida se abran los caminos en la salud, en el dinero y en el amor. Entonces, mis amigos, no dejen para mañana lo que ustedes pueden hacer hoy mismo. Yo los espero el próximo domingo en una nueva emisión de este su programa, pero espero también que ustedes esta semana aprovechen el tiempo y dediquen unos minutos en hacer una llamada y pedir un estudio. Un estudio donde usted da su nombre, su fecha de nacimiento, y con esos datos pues van a determinar qué signo es, qué ascendente es, qué código sagrado debe tener, qué mantra debe utilizar, cuál es su santo protector, cuál es su ángel protector, cuáles son los parámetros que usted debe utilizar, ¿para qué? Para abrir los caminos en el dinero. ¿Cuántas personas no están aburridas porque tienen un buen negocio pero las ventas no fluyen? Para abrir los caminos en el amor, ¿cuántas mujeres no son muy bonitas pero son de malas en el amor? La suerte de la fea, la bonita la desea. ¿Cuántas personas están con una buena situación económica pero padeciendo de una enfermedad? Acuden al médico, les dicen que están sanos, pero siguen padeciendo de la enfermedad. Eso es un mal postizo. 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
1: Los testimonios son importantes para la Casa de los Santos.
3: Nayeli Verona, y quiero dar mi testimonio. Sufría de muchas enfermedades. Siempre tenía dolores de cabeza, la presión se me bajaba, malestares intestinales, me salían como unas escamas en mis brazos. No encontraba, iba con los médicos y lo único que me daban eran medicamentos que nada más me hacían gastar y la verdad no me curaban absolutamente nada y yo cada día peor. Estoy muy agradecida si ustedes de verdad nos ayudan y pues nos libran de los males que nos hacen.
0: Me dice aquí mi ayudante, Master, que una persona escribe y dice que ella quiere saber qué es un mantra. Pues un mantra es una oración corta que usted debe utilizar todos los días dependiendo su caso. En el caso de ese testimonio que acabamos de escuchar, una persona que le hicieron una brujería para protegerse a futuro de esa brujería, debe ser un mantra que dice arcángeles de luz, arcángeles de paz, arcángel San Miguel, arcángel San Gabriel, protégeme porque yo no acepto, niego y rechazo cualquier energía que esté llegando a mi entorno por medio de brujería, mal pensamiento o envidia, hoy, mañana y siempre. Gracias, Padre, por escuchar. Es un mantra. Mantra que es fácil de aprender, que es corto y que usted lo puede hacer pues todos los días y que usted se lo puede aprender. Y así hay miles de mantras, miles de códigos sagrados para que usted los utilice dependiendo su necesidad. ¿Y cómo quiere usted ese conocimiento? 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Mi Dios me los bendiga y los espero en una nueva emisión de este su programa de la Casa de los Santos.
1: Y así, entre oración y fe, llegamos al final de este encuentro en la Casa de los Santos. Pero recuerda, la presencia de Dios no termina aquí. Él sigue contigo, guiando cada paso, iluminando cada decisión y sosteniéndote en cada desafío. Te invitamos a seguir acompañándonos en este espacio de inspiración y fortaleza, donde la oración nos une y la fe nos impulsa. Que Dios te bendiga y hasta pronto.
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2: Estamos de regreso en Don Cheto al aire, viejón. Para la gente que está extrañando a la chica Ferrari porque dicen, ¿dónde está Ferrari? ¿Qué pasó? ¿Ya la corrieron?
3: La chica Ferrari, como ella es multiusos, está ayudándole a los chicos allá, atrás.
4: En la producción.
3: Porque ayer se quedaron hasta muy tarde. Entonces,
2: pero la tenemos en Zoom.
3: ¿La tenemos en Zoom?
2: Sí, mire, chéquenla.
3: A ver, vamos contigo, Ferrari, estás en vivo.
2: Mírala.
5: Como digo que no iba a televisión ni se peinó ni se maquilló, ya anda toda greñuda.
3: No salir, ir a salga. El Rey León. Mufasa, eres tú.
2: Mira, salga.
3: ¿Cómo se llamaba el tío de Mufasa?
4: Scar.
3: Scar, eres tú. ¿Por qué mataste a tu hermano?
2: ¿Dónde las ferras?
3: Estamos en YouTube, en Don Cheto al aire. Estamos en Estrella TV y estoy en TikTok, en Don Cheto Oficial en este momento, porque vamos a hablar de tus juzgueras favoritas de morrillo.
2: ¿Y de ahorita?
3: Es que ahorita estábamos, hace rato estábamos hablando de la... Del Boeing. Pero había uno que era el de los pobres, el Raspatito.
4: ¿Cuál era ese?
2: Sí, Raspatito.
3: Chócala, hacemos pro. Si conociste el Raspatito, eras pobre.
2: Eras pobre.
3: O sea, va a decirse, o sea, yo el Raspatito no me suena. Yo no, comía, no. Yo comía nieve helado en Bing.
5: Claro.
3: ¿Cuáles son las perronas allá?
2: Holanda, ¿no?
3: Holanda.
5: Bueno, yo a mí me tocó todavía Danesa 33, luego me tocó 33. Luego Holanda y luego Bing.
3: Ok.
5: Y luego, bueno, Santa Clara.
3: ¿Tú cogiste Raspatito? Era como un boli triangular.
2: Sí, Raspatito.
3: ¿No?
4: Le voy a quedar mal.
3: No, es que no. Tú eres muy morra, tú eres muy joven.
2: ¿Qué tal un Boing congelado?
4: Sí,
3: un Boing. Boing, sí, Boing. Sí. El de guayaba era.
2: La pubertad.
3: El Boing de guayaba era.
2: Es.
5: Todavía es.
3: Ok, juzgueras favoritas de morrillo.
5: De tomar a mí.
3: Quiero empezar con la más pequeña de mis hijas.
5: A ver.
3: Con Stephanie.
5: A ver, dale, pues.
3: Que es muy joven. Tú de juzguera favorita de morrilla.
4: El bolis.
3: ¿El bolis?
4: Sí. A mí, el frico congelado.
3: ¿El qué?
4: El frico congelado.
3: ¿Qué es frico?
4: Hijo,
3: ¿el frico congelado?
4: No, crico.
5: No, crico es frico.
4: No, frico.
3: No sé qué es el frico.
4: Híjole, era la bebida más baratita, era como un juguito, pero era como...

0: como agua con azúcar, es un frico.
1: Ah, ok. Es okay. Como Frutzi.
0: Sí, sí, sí, sí, sí.
1: ¿Como la más barato que el Frutzi?
0: Sí, todavía.
2: ¡Chale, hijas! Wow.
1: Sí, estábamos muy precarios ahí en Oaxaca. Ok, señores, estamos en vivo en TikTok. ¿Cómo están, amigos TikTok? Dele a clip, plap, tap, tap, tap, tap, tap, para que siga viendo más raza. Say García Solís, vamos contigo. Estás en vivo, güeyón.
3: Señor, a mí me gustaba mucho, si hablamos de bebidas, me gustaba el Frutzi de uva.
1: Ah, chócala.
3: Sí, me gustaba mucho el Frutzi de uva.
1: Tenemos mucho en común, sí. ¿Por qué no?
3: Y de hecho, también me gustaba, hablando de eso, me gustaba un refresco que descontinuó la Coca-Cola, que se llamaba Suba, que no... Que no tenía gas.
1: Sí, es, Suba, verdad, Suba, sin gas.
3: Sí, me encantaba el Suba. Pero si ya hablamos de otras cosas de gusgueras, me gustaba el Flippy.
1: Flippy.
3: El Flippy, ¿se acuerda? Que era como un gansito.
1: Era como un gansito, pero era un delfín.
3: Un delfín, muy bueno, me gustaba mucho. Y también me gustaba el chocotorro, también me gustaba mucho.
1: El chocotorro, que okay. Gusgueras de chica, Giselle, ¿tú vas más nada más de acá, de este lado?
4: De más acá, no fui niña gusguera, la verdad, pero sí era como, sí me gustaba
1: tu
4: más.
1: Tu mamá
4: más
1: era de, no comas esas porquerías.
4: La verdad. Pero sí me gustaba mucho el Nito era mi favorito, ajá.
1: Hasta la fecha.
3: Que bueno, cuando le gustaba a Giselle todavía se llamaba Negrito.
4: ¡Cocheto!
1: Otra se llamaba Negrito y ahorita nomás.
4: Ajá, el Nito. Y luego el Kinder Sorpresa, amaba llorar.
2: Ahora le gusta, pero con una toallita.
1: Ok, a ver, ¿tú qué?
4: Eres un estúpido.
2: Tres cosas que he amado toda la vida y las sigo...
1: Echar mentiras, robar y engañar.
2: ¡Correcto! Pero esas no, busqueras. Tres cosas. La primera, las quesabritas. Me siguen gustando las quesabritas, las bolitas de queso de Chetos. Los crujitos son mis favoritos. Esos son como...
1: Dale, yo y tú tenemos mucho en común, Zay. Es... Chino, yo y tú y Zay tenemos mucho en común. ¿Por qué no hacemos algo?
2: No. Okay. Y de tomar el Boing, pero de triángulo.
1: El Boing de triángulo.
2: Y niños, cuando había chance los frutsis.
4: Barrio, ¿verdad?
1: No, es que éramos bien juzgos. A mí me gusta el frutsis hasta la fecha, los frutsis.
4: Yo nunca probé eso.
1: Sí, el frutsito. Sí. Frutsi me macizo, me gusta. Ok, el Duvalín, yo era muy fan del Duvalín.
3: El Duvalín no lo cambio por nada.
1: Y sin cuchara, ¿eh? A puro lengüetazo como macho alfa.
2: Dice, ¿verdad? Brenda, a mí mi juzguera preferida, los churritos con chile y limón.
1: Ah, claro.
2: ¿Como el churrumais?
1: Ahí va. O sea, como yo soy de una generación donde conozco muchas juzgueras como ustedes. O sea, para mí los churritos de ruedita, ¿cómo le dicen ustedes a los de ruedita?
4: Doritos, nosotros decimos no, doritos.
1: De ruedita con la
2: como sí, el que haces en el aceite.
4: Duritos.
1: Doritos o churritos.
4: Duritos,
1: sí. Los de ruedita con harto picante, macizo.
4: Those were fire.
1: Ya cuando salieron, ya me gusta, ¿sabes qué me gusta? Harto tototi, las barritas de piña.
4: Dice por acá
3: el señor Gastón, me gustaba mucho la chipileta. ¿Se acuerda de la chipileta?
1: No.
3: ¿No era la que tenía como varias...
1: Chipaleta.
2: Ricaleta.
3: Chipileta se llama.
2: No, ricaleta.
1: A ver, pues, ¿qué es la
2: chipileta? Rocaleta.
3: Mira, la chipileta era una que traía una ardillita que le que la chupabas y luego le ponías con un polvito, con un chilito así, y estaba buenísima.
1: Oigan, ¿el chilito? ¿Nunca probaron el chilito?
4: Sí.
1: No, eran unos paquetes. Te vendían unas tiras gigantes así, comprabas uno o dos, y eran unos sobrecitos de pura sal.
4: Un polvito, era un polvito. Rosita.
1: Te lo echabas aquí.
4: Sí.
1: Es que yo soy muy de antes. O sea, yo, por ejemplo, el chocolate y Paquito.
4: Ah, ese no.
1: Ese era todavía, no, usted no lo conoce, el Paquito.
2: No.
1: Era como la versión barata del Chocomil.
3: Ok, no.
1: Pero tú agarras el Paquito y te lo echabas aquí en la mano y lo lamías, pero era hogoncísimo.
4: Oh,
1: pero
4: era como dry.
1: Sí, súper dry, así. El Paquito, ok. Deja.
3: En mi casa había puro calcetose.
1: Dice nuestro amigo, vieron que si no están muy grandes para... ¡Cállate, lombricienta!
3: Esa lombricienta come como niño todos los días.
1: Años.
2: Le traje apenas pay de piña.
1: A ver, ahí te va. Churros con Valentina y una coca bien helada, Maritza.
4: Sí, los churritos, sí, la neta, estaban...
2: Bolillo perros. Con cueritos y salsa.
1: ¡Ay! No, ahí van los...
4: ¡Ay, va los chilangos!
1: Todo al perro.
2: No, a ver, espérese. Bolillo con cueritos y salsa maga cuando nos íbamos a San Bolillo. Francisco del Rincón. No era ni el DF.
1: Okay,
2: a ver.
1: Está bien.
2: Bolillo.
1: Los duros... ¿Cómo le decían ustedes? Los chicharrones.
4: Sí, los chicharrones. Sí. Nosotros
1: decimos duros.
2: Chicharrones.
4: También nosotros.
1: Así era. Con papas. Esto es muy Zamora, Michoacán, ¿eh? Muy, muy del Valle de Zamora.
4: A ver.
1: El chicharrón, que ustedes llaman chicharrón, nosotros le decíamos duro. Y le echaban papas cocidas así en ruedas. Papas cocidas, espérate.
4: Ajá.
1: Sal, chile en polvo. Mira, me jodo la boca. Limón y todavía un guamazo de Valentina.
4: Tracas.
1: Ya no era Valentina, era salsa tariacuri. Chulada. Cuando yo fui a Guadalajara por primera vez, me compré un duro preparado. Uh-huh. Allá le echaban crema, repollo, pico de gallo. O sea, en Guadalajara yo lo probé así, preparado. Sabía chidote, pero el Valle de Zamora, duro con papas, compa.
4: En Guadalajara yo sí era juzga en cuestión de eso. Y si ya estamos hablando de cosas así, los salchipulpos.
1: El salchipulpo yo lo noto ya como más...
2: Ya más moderno, ¿no?
1: Más modernón. Entonces, a ver, sigamos aquí leyendo. Las barritas con coca. Ah, chulada. Ana López, hoy estoy contigo.
3: Dice por acá, Caleb, dice las pizzerolas con un refresco Bit.
1: Ok, las pizzerolas. Luego, cuando compraba uno pizzerolas, a veces te salía oro ahí.
4: ¿Por qué?
1: Cuando te comía la pizzerola, notabas que ya mero abajo había una bolita así.
3: ¿De queso?
1: De puro queso. Ah, sí. Ese era como que oro molido, esa madre, compa.
4: Yo nunca he probado esas.
1: A mí, ahora te voy a decir las que a mí no me gustaban. Los churrumais. A mí nunca me gustaron los churrumais.
3: Ah, ni a mí.
1: Y ahí te va una que nunca me gustó. Los fritos. Hasta la fecha no te
3: gustan. Ni a mí, ya, ni
2: no
3: a mí.
2: No, yo
1: sí. Tengo muchas cosas en común, ¿sabes?
3: Ay,
1: deja la pirañita y cásate conmigo para beso, que me arregles.
4: Ay, bueno.
3: Para eso no.
1: A ver, vamos a seguir leyendo aquí a los TikTokers que están ahorita muy activos. Dice, una concha con coca, chulada. Ay, no, dice por acá, dice, yo estaba bien pobre y limón con azúcar, Julieta.
4: Ay, no, güey.
1: ¿Limón con azúcar?
4: Chale. O sea, agarraba el pedazo de limón y le ponían azúcar.
3: Dice Jorge Barrera, galletas saladas con Coca-Cola.
1: Esa está bien chida. Yo tengo una parecida. Saludos a mi amigo Jorge Barrera. Galletas saladas con chiles jalapeños. Porque si no las querías, pues así, pues chiles jalapeños.
4: Las hacías dip, pues.
1: Yo dip it. La pobreza, la maldita pobreza. A ver, venga. Pepinos con sal. Sí, pero no es juzguera. El pepino ya es considerado saludable. Pues, ajá. Son más bien juzgueras.
4: Gracias. O sea, algo comercial, ¿no? Algo que obviamente se lo compras a alguien.
1: Sí, o sea, Barcelis y Bimbus y esa madre.
2: ¿Qué tal las paletas payaso?
1: Y luego había otra versión de paleta payaso, era que eran las... La paleta payaso era Ricolino, había la Ricolino.
2: Sí, Ricolino.
1: Era Ricolino.
2: Ricolino.
1: Ajá. Había otra que era como payaso también.
2: Me están mandando Milky Way Chupa Pack. Es como... es como el... ¿Cómo se llaman esos que quise...? Duvalín. Duvalín. Son como los Duvalines. Duvalín también era buena juzguera. Todo el mundo hemos comido los médicos Duvalines.
1: A ver, juzguera, un mango, no, es que el mango es fruta, no es juzguera, el mango no es juzguera. Es...
3: No.
4: No, pues es
1: o que... O sea, mango y eso, por ejemplo, yo sé que yo dije papas,
4: ajá,
1: pero vienen en un...
4: En el Dorito.
1: En el Dorito grande.
2: Mi juzguera, barrilito rojo sabor ponche con una palanqueta de cacahuate. La palanqueta de cacahuate no soy tan fan.
1: ¿No es fan? Bueno, pero él sí es fan, déjalo.
2: Pero eso está chido.
3: Las galletas las sabrosas con crema y salsa, dice por acá Yolanda Collazo. ¿Cuáles eran las sabrosas?
4: Las saladas, ¿no?
3: ¿Eran las sabrosas?
1: Las saladitas. Saladas, sí.
2: Ajá. Cacahuates japoneses, viejo. Los cacahuates japoneses.
4: ¡Oh, los cacahuates japoneses!
1: El otro día me troné una muela con un perro cacahuate
3: japonés. ¡Ay! ¿Qué me dice esto de Guzmán? Dice, pan Bimbo con lechera. ¡Oh, my God! ¡Qué delicioso!
4: I don't know, Rick.
3: Pati Guzmán. Ay, a mí sí me gustaba el pan Bimbo, le echabas una lechera.
4: Yo he escuchado que la lechera con galletas Animalito o las galletas María, like they dip it, pero...
1: Oh, claro, o sea, tú agarrabas galletas Marías, uh-huh, y era mojarlas en leche o aventar varias a tu taza de leche. Ajá. Y es que a nosotros mi jefa nos las contaba, ¿vale?
4: ¿Las galletas?
1: Sí, las galletas María las agarraba y así estaba, era como si estuviera aventando.
4: Ay, no.
1: Una, dos, tres, cuatro, sí, cuatro a cada uno. Ni modo.
4: A usted me lo imagino triturando las galletas en el vaso de leche como
1: así,
4: cereal.
1: Sí, trituradas.
4: Ajá, así me lo imagino.
1: Una cucharada. Ajá. Ah, una chulada.
4: Me imagino de esos usted.
2: Naco.
4: Ay.
1: A ver.
2: A mí me encantaba tomar el suba y pay de nuez. No, pay de piña. El pay de nuez
1: el
2: no
1: me gusta. El pay de nuez me gusta más a mí.
2: ¿Neta? A mí no.
1: Pay de nuez. Me gusta mucho. El de piña también, pero el de nuez me gusta más. ¿Pero era el comprado de marinela?
2: Pues yo creo que sí.
1: Órale, pues.
4: ¿A usted le gustaba el gansito?
1: Sí.
4: El gansito también era de ponerlo
1: en el... Pero yo me gusta más los chocorrolis.
3: Dice okay. Por acá que Orlando que el Carlos V. El Carlos V cambió de tamaño y de sabor, ¿no? ¿No es el mismo de cuando éramos nosotros?
1: Yo de niño, de morro, pues, a mí me gustaba mucho el Carlos V. Y una vez compré a Carlos V y ya no me supo igual.
4: No, ya no, como que le cambiaron la fórmula, pues no, o yo no sé.
1: ¿Será que uno ya va creciendo? Y...
3: Puede ser. Pero no estaba tan chiquinino como está ahorita. Yo me acuerdo que... No,
1: estaban grandotes los Carlos
3: Quintero. Pero ustedes son unas cositas
1: sí,
3: así.
1: Ahora, pero ¿no será que también que ya tu paladar cambió porque ya probaste más cosas, otro tipo de chocolate?
3: Puede ser, sí, sí.
1: Porque
3: sí.
1: Carlos Quinto, con todo respeto para quien lo fabrique, es muy malo.
3: Pero ¿no? Le voy a decir un chocolate además para mí que era bien barato y que hasta la fecha me parece el mejor chocolate, el chocolate vaquita. ¿Se acuerda del de la vaquita?
1: La vaquita, sí.
3: Que era un chocolate simple, así hasta bien delgadititito. Uy, qué delicia.
4: ¿Sí? Sí. Yo he probado, o sea, ahorita que menciona eso de que son chocolates de niño y que te cambia el paladar, pero a mí no, porque el Kinder Sorpresa a mí me sabe igual como cuando estaba chiquita y el Carlos o sea, Quinto para Carlos mí sí Quinto, me cambió. No,
1: Carlos Quinto ya sabe bien feo.
4: Sí, como que cambiarían su fórmula o algo.
1: El cacao tiene esa madre. Dice, nunca comieron el bilelbón. ¿Eh? ¿Nunca se echaron una coca con cacahuates adentro? Sí, claro.
2: No.
3: ¿Con cacahuates adentro?
1: O sea, agarrabas tu coca y le echabas un puñito de cacahuates y empezaban a aventar...
2: No, nunca. Sí, vasca, borracho. No.
1: Vasca, pero sí. Yo
4: a ver, esta de Jesús Sánchez en YouTube dice, ¿unos cacahuates con chile en vinagre?
1: Esa no me la he probado yo,
2: No, tampoco.
4: No.
1: Yo he probado pan bimbo con chile en vinagre.
2: Aquí pedí, aquí nomás? Pan bimbo con cajeta de la Coronado.
1: Ah, chula.
4: Ah, cajeta.
1: Un viroti con cajeta. Allí en el rancho vendían en las tiendas.
4: Mi mamá acaba de hacer cajeta.
1: Tú ibas y con viroti con
3: cajeta. ¿Se acuerda de los pirulís?
1: Sí, cómo no.
3: Dice que un pirulí.
4: ¿El rojito?
1: Oye, quien sea que conozca los pirulís, más le vale que tenga las cuatro vacunas.
3: Dice Belia Lizardi.
2: A las abejitas de Sonrix, sí.
1: A las
3: regresamos con las funciones.
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0: Oiga, familia, ya está hablando de estoy en TikTok. Saludos a todos los que están conectados en TikTok, Don Cheto Oficial.
1: Dice mi marido que él le encantaba el pelón pelo rico, el dedo y las hormigas.
0: ¿El qué?
1: El pelón pelo rico, el dedo y las hormigas.
0: El dedo y las hormigas.
2: Y el pelón, dedo.
0: Hormigas. No, no, no sé cuáles son las hormigas.
1: Las hormigas son estas que tienen, son como unas bolitas de chile, mire.
2: ¿No será pelón, dedo y hormigueo? Oye, ¿cómo
0: se llaman las que era un polvito que te tronaba en el hocico?
3: Ah, sí, los crackups.
1: No,
3: sí.
1: no, los crackups no.
0: Era un polvito que te
1: nerds, tronaba. Nerds.
2: ¿Cómo nerds? No,
3: sí, no, no eran nerds. No, eran, sí, que eran como que they were
0: estaba crackers. Chido porque te tronaban en la boca.
2: El mini me mandó una muy chilango y subo muy del Estado de México. Venga, y sí está bien perro.
1: Se llamaban pop, dice mi marido.
2: Pescuezos en salsa valentina.
3: Ay, no, pescuezos.
2: No, los pescuezos los venden nada más los puro pescuecito.
0: Sí, pues, pero es comida.
1: A Chile le encanta el pescuezo.
0: Sí, es muy chilango esa madre.
3: Crudo.
0: Sí.
1: Crudo.
0: Es muy chilango de allá. Digo, no es crítica, con mucho chile. Nos comemos cosas así. A ver, ahora, vamos a darle una vuelta a poquito. ¿Cuál no te gustaba nada? Pues mira, a mí no me gustaban los fritos, no, los churrumais.
1: A mí tampoco.
2: Los churrumais sí.
0: Y hay otro que no me gustaba también, que era dulce, el alfajor. Un poco el alfajor.
1: A mí el alfajor me encanta.
0: Sí, ok, vamos contigo.
1: Híjole, que no me gustaban, pues yo le comparto los churrumais, le comparto. A mí no me gustaban las pizzerolas, no me gustaban las quesabritas, no me gustaba. No. Pero me gustaban mucho los crujitos, por ejemplo.
0: Están buenos.
1: Los crujitos. Ay, se me hizo agua la boca.
0: ¿La canoa? La canoa no te gustaba la.
1: No.
0: A ver, Anti.
3: A mí no me gustaban las galletas que no sé qué marca eran, pero tenían, eran así cuadraditas y tenían unos cuatro bombones.
2: Ay, ah,
3: no.
2: Odio esa madre.
3: Coco rayado, odiaba esas.
1: Sí. Se llama arcoíris.
3: Esas, hoy las odiaba.
1: Arcoíris.
0: Sí. A mí no me gustan las galletas de limón.
1: Las piruetas.
0: Piruetas se llaman. Sí. Eras un niño bien gusgo, tú eras.
1: Ay, la verdad.
0: Las piruetas.
1: Sí, las piruetas.
0: Y las de limón.
1: No, las piruetas eran de limón. A ver, y los arcoíris eran las del bombón.
3: Los arcoíris eran los de bombones.
1: Sí.
0: ¿A ti qué no te gustaba, Chino?
2: Ah, pues no sé, pero galletas saladas, cero. ¿Será que...?
0: La galleta salada a mí me gusta.
3: No, a mí tampoco me gusta la
0: galleta. Hasta la fecha, tengo mis galletas saladas y a veces digo, voy a agarrar un paquete.
2: No, yo no
3: puedo. Yo las galletas saladas, las
2: solamente
3: no sé, cuando te enfermabas, sí. Que te daban haces de chiquita saladas. Y como que siempre lo asocié con
1: es
3: eso.
1: Que, es que es para que te enfermas porque era lo único que se hacía sólido para volver a...
3: Sí, no, sí. O si traías náuseas, como decían que te quitaba la náusea de la galletita salada. Que
0: estaban hechas de soda, pues.
1: Para volver a zurrar duro.
0: Ok, yo todavía no juzgueo galletas saladas. ¿Qué no les gustaba?
3: Dice Jazmín PG2 en YouTube. Dice, los rancheritos y los roles de canela nunca me gustaron.
0: ¿Neta? ¿Rancherito?
2: Rancherito aguanta.
0: Aguanta, pero no soy fan.
3: Oiga, ¿qué tal se acuerdan las galletitas de canela? Que eran así redondas, que tenían un montón de cuadritos. ¿Canelitas? Así. ¿Las canelitas? ¿Les gustaban esas?
1: Sí. A mí no.
0: A mí
1: ¿no?
0: Sí, las canelitas. Sí.
1: Dice por acá los cigarros de chocolate que se llamaban Watson.
0: Ah, sí, los Watson.
1: Estaban buenos, ¿no?
2: Bueno. ¿Yo sabe cuál?
0: Uno lo compraba según para estar fumando y no te duraba ni un minuto.
3: Te lo comía.
2: A mí ni pay de nuez, ni tampoco.
1: ¿Pero cómo dejaban cigarros de chocolate, claro, se acuerdan? Claro.
2: El panqué de pasas tampoco me late.
3: Ay, sí, güey, yo
0: panqué
3: también.
0: ¿Panqué de pasas?
3: No, no, no estaba horrible.
0: Me fascina, no.
3: A mí no me gustaba tampoco.
1: A mí no me gustaba el de nuez. A mí el de nuez,
2: perdón, el de nuez, el de nuez. No, el de pasas, sí, el de nuez, no. El de pasas,
0: ¿te gusta?
4: Me van a funar.
0: ¿No te vamos a funar?
4: El Duvalín.
2: ¡No, sácate! ¿Cómo no te gusta el Duvalín?
4: El mazapán de la rosa, tampoco.
0: ¿El mazapán no te gusta? A mí se me gusta.
1: Ay, yo amo el mazapán.
3: A mí se me hace hogón el mazapán.
2: Pero está rico.
1: ¿Te gusta hogón?
3: No, no me gusta.
0: El Duvalín, yo sí, no.
3: A mí tampoco me gustaba el Duvalín.
0: Cucharita, el que entendió, entendió.
2: Ah, claro.
3: Ay, ¿sabe cuál me gusta? Bueno, estamos hablando de...
1: Ay, los napolitanos.
0: Ah, soso, carnal.
1: A mí me encantaba.
3: ¿Cuáles eran los napolitanos?
1: Era un pan de naranja, pero que tenía una cobertura de chocolate.
3: Y como unas rayitas blancas. Ay, no, no me gustaban.
2: Carlos Díaz, las galletas.
0: A él le gustaban, pero las rayitas blancas. Cuando le compró napolitano, lo hizo así.
1: Ay, claro que no.
3: ¿Cómo dijo? ¿Pajuelazo?
0: Pajuelazo ahí. ¿Qué más?
2: Carlos Díaz, yo odiaba las galletas de animalitos. No me gustan. Y era lo único que había.
0: Claro, es que a lo mejor no te gustan porque era lo único que había y tú querías otra cosa. Pero a mí las galletas de animalitos ya se me hacen una cosa ya. Ahora te vendían las bolsas gigantes de galletas de animalito. Ahora, había una situación.
3: Todo.
0: No había una que tuviera una forma bonita de animal.
1: Una.
0: O sea, nomás era así. ¿Esto qué es? Elefante.
3: Las de aquí sí. Oso,
0: perro, qué güey es.
3: Las de aquí sí.
0: ¿Las de aquí sí?
3: Sí.
0: ¿Las de México?
3: ¿Saben cuáles están perras?
0: Sí.
3: Las de animalito, pero que están glaseaditas y con sprinkles.
0: ¿Me deja dibujar?
3: No, sprinkles, son como unas bolitas así. ¿Sí las ha probado, viejo?
0: No.
3: Those are fire. ¿Sabe? Tiene como un glaze blanco.
2: Yo sabe
3: y luego
2: que
3: rosa.
2: Todo yo.
0: Así era de este animalito. A ver, ¿qué animal es este? Sí, así. Yo, nada que sí. ¿Qué animal es ese? Puede ser un oso,
3: tigre, un tigre.
1: Un perro.
0: Este es la cabeza, este es la cola, no sé.
1: Un elefante.
0: Así eran las galletas de animalito de los
3: un terian.
0: Los probis.
2: ¿Sabe cuál odio yo? Dulce que siempre odié, no sé por qué siempre lo dan en las mendigas posadas, las colaciones.
0: A mí se me gustaban.
2: No, hombre. No. Y luego el que muerde de adentro tiene un pedazo como de canela o qué es lo que tiene.
0: No,
1: a mí cualquier dulce de coco no me gustaba.
3: Yo también.
2: No, la cocada sí.
0: A mí el coco rayado no me gusta.
2: No, a mí sí. La cocada sí.
0: Sigamos a ir leyendo la raza.
3: Dice Manny Vázquez en YouTube: yo odiaba los dulces de coco y los dátiles.
0: Hasta la
3: pues, ¿qué son dátiles?
0: Dátiles son dates. Los dates.
3: Unas cositas así.
0: Las cositas.
3: Ay,
0: pero esas frutas.
2: Yo no sé cuál sea este.
1: Son muy famosos con los árabes.
0: No, aparte son buenos para la digestión.
1: Sí.
0: Cuando andes así empachadón, échate unos 3 dátiles y
3: tracas.
2: No me gusta el apillo. Apillo con peanut butter. No, dice, no lo
1: dice. Daban. Las cachetadas.
2: Apio.
1: Las cachetadas, ¿se acuerdan?
2: Me puso apillo.
1: Las cachetadas eran un dulce que ponían como en una hojita.
2: Ah, está bueno.
1: Y cuando lo quitabas la hoja de arriba, lo haces así como que bolita y así una paletita.
0: Oye, las obleas con cajeta, qué chulada.
1: Oh, ay, qué rico. Las morelinas también.
0: Hay alguien que no le gusta y le oblea con cajeta para dejar de ser amigos de él.
2: No, a mí sí me gustan. No.
0: Ahora las obleas solas, vato, es mi cosa.
2: Oh, sí, esas
3: están chidas.
2: Sí. Como hostias.
1: Pero uno se ponía como bocas de pato así.
3: Ah, sí.
0: A mí me gustaba comerlas, ¿ves que te daban una? No, yo agarraba unas 2, 3, 4 así y las mordía y que se me hiciera acá en el paladar una masa.
2: Una
0: así,
2: masa.
0: Una masa.
2: Ahí estás.
0: Que me la despegaba con la lengua.
3: Y ahogándote.
0: Y luego sí, me la... Es una
1: dice chica, Yasmín, a mí cualquier cosa que tuviera mermelada, qué asco. Los bubulú, los gansitos, nada con mermelada me gustaba.
2: No, hombre, el bubulú está bien perro.
3: Ay, el bubulú mejor. A mí casi no me gustaba.
2: Bubulú congelado está perro.
3: A ver, ¿qué tal está Evelyn García en YouTube? Dice, a mí lo que nunca me gustó fueron las moneditas de chocolate y el colchón de naranja de Bimbo. ¿Cuál es
0: el colchón
2: no. Pues
1: era uno que tenía como... Bueno, levántate la panqué, camisa.
0: Era un panqué.
1: Tenía como los cuadritos del chino así. Ajá. Eran los colchones.
0: Enséñales el colchoncito Bimbo, chino.
2: No.
0: El colchón Bimbo.
3: ¿En qué se inspiró el Bimbo?
0: El colchón Bimbo.
2: ¿Qué opinan de la Méndez? Palomitas acarameladas, guácala.
0: A mí me gustan.
2: Ay, a mí cuando la combinas en Chicago venden las palomitas de caramelo con queso, la combinación.
3: Las de queso están chidas, pero las de caramelo no.
0: A mí me gustan mucho las caramelo. Ahora, ¿cómo comían ustedes y las palomitas? Primero que nada, ¿cómo les dicen en su barrio?
3: Popcorn.
0: ¿Cómo le dicen en Oaxaca las palomitas?
3: Palomitas.
0: ¿Palomitas?
2: Sí, palomitas.
3: Popcorn.
0: ¿Tú?
2: ¡Ah! ¡Ay, mami!
0: Es que en mi rancho le decimos chivitas.
3: ¡Ah, hell!
2: Pero no, ya esta huella.
0: ¿Qué le dijo?
2: Popcorn.
0: Sí, es que
3: estaba jugando. No sé.
0: A ver, palomitas.
1: Palomitas.
0: ¿Cómo le dicen en Perú?
3: No está Fito, ¿eh?
2: ¿Cómo?
0: No Fito ya. ¿Cómo le dicen en Perú? A las palomitas, a los popcorn. Canchita.
2: Inspira en Colombia.
0: Canchita. Sí. En Colombia le dicen
2: Pochoclo en Argentina.
0: Pochoclo en Argentina. Y nosotros le decimos chivitas en el rancho. ¿Cómo las comían?
2: Vamos a echarnos una chivita.
3: Todo tiene que ver con animal allá. En Michoacán, puro burre, burrero, chivero.
0: Pero allá las con nosotros bañadas en picante. Así las comimos nosotros, bañadas.
1: Dice Arci, la bota Tutsi que tenía puro chicloso, las odio.
3: Ay, sí, no.
2: No están buenas.
3: Güey, la de Tutsi, el larguito que era de chocolate.
1: A mí me encanta el chicloso. ¿Sí?
2: Chécala.
3: Ya pintabas, bebé.
1: Mi pelo ya pintaba algunas canas.
2: Yo estoy con esta morra. ¿Sabe cuál nunca me gustaron? Las chocoretas.
0: No me acuerdo cuáles son esas.
2: Chocoretas, bolitas de menta con chocolate. Chocoreta. Sí, no.
0: Como los dulces de menta que dan en el Olive Garden.
2: Ah, esta están perros. Esta perros.
0: Oigan, ¿cómo se llamaban unos tubos?
2: Estos están en sus
0: demás. Con la risa de...
3: Es que trae lego al chingal. Y le digo, desde entonces sabías que te iba a gustar el chicloso.
0: Tu mamá te está oyendo. Y es, mire, doña Sonia, y usted que andaba de pretenciosa, llevando a esta chiquilla que al ballet y que al piano y enseñándola a comer con cubiertos para hacerle una niña de la sociedad que se...
3: ¡Ay!
0: Y mire nomás diciéndole que le encanta el chicloso ahí.
3: ¡No! ¡El tutsi chicloso, el arito!
0: ¡Puro dinero tirado a la basura, oiga! ¡Puro dinero tirado a la basura! ¿Eh? ¿Para qué? ¿Para que viniera a trabajar con un tipo
1: ay,
0: como yo?
1: Pero sí me encanta, hermana.
3: Ya ves, no lo llegó.
0: Saque mi duda porque ya se va a acabar esto.
3: Ay.
0: ¿Cómo se llamaban unos tubitos así largos? Creo que eran de Sonris.
3: Ajá.
0: Que los abrías así. Ay, me mandaron una...
1: ¿Abejitas, no?
0: lo abrí así, tac. Entonces se abría el tubito y era un polvo de colores. Sí.
3: Ah, ya sé cuál.
1: Tic-tics.
0: Eres un chigus gatos ahí.
1: Yo, tic-tics.
0: Eras una
3: guzguera. Era niño guzguero.
0: Chiquilla guzga eras.
1: Era el tic-tics. Uy,
3: pero hermana, a mí no me gustaban.
1: Bienvenida a mi infancia.
0: ¿Sí?
1: Bienvenidas todas a mi infancia.
0: Yo creo que eras como varita mágica.
1: Sí, Chazam. Sí.
3: Estaban larguitos. Desde entonces sabía que
0: le... Desde entonces sabía que le iban a gustar los larguitos.
2: Los larguitos y un chicloso.
0: Entonces, sabía güenerón. Sí. Sabía güenerón.
1: También era medio gón.
3: Sí, sí era gón. A mí no me gustaba. Sentías así como tu... Como lo que usted decía, que el polvo que se metía...
4: ¿No eran las pecositas, don Cheto?
0: Pecositas.
1: No, pecositas eran las bolitas. En las bolitas. La otra era un polvo.
3: Como polvo.
1: El tic-tic era sí, polvo y las pecositas eran bolitas.
3: Vienen de colores, ¿no?
0: Es que, sí. ¿Sabes qué? Una vez escuché, pero no sé si esto sea cierto, que creo que el país con más guzgueras era México.
1: Pues tenemos el primer lugar en obesidad infantil, señor.
3: Es que creo que tenemos un montón de cosas.
0: Era México.
1: Por eso le quitaron casi todos los dibujitos y los monitos a todos los dulces para que la gente, los niños dejaran de querer eso.
0: A ver, pues vale. Bueno, he llegado así a un tema más de remembranzas de tu infancia, ¿verdad? ¿Acá qué cosas chidas hay, nomás para cerrar, que les guste ahorita?
3: A mí me gustaban mucho los corn nuts.
0: Corn nuts, a mí nunca me gustaron.
3: ¿Cuáles son los corn nuts? Son como unas, se podría decir que es la semillita del corn.
2: Sí, duro, con chilito.
3: Y viene sabor ranch, barbecue.
0: La cancha, que dicen en Perú, la cancha.
3: Ajá, están chidos. ¿Le pones chile? Ajá. They were fire. No,
1: ¿Qué? Dice Daniel Curry, dice, había un pan tostado con...
3: O con cremita.
1: Con mantequilla en Bimbo, que se llamaba, las rebanadas se llamaban...
3: Ah, llamaba yo esas.
1: Malísimas, dice él.
0: Pero, no, todavía las venden aquí, yo todavía...
3: Sí, todavía tienen.
0: ¿Sabes qué? Quiero hacer una aparente. El pan tostado Bimbo, compa.
3: Oh, those were fire. Con cajeta. Bueno.
0: Todavía yo me compro, pero sí. Te voy a decir una cosa, ¿por qué tengo yo prohibido comprar pan tostado?
3: Porque se harta todo el pan.
0: Porque yo me echo la mitad en una sentada y la mitad al rato.
3: ¿Que no una vez estaba comiendo?
0: De bien a bien, dijo Chucheras.
1: Yo también. No, hubo una época que trabajábamos aquí, que usted tenía su pan Bimbo y se lo acababa aquí en el programa.
3: Sí, yo recuerdo.
1: El pan tostado.
3: Era cuando estaba todavía Chapis aquí.
0: Sí, sí, es que el pan tostado Bimbo es mi droga.
2: Ese güey los traía, el Chapis los traía.
3: Chapis era el que le traía, era su dealer.
1: El Vallarta lo venden.
0: Sí, y también venden con la cremita en medio.
1: Las rebanadas.
0: Cállate, loco, cállate con esas. Ok, ya no es para cerrar, cosas modernas que te gustan.
2: No se vi nada.
3: Hot Cheetos.
0: El Ferrero Rocher o los chocolates Sis Candies o...
3: No. Kit Kat.
0: ¿No? Kit Kat.
3: I like Kit Kat, el Hershey's con almonds y el Ferrero. Y hay unas bolitas que son el Lindt, creo que se llama la marca Lindt, que son unas bolitas que vienen diferentes.
0: Ah, sí, las bolitas que venden.
3: Ay, esas me envenenan.
1: Yo, la verdad...
0: Algo así se llama.
3: Sí, esa.
1: El Trader, yo soy fanático de sus guzgueras. Todas las galletas y cosas que venden, yo voy ahí. Sí, por coño,
0: en el área.
1: Sí.
0: A mí que me gustan de cosas nueveras así. La Nutella, compa.
1: Dice por acá el Kit Kat de menta con chocolate.
2: No, yo sé que es la nieve. Los la esos Nutella, que son de galleta con...
0: La Nutella, yo creo que es... Como, yo, es que yo le digo una cosa, pero me va a hacer medio fea.
1: A ver.
0: Caquita de ángel, compa, esa más.
3: Ew.
0: Caquita de ángel, chulada. Sí, era a pura cucharada. Era. Y la diabetes al 1000 y el colesterol al 3000.
3: Se ha probado unos que son como unos palitos así como...
0: Sí, pero
3: así,
0: no me gusta de la botella, así como macho alfa, Sira.
1: Por temas como este, usted se puede dar cuenta que cuando se acabe el tircepatide vamos a volver todos al poño ñoñoñón.
2: ¡Correcto!
0: Gracias, familia. Los quiero mucho. Regresamos ya con temas serios.
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Don Cheto al aire, señores. Para ser exactos, 16 minutos después de la hora. Ya estamos a miércoles 24 de junio. Y por ende, pues vamos a tener miércoles de desorientada. Si usted tiene ahorita que algo que le está haciendo una reconcomia en su vida, no sabe qué decisión tomar, pero quisiera un consejo o alguien más que haría si estuviera en su lugar, pues este es el momento de participar en la desorientada. Lo puede hacer a través de las redes sociales de arroba Don Cheto al aire. Si sois ahí del Chino al aire o la chica Ferrari Conca o su servidora Bravo Gisela. Así que prepárese para las desorientadas. Cuéntenos qué usted quisiera sacar de su pecho y decirnos y qué hacer respecto a ello. Pues aquí lo tratamos de ayudar. Regresamos con ella.

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0: ¿Qué tal, mi gente? Muy buenos días. Es el reporte del tráfico. Si usted va por la autopista 10 West a la altura de la Sunset Avenue, se está reportando lentitud en el área debido a un fuerte accidente que está dejando hasta 15 minutos de retraso. Por favor, no dejes de escuchar Don Cheto al aire. Les informamos, amigo Diego Morán.
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0: Estamos en vivo, familia, cuando son 28 después de la hora y estamos en las desorientadas. Así que si usted quiere alguna desorientada, traiga una reconcomia y nos la quiere platicar a nosotros, lo vamos a escuchar bien atento. Atento. Ponte atento ya. Ponte
1: atento. No somos expertos, Don Cheto. No somos expertos, pero vamos a hacer el intento de ayudar.
2: Dice por acá, trabajo de noche y me quiero cambiar de jale porque mi mujer se queda sola en la casa y ahorita que van a ser mi niña, me da desconfianza dejarla solas en la noche. Y la verdad estoy a gusto en el jale, gano bien y tengo libertades. Y no sé qué hacer, mi mujer ya quiere que me cambie de trabajo y yo le dije a mi patrón, pero no me quiere dar jale en el día. Busco otro trabajo, sigo ahí, ¿qué me recomiendan?
0: Buscar otro trabajo, viejón, porque sí, pues es que... pues está gacho. Aparte, no creo que quiera siempre jalar en la noche. O sea, con ¿cómo se dice? Con tiempo, buscar otro jale. Decirle a tu patrón, ¿sabes qué? Es que la neta yo la mi tirano es jalar en la noche. ¿No dice cuánto tiene trabajando en la noche?
2: No, pero no lo dice. Ok.
0: Porque regularmente los trabajos de la noche es temporadas.
1: Sí, porque no es sano eso, ¿no?
0: O sea, de cuenta, tú jalas en la noche y de hecho, hay personas que trabajan una semana en la noche y una semana en el día, o dos semanas en la noche y dos semanas en el día, y se van turnando con alguien más, porque pues es que es esa madre.
2: Si trabajar todo el tiempo en la noche es esas.
0: Y ojalá en la noche, no, cállate, vale.
2: ¿Y qué pasó?
0: Vamos a ver bien zombie.
2: ¿Sí?
0: Neta, zombie, ojalá en la noche. En la noche, de noche, en la noche. De 7 de la mañana, de 7 de la noche a 7 de la
1: mañana.
2: Pobrecito.
0: Sí.
1: Con razón, y ahorita trata de dormir lo que más puede, ¿verdad?
0: No, me da como zombie. Y luego todavía ahí me iba a jalar. Me dormía como de 8 a 12. Así me dio los domingos. Me daba un sueñito de como de 8 a 12. Y me iba a vender CDs. No me vale, andaba así como zombie. Nunca no estoy durado más de un día sin dormir. Siente sí. Re feo. Sí, no sabía uno ya nada, no se queda uno así como dormido, pero con los ojos abiertos. No vale, pues ir a buscarte un jalecito. Búscate otro jalecito.
2: Yo lo que le digo es tiempo. Yo le digo es que prioridades en la vida. Y tu prioridad ahorita es tu niña, es tu mujer. Y ya tienes que hablar bien con el patrón y decirle, ¿sabes qué? Hasta tal fecha voy a trabajar en la noche. Si tú no me quieres dar trabajo en la mañana, ya voy a buscar otro jale. Bye.
1: Es que no cualquiera.
0: Pues, no, le voy a empezar a buscar, pues entonces, pues, patrón, porque la neta, ir con la morrilla y esto, mi ruca, me la está haciendo de todos. Y aparte de que me la hace de todos, pues también yo quiero estar de alguna manera ahí en el
1: presente.
0: Sí. Así dile al vato.
1: I agree. En estas alturas sí es importante el trabajo, Don Cheto, pero si estás sacrificando ya a tu familia y esta etapa importante de estar ahí presente, yo pienso que no hay ningún dinero ni nada que valga la pena hacer eso.
0: Órale, pues,
2: vaya gri.
0: Bueno, al chino le preguntamos. Porque,
1: no, apenas llegó. Apenas pregúntele llegó, cómo llegó de su casa o algo.
3: No le ponte a chambear, compa. Querías el norte. Atórele. Ay, ay, ay, que mi hija y que la familia. Póngase a trabajar, compa.
0: No le hagan caso al chino. Me acuérdense de dónde viene él.
3: Ah, mucha gente tiene que sacrificar, hombre. Si no quiere batallar, ¿para qué vino?
0: Tu mamá se sacrificó.
3: ¿Está bien? No, ¿ella trabajaba?
0: ¿Sí?
3: Sí, pues no había de otra, había que trabajar.
0: Los dejó ahí abanicando.
1: ¿Por eso estás como estás?
3: No, al contrario, somos buenos muchachos y te educan bien y todo, no. Tú sabes que tu papá estaba trabajando, tu mamá.
1: ¿Te faltó?
3: Ah, mi papá quizá,
1: que trabajaran rienda.
3: Hombre, por eso soy el hombre que soy, gracias a
0: Dios. Sí, no, sí, sí, ándale, ándale, bien dicho, chino. Por eso eres el hombre que eres.
3: Claro, responsable, trabajador.
0: I don't know about that. Empático. Dice, tenía pensado ir a pasar Navidad con mis papás a Guatemala. Tengo 23 años de no estar con ellos en Navidad, pero con todo esto que está pasando ya me agüité. ¿Qué es esto que está pasando, querido?
2: Bueno, hay muchas cosas que están pasando, señor. Ayer la Suprema Corte acaba de decir que las agentes de migración ponen a consideración la entrada de cualquier residente permanente. De hecho, no, es la noticia.
3: Pero si tienes antecedentes, no, también si espantan a la gente. No. O sea, si eres residente y no tienes bronca, no te va a pasar nada. Si
2: está tú tienes... esa consideración de la gente de migración, si dejan pasar
3: si no
2: a la persona.
3: No tienes nada, no tienen por qué hacerte la datos.
0: No, pues se va a pelear eso, mi tan
3: loco. Está loco.
0: A ver, ¿pero tú qué debes o qué? ¡Vale!
1: Si no has hecho nada, no tienes por qué estar temiendo.
3: Si debes, tienes una corte pendiente, algo hiciste, preocúpate. Ahora también, si ya tienes más de 5 años y no te haces ciudadano, pues ¿qué estás esperando también? Uh-huh. Ah, no puede ser. Tengo 20 años como residente. ¿Y luego?
0: Si tienes tus papeles en regla y todo tú bien, vete a ver a tus camaradas.
3: Como los que espantan, que no se suban a un avión si no tienen real ID. Ay, señores. Tengo amigos que acaban de ir a Hawái y no tienen papeles. Pero bueno.
0: Ay, vale, tú.
3: No espanten a la gente. No, la vida
0: no, estoy de acuerdo contigo, no hay que.
2: No, pero no espantar a la gente. Yo hablé ayer con la abogada de migración, de hecho la vamos a tener al rato. Uh-huh. Y la abogada de migración me dijo: los residentes sí se la van a ver pelada de ahora en adelante.
3: Si tienes problemas.
2: No, me dijo los residentes en general, porque la ley dice, ayer la Suprema Corte dijo que es a consideración de la gente de migración.
3: Es que
2: la gente
3: de migración. Si
2: la gente,
3: nada.
2: No, pero la gente de migración puede no dejarte pasar.
3: ¿Pero por qué?
2: Porque ayer la Suprema Corte les dio la autoridad.
3: Sí, pero ¿qué?
0: Debemos de ver qué abajo, qué criterio. Exacto. Está ahí.
3: No te puede por tus. Ay, no ando de malas, no pasa. Pues no.
1: Sí, tienes cosas pendientes.
0: A ver, usted, ¿qué aquí? ¿Qué esto y lo otro? Órale, pues.
3: Sí, no, nomás porque el señor apareció de malas y no te va a dejar pasar. Quítale la residencia. Pues no. Pues no puedes.
0: Me causas mucha. Me causas mucha.
1: Ansiedad.
0: No. ¿Cómo se dice? Como cosas.
2: Ay, a mí sí.
0: Como cosas, es muy curioso porque a problemas.
1: No te restriegues la
0: crema. No te restriegues la crema, sí.
1: Es para arriba.
3: Ah, hombre.
0: A problemas fuertes, le pones soluciones bien sencillas. Y a problemas sencillos le pones como soluciones muy.
3: No, es que es espantar a la gente y es de, oh no, a discreción. Sí, pero también si no debes nada, no tiene por qué un migra quitarte tu residencia. ¿Por qué? Si no has hecho nada. Okay, pues, o sea, ¿en qué? ¿Por qué? Nomás porque apareció de malas, pues no. O sea, no. Pues si debes algo y tienes problemas con la ley, entonces sí, preocúpate.
0: Bueno, quiero aventarme de taquero en fiestas caseras, que le meto tacos al pastor, trompo. ¿Qué le meto? ¿Tacos al pastor? ¿De un trompo o puros tacos de cabeza?
1: Pues de todo un poco, ¿no?
0: No.
1: ¿Vas a usar de un par y nomás de cabeza?
0: Mira, si metes de trompo, de al pastor, vas a triunfar aún más porque son más,
3: populares.
0: Son más universales. Sí. Pero de cabeza, solamente tampoco te va a faltar jalecito porque nomás hay un sector que nos gusta mucho. Ajá. El de cabeza.
1: No a todos.
0: Si no puedes con los dos, no. Cálate con el de puro pastor para empezar y después vele introduciendo la cabeza a la gente. Les fue a decir introduciendo la cabeza a los clientes. Uh-huh. ¿Edad? Y ya de ahí te vas tú poniendo ya chidillo.
3: Sí. Tiene que ser lo popular. A asada ver, tú, al pastor y pollo.
0: Tú ahorita hablas.
1: Pollo.
0: Porque tú, pues yo sí. Sabemos, tú...
3: Este ni traga carne. ¿Para qué le voy a opinar?
0: ¿Tú no vas a opinar, ¿eh?
2: No, yo puedo decir que en la mayoría de las fiestas los tacos más populares son los tacos de pastor.
0: Entonces que le empiece con el pastor.
2: Que le empiece con el pastor.
0: Estás en vivo.
1: Igualmente.
0: Bueno, ahora sí vamos con el rey de la verdad, el dueño de la verdad, chino, ahora sí. Tú,
3: lo normal. ¿Con qué vas a empezar? ¿Con qué? ¿Qué son los tacos populares? Asada, pastor y pollo. Porque siempre
1: a
3: llega
1: ver,
3: el güey que...
1: A ver, los de pollo son
3: como carne.
1: Yo en México nadie está pidiendo de pollo.
3: Créeme que sí.
0: Los de pollo, aquí. Yo te voy a decir una cosa. Los de pollo los conocí aquí.
1: Exacto, yo también.
0: Yo los conocí aquí en Estados Unidos.
3: Por eso.
0: Taco de pollo.
1: Sí, en México.
0: En México no existe. Exacto. Donde yo vengo, no existe.
3: Exacto.
0: No,
3: yo estoy igual.
0: No sé si exista o no.
3: Pero aquí estás en Estados Unidos.
1: El taco de pollo es de acá, de Estados Unidos.
0: De acá.
3: ¿Y dónde vas a hacer los tacos? Pues
1: no, por eso. Pero yo también siento como lo que estamos diciendo que el...
3: ¿No lo alego? Al contrario, estoy dando opciones. ¿Y la cabeza? ¿Comiste
1: gallo esta mañana o qué rollo?
3: No, hombre, ustedes sí, también.
0: Si trae ganas de pelearse ahí, aviéntate un tiro con él para que saquen el fuá allá afuera.
3: No, ¿cómo anda tirito? Lo quiebro.
0: Yo nomás te voy a decir una cosa, querido taquero en potencia. No introduzcas la cabeza, pero tienes que tener de asada, ¿eh? Porque yeah. Los chiquillos luego en veces no tan... no, I don't like this one. Look uh-huh. at the color of the meat. Y ya ves
1: es
0: cómo
1: es el
0: son.
1: Básico.
0: Entonces, tienes que traer de tiro cincho, asada y pastor.
1: Y pastor.
0: Ok, va.
2: Estoy de acuerdo.
0: Bueno, está bien.
2: Completely agree with you.
1: Me gusta cuando habla de los temas que sabe así perrón usted, viejo.
2: Buenos días. Quiero una desorientada. Quiero hacer un baño en el basement de mi casa. Y tengo una camioneta financiada. Con el gasto del baño puedo pagar la camioneta. ¿Qué hago? ¿Pago la camioneta o hago el baño? Saludos de Milwaukee, Wisconsin.
1: Pregunta, ¿para qué quiere el baño? O sea, ¿alguien vive abajo? ¿Usan mucho el basement? O
2: como que necesitan un baño extra.
0: Ah, no, pues hagan el baño.
1: Y sí, el baño.
0: La ranfla, como quieras, ahí vas dando tu paguito y en sí. Otra alivianada que te des. Oye, pues ¿cuánto le va a salir un baño, güey? ¿Tal y caro?
3: No sé.
1: Pues ¿y va a ser de la nada un baño?
3: Sí, todo.
0: No, un baño. Primero el baño, vale. Leo la ranfla, luego ya Dios proveerá. ¿Tú, Said?
2: Yo también creo que el baño es prioridad.
0: ¿Tú, Sister?
1: Igualmente.
3: El baño.
0: A ver, enojos.
3: No, el baño.
0: Te manda a saludar Isis Ortiz, dice, pinche chino, llega tarde y bravo.
3: No, ¿cuál bravo?
0: Llega tarde y bravo, dice.
1: ¡Bravo!
0: ¿Era que, era
3: no
0: que,
3: llego bravo,
0: era
3: nomás que... Pues lo popular.
1: ¿Cómo se llama esa viejona que acaba
0: de decir? Isis Ortiz.
1: Isis Ortiz.
0: Pinche chino, llega tarde y bravo. Ándale, Isis, vete nomás, hija.
3: Es llévele que...
0: Una ¿cómo ves aquí a Don Huevos?
3: Es que no, me da coraje que la gente... Oh, residente, no salgas porque te la pueden quitar. ¿Por qué te van a quitar tu residencia?
1: Su miedo es muy válido y es...
0: Exacto, gracias, dice, su miedo es válido.
1: Su miedo es válido.
3: No, es válido si debes algo.
0: Dice...
3: Si normal, no.
0: Dice Alfredo Ortiz... Chino, ¿qué traes pues, güey? Andas bien gruñón.
3: No, no traigo gruñón.
0: Al rato te está diciendo yo no.
3: Bueno, ustedes provocan que la gente
1: piense
3: que
1: estoy gruñón. ¿Alguna mantita no le debe respondido su mensaje a noche y anda bien gruñón, emperrado?
3: Las cosas como son. A ver, estoy enojado y voy a echar de cabeza.
0: Dice, Chino, Miriam, mira, así decías tú cuando las redadas de ICE, tú decías que nomás iban por ciertas personas y acabaron llevándose a todos.
3: Oh, así era, originalmente así era.
0: Ah, pues, o sea, ya, te, o sea, ya se convirtió en
3: es que su debate y su comparación es completamente diferente, no tiene nada que ver. O sea, las redadas sí, obviamente, iban por una persona y agarraron al que estaba cerca. Aquí estamos hablando de ir como residente a salir del país. Si no debes nada, ¿por qué no vas a regresar?
0: Pues yo he visto raza que le mochan la... A tijerazos la...
3: Yo no he visto a nadie.
0: A la visa.
3: No, o sea, a visa es otra cosa. Siempre ve, están otra ahí, vez. Ahí. Estamos hablando, compadre.
0: Está bien, pues.
3: Pues visa es otra cosa.
0: Dice, quiero ver el Juego de México. Yo quiero comer china y mi mujer sushi. A ver, no te entendí.
3: Falta que se me traga nopales. Es Leonardo, el partido de México.
0: Leonardo, querido Leonardo, ¿pero quieren ver el partido en uno de estos dos lugares? Pues entonces vayan al Huokeino. Allá hay sushi y hay comida china.
1: ¿Pero Huokeino hay en todos lados?
0: No sé si hay en todos lados.
1: Es que ese es el problema. A ver, ¿dónde vives? Viven allá en un estado donde que no están en California.
0: ¿Dónde vives?
3: ¿Dónde vives?
1: Porque Huokeino yo no he visto en otro lugar de California, no sé si existe o sí.
0: ¿Huokeino?
1: Ajá.
0: Está bien perrón allí, vale. Yo nomás he ido dos veces, pues está bien perrón allí.
3: Está bueno.
0: El pollo de oro, el chicken allí.
1: Está rico.
0: No, es pura pechuga embadurnada. ¿No creas que es así como... Como crispy, así como se dice, como...
3: Como buñuelitos.
0: Como buñuelo, no. O sea, que le echan así al pollo, un pedacito de pollo y todo embadurnado de lo que... No.
1: Idea millonaria. ¿Por qué no empieza un canal de YouTube yendo a lugares a probar la comida? Porque usted es muy buen catador.
0: Soy muy buen catador, fíjate.
1: Haría dos cosas que le gustan, comer
0: y
1: criticar.
0: Y criticar.
3: Usted es un furi.
1: Ajá.
0: Usted, es que ya tengo tu proyecto en puerta. ¿Cuál? Lo mismo, pero en strip clubs.
1: ¿Qué le pasa?
4: ¿Cuándo
5: perra? ¡Ay, no! ¿Qué tal, mi gente? Muy buenos días. Es el reporte del tráfico. Si usted va por la autopista 105 East a la altura de la Garfield Avenue, se está reportando lentitud en el área debido a un fuerte accidente que está dejando hasta 30 minutos de retraso. Por favor, utilice vías alternas y no deje de escuchar Don Cheto al aire. Les informó su amigo.
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4: Me gusta que todos ve. Bueno, no, el chino no. Buenos días, familia, buenos días. Hoy juega la selección mexicana ese 24 de junio, 5 después de la hora. Iba a decir que me gusta que todos venimos de México y volteé a ver al chino y... ahí trae la playera más bonita de la selección mexicana que nunca se usó.
5: ¿Por qué nunca se usó? A ver, platinos. ¿Por qué?
4: Porque era el tercer uniforme y pues no calificó. No,
5: está muy bonita, ¿va?
4: Sí.
5: La verdad, sí.
4: Muy bonita, me gusta mucho. ¿Cómo estamos, familia? Me quedé así como que en la mensa, así como que...
5: Buenos días.
4: Mirás, ahí pareces defensa de la selección mexicana, tú, güey. Parece así como que irá, como que irá el nuevo defensa allí. ¿Te parece a este al que jugaba?
6: No, vato portero, de, porque está todo grandote.
4: Al que jugaba en Tigres, el michoacano, este Hugo... Hugo, ¿cómo se llamaba el de...?
6: ¿Ayala?
4: Hugo Ayala. ¿Te parece? Ah, Gisela, me sorprendes. Parece Hugo Ayala. Era re bueno el Hugo Ayala, no sé por qué no... Ya se aplástate, ya desnalgada. Pues. Señores, buenos días, estamos en vivo. Ajá. Yo también soy desnalgada, ya valía perdí esas frondosas. ¿Cómo estamos en los controles, la chica Ferrari?
6: Good morning.
4: Mira qué pelazo trae ahora. Mira, por fin por se fin. Desocuparon dos cipiones para poder calmar ese pelo de la chica Ferrari, ay, señores. Sí. Giselle Bravo, la chiquitibón. Chiquitibón, a la bim bomba. Si tú sabes quién fue

0: Gracias, aquí está, ¿sí honrando?
1: Sí. Sí, traen unos muy bonitos, mira. Ay, ay, ay, ay, ay. Eso lo trae una señora que vendía este escapularios allá afuera de la iglesia. Buenos días, familia. Vamos a empezar con la noticia y decirles que ¡oye, Notiche! ¡Oye, Notiche! Un detenido, señores, un detenido en Nayarit, sobrino del famoso jardinero. Les tengo detalles también.
2: Y en California, señor, la crisis por el incendio de Boyle Heights no ha terminado. Les tengo todos los detalles también.
1: La presidenta de México, Claudia Sheinbaum, la Cadaymen, niega tensión con Estados Unidos por el tratado de libre comercio también.
2: Estados Unidos impone sanciones a 5 empresas cubanas, esposa y el hijo de Raúl Castro. Les tengo todos los detalles también.
0: ¿Se acuerdan del caso de la madre de la presentadora de televisión secuestrada? Pues dicen que ya murió. Le tengo los detalles también. Hablamos de ella. La secuestraron y estaban pidiendo. ¿Fue en Arizona?
2: Sí, viejo.
1: ¿Sí?
0: Sí, se hizo viral todo el mundo.
2: Que la raptaron de su casa y nadie supo. El gobierno nada, no tenía ningún update. Y okay, ahora según ya tienen...
1: Ahorita me recuerdas, porque así como yo, a la mejor de raza que no se remember muy bien. Señores, ayer el bicho no defraudó. Eso y más en los deportes con Tito Padilla y juega la selección. Y en los espectáculos.
3: Cero ruptura. Ángela comparte video besando a Nodal. Además... hoy será la serenata más grande del mundo. Alejandro Fernández, Julián Álvarez, Alfredo Olivas, los hijos de Alejandro y quien se sume va a haber fiestón en Guadalajara. Además, dan de alta al Pirurris. Él relata el accidente que lo llevó al hospital. Y tengo todos los detalles de lo que pasa con Britney Spears. Comenzamos. Esto es Notichet. Buenos días, señor.
0: A lo mejor va a ser Illuminati. El
1: no, no dijiste que... ¿Por qué Illuminati?
2: Ay,
0: no ve que tienen el ojo morado. Les,
1: no.
0: Con iniciación para ser Illuminati. ¿No has visto las teorías de conspiración?
2: Eres un
0: de que hasta el ojo morado.
1: ¿Por qué estás tú?
0: Ya iniciaron los 90
2: años. Me encanta.
0: Oh, pues así dice yo, qué güey es. Ahí me da risa. O sea, el ojo morado porque lo iniciaron en los Illuminati. Ah, qué güey. Pero bueno.
1: No le hagan caso al chino, vale. El chino habla puros disparatis. Mejor hagan mi caso a mí. Miren, déjenme decirle que agarraron a un vato que según estaba pues pesadillo. La Fiscalía General del Estado, Nayarit, confirmó la captura de Carlos N., identificado como el sobrino directo de Audías Flores Silva, alias El Jardinero, uno de los principales líderes del cartel de Jalisco Nueva Generación. La detención se efectuó durante un operativo coordinado de las fuerzas de seguridad por allá en la entidad. Y también fueron asegurados otros dos presuntos integrantes de la misma organización criminal. O sea que el vato no andaba solo. A través de un informe y un video donde se detallaron las acciones ministeriales, dijeron pues que agarraron a estos 3 sujetos, se les dictó la medida cautelar de prisión preventiva por su probable y posible participación en delitos de violación a la ley y armas de fuego y explosivos. Pero ya cuando ya lo agarraron al camarada, pues ya se dieron cuenta de que era un sobrino de El Jardinero, uno de los líderes del cartel de Jalisco Nueva Generación. Así estuvo la cosa. Esto sucedió por allá en Nayarit. Adelante, Giselle Bravo.
2: No, de Don Cheto, pues de Nayarit nos pasamos a California, mientras que sigue emanando humo del enorme almacén frijorífico.
1: ¿Todavía es alijumadera?
2: Todavía, Don Cheto, desde que estalló en llamas el miércoles pasado, pues autoridades de la ciudad y del condado de Los Ángeles continuaron con la tarea de distribuir miles de mascarillas todavía y también purificadores de aire para los residentes más cercanos de este incendio de la calle Indiana y la avenida Union Pacific en Boyle Heights. El día de ayer, cientos de personas hicieron fila en la iglesia, por ejemplo, cerca de ahí en el este de Los Ángeles, donde unos 300 purificadores fueron distribuidos a la gente. Y frente a las oficinas, mientras tanto, de la concejal por el Distrito 14 de la ciudad, pues se repartieron más bien otros 1,000 purificadores. Entonces estuvieron ayudando en eso, Don Cheto. Mientras tanto, el incendio permaneció activo por 6º día y continuó deteriorando la calidad del aire en un radio de 2.5 millas de la redonda desde el almacén hasta la cerca de una salida de que es Indiana Street. Me supongo que Los Ángeles.
1: La Indiana, sí, la Indiana, sí, cómo no.
2: Es una salida muy popular. Y pues obviamente lo que están opinando, Don Cheto, que esta magnitud de lo que está viviendo esa área de Boyle Heights, pues refleja lo importante, cómo están correspondiendo esa región cuando pues hay este tipo de emergencias, ¿no? Que es un área, para los que no son californianos,

0: Es un área sumamente latina.
1: ¿Se podría decir? ¿Cómo no, hija? ¿Cómo no?
0: Entonces, pues bueno, están tratando de usar todos los recursos disponibles por parte de los de la gente de Los Ángeles y dicen que cada minuto se vertían aproximadamente 12,000 galones de agua, imagínese, don Cheto. Entonces, pues bueno, todavía se está tratando de facilitar esta área. No sé si ha visto imágenes de cómo quedó este almacén, don Cheto.
1: ¡Achicharrao!
0: Impresionante. Y pues siguen ahí los bomberos.
1: Es que era un, debemos de acordar, como dijera el gran periodista chino, debemos de acordar que ese almacén es casi, es una manzana entera.
0: Sí.
1: El puro almacén es una manzana entera, vale.
0: Y aparte le están diciendo a todos los que están, o sea, viven cerca de esa área, de que si tienen problemas respiratorios, pues que estén permaneciendo dentro de su casa, o sea, que ni siquiera salgan.
1: Que ni siquiera salgan. Bueno,
2: ¿se salvó el pino? ¿Se salvó el, no, no es ahí?
1: Ese no es ahí en el pino. No, es en el pino. El pino... Retempino y te retempino por todo el camino real, decían los que los no, así decían los pregoneros de la Lotería de los Ranchos.
2: Sí.
1: La cobija de los pobres, el sol, te empino y te retempino por todo el camino real, el pino.
0: O sea,
1: la palma aquí pide dinero, que se ponga a trabajar, la palma. Y así pues sí eran los
2: cantadores de lotería.
1: Los cantadores de lotería. Okay. Señores, la presidenta Claudia Sheinbaum, la Cadaymen, aseguró que no existe tensión entre México y Estados Unidos que afecte al Tratado de Libre Comercio de América del Norte, así como porque lo sugirió la gobernadora de Chihuahua, Maru Campos. ¿Hay tensión con Estados Unidos porque México no ha extraditado al gobernador de Sinaloa? Así fue lo que le preguntaron y la presidenta contestó, claro que no. El tratado lleva su camino y ya hemos escuchado desde el primer momento que entró el presidente Trump su visión sobre el libre comercio. Estados Unidos se volvió un país con proteccionismo, con una visión muy distinta a la que tenían otros presidentes. El presidente Trump cree en otro modelo económico. Eso fue lo que contestó, palabras textuales de la presidenta.
2: Yo no creo que para nada, porque no, o que tenga que ver con lo del gobernador de Sinaloa, pero sí creo que hay tensión por el Tratado de Libre Comercio. Si dice que no, es que no ha escuchado las declaraciones de Trump, porque Trump se le ha pasado diciendo las últimas dos semanas que hasta lo quiere cancelar.
1: Sí, pero también debemos de acordar. Vamos a tomarlo con grano de sal,
2: sí.
1: Como con un granito de sal. Porque luego Trump de repente dice muchas cosas, pero nomás las dice como para calmar a cierto sector, pero no todas las ejecuta. Entonces ella dice que si bien, me gustó lo que dijo, él tiene una visión sobre el libre comercio y se volvió un país con proteccionismo, con una visión muy distinta a la que tienen otros presidentes. Sí, pues obviamente la retórica de Make America Great Again. Yo nunca he visto América que nunca ha sido great, pero pues cada quien, ¿verdad? Entonces dice que no trae pendiente, como decimos en el rancho, por el Tratado de Libre Comercio de América del Norte. ¿Debería de traerlo? Yo digo que poquito sí.
2: Sí,
1: y debería
2: sí,
1: tener
2: sí,
1: pendiente.
2: Sí, debería.
1: Adelante, Giselle Bravo.
0: Don Cheto, pues ahora vamos a hablar de Cuba, ya que el gobierno de Estados Unidos anunció el día de ayer sanciones contra 5 compañías cubanas que son afiliadas al empresarial Gaesa, controlada tanto por militares, la esposa del hijo de Raúl Castro, Analí Lilian Rueda Cardero. Estas empresas son Almacenes Universales, la financiera Rafin, el Banco Financiero Internacional, Geominera y empresa siderúrgica José Martí, conocida como popularmente como una Antillana de Acero y la mayor siderúrgica de el país, don Cheto. Rafin y el Banco Financiero Internacional son instituciones financieras vinculadas con Gaesa, que supuestamente son encargadas de mover dinero en representación del régimen. Eso fue lo que explicó este comunicado del secretario de Estado, Marco Rubio. Entonces, pues bueno, cabe mencionar que Almacenes Universales es la empresa también logística de Gaesa, el gran conglomerado militar o empresarial, que según el Departamento del Estado es la principal fuente de recursos del régimen comunista de Cuba y que también está sancionada. También explicó Rubio que Gaesa sigue funcionando como el músculo financiero detrás del aparato represivo de seguridad de este régimen. Así que bueno, desde principios de año la precisión de Estados Unidos sobre la isla, pues sabemos que ha estado creciendo, don Cheto, y a partir del 5 de junio, pues el Departamento de Estado anunció estas sanciones contra el presidente cubano Miguel Díaz-Canel y también miembros de la familia Castro. Así que también tienen el ojo en ellos.
1: Ah, no, sí, machín. Están muy con el ojo muy puesto ahí en Cuba, y a lo mejor sí puede haber cambios, en unos, yo creo que en este año.
0: Sí.
1: En lo que le queda este año, pues algún cambio.
0: Yendo directo a ellos.
1: Bueno, vamos contigo, Chinel.
3: Vamos a hablar de la mujer fallecida de 84 años. Bueno, les cuento que una segunda comunicación de los presuntos secuestradores de Nancy Guthrie, una mujer de 84 años, dicen que falleció de forma inesperada tras su rapto en Arizona. Debemos recordar que Nancy Guthrie, de 84 años, fue secuestrada en su residencia de Tucson, Arizona, el pasado 31 de enero. ¿Por qué dicen que ya falleció? Porque luego los que la secuestraron mandaron una nota exigiendo millones de dólares en bitcoins por su libertad. Ajá. Pero a los pocos días, para ser exacto, el 6 de febrero, los presuntos responsables cambiaron drásticamente el tono, alejándose de las demandas económicas que querían, ofreciendo una justificación y disculpa por el desenlace fatal de la víctima. Dicen que esto ya lo sabía la gente, que incluso medios como CNN y CBS ya tenían conocimiento de estas cartas, pero no quisieron divulgar los detalles debido a que se iba a perder el interés o entorpecer el proceso de investigación. La intención de los peritos era evitar que el público perdiera el interés y así pudieran seguir aportando pistas bajo la creencia de que podían encontrar a los raptores y obviamente a la mujer de 84 años. Desafortunadamente es desalentador y dicen que es muy probable que haya muerto a los pocos días, porque cuando la secuestraron, no llevaba sus medicamentos que necesitaba e incluso ni su celular.
1: ¿Cuántos años tenía?
3: 84.
1: Yo siento que no fue secuestro para pedir dinero.
0: ¿Entonces qué era?
1: Yo siento que era un otro tipo de cosa.
2: ¿Como venganza?
1: Como un tipo de algo venganza que le querían hacer un mal, algo así. Porque yo creo que cuando secuestrar a esta mujer en Estados Unidos y pedir como bitcoins y ese tipo de cosas, una, puede ser un vato que estaba chisqueado y que imaginaba cosas, uh-huh, o una cosa ya directa que...
2: Un crimen de odio.
1: Un crimen ya directo a la señora o a la familia.
0: Pero que va a ser...
1: Pero por eso, pero... Y la pedida del rescate era nada más así como para que no dijeran que es otra cosa. Como para
0: taparle. Pues.
1: Para taparle.
3: Pero sí, sí fue buen planeo. Sí, sí, sí lo planearon bien, porque los mensajes que mandaron a la carta fue a través de internet, de un medio electrónico, y pudieron. Saben cómo es el teje y maneje para que no encuentren el IP address. O sea, no fue alguien que nomás escribió un
0: email. Pero eso está de terror, Don Cheto, porque supuestamente siempre nos actamos que en Estados Unidos son
3: perros. No pasa. Sí, para que pase eso, ¿no?
0: A la semana, dos máximos, ya te saben todos los datos y eso.
2: ¿Y tanto mes?
0: Y imagínese, una persona raptada y de esa magnitud de que viene de alguien conocido, también está como raro, ¿no?
3: A pesar del desalentador contenido del mensaje de los secuestradores, la familia Guthrie sigue manteniendo su búsqueda y ofreciendo $1,000,000, sumándose a los 100,000 que ya puso el FBI por cualquier dato relevante.
1: Ok. Gracias, Chinel. Hasta ahora aquí. Sí dijiste la noticia muy bien, fíjate. Te felicito.
0: Porque gracias, ya dijo gracias. Una noticia buena. Las otras nada que verientas, nomás así por...
3: No, es muy importante, el pato Merlín, todo el mundo.
1: Porque ahorita Saí, mira, Saí, cuando Saí está callado y no así caras, es porque él
3: sabe, acepta... El mater de los Aguilar, que se besaron.
1: Él acepta que lo
3: hiciste muy bien. Que no, se besó, guau.
1: Wow, oye, Saí, ¿tú no estarías dispuesto en algún momento?
2: No.
1: Si yo, todavía no sabes ni qué te voy a decir.
2: Bueno.
1: Si yo pagara de mi bolsa... Que tú le dieras clases privadas al chino de periodismo.
0: Pero en tu casa.
1: Tú fuiste maestro. Es más, ya te vamos a decir teacher.
2: Teacher.
1: Oiga, teacher, usted no le podía dar clases privadas.
3: Ya está levantando la mano para opinar.
1: Usted solo con el chino en un cuarto, solos, aquí en los pasillos.
0: No, en la casa TV. Del profe. Tiene que ir a la casa del profe.
1: O en tu casa, sí. Cuando no esté la pirañuquis.
2: Uh-huh. ¿Y por qué no tiene que estar?
1: Porque luego no atención. Quiero que luego esté ahí nomás porque es celosito.
0: Distrayendo.
1: Es celosito. ¿Cómo ves? Tú y él solos en un cuarto dándole.
2: Pues vamos a hablar de cuántos son los ceros en el cheque y ya luego platicamos, ¿te parece?
0: Sí, pero si estarías dispuesto.
1: Estás dispuesto. ¿Crees que lo necesite?
2: Sí, sí, lo necesitas, sí, eso sí.
0: ¿Cuánto tiempo tú le calculas cañón, que bajo sí. tu mandato?
1: ¿Cuánto crees que el chino se pueda poner ya bien? Híjole. De bien a bien, dijo Chucheras.
2: Lo que pasa es que, mire, sí se van a requerir con unos 3-4 años y yo no sé si él va a aguantar tanto tiempo aquí en la estación, entonces no sé si...
1: Sí, porque sí. Yo no creo. Yo no creo que aguante tanto porque ya no sé.
3: Señor, soy su sucesor. ¡Ay! Después de que usted se retire, aquí puro Chino Nation se queda.
1: ¿Qué vas a hacer en
3: tenis? Oh, ya lo tengo. De sorpresa. Si lo saco, me los queman.
1: En la cómetro.
0: Vea la vieja más buena del día.
3: Ah, claro. Cosas que le interesan a la nación. Ay, no. Cosas importantes. No el beso de con Nodal con Águila.
0: ¿Qué creen que me pato? ¿Qué
1: el pato, el pato, vamos el a pato Merlín. El pato Merlín.
3: El pato Merlín.
1: Este, la tormenta que está azotando ahorita Mongolia. Sí. Le da cosas pues importantes. Se da el tornado que se presentó por allá en este
2: Guinea. No, chino va a poner a hablar al anónimo todo el show.
1: Todo el show.
2: Sí. Todo el show.
0: El sidekick va a ser sí. El chino, pero el mero sí. Va a ser el
3: Ya, vamos con deportes. Regresamos con deportes. Con deportes.
1: Ayer el bicho se hizo ver, señores. Y casi metió el tercero un golazazazo.
0: Al último.
1: El paso, el no, la jugada, ¿no vieron la jugada que hicieron?
3: Sí, le pegó y cuando la sacó. El que la sacó el defensa.
1: El portero lo tapó.
3: Hola, el portero.
1: Que era que él, según iba a tirar el tiro libre, y luego empezó a hacerle así, y también acá, y ya nomás corrió. O sea, se acerca a la barrera y cuando faltaba un metro, ¡bum! Da la carrera. Y se la avienta a este Bruno Fernández y él da la garra de volea, pero el portero la casa para. Esa era una gran jugada. Muy
0: bien rápido.
1: Muy,
0: los sí. Datos, no, sí. Fatos, perro.
1: Regresamos, señores, con los deportes con el señor Agapito Tito Tito Pat Vicky.
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5: ¿Qué tal, mi gente? Muy buenos días. Este es el reporte del tráfico. Si usted va por la autopista 110 Sur a la altura de la Slauson Avenue, se está reportando lentitud del área debido a un fuerte accidente que está dejando hasta 25 minutos de retraso. 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
5: Diego Morán.
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1: Pues aquí suena la que buena, señores. 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

0: acción, señores. Y esta acción se va a ver el día de hoy, porque hoy hay partidos a lo pú, güey. Vale, va a haber más partidos el día de hoy. Va a haber como cuatro partidos. ¿Cuánto va a haber ahora?
1: Seis
0: partidos va a haber el día de hoy. Pero bueno, primero vamos a lo que sucedido el día de ayer, que corrió la pelota. Vamos con Tito Padilla. ¡Tito!
2: Muy buenos días, buenas tardes, buenas noches, donde quiera que se encuentre, Don Cheto. Exactamente, el día de hoy comienza el cazador, comienza Cristiano Ronaldo. Usted le dio la venia, le dio la bendición a Cristiano. Arrancó un golazo, el primero, qué forma de pegarle, qué forma de dar una media vuelta bonita, preciosa, la empalmó entre el medio del poste del portero. El portero, cuando alteró las manos, ya la bola venía de regreso, ya demasiado tarde. Se propone ya como dos goles. Va, yo pienso, no sé qué piense usted, Chino, en la meta, esto va a ser un mundial histórico en goleo. Messi lleva 5, Kylian Mbappé 4, Erling Haaland lleva 4, ya empezó Cristiano Ronaldo con 2. Pienso que se va a romper muchísimos récords en esto, a como se está jugando, el nivel que se está jugando, y ya están reaccionando los grandes, grandes anotadores, Don Cheto.
0: Tito Padilla, bueno, por lo pronto Cristiano Ronaldo allá puso su récord de anotar en 6 copas del mundo. Válgame los nombres. ¿Quién va a hacer? ¿Quién va a romperle ese al vato?
3: Ahora también, yo no creo que ya haya más goles, porque ya viene la etapa donde ya sí, no va contra papitas. O sea, ya no vas contra Uzbekistán, ya.
0: Pero uno, dos.
3: Sí, pero ya no van a ser los 5, los 4, quién sabe.
0: Pues mira, Tito, Chino, teniendo en cuenta, pues bueno, primero 5-0 de Uzbekistán, ayer el autogol de Kuchanov, que lloró el camarada ahí, ¿no? El morro, estaba muy morro, pues está muy morro todavía. Pero fíjate, que el otro, Croacia le metió 1-0 a Panamá, 1-0. Inglaterra empató con Ghana y Colombia al 76. Metió el gol, por cierto, ese muchacho Muñoz, qué buen lateral derecho ese, ese vato tiene que estar entre los 3, 4, 5 mejores del mundo, ese vato.
2: Ya no existe ese tipo de lateral que llega a línea de fondo y que remate y que vuelve a regresar a cubrir su área. Ya casi no miramos ese tipo de lateral que tiene ese fuelle, ese ida y vuelta, y que sale a rematar. El día de ayer se le escapó otro, Don Cheto. Hubiese sido doblete, pero también, adiós. Luis Díaz, Don Cheto, se los quitaron ya puestos en el marcador, pero ni modo. También Luis Díaz frustrado tirándole ahí, pero Colombia va a hacer historia. Si empata con Portugal en la última fase, quedaría en primer lugar de grupo, Don Cheto. En primer lugar.
0: Con un empate queda en primer lugar. Pero fíjate que los colombianos que jugaron, a mí me gustó cómo jugar todo el equipo en conjunto, sí, el día de ayer. Ellos van a ganarle a Portugal. No van pensando en empates. Van por la victoria.
2: Eso me gusta, ese pensamiento. Como usted decía, el día de hoy arranca la tercera fase. Los últimos partidos de grupo. ¿A qué horas? Bueno, arrancaría a las 12 del mediodía. 2 partidos, Don Cheto. Bosnia Herzegovina contra Qatar y Suiza-Canadá. Suiza-Canadá, muy bueno. A las 3 de la tarde, Marruecos-Haití y Escocia-Brasil. Buenos partidos. Y ya a las 6 de la tarde, tiempo de Los Ángeles, estaría jugando Sudáfrica contra Corea en Monterrey y República Checa contra México. Estaría jugando en el Azteca, Don Cheto. ¿Qué le parece?
0: Tito Padilla, antes de entrar de lleno al partido de México y obviamente el otro partido que llama la atención a nosotros los latinos es el de Brasil, obviamente. Sí, se dice que hoy sí puede ver acción Neymar.
2: Es posible. Salió, entrenó, estuvo entrenando en los días anteriores ya casi a la par de lo del de sus compañeros, ya se le vio más relajado, sale corriendo enfrente ahí de los medios para que lo vean que ya está bien. Es muy posible, no sé si de arranque, pero creo que sí estaría ya empezando a dar minutos al entrenador para poder ir soltando, porque como digo, el Chino, viene lo bueno, Don Cheto, y tengo la alineación, bueno, no, permítame, Tito,
0: la posible alineación de la selección mexicana de México, Don Cheto.
4: Oye, Tito, te voy a decir algo con todo mi amor y mi corazón. Dígame. Muy evidente, le atinaba más a sus predicciones que tú a tus alineaciones cada partido.
2: Me puedes disculpar, mi querido Saí, pero es que mi bola de cristal está rota desde hace muchísimo tiempo, entonces la quise pegar y ya no funciona mucho este rayo.
4: Te vamos a comprar otra para que... Pero ¿cuál es la posible alineación? A ver, Tito Padilla.
2: En la portería, sí, saldría Tala. Ahí está Tala Rangel en la portería. No, defensa, Israel Reyes, César Montes, Edson Álvarez y Mateo Chávez saltaría. En la media cancha, Luis Romo, Obed Vargas y saldría el Maguito Fidalgo. Y por la delantera estaría el Piojo Alvarado, Santi Jiménez, saldría junto con Julián Quiñones. Esa según sería hasta el momento lo que algunos de los medios deportivos más es la alineación que miraron que estaba utilizando el señor Vasco Aguirre en los entrenamientos en el lado titular. ¿Qué le parece, don Chico?
0: Yo creo que estoy de acuerdo con lo de Ochoa. Yo creo que sí para hoy Ochoa. Yo también creo que va a jugar el tiloncito y la hormiga.
3: Yo también. Le va a dar chance a todos los demás, órale. Es un partido donde hasta si pierdes quedas en primer lugar.
2: Ahí le va, don Cheto. Yo hoy sí, se lo digo, me convenció entonces estos días. Hoy sí quisiera que saliera Ochoa en la portería. Hoy sí.
3: No, se lo merece el rato por su trayectoria. Sí. Por lo que
0: aparte, ya viste que la FIFA le quiere hacer de agua a los 6 mundiales que porque no los jugó.
2: Él, exactamente.
0: Es que la FIFA dice, no, pero es que no jugó en 6. Jugó más en 4.
1: ¿A Memo?
0: Sí. Entonces,
3: o sea, fue, pero no jugó.
0: Jugó, pero no jugó. Entonces no le quieren valer los otros dos.
2: Exactamente. Así que vamos a ver de qué. Ahora sí, como dijeron, mi pueblo, de qué lado más caleguana. Pero hoy sí, la verdad, don Cheto, sentimentalmente me convenció y me gustaría que Memo Ochoa disputara. El Chino dijo un punto bien importante hace unos momentos. Ya terminemos goleados. Estamos en primer lugar, don Cheto. Hace mucho tiempo, muchísimo tiempo. Es más, por eso dice que qué festejamos. Nunca casi habíamos terminado en primer lugar y calificados del segundo partido del Mundial.
0: No, o sea, y ganar los tres, Tito Padilla. Sí, ganar los tres, hombre. Pues buen paso de la selección mexicana, que no vaya a salir con esticón.
3: Con batea de babas.
0: Con su batea de babas ahí contra estos muchachos de República Checa.
2: Me hizo recordar a mi abuela, una gran pensadora de Tareco y Michoacán, Angelina Rivera Méndez, más conocida como Mujelos. No vaya a salir con su batea de vagas, exactamente.
0: Estoy viendo aquí los jugadores grandes de República Checa y...
1: ¿Cuáles son?
0: Pues no, no veo ninguno.
4: La vez pasada yo sí me puse de vidente y le atiné al marcador de Corea-México. Hoy van a ser 2-0 a favor de México contra República Checa. Hoy le voy a dar 2-0.
2: Zahir.
4: Tenía sentimientos de 2-1, como que me levanté pensando que iba a ser 2-1, pero yo creo que me voy a mover a 2-0.
2: ¿Qué te movió esa diferente forma de pensar de la cama?
4: Porque ¿sabes qué, Tito? Yo creo que le van a dar oportunidad a varios que su único juego va a ser el de hoy y le van a echar todas las ganas para jugar bien. Entonces creo que van a ser 2-0 hoy.
2: ¿Chino?
3: 2-0 igual.
0: Yo digo que 3-0.
2: Yo también 2-0.
0: Ando muy dadivoso ahora. Yo digo que 3-0, vale. Se nos va a abrir la puerta. Bebezona, que nos fueran ganando los checos.
1: ¿Sabe qué? Yo la neta, yo no quiero decir que vamos a ganar, porque somos expertos de que cuando los que les debemos de ganar, salimos con nuestras jaladas.
3: Sí, puede ser.
1: Por eso a mí también no me...
2: Comprométete, Giselle, comprométete.
1: ¿Mandé?
2: Comprométete.
1: Yo digo que va a ser un 2-1.
2: Okay.
4: Ese era mi primer pensamiento, hermano. Pero bueno.
2: No únicamente la Giselle mira las piernas, ya también da estadísticas, señores. No únicamente ve a los futbolistas por ver las piernas como ahí, sino que también ya está entendiendo esto.
4: No, y República Checa tiene muchos buenas tardes.
0: ¿Qué es buenas tardes?
4: O sea,
1: dice, tiene muchos el que me dejen.
4: Sí, mucho el que me dejen. Así mire.
1: Mi amiga.
0: Guapos.
4: Así.
0: Pues fíjate que te diré que República Checa tiene también muchas modelos famosas de pasarelas. Mira, pues estaba viendo esa nota, no creo que
4: yo. Yo vi las partido de República Checa, sí.
3: ¿Sabes cuál? Yo vi las suizas. Pura güerita.
0: Mira, y te voy a emocionar al chino. Puedo emocionar al chino en el minuto que falta. Andaban entrevistando a las güeronas esas suizas por allá. Y les enseñaban los jugadores cuál se les hacía guapo y todos los prietitos decían que estaban guapos. Una six. Y les enseñaba un prietote así. This is nine. Oh, my God, ten. Entonces les gustan los prietos, chino. Corre para allá. Chino,
3: soy blanco.
0: Les gustan los prietitos como tú, hijo.
2: Don Cheto, extra, don Cheto, extra. Julián Álvarez dice que sí saldrá del Atlético. Lo hicieron hablar unos ahí en la rueda de prensa y dice que es mejor llegar a un acuerdo con Atlético. ¿Por qué? Porque lo busca Barcelona, Real Madrid y el PSG. Tres en busca de la araña Álvarez. ¿Qué le parece?
0: Pues que salga del Atlético, porque ya el presidente está diciendo que no lo va a dejar salir y que no está bien que esté diciendo eso. Hasta lo querían hasta demandar al Real Madrid por andarle ofreciendo cosas. Al Barcelona, creo, no recuerdo. Tito Padilla, gracias, hijo. Mañana nos escuchamos.
2: Un placer, una marreja de emociones. Síganme en mis redes sociales, Tito Padilla 74, todo gusto en espacio, Tito Padilla Deportes en Facebook, Instagram, también en Twitter, bastante información deportiva. Yo me voy, me borro, me expongo, me desaparezco. ¿Quién digo? Fuga, Deportes,
5: Tito Padilla. Padilla.
0: Gracias, Agapito. Regresamos con los espectáculos con Saí García Solís.
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5: ¿Qué tal, mi gente? Muy buenos días. Es el reporte del tráfico. Si usted va por autopista 210 West a la altura de la Madera Boulevard, se está reportando un fuerte accidente que está dejando hasta 15 minutos de retraso. Por favor, no deje de escuchar Don Cheto al aire, les informó su amigo.
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0: días, ahí Garcés Solís, estás en vivo, güeyón.
1: Este muy buenos días. Muy buenos días a toda la gente que nos escucha aquí en Estados Unidos y más allá de las fronteras en este miércoles de colgar la asesina en el tendedero. ¿Cómo está mi gordo precioso, muy chiquito? Bien.
0: No caigas a las provocaciones de
1: qué bonito está su playera negra. Me encanta, me encantó. Sí, sí, está muy bonita, la verdad.
0: Qué bueno, o sea, ahí.
1: Venga, yo le hago chupete.
2: No puede ser que esté haciendo esas pantomimas.
0: Oiga, pantomimas.
1: Yo creo que a nadie causaría más gusto en mucha gente que una ruptura entre Nodal y Ángel.
0: Pues qué mala onda. La verdad, a nadie se le debe de desear que...
1: La verdad es que hay mucha gente esperando que eso suceda y hay gente que lo separa cada tercer día, hay gente que asegura que hay amante cada tercer día, hay gente que dice que algo pasó cada tercer día, pero la verdad es que ellos siguen muy enamorados. Ángela compartió un video donde está besando a su marido y se la están pasando muy bien los dos, Ángela y Nodal. Yo creo que están viviendo un romance muy apresurado. Ahí están las imágenes.
0: Está muy bien. ¿Por qué esto es noticia? ¿Le puede explicar a la gente por qué esto es noticia?
1: Claro que sí, señor. ¿Por qué? Porque en TikTok y en varios medios de comunicación están bombardeando todos los días con que hay una ruptura, con que hay una separación, con que ellos dos ya no están juntos. Y el hecho de que ella suba una foto donde su marido se muestra muy enamorado con ella está desmintiendo todas las noticias falsas que están saliendo todos los días en torno a ellos. Me parece muy bien que demuestren su amor y me parece muy bien que estén juntos y ojalá que con esto no van a callar bocas, porque como yo le dije a ella, enfócate en la gente que te quiere, porque los que no te quieren no te van a querer nunca.
0: Exacto.
1: Se lo dije yo a ella y lo reitero el día de hoy aquí.
0: ¿O tú le dijiste eso a...
1: Sí.
0: ¿A Ángela?
1: Sí.
0: ¿Cómo le dijiste eso, perrón?
2: ¿Ya ves, chino?
1: Pues que se enfoque en la gente, en la gente que te quiere.
0: Ahí, enfócate en la gente que te quiere y
1: ¿sí?
0: No la gente que no
1: Yo no me enfoco en la gente que no me quiere, ¿no?
0: ¿Tú
1: no
0: crees que aquí en la mesa puede haber alguien como que te haga malas gordas?
1: Sí, hay.
0: Pero tú en qué te enfocas.
3: Giselle es su befa.
1: Yo me enfoco en usted, me enfoco en mi befa, me enfoco en la Ferrari.
2: ¿Pero hay alguien en particular donde sientes la vibra más tensa?
1: No, porque yo, mira, hay vibras que ignoro, definitivamente.
3: Hermano Miguel te va ni llega, no hables de él cuando no está presente, no sean así.
1: No, la verdad no me importan ni me interesan. Lo que sí me interesa, y ojalá, trágame tierra y escúpeme en Guadalajara, Jalisco.
2: ¡Oh, la Minerva, bebé!
1: Yo el día de mañana, la verdad, no hay ningún lugar donde yo hubiera querido estar más que en esa serenata más grande que está preparando Alejandro Fernández. Alejandro Fernández, el gobierno de Jalisco lo invitó a dar un fanfest posteriori al partido de hoy de México. Mañana la Minerva se va a vestir de lujo porque Alejandro Fernández no solo invitó a Julián Álvarez.
2: Ya añadió.
1: Añadió a Alfredo Olivas, añadió a sus hijos, van los dos, van a Alex Fernández, va Camila. Y quien se quiera sumar, Alejandro Fernández va a hacer un fiestonón enorme, como su papá lo hiciera antes de fallecer, porque hizo Vive Jalisco, donde llevó una ristra de estrellas a cantar a Guadalajara. Pues Alejandro Fernández lo va a hacer el día de mañana en la Minerva. Ha habido videos hasta muy creativos donde están anunciando a la gente que va a estar. Vean nada más a Alejandro Fernández anunciando lo que va a pasar.
0: Oh, ver.
1: Ahí está, mire, sí, estuvo muy, muy, muy perro los dos. Ahí están los videos, Alejandro.
0: Pues ahí se vio.
3: Ah, ¿qué no está en la radio?
0: No sé, en la radio. Bueno, está diciendo que Julián y Alfredito Olivas ahí está con Barbicerrao, este Alejandro Fernández.
2: Me encanta el look de
0: su marca.
1: Me gusta su sudadera de Arre, está padre, ¿eh?
0: Está chida porque es la de Ellen, la película de Zapata.
1: Sí, está padre, me gusta. Ahí, bueno, Alejandro Fernández subió un video con Julián, después Alfredito Oliva subió otro video con donde él está muy a gusto en una alberca, muy a gusto, y Alejandro y Julián están haciendo un FaceTime entre los dos.
3: ¿Ese es Julián?
1: Ese es Julián, claro.
3: Hombre, Julián tiene cara, aquí es el que limpia los... Digo, con
2: eres un estúpido. Ah,
3: y cara a los caballos. No, mira, mi compadre.
2: Claro que no.
1: Tierra, trágame y por favor escúpeme en la Minerva, porque la verdad, yo estaría ahí cantando y pasándomela de agasajo en esa serenata impresionante que va a haber mañana. 170 mil personas generó el regreso de Maná, que también no es poco, señor, no minimicemos. Maná llevaba años sin presentarse en su tierra y generó una locura. Pero yo le estoy calculando, ya que ahorita estoy en, tan elevado y tan conectado, y a mí me parece que van a llevar 200,000 personas.
2: Sí, van a sobrepasarlo.
1: Alejandro Fernández, Julián Álvarez, Alfredo Olivas, Camila y Alex Fernández, 200,000 personas va a haber en la Minerva el día de mañana mínimo.
2: Julián y Alfredo ya son un espectáculo grande. Le añades que va a estar el Potrillo, que es súper querido en su tierra. Imagínate el bombazo que van a hacer los tres.
1: Sí, no. Eso va a ser una locura. Va a ser apoteósico la unión el día de mañana.
2: Muy en Tulum.
1: Va a estar impresionante. Oigan, dieron de alta ya a Luis de Alba tras fuerte caída. Y el comediante, pues, narró cuál fue la razón por la que se cayó en su domicilio. Se derivó debido a un desmayo. Él realmente estaba bajo supervisión médica, pero una medicina le provocó un desmayo. Y hizo que se cayera y se golpeara de esa forma. Él mismo narró el hecho de por qué se cayó y cuáles fueron los severos golpes que sufrió a los 81 años. Pero afortunadamente su esposa Abigail Alfaro, allá en Guadalajara, ya lo llevó a su casa donde se está recuperando. Iba a poner el audio, pero ahorita debido a, pues obviamente que no podemos pasar.
0: Que nuestro técnico de audio andaba en Guadalajara viendo a la selección colombiana.
1: Correcto. Audio. Y a que la suplente... se hacindó, como ya lo hace varias veces, y se enfermó, pues no vino. Y entonces la Ferrari, que estaba lista para picarle allá y meter sus dedos, que son más rápidos que los de cualquiera, pues tuvo que estar con nosotros el día de hoy. Ahí está Luis de Alba.
3: Luminati.
4: No, es que ahorita tienen problemas en el board.
1: Sí, no, ahí está Luis de Alba.
0: No.
1: Para televisión y YouTube está narrando Luis de Alba lo que pasó, pero pues para radio yo le narro y fue lo que le acabo de decir, que
0: a mí me da
1: un medicamento.
0: Agüiti verlo, yo hasta mejor me... Está muy feo ese golpe.
1: Sí, está feo.
0: Está muy feo ese golpe.
1: Sí, pero se pegó feo.
2: No, a mí me da tristeza esa situación. O sea, ¿lo harán para aclarar rumores o lo hará para...? No sé,
0: sí, porque al rato vemos esa imagen así y algo y decimos que algo trae mejor.
2: Sí.
1: Es mejor aclararlo, porque luego al rato van a decir que sufre violencia de la vejez y etcétera.
0: Sí.
1: Mejor decirlo de una vez. Oiga, la que ya dijeron cuándo se va a casar, ojalá que le hayan atinado, porque también hay gente que no le atina, va a ser el 3 de julio en el Madison Square Garden, cuando Taylor Swift y Travis Kelce se den el sí en esta boda que preparan. Se me hace muy raro que se vayan a casar en una boda en el Madison Square Garden, pero dice que es una gran producción con una inversión estimada en $20 millones. Ya hay playeras de la boda, ya hay libro, ya hay gente que está lista, ya están vendiendo, ya están haciendo hasta souvenirs.
0: A ver, pero ¿será que sí se van a casar o va a ser un concierto?
1: No, se van a casar.
0: ¿Pero en el Madison Square Garden?
1: I don't know,
2: dude. Es que unos dicen que se van a casar, otros que ya se casaron, y luego que va a ser en no sé qué, en un lugar exclusivo. O sea,
1: de hecho, hubo el fin de semana pasado una locura ahí en Montecito, bueno, por donde vive ahí...
2: ¿Para San Diego?
1: Para donde vive esta Taylor Swift, donde al parecer había una movilización tan grande, carpas, y había gente de muy perrona que se dedica a hacer eventos, que decían, ya se está casando. Luego lo transformaron y dijeron que no había sido la boda, sino que había sido la despedida de soltera este fin de semana a los alrededores de la casa. Pero sí... gastaron un dineral en la fiesta de este fin de semana, ¿eh?
0: ¿Pero ella dónde vive? ¿Vive aquí en Montecito?
1: No, vive aquí en rumbo a San Diego. Vive aquí en California, pero rumbo a San Diego. Oh. No en Santa Bárbara, sino rumbo a San Diego.
0: No, es que no me han invitado.
1: Pero hubo una movilización grandísima. Hubo de esos wedding planners que estuvieron ahí moviéndose, y empresas de catering y de organización de eventos millonarias que se estuvieron moviendo este fin de semana, porque varios famosos y varia gente potentada estuvo cerca de las inmediaciones de donde vive Taylor, porque mucha gente dijo, ya se casó. Pero dicen que nomás fue la despedida de soltera.
0: Ok.
1: Que porque también. La boda va a ser el 3 de julio en el Madison Square Garden.
0: Uf, de gente en vara de bien
2: la
0: a bien.
2: Viejona, mire, déjele digo dónde tiene casa. Supuestamente tiene un penthouse en Nueva York.
0: Sí, de seguro.
2: Tiene otra en Rhode Island.
1: Sí.
2: Otra, dos en Tennessee. Una en California, obviamente en Beverly Hills. Y se dice que también en Londres. Chúpese ese boli.
0: Fíjate nomás, homie.
1: Oiga, le cuento rápidamente que Britney Spears dijo que lo habíamos platicado, pero no lo más bien lo habíamos vendido, pero no lo platicamos. Britney Spears, después del Día del Padre, dijo que quiere volver a ser mamá. Yo no sé si una persona que tiene tantos problemas mentales.
3: No me motivo ahí.
2: Ay, Chino, si te echaste la que te arregló papeles.
1: Ella te estaría haciendo un favor, por favor, no te hagas como planta, el que tú le harías el favor a ella, ¿eh?
3: Es que yo estoy para el nivel de Megan Fox.
1: Ay, Chino.
2: Ay, no puede ser que diga esto este zángano.
0: Estoy para el nivel de Megan Fox.
1: Pobrecito. Nos vamos a una pausa de un minuto porque ya no puedo con estas declaraciones. Y al regresar, que ya declaró Michelle Salas sobre la salud de su padre. Michelle Salas habla de la salud de Luis Miguel. ¿Qué dijo? ¿Dijo algo? Se lo platico al regreso.
3: Es tan buena onda que el día que ande con Megan Fox les voy a dar la primicia. A ti,
2: ¡ay, no!
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1: Señor, le comento que Michelle Salas, comentó algo respecto a la salud de su padre, y es que muchas usuarias o muchas fanáticas en Instagram empezaron a decirle: ¿por qué no hablas de la salud de tu papá? ¿Por qué no nos dices cómo está? ¿Cómo nos hablas? Y hubo una fanática que puso lo siguiente: con todo respeto, creo que Michelle nos está dando una respuesta inteligente de que su papá está bien sin decir ni una palabra. Ya no le pregunten por él, no va a responder verbalmente. Por lo menos por ahora, mejor pidamos a Dios que lo sane y se recupere pronto. A este comentario que puso la fanática, Michelle Salas le puso un corazón, las manitas así que hacen un corazón y una estrellita como diciendo exactamente: no voy a decir nada, pero mi papá está bien. O sea, sí. Ella le dio la razón a esta fanática que dice que, con todo respeto, creo que no deberíamos estar exigiendo que opine porque no va a decir nada, su papá está bien. Y ella le dio no solo like, sino que le comentó con unos emojis de corazón y de estrella como para decir: efectivamente, no voy a comentar nada, mi papá está bien.
0: Lo que dijiste, si no, así como...
2: ¿Le llegarás a la Stephanie?
3: Sí, sin bronca. ¿Sí? Está a mi nivel.
1: ¿A la Stephanie Salas será? Está a mi nivel.
3: Sí.
1: Stephanie Salas es la que está a tu nivel. O sea, la mamá de Michelle.
3: No.
1: Sí. No, ella te preguntó por Stephanie y yo lo reiteré.
3: No.
1: Tú caíste, sí. Stephanie Salas es la mamá de Michelle.
3: No.
1: Es apenas el Beliz pa'l Guerrero. Una señora pa' un señor. Y todavía Michelle te estaría haciendo un favor, ¿eh? Todavía. Hasta aquí los espectáculos. Sí, soy Saí.
3: Imagínate, mi suegro, sí, Luis Miguel. Sí, ¿qué onda, suegro?
0: Luis Miguel, otra vez viene este güey a la casa. Viene, güey.
2: Naco. Esto nada que ver.
1: El Chino tiene unas expectativas tan altas, señor.
0: Oiga, suegro, quería proponerle. Mire, tengo aquí un negocito que le quiero proponer. Usted ponga todo el dinero y yo nomás pongo la idea. Así es. Se
2: va. Y vamos 80-20. Mire, 80 y usted 20.
3: Usted déjeme tomarle una foto inyectándose y yo me encargo de lo demás. Usted nomás póngase para la foto. ¡Bien, perro! Ahí está el billete.
2: ¿Por qué le da ideas de este naqueberinto, viejo?
1: Regresamos, familia. En tu perra vida, ni naciendo otra vez, ni resucitando tres veces, Michelle Salas te haría caso, Chino, sorry.
3: No sabes, okay. No sabes. Deja que pruebe.
0: Que pruebe.
2: Que pruebe. Ay, no, güey.
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0: Acción, señores, estamos en vivo. Buenos días, una hora más de programa, 4 después de la hora. Fíjense que el día de ayer hubo una noticia que nos está poniendo un poco nerviosón y se da con esto de que, según esto, la Suprema Corte de Justicia pues ya dejó a discreción de los agentes de migración pues permitir o no la entrada basado en ciertas cosas en tu récord a los residentes de Estados Unidos. Por eso el día de hoy vamos a hablar con la abogada a ver que nos diga de pe a pa qué fue esta ley, si entró en vigor, si va a entrar y qué significa, obviamente. De la Liga Defensora le damos la bienvenida a la abogada que ya está con nosotros aquí, la abogada Leti Valencia. ¿Cómo estamos, abogada?
1: ¡Hola, preciosa!
2: Hola, don Cheto. Hola a todos en cabina. Buenos días. ¿Cómo están?
0: Pues ando bien, abogada, la mera verdad, ando bien perrón, pero sí, dígame, abogada, si me tengo que asustar.
3: La Suprema Corte ayer autorizó que hizo unos cambios. ¿Qué cambios son esos y cómo va a perjudicar a la gente que es residente permanente en este país, abogada?
2: Siempre les he dicho que los residentes permanentes que tienen condenas criminales de delitos deportables, aunque haya sido hace 20, 15 años, que son como de violencia doméstica, drogas o fraude, no deberían salir de los Estados Unidos porque la patrulla fronteriza sí tiene el derecho de detenerte y luego quitarte la residencia y mandarte algo que se llama una inspección diferida. So, esto ya existe. El cambio que está sucediendo ahorita es que ahora si tienes cargos pendientes, o sea que tienes cargos que todavía no se han finalizado, todavía no te han encontrado culpable, pueden hacer lo mismo, te pueden detener y te pueden dar un parole. No te están dejando entrar a los Estados Unidos con admisión, te están dando un parole para ponerte en procedimientos de deportación. Esto significa que si son residentes permanentes y actualmente tienen cargos criminales que todavía están pendientes con los tribunales criminales, no deberían salir de los Estados Unidos porque corren ese riesgo. Lo que les sugiero es hablar con un abogado de inmigración si tienen cargos criminales, pero también si no lo tienen, buscar la ciudadanía, porque con la ciudadanía este riesgo ya no existe para nada.
3: Justamente acaba de tocar un tema importante, abogada. Las personas que no tienen nada que deber ni temer, que no han cometido ningún delito, ni siquiera una infracción, ¿tendrían que preocuparse de salir y de volver a los Estados Unidos?
2: Claro que no. Si tú no tienes ningún cargo criminal, no has tenido arrestos, no tienes que preocuparte. Pero también las personas que tuvieron cargos criminales antes de la residencia y esos cargos criminales

0: todo y exageré.
1: Ahorita hay dos cosas que están pasando con la ciudadanía. Puedes pagar una tarifa total de 760 o si calificas bajo una tarifa reducida por tus ingresos, puedes pagar 380. Esta nueva propuesta, que solamente es una propuesta, todavía no está en efecto. Y si llegara a estar en efecto, nos darían de 2 a 3 meses con anticipación. Pero si llegara a estar en efecto, ahora va a subir a 1,330 y también van a eliminar esa tarifa de reducida de 380. O si vas a aplicar, ya tendrías que pagar esos 1,330, pero le recalco, esto todavía no está en efecto.
2: 1,330, no, pues sí le van a subir los güeyones.
3: Ahora, Don Cheto, vamos con las preguntas, 818-563-1055 o las redes sociales de Don Cheto al aire. Abogada, Max aquí en YouTube dice, mi mica se venció en el 2024 y recibí extensión de 48 meses. Apliqué para ciudadanía y me dieron una extensión de 24 meses a partir de vencimiento de mica. ¿Es después de los 48 meses o lo que dice la tarjeta?
1: Es después de la tarjeta. Si tu tarjeta se te venció en el 2024, de allí cuenta 48 meses y es cuando tienes ya la tarjeta vigente. Okay. Y también como ya aplicaste para la ciudadanía, pues dentro de un año te va a llegar la entrevista. Ojalá que no tengas que volver a solicitar otra extensión.
3: Ok.
2: Esta está bien triste, esta abogada dice. ¿Por qué? Dice, Don Cheto, ¿cómo está? Deportaron a mi yerno. Mi hija es ciudadana, mis nietas también nacieron aquí. ¿Se puede arreglar algo siendo que a él lo deportaron hasta Honduras? Ahí le va el contexto. Él no tenía papeles, pero aplicó para el DACA hace 15 años. Él era menor de edad, tenía 14 cuando llegó aquí a Estados Unidos. Pero su papá, que resulta que no era su papá, y su padrastro nunca lo llevaron a la corte, por lo cual dieron orden de deportación en ausencia. Desde esa ocasión, él tenía orden de deportación, como la repito, pero se casó con mi hija ciudadana. O sea, ¿se puede hacer algo en ese aspecto a un ya deportado a Honduras, abogada?
1: Sí, totalmente. Pueden hacer la petición familiar porque ya están casados. La hija ciudadana desde los Estados Unidos tiene que mandar la I-130, que es la petición familiar. Cuando eso se aprueba, van a mandar la visa al consulado de Honduras. Él tiene que ir a la entrevista en el consulado. Luego el consulado le va a decir que mande la I-212, que es un permiso de reingreso después de una deportación. Si le aprueban la I-212, entonces él puede regresar a los Estados Unidos ya como residente.
4: Dice, tengo dos DUI. Ya, pero son de hace más de 15 años. Ya me quiero hacer ciudadano. ¿Le muevo?
2: No le barra, no le barra, güey.
4: O mejor me quedo sin hacer nada, dice Albert.
2: Ahora que ya están diciendo eso y ahora sí se quiere hacer ciudadano después de 15 perros años. No le barra.
1: Yo siempre digo que busquen la ciudadanía si es que ya califican. Los delitos que fueron hace más de 5 años no te van a perjudicar, porque cuando aplicas para la ciudadanía, los últimos 5 años tienen que estar totalmente limpio. Obviamente, como son DUIs, asegúrate de que hayas completado la sentencia, no debas ninguna multa y también mande evidencia de que ya te rehabilitaste, ya no estás tomando y eres una persona de buen carácter moral. Si puedes demostrar eso, todavía te pueden aprobar la ciudadanía.
3: Bronco en YouTube pregunta, abogada, después de que me hice los exámenes médicos que me mandó a hacer USCIS y me puse las vacunas, ¿cuánto tiempo más o menos pasará para mi cita para mi residencia?
1: So, si ya mandaste el examen médico junto con la residencia, porque de hecho no puedes pedir tu residencia sin ese examen médico, se puede demorar de unos 4 meses hasta 8 meses para que te llegue la entrevista. Entonces tienes que esperar después de la entrevista. Si no te dan la decisión, dentro de 3 meses el oficial que te dio la entrevista tiene que tomar una decisión.
3: Y pregunta respecto a eso, segunda pregunta, abogada, ¿ha pasado situaciones donde te dan la, por ejemplo, vas a renovar tu green card y te dan la green card y después te, por ejemplo, sales positivo, no sé, en una de las vacunas, ya ve la que nos ponen aquí que en México, y sales positivo aquí, no pasa nada porque si te piden que vuelvas a hacerte otro chequeo médico?
1: No te hacen otro chequeo médico. La única manera, el único tiempo donde tienes que mandar un examen médico es antes de la residencia. Ya después de que te otorgan la residencia, ya no tienes que ser sujeto a ningún examen médico.
4: Okay. Dice, tengo dos hijos en la universidad, nacieron en México y llegaron aquí con visa de turista. ¿Le puedes preguntar a la abogada si hay manera de arreglar su estatus? Porque el presidente dijo que iban a dar permisos a quienes estudiaban la universidad.
1: Todavía no ha salido ninguna regla de eso. Lo único que pueden hacer es la visa de estudiante, pero la visa de estudiante típicamente la tienes que pedir estando afuera de los Estados Unidos y ya tener una aprobación de una universidad. Pero estando ya dentro del país va a ser difícil porque puede que ya tengas presencia ilegal y vas a tener que pedir un perdón. Las visas de estudiante se piden afuera del país.
2: Última pregunta, Boloyer.

0: Dice, Don Cheto, mi ruca me echó la placa y me encerraron una semana. Uy. Me puso orden de alejamiento. Todo bien, pero después ella fue a mi casa y me buscó ahí y se metió a fuerzas a mi casa. Pues yo también le hablé a la policía y se la llevaron, también la metieron una semana. No, pregunta, abogada, por residential entry, ¿es una felonía y pueden quitar la residencia?
1: Bien toxicote los dos.
0: Bien toxicote. Bien, yo no entiendo por qué si dos personas se hacen daño mutuamente y quieren insistir estando juntas ahí. Pero bueno, ese es otro tema. Adelante, abogada.
2: El amor es puerco, señor. El amor es puerco.
1: Me encanta.
3: Es violencia doméstica y una violación de una orden de restricción lo toman muy en serio. Eso también puede ser algo que te pueda hacer deportable. Nunca anden violando las órdenes de restricción porque eso cuenta como violencia doméstica. Antes de aplicar para la ciudadanía o para algún alivio migratorio, asegúrate de que un abogado revise tu caso.
0: Abogada, muchas gracias por estar con nosotros. Quiero reconocer y felicitar su conocimiento, su dedicación, abogada, porque habla con tanta fluidez y con tanto conocimiento de causa que es muy, muy agradable escuchar a una mujer que no solo es bonita, que es inteligente, abogada. ¿Eh?
3: Oh, muchas gracias, Don Cheto, qué lindo, gracias.
0: Y después soltera. De esto, no me presta $200, dice que me atoró un poquillo el carro y como quiera que sea. Ayer andaba cerca allí de por donde a lo mejor usted vivía y dije, ¿qué tal si le hablo a ver si está en su casa para llevarle una carnita, una salsita o algo que ocupe? Pero dije, no, mejor no le voy a hablar, ¿verdad? Porque a lo mejor
3: hubiera hablado.
0: Pero si vuelvo a andar por ahí, ¿puedo hablarle a ver si ocupa algo de la tienda? ¿Le lleva la marqueta allí, un jugo, Tampico, unas galletas saladas, algo?
2: La abogada ya tiene muchos pretendientes que le pueden llevar cosas. No necesita de un señor casado de 80 híjoles años que puede ser su abuelo.
0: Bueno, yo nomás me ofrezco. 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
0: Ok. 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Gracias, abogada, y el chino quiere dedicarle un poema. Adelante, chino.
1: No, yo no te lo quiero dedicar.
0: ¿No?
1: No,
0: no, no me dijiste que...
2: ¿Por qué no te puto de blanco hoy, abogada?
0: Dile algo bonito a la abogada.
4: ¿Por qué no te muerde el labio, abogada?
0: El labio y se viste de blanco. Dile algo bonito a la abogada. So creepy,
1: bro. ¿Por qué son así?
0: ¿Por qué? ¿No va a decir nada?
1: No, no.
0: Creo que te da pena.
1: No, se lo mando en mensaje privado.
0: Mira qué diantri. Muchas gracias, abogada. No le conteste al chino y... ¡Adiós, petiota! Gracias a la abogada Leticia Valencia de la Liga Defensora y a la Liga Defensora por prestarnos un ratito a la abogada de inmigración. Regresamos.
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10: ¿Qué tal, mi gente? Muy buenos días. Es el reporte del tráfico. Si usted va por la autopista 710 Norte a la altura de la Rosecrans Avenue, se está reportando un accidente que está dejando hasta 25 minutos de retraso. Por favor, no deje de escuchar Don Cheto al aire. 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
15: Oiga, es miércoles, ombligo de semana. Uno ya, como que hoy miércoles, ya está esperando el fin de semana. Así como que, ay, ya casi es viernes. Pero ¿de qué te sirve si estás endeudado? Si no tienes dinero. ¿Por qué? 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

0: estamos el domingo en Salinas, California, en la Feria de la Familia, entrada totalmente gratis, con Cheque Peña, Majo Aguilar, Tirán los del Norte y Banda Caña Verde, el baile de los viejitos, y hablando de viejitos, Don Cheto, y toda la banda aquí del programa, el Chino, con su cuerpazo escultural, Giselle Bravo.
1: Con sus perros, los va a llevar.
0: Y Said García Solís, que ya nos dijo ayer que no lo pusiéramos a manejar, pero yo no iba a dejar de tomar mis manos en ti. Mi vida en tus manos.
1: Muy bien.
0: Me están diciendo, preguntando si voy a llevar merch. Ajá. Sí voy a llevar merch.
1: Ok.
0: Pero me van a comprar, así ya. Pero me van a comprar.
2: Sí, no, sí voy
0: a llevar merch. No, sí voy a llevar merch. Poquita que tengo, pero sí voy a llevar merch. Voy muy poco a Salinas para que...
1: Pero no se lleve poquita, precisamente.
0: Voy a llevar todo lo que tengo. Pero ocupa alguien que me ayude a contar. Bueno, porque Brian anda ocupado. Pues a contar las
1: cosas. ¿Y luego?
0: Bueno, está bien. Bueno, señores, estamos ahorita en una situación rara en el mundo donde pues todo está muy caro, la vida es muy cara, todo está muy caro, ya, la. Y un estudio en
1: reveló
0: que cada vez son más caro ir salir de cita con una persona.
1: Ah, Simón.
0: Entonces, ustedes de los que se la piensan salir de cita con una persona por lo costoso que resulta, ¿qué cree? Sí, hay una inflación de citas, señores. Inflación de citas. Que es muy costoso tener una cita. Es un fenómeno que, según los güeyes, pues, que checan esa jale, los güeyes que checan eso de los dineros, ha hecho que esto disminuya las citas. Hay raza que sí le anda barriendo a una primer cita por el costo que conlleva. ¿Verdad que sí? O las primeras citas las quieren hacer en un cafecito para que no pase de que se coma un crossay, o ¿cómo se llama? Un crossay y su cafecito y ahí nos vemos
1: y
0: luego.
1: Y si no funcionó, te salió barato.
0: ¿Verdad? Uh-huh. Según esto, señores, una cita te está saliendo ahorita entre $200 y $250.
1: Y luego si se arma el motel, no es una lana.
2: ¿En average? ¿Ves? O sea, el average ahorita es...
0: Sí, o sea, cuando se dice que hace que los baby boomers le salían $120 la cita. La generación X en $170. La generación millennial, $250. Y la generación Gen Z, como Gen Z, $200. O sea que sale entre $200 y $250. ¿Cuál es una cita perfecta? Denos ideas de qué sí y qué no llevar a hacer en una cita. Ferrari, tú que eres una mujer soltera y en busca de, y cuando digo en busca de es en busca de, por el amor de Dios. Yes. ¿Cuál es una cita bonita para ti?
3: Ay, en la playa.
0: No te limites, güeyona.
3: Una cita en un restaurante near the beach. Ay. Ya después de la cena.
0: Te voy a llevar al pier de San Pedro allá que traes camarones a lo pubaboso allí.
3: Camarones.
0: ¿Eh? Es que no, yo puedo ser el... ¿Me puedo achinar?
1: No.
0: Ya que el Chino estaba pegando estampitas y no está haciendo su trabajo.
1: Sí, estoy.
0: A ver, siento que para primer cita ya pedir, estás pidiendo mucho.
2: No. What the heck?
0: I'm sorry.
2: Ah, hell nah.
0: O si esta quiere que la lleve al Novo a la primer cita.
1: Cuando pelga mi nombre.
0: No, disfus.
1: Yeah, más vale que no lleves calzones, hija, porque vos...
3: I'll be impressed, like, oh my God.
0: No, pero es que...
1: cuando perras.
0: Si no, deja de pegar tapitas.
2: La primera cita no es para... No, o sea, yo digo que la
0: primera cita es un estarbuzazo, un tierra mía, para que se agarre su chatita y su pan.
3: Creo que eso es para high school.
4: You're sí, blocked, exacto.
0: Bro. Ok.
4: Exacto.
0: No, you know...
4: Grow up. Grow up, brother.
0: ¿Me permites explicar por qué? Yo no quiero ser aquí un tacaño, porque si algo tiene este señor que están viendo es no ser tacaño.
1: Ah, pues se llama pobreza, tampoco tiene.
0: Pero estamos hablando de una primer cita.
2: Okay.
0: Yo siento que no te tienes que... ¿Qué?
4: Un café es de teenager.
0: Sí, pues está bien. A lo mejor la regué, pero... Oye, a una cita en Malibu, al lado de la playa.
2: Sí,
3: bueno.
1: ¿Y para qué no jale?
0: ¿Para qué?
1: ¿Para qué no?
0: No, es un mal levesón, chavalos.
2: ¿Sabes lo que nos cuesta arreglarnos a nosotros en comprar un
0: se arregle. A mí me gusta así, a carita lavada, no se arregle.
1: La voy a desgreñar.
0: Nomás bañese. Sí, si nomás bañese. Yo me voy a llegar con mi playerota de las Chivas.
2: Me vale madre.
0: Me voy a llegar con mi playerota de los Pumas.
4: Por eso tiene desde el 65 sí, que no tiene nada.
2: De nada.
0: Ok, está bien.
2: Por la eso. Primera cita le tienes que echar ganitas. Ya okay. cuando, no, ya pero cuando hay la segunda cita, no. pues no. La primera cita es para conocerse y el estar elevando el tanto estándar. La, el estándar tanto de la morra como el vato.
0: Te voy a decir
2: si la
0: por
2: primera
0: qué.
2: Cita tú no le vas a echar ganitas, la no morra va haber, no va a querer.
0: Sé que la primera cita es una impresión.
4: Es el
0: primera.
4: Gancho, es el gancho.
0: Pero yo creo que tiene que ir en el gradual. Te voy a decir por qué. Y te lo dice un vato que no es tacaño.
2: Not me, bro. You're blocked.
0: Let me tell you why. Porque si yo estoy poniendo a la primera cita mi topi, yo ya no te voy a poder impresionar a ti porque yo ya di mi tope. ¿Ya dónde te puedo llevar después del Novo en Malibu?
2: No, pero es que no tiene nada que ver con eso. Yo puedo ir al Novo y ir a un restaurante quizón después. Lo que yo siento que para hacer una primera cita debe ser algo bonito y una bonita experiencia que después, si sí le sigues dando la oportunidad a esa persona, vas a tener bonitos recuerdos. Pero la primera cita tiene que ser algo bonito.
0: A ver,
2: si no.
0: Que está bien, está bien. Yo nomás estoy exponiendo un punto de vista que debería haber dado el chino, pero está pegando tarjetitas.
1: No.
0: Ferrari, entonces yes. Tu primer cita es en un restaurante en el mar.
3: Yes.
0: ¿Qué aguantarías? Ya no tan así, pero que todavía estás dispuesta a decir, oh, well.
3: No, I love food, so no importa si ya después me lleva a Olive Garden.
2: Y es que no tiene nada que ver para la segunda cita.
3: Nah. Yeah.
2: Nah. La primera cita tiene que ser bonita, güey.
0: Y no vas a decir, ay, a mí me gustara aquel lugar donde daban el pescado crudo con arroz encima.
4: A mí me gustan mucho las experiencias, por ejemplo.
0: Sexuales.
4: No, a mí me gusta ir, por ejemplo, a un museo, a un lugar antes.
1: Perras, te va a llevar una. Tampoco.
4: Yo he ido a citas a museos, he ido al zoológico a platicar, a ver.
0: Habla la señorita ahorita, tú. Espérate, ahorita te atiendo, chiquillo.
4: Atiéndeme.
3: Especialmente como alguien que no ha tenido citas desde. So that would be super nice.
2: Mire, ¿le puedo decir una cosa?
0: Te voy a llevar al PIR de San Pedro.
2: La mayoría de la mujer actualmente ya trabaja. Si un vato no me lleva a un lugar que yo estoy acostumbrada a ir yo sola, si estoy soltera y que me puedo dar esa experiencia, si él no me la puede dar, entonces yo no voy a...
0: ¿Ustedes no están de acuerdo en que la cita... tiene que ir gradualmente hasta llegar a un...
1: Sí, yo no, estoy con
0: usted.
1: No,
0: yo no. Machos, varones, masculinos.
4: Son marros.
2: Eso es de vato piojo.
1: No, es vato piojo. Sí. Pues es que también... Pues, vato piojo, ¿quieres que gaste?
0: A ver, ahora sí vamos contigo, pretentious girl.
3: No.
0: Ay, me gusta ir a museo.
1: A mí perras sí, va una cita en museo.
0: Esas perras líneas, hay chuecas. ¿Qué?
4: A mí me encanta ir a museos. Me encanta ir y poder platicar y tener una experiencia con la persona. Poder ir al zoológico, poder ir a un lugar que conozcas.
0: Primero te andas saliendo y luego ya no hayas cómo regresar.
4: No. Y ahí después ir a llevar a la persona a comer a algún lugar. Eso está bonito.
0: Ay, ya te imagino yendo contigo yo al zoológico, luego va a decirle que cuida. ¡Ey! ¡Acá está el bello Charlie, el que se nos escapó!
2: ¿Te puedo decir por qué yo difiero a eso? O sea, yo siento que la primera cita no debe de ser como que ir a, no sé, a Disneyland y cosas así.
4: No, Disney no, pero...
2: con la persona mucho tiempo para una experiencia, porque digo, güey, ¿qué tal si no haces clic pues. Y te sientes con el compromiso de estar ahí? Siento que en la comida... es más básico en cuestión de que, platicas, hay conexión, chido, y si no hay conexión, pues ya cada quien a su casa, pero no estás forzado a estar ahí, pues.
0: Pero ¿no crees que la primera cita debe ser algo casual?
1: Sí. Ustedes están yendo mucho por la tendencia en redes sociales.
0: Yo creo que la cita para allá aventarme y yo de bien a decir, hey, ¿quieres ser mi novia? Ahí sí ya me voy a poner.
4: Pero es que el ser novia es después de la cita 12, no a la segunda cita.
1: Sí, pero no puedes luego vamos a pantalla y llevártelo a un restaurante caro. A ver si jala.
0: Restaurante bien caro. ¿Cómo se llama el mexicano así caro, el Javier?
1: Bueno, Javier.
0: Me llevaste a Javier y me estás pidiendo.
2: Pero le puedo decir una cosa. Si tú no eres una. Perdón por la expresión, Tino. Si tú no eres una morra hambreada, eso no te va a importar, don Cheto.
0: Es una morra hambreada.
2: Una morra hambreada es de que nomás está buscando que la lleven a un lugar así. Yo le estoy diciendo, la primera cita.
0: De la Ferrari no vas a venir a hablar aquí delante
1: no,
0: de mí.
1: No,
0: Concheto, ella no es una morra hambriada.
1: Sí es hambriada, pero no importa dónde.
2: Yo le puedo... Yo le puedo ir a comer a Javier si mañana me puedo ir a unos tacos de la esquina, yo no tengo problema. Mi punto de vista es que es la primera cita tiene que ser algo bonito porque para no, mí...
1: Difiero.
4: Es un gancho.
2: Es un gancho en cuestión de que la persona le está poniendo ganitas a la primera vez. Ya si el siguiente día me quiere llevar a Olive Garden o me quiere llevar a otra cosa más sencilla, no hay pex, pero
1: pensando,
2: siento que...
1: Oh, el lugar es más sencillo. Uy, pensando que era caro.
2: ¿Qué?
1: Ahí le va. Yo creo que hay algo muy importante en tu primera cita. No tiene que ser caro. Tampoco estoy diciendo que te lleva los
4: Chino,
1: tacos.
4: La primera cita las lleva en un estacionamiento porque no puede llevar a otro lugar.
1: Tiene que ser algo original.
4: Estoy casado. ¿Vas a aflojar o no?
2: Sí.
1: No.
2: Apúrate, bueno, porque ya me tengo que irme con mi familia.
1: Ah, no, pero es que esas ya saben. Si tú ya sabes, ahí ya sabes a lo que vas. No, es como
0: ¿tú que... dónde llevarías una morra a primera cita en el caso de
1: yo que creo falleces? Que más que... como macho alfa, no se trata de algo caro ni tampoco llevarla a los tacos. Sé original. Búscate algo que sea original. Conoce un poco a la persona que le gusta y sorpréndela en ese lado. Por ejemplo, si conozco a alguien que le gusta mucho la naturaleza, a lo mejor un picnic, poner algo bonito en un bonito parque y llevarla ahí de primera vez.
2: Pero por eso sorprender. Estamos hablando
1: la y no te gastaste una restaurante caro.
0: Ahí te va. Giselle, te quiero invitar a una cita. Y te voy, como dijo el chino, te voy a un lugar que sea una experiencia. Te quiero invitar a una cita. Tú has ido al McDonald's, ¿verdad?
2: Sí.
0: Pero no al McDonald's de los primeros que hubo, el que está por ahí por la Legwood, que tiene el monito corriendo. Así que te voy a llevar allí.
2: Ya fui con cuál dice, pero...
1: Ahí va al lado de por los compadres.
0: A ver, ahí te va. Dice, Don Cheto, le va mi experiencia con una morra. Me dijo, para mí una cita no es un buen lugar. Eso no es suficiente para mí. Llévame a ver los Lakers.
2: Pues es la misma fregadera.
4: No, pero es que, a ver, yo creo que las primeras citas, cuando hay que conocer a la persona, no hay que ir a lugares a ver cosas donde no puedas platicar. Si le vas a estar poniendo atención a un partido, no vas a ponerle atención a la persona.
1: Ahí te está utilizando.
2: Implica que estás con esa persona todo ese rato forzosamente. O sea, ni modo que vayas a ver el partido de los Lakers. Es tu primer date, ¿ok? Sí, vas al partido de los Lakers. Se va a gastar su buen dinerito en los boletos. ¿Qué tal si no haces clic con la persona y estás como estúpida?
0: La morra que te dice, si llévame al... Ahí te va, el vato dice, me dijo que le llevara a ver los Lakers, que cercas del court, los boletos costaban $1,000 y que después de ahí íbamos a ir a un lugar que se llama 701 Restaurant, no lo conozco. El chiste es que me iba a salir 2,800 baros la primera cita. Sí. Compa, esa morra te estaba usando.
2: Morra hambriada.
1: Y todo dijeras.
0: Me gusta mucho así.
4: A ver, ir a un concierto, al cine, a un partido en la primera cita es el peor error. No vas a conocer a la persona.
0: Estás en vivos ahí.
4: Es que no vas a conocer a la persona.
0: Cine no.
4: Lo más importante de las primeras citas es saber si la otra persona haces clic, hacen match, tienen cosas en común para poder continuar una relación. Si nada más es porque vas a ir a un concierto o algo, la morra te está utilizando. O el morro te está utilizando para ir a un lugar.
2: A divertirse.
4: Sorry.
0: Tienes razón.
1: Una primera cita no puede ser un concierto.
0: Pero sí, por ejemplo, si Sayemi me lleva de primera cita a un museo y él está, mira, este Van Gogh aquí todavía tenía la oreja. Y yo digo, ve esas rayas feas ahí, parece que la dice yo, ahí nomás ahí charpeado, así dejó yo el baño. ¿Cómo dice eso? Si este es un Jason Pollock, pues así dejó yo el baño charpeado también como un Jason Pollock.
4: Ay, qué asco.
0: Entonces ahí señor. Ya nosotros ya no coincidimos. Ya te diste cuenta que yo de arte y no sé.
4: Pero mire, por ejemplo, usted ha ido al. Si usted y yo, imagínese que llegamos al Getty Museum, que me encanta, es uno de mis lugares
0: favoritos. Y el Getty, es Getty in to be, es lo que quiero yo.
4: Ese lugar.
0: Getty in to be, es lo que quiero.
4: Es un lugar muy bonito, donde nos podemos tomar algo, una copita. Y
0: nadie se rió.
2: Yo sí me reí, nomás que me tapé, sí, porque...
0: No. ¿Me llevas al Getty?
4: Al Getty.
0: And I just wanna get in to be with you.
4: Ándale, pues, eso después.
0: No me agarre la mano.
4: Oh, pues.
0: Siente re bonito.
4: Ah, pues, a ver, vale. ¿Qué? Entonces llegamos ahí, nos pedimos una copita de vino, porque hay vino.
0: Ay, yo ni tomo Bali.
4: Nos vamos a los jardines a platicar un ratito.
0: Güey, va a quedar el jardín y trabajo en la jardinería.
4: Y luego nos metemos a ver a una de las exposiciones nuevas, platicamos y decimos, oye, no, pues es que a mí sí me gusta. ¿Qué te parece si subimos a ver a Van Gogh? O sea, o a Rocco, hay otro por acá. O sea,
0: Rocco, el de Maldita Vecindad, mejor hay que ir en el carro, en el disco del circo. Lo que es que oyeron.
4: Es que en las primeras citas uno demuestra sus gustos.
0: A ver si la otra persona...
4: A ver si la otra persona hace match o clic.
0: Ok. ¿A dónde la vas a llevar basado en lo que dices ahí? Basado en lo que dices ahí. Tus gustos. Mira, te voy a llevar ahorita ya. A la Food for Less. Vamos a agarrar más tarjetitas para que me ayudes a pegarla.
1: Y los viernes tengo partido, me acompañas al partido de los veteranos ahí.
0: ¿Cómo? ¿Tú irías a una cita a ver al chino jugar fútbol?
2: Hell no.
0: Why not?
2: Because I'm stupid.
1: A la primera,
2: yo no estoy diciendo que tienes que ir a un lugar carísimo tampoco.
4: Nada más déjame comentar algo.
2: Ajá.
4: Chino puede llevar a las amantitas con las que ya lleva 2 años acostándose. Alguien con el que acaba de salir en las primeras 10 citas no los puedes llevar a verte
2: eso
4: jugar.
2: Eso ya es cuando hay confianza.
4: Por favor, no.
2: Tú, a ver, yo siento, la primera cita tienes que dar una buena impresión tanto de la mujer al hombre como el hombre a la mujer. Segundo, la primera cita no debe de dejar la puerta abierta por si no hacen clic tanto el uno como el otro puedan abrir camino cada uno y ya. Porque si tú ya haces una actividad de día largo y todo el rollo, se puede tornar en algo awkward.
0: Y si yo invito a una señora con la que ando queriendo salir ahí, no me acompañas, que voy con una sobadora, ¿verdad? Que
2: ay, no, viene, horror, peor.
0: En, una señora sobadora en huescovina, oh, para que me ayudes, ah, y la otra esperando ahí, yo en el cuarto con la señora, ¡ay, ay, ay! ¡Ay! No es una buena cita,
4: no,
0: ¿verdad?
4: Claro que no. Ay,
0: pero es que son las citas ya de señores esas. No. Vamos a sobadora, mira, vamos a una botánica a comprar una vela del Santísimo, cosas así.
2: Del Santísimo.
0: A ver, vamos a ver qué dice la raza. Dice, yo recuerdo que mis citas en mi tiempo era ir por la morra a su casa, dar una vuelta a la plaza, comprarle un elote, una nieve y sentarnos en una banca a platicar. Está bonito.
4: ¿No? Está bien, una banca a platicar está bien, ir a un parque.
0: A primer cita, es lo que yo estoy alegando en la primera cita. Yo no digo que no hay que llevarla a un lugar perrón. En la primera cita.
2: ¿Al parque la primera cita?
0: No, la no al parque per se. No al parque donde andan corriendo la gente. A un lugar como abierto, donde te puedas tú aplastar un rato a ver, sí, gente.
4: A un lugar, a mirar, a un mirador, un lugar bonito. Aquí
0: no, mirador.
1: Un
0: no.
1: Mirador, sí, en la noche, para no. Ver estrellas.
0: Ay, mira, esas estrellas, las estrellas están diciendo que de que.
4: Pero no en el carro, no en el carro. No. Si no, ahí vas a meter mano, no.
1: Ah, sí, una vez.
0: ¿Por qué tú le estás quitando lo sexual a las citas, tú?
4: Señor, uno tiene que conocer a la persona para ver si quiere una segunda cita.
1: Llevas un carro con quemacocos y quiero ver las estrellas.
2: Vato, no manches.
1: Ahora sí, baby.
3: Ay,
1: a ver, mira,
2: cómo reclina este asiento.
1: Era, reclina el asiento. No,
0: puedes agacharte más el asiento y así. Ay, como el chino trae un mismo adiós de los que le levanta la palanca, se va hasta abajo la morra. Ay, no te caes.
2: No mata nada, asiento, no tú relajada. Caes,
1: no relajada.
4: Del pito no pata, del pito no pata.
0: Del piso, di piso.
4: No, del pito no pata.
0: No, no, no. No. Esa es la idea, pues va a decir.
1: Pero disfrázala.
2: Gael Quintero en YouTube dice, ir a la plaza, invitarla a comer y un postre para los dos y ponernos a platicar en una banca.
1: Chido, me gusta.
0: Aquí no hay plazas de esas.
1: ¿Cómo no? Vaya a la plaza, ¿verdad?
2: Irvine. Like a
1: Plaza México.
0: No, no, plaza de rancho, pues a lo mejor la llevas al, ¿cómo se llama? El que está aquí en Bourbon, en Glendale. El americano en Glendale.
2: Es la plaza, ¿no? Irvine,
0: like, y ahí te, Irvine, ahí caminas y mira todo.
4: Una nieve.
0: Mira todo lo que te.
4: Una nieve, si sentados en una banquita, baby, platicando. Mira,
1: ahí estaríamos en el Cheesecake Factory, pero primero.
0: Mira. ¿Quieres ir aquí al. ¿Cómo se llama el que está allí en un italiano, ahí en la americana? A Michi's.
4: No, la trattoria.
0: Mira.
1: Ahí pues podríamos aquí, entrar, pero todavía no aflojas.
0: ¿Qué nos cuesta cruzar la calle y ir aquí al mall, aquí al ir a un sabuesazo, baby? Un Mongolian, así que nos que tú escojas la carne y que te la hagan así con las varas en el Mongolian, allá toda madre. Una pizza del barro. ¿Qué hubo, yo vole.
2: Es que esas cosas ya son cuando eres novio.
1: Las podemos pedir, las nos vamos al motel.
2: Ya los puedes hacer de novios, sí. Que güey, ir al Panda o lo que sea. Ya eso lo haces de novio. Pero la primera cita tiene que ser bonita, don Cheto. Yo no estoy diciendo que vas a ser el gastadero de cosas todo el.
0: Pero tiene uno que.
2: Eso sí es de moda. Morra hambrienta va a querer puras cosas así todo el tiempo. Una morra normal, yo siento que la experiencia bonita debe ser el primer date y ya después puedes hacer cosas normales, no hay pecs.
4: Don el Cheto. Primer date siempre se recuerda. Entonces sí, tú no quieres que, le diga, que la Giselle te diga, en la primera cita me llevaste al Quintaco. Sí.
1: Pues mira, o sea, no. Aquí mi compa dice, buenos días, yo a mi ruca.
0: Yo quiero ir a las morras,
1: por
0: no a los
1: primera vatos. Vez la llevé, nuestra primera salida fue al Burger King. Nos echamos una hamburguesa en el estacionamiento, bajamos la tapa de la troca y ahí mero.
4: Andaba muy rugida.
1: No, y ahí mero empezamos nuestra relación y hasta la fecha estamos juntos.
4: Andaba muy rugida en las
0: morras. Ah, mamá, yo quiero ir a las morras.
4: Es como la Ferrari, ahorita la invitas, aunque sea aquí a la nieve y dices, sí.
2: Sí, vamos. Sí quiero salir a Yorkland.
3: Sí quiero salir.
0: Dice Don Cheto, yo ya decidí quedarme sola. Porque hoy en día los hombres no quieren ir a citas, quieren ir a la casa de uno y que uno les haga de tragar y todavía que uno se las dé.
1: Ah, no, man.
0: ¿Qué opinan aquí de...?
2: Sí le creo,
0: ¿no? Ay, hija, es que también tú, pues, ¿para qué les abres la puerta? Así que no va a querer, ¿verdad? Ok, está bien.
4: Dice por acá, dice, yo me voy en mi carrito más viejito. Si no le hace el feo, es la indicada. Ya después sacó el Mercedes, dicen por allá.
2: Y ahora
0: Mercedes, ¿de qué? ¿De ahora qué Carlos año? ¿De qué año?
2: Tratando de.
0: ¿De qué año es el Mercedes?
4: Que no me no quiera nada. Por interés.
0: A ver, ahí te va. Yo hoy me hicieron cambiar de opinión.
4: A ver.
0: Ustedes dos.
4: Sí.
0: Sí, hay que llevarlas a un lugar chido porque la primera cita nunca se olvida para la.
2: Es a lo que quiero llegar. Yo no le estoy diciendo que todo el tiempo es así. Eso es esas expectativas de una persona es de una morra hambriada. De que todo el tiempo me tiene que
0: llevar. Gold digger.
2: Es a gold digger, yes, que solamente está ahí por
1: sí, claro,
2: que le dan. Pero para mí, mi opinión, la primera cita, tú quieres que la morra nunca se olvide de esa primera cita. ¿Por qué? Porque cuando ya van más serio, lo que sea, es bonito decir, o cuando tienes tus hijos, ah, ¿cuál fue su primera cita? Te la van a hacer la pregunta.
0: Pero no, está chido.
4: Ve qué bonita cita dice por acá, dice David, dice, la primera cita yo la llevé al Morton's enfrente de Beverly Center y de ahí nos fuimos al observatorio. Fue una gran cita.
0: Ah, no mames.
4: Del Beverly Center. Sí, luego al observatorio, qué bonito. Sí, allá en Beverly Hills.
0: Hay un Morton's.
4: Sí.
1: Hay billetes.
0: Pero, ok, está bien.
2: El observatorio no es un big deal.
4: Ah, no, el observatorio, el observatorio es gratis.
0: Pero el observatorio, pero uno quiere estar observando otras...
2: Ah, pues que es el ya es
1: problema. Otras montañas.
0: Otras montañas.
2: Ah, o sea, pero no quieren casar...
1: Otros surcos.
0: Tus montes, tus valles y tus senderos.
2: Si quieren andar viendo y agarrando, pero no quieren gastar en llevarle una experiencia. Eso sí, ustedes sí pueden hacer.
0: No, está bien, pues. No, yo ya cambié de opinión. Un oligardensazo. Y le voy a decir, ya cuando acabe de comer, le voy a decir, hey, ni creas que tú vas a ser de siempre, ahorita me estoy luciendo, pues, padeando de queda bien, baby.
2: That's fine, but pero tienes que echarle ganitas la primera.
1: Dice, mi primer cita invité a una muchacha y cuando íbamos al restaurante se descompuso mi carro y hasta me ayudó a empujarlo.
0: Qué bueno, esas son las buenas, las sufriditas.
1: Ah, las sufriditas.
0: Así decía mi jefa, busquen sin una sufridita, no sean vendas.
2: Sí, al rato eres tú la estúpida porque tú estás en las malas y luego ya al rato agarra otra que nomás lo bonito.
0: Dice, quisiera preguntarle a las dos chicas, bueno, a las tres que están ahí, dice Diego, ajá, ¿qué está, ¿qué opinan de un parque de diversiones a la primera cita? No. Divertirnos, comer.
2: No, no lo hagas.
0: No, la primera, yo la gomito. No.
2: That's awkward.
0: La gomito, ya me veo yo en la cia, ¡ay! Gritando y yo...
2: No, no lo hagas.
0: No.
1: Pues, es que puede ser si es que le gusta eso.
2: No, pero no.
1: O sea, si no
2: porque
1: te gusta,
2: porque si no tienes clic con la persona...
4: Imagínate en un que, de que el vato no vas a conocer que, a la persona.
2: El vato, ¿qué tal?
5: Una hora, dos horas.
0: A ver, ahí te va. Quiero responderle a Hugo.
1: Buen punto.
2: Sí.
0: A Hugo Chávez. Dice, una cita, por la llevas a un restaurante caro y si no hay match, ¿qué? No pasa nada.
2: Pues no pasa
0: yo
2: nada,
0: puedo ir ya con la Giselle a una, con la Ferrari, pues deja llevarla, no
2: sí,
0: sale
2: sí,
0: esta. Yo puedo ir con la Ferrari a un lugar y ya veo que no hay match y yo le puedo decir, hey, no tenemos por qué estar, ¿cómo se dice? Alargando algo.
2: Alargando
0: lo que no va a suceder. Vamos nada más a estar aquí a comer y a toda madre sin pretender nada más. Se habla así, no pasa nada, no tiene que ser un momento, ¿cómo se dice? Aguar.
4: Awkward.
0: No, pues, ¿sabes qué? No está funcionando, no pasa nada, hay que comer a gusto. Platícame de tu jefa, qué pastillas toma y cómo está tu papá y tú cómo andas, no traes una uña.
4: Ay, definitivamente yo no iría a una cita con ustedes, ¿eh? Ay,
0: ¿por qué no? ¿Por
1: qué no?
0: ¡Ah, ira! No sabes de lo que se pierde en andar conmigo en una cita, compa.
1: Podrías comer chorizo vegano.
0: No, contigo es un perro enfado.
4: Puro plástico,
0: ya ves, ahí, vegano. Ay, mira aquí, vamos a ver aquí que quién saque. Na. Conmigo irán cambio que sus taquitos de cabeza.
4: Ay, no.
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1: Cámara, no me agüito. Buenos días, familia. 46 después de la hora. Nos manda un tema. ¿Y si tenemos chance de tema?
2: Dale, sí.
1: Dice esta Moglo. Se llama Moglo. Así, mira, aquí está, mira.
2: ¿Hombre
1: Moglo
2: o mujer?
1: Pues no sé, Moglo. Ah, mujer. Dice, cosas. Tema para usted, Don Cheto. Buenos días a todos. Los saludos desde ahora. A
3: ver. Nadiona León, de allá de Dallas, Texas. Nadia está cumpliendo años. Happy birthday, Nadia, girl. Happy birthday, we love you Nadiona so much. Nadiona.
4: Sí.
3: Que cumplas más.
4: O sea, interrumpiste esto.
1: Está bien, está bien. Para Nadia, un abrazo, dice.
3: 45 years.
1: Desde Oregon, también deberían hagan un tema de cosas que por más que lo intentas, ya no pudiste aprender y te diste por vencido. Yo soy de la Ciudad de México y no sé bailar cumbia ni salsa. Tengo los dos pies izquierdos y cero coordinación. Intenté aprender con mi familia, con mis amigos, muy pacientes para enseñarme. Tomé clases en un grupo y privadas y no aprendí. Puse YouTube y no aprendí. Ahorita a mis 37 ya me di por vencida que nomás no voy a poder bailar salsa.
2: Me gusta.
1: Ok. Cosas que ya diste por vencido que...
2: Yo tengo la mía.
1: A ver.
2: Aprender cómo es el fútbol americano. No le entiendo. No. Mi papá me lo ha explicado miles de veces. El pollo me lo ha explicado también dentro de lo que cabe y no le entiendo.
1: Ok, está bien, está bueno. Va a estar bien, va a estar bien. Entonces la
4: plata. Te voy a decir.
1: Pues quédate, este tipo. Te voy a enseñar, güey. No más, nomás, bueno nomás ya. ¿Sabes qué? Mira, yo ya.
2: Ya no, me ha hecho dibujitos mi papá. O sea, mi papá me ha hecho dibujos. Mira,
1: este aquí.
2: Así, y no entiendo, no lo capto.
4: Te voy a explicar, tan fácil.
2: Todos los
1: no, no, ya no, no bueno, quiere, onda. Ya no quiere.
4: Te lo juro,
1: ya,
4: nada.
1: You gave up already.
2: I give up.
3: Oh. I give up en aprender inglés.
1: Ay, no. Pero no. Si hablas bien.
3: No, no, no, porque, a ver, yo era una persona que hablaba bien inglés. Luego pues, pensé que había existido un bloqueo. Inclusive fui con sanadores, con gente que te da hace regresión, la fregada. No puedo. Ya ahorita como que mi cabeza.
2: Ya.
3: Ya no, o sea, yo soy una persona muy temperamental y pasional. Y a mí me gusta pelear en español. Entonces no hay forma de que... Yo la verdad creo... Que podría ser un perro si me metiera a trabajar al mercado de inglés. Pero no, ya no puedo con el idioma.
2: No, pero ¿sabes por qué?
1: ¿Te acuerdas unas que te ayudan?

0: Yo tardé ratito en ¿cómo se llama? En que me salieran, pero...
1: ¿Pero cuál es la parte difícil de...?
0: La cantidad de agua que le das a la masa, porque a mí no se me inflaban las huellas. Me salían crudonas. Ok, a tortillas de maíz. ¿Tú, Ferrari, you gave up on something?
2: Ay, a lot of things. De todos, en todo, señor. Habla bien el español, bailar salsa o el mole, señor. Nomás no me sale.
0: ¿No te sale el mole?
2: No.
0: Ay, a mí sí me sale.
2: ¿From scratch?
0: Hell yeah.
2: No de la María, esa no.
0: Me ofendiste. From
2: scratch. ¿Ya? Yeah.
0: Un mole, sí, es bien bueno.
3: Ahí están.
0: A ver, Eva. Esta es una cara y un carro. Ah, perro, lo hiciste en 3D.
3: Ahí está lo que más que va.
0: No, fíjate que
1: no,
0: te...
1: No, pero está
0: te,
1: chido está esa chido, parte. ¿Verdad? Normalmente una persona nomás hace la carrita.
3: Pues nomás es lo más que podría hacer.
0: No, no, no dibujas tan mal. Yo siento que sabes dibujar peor.
1: Yo dibujo peor.
3: Ay, no.
0: ¿Sí?
1: I'm not too artistic.
0: Ok, vamos a ver qué dice la raza. Me cocinar, Don Cheto. No se me da la cocina, Gustavo. Mi esposa no me tiene paciencia para enseñarme. Me da miedo desperdiciar la comida. No, pues no, así no se va a armar, hijo.
3: ¿Cómo?
0: Pues es que el vato que dice que cocinar, pero que le da miedo desperdiciar comida y esto. Híjole, tan bonito que es saber hacerte un huevo, me. Ser TikToker. Ay. Quiero subir videos, pero no subo nada.
3: Ay, a mí también, ya es que me da hueva, es más mi flojera.
2: Es como tener otro trabajo.
3: Sí. Las redes sociales es a part-time job y yeah. I don't need a part-time job.
0: Ok, Joel, dibujar. Y manda un dibujo de cómo dibuja él. Parece los bonitos de los baños públicos.
1: Oh, me too. Dos son de los míos.
0: Ok, va. Híjole. ¿Tú ya te has por vencido en algo, chino? Ah, le dibujaré. Dibujar.
3: ¿Usted no dijo qué?
0: ¡Yo cantar. No me doy por vencido!
3: Cantar.
0: No. No, yo no me he dado por vencido. Ahorita pienso en una que me he dado por vencido.
3: O sea, usted empieza con el tema. Pasa por todo.
0: Pero no por todas.
3: Así lo hace como usted me hace. Te di todo el tiempo. Estuvo, pasó Giselle, pasó Zahid.
0: Dice, la mía, no diga mi nombre porque es de mi mujer. Yo ya me di por vencido a que mi mujer es una mujer conformista y que no va a superarse nunca. Ella está a gusto así como está.
1: No manches.
0: Lo malo es que ella tiene talento y está muy estancada. ¿Talento en qué? ¿Cuál es el talento que tiene tu ruca? Digo, ya es para... Está estancada. Híjole, ¿no será que...?
2: Ya no la quiera.
0: El que tiene mucho ímpetu eres tú y ya no. A lo mejor es el que él... A lo mejor ella tiene... No, ¿cómo se dice? Es una mujer conformista, es muy probable. Pero a lo mejor tú eres sobreexigente. Uh-huh. Puede ser. Bueno, vamos a seguir leyendo aquí, señores. Conocer a un buen hombre, Don Cheto. ¿Por qué me sigue puro zángano? No, ¿por qué me gusta puro zángano?
1: ¿Dijo?
0: Pues porque...
2: ¿Te gusta la mala vida?
0: Pregúntate eso a ti, hija. ¿Y
1: qué patrones estás siguiendo?
3: Dice Santi, I give up con las canas. Tengo 31 años y tengo el cabello abundante, pero últimamente, por razones médicas y estrés, me han salido muchísimas canas. La verdad, tengo un chinto. Y la verdad es que me agüita verme con canas a mis 31, pero ya me di por vencido porque siento que pintármelo parezco cachirulo.
0: Compa, no, si agarras un buen tinte, no uno de esos de $5, un buen tinte te lo puede dejar bien. Yo tengo una opinión sobre la pintada de pelo. La pintada de pelo se ve piratona en gente que ya está grande. Uh-huh.
1: Pero si estás...
0: O sea, un señor de 70 con el pelo pintado es bien obvio que lo trae pintado. Uh-huh. Pero un vato de 30 con el pelo pintado, con no un buen tinte, pues pasas totalmente desapercibido, viejón. Sí. A ver, dice Don Cheto, me di por vencida de tener novia, pareja. Tengo 35 años y nomás no me cae nada. Es que me da huevonada hablar con mujeres.
3: ¿Es vato?
0: Hombre. Porque... Oye, pero estás muy chavalo, tu hijo.
3: No sé, que a mí mandó este vato y me dijo, ya me di por vencido de querer ser papá y tener hijos. La neta, no tengo labia para las morras, dijo, o sea, para empezar.
0: Te voy a recomendar un libro para que se te quite ese miedo a hablar con las morras. Se llama...
3: Dice por acá, dice el Mayo, dice, vean ustedes, el chino escogió dibujar. ¿Qué tal tener integridad, la fidelidad, la responsabilidad, la buena paternidad? Pero escogió dibujar.
0: Oye, tú no te... No, así dices, ¿sabes qué? Yo me voy por decir, no voy a serles leal.
3: No, es que no.
1: ¿A ti te gusta?
3: Yo no tengo problema con eso. Aquí estamos hablando de cosas que yo no... Yo ya me di por vencido y es dibujar y escribir.
2: Y punto, dice.
1: Mira, chino.
0: No se metan en mi vida.
3: No, lo demás, estoy a toda madre. Dice, chino, yo ya me di por vencido de mi...

0: Dolor de rodillas. Tengo 50 años, me echo de todo y no se me quita el dolor. Ya me di por vencido que así va a ser.
1: ¿50 años dice? Ajá.
2: Dice Adi Loza, yo ya me di por vencida de bailar el caballo dorado. Lo he intentado y no puedo. Parezco como la señora del video de la Zumba, que todos van para allá y yo para acá.
0: No puede ser.
1: Más básico, ¿no?
3: Yo el payaso de rodeo, ¿sabes qué? Apúntame ahí, vato.
1: ¿Pero por qué, viejo, si estoy solo para bailar?
0: No puede haber alguien que no pueda bailar más payaso.
3: Yo no sé qué para allá, para acá.
0: No.
1: Es dos derechas, dos izquierdas, dos enfrente, dos atrás y te sigues al lado derecho. Todos a tu
3: derecha. Le he intentado, la mera neta, le he intentado macizo y nunca he podido bailar el payaso de rodeo. Yo. Como quiera que sea. A ver, ¿qué dice mala raza?
2: Dice Jorge, tengo 14 años escuchándolos y yo ya me di por vencido de que me escuchen y participar con ustedes. Nadie me contesta.
3: A ver, ¿cómo se llama?
2: Se llama Jorge Ríos, dice. Tengo 32 años ahora y desde los 14 los escucho.
3: Deja seguirlo.
0: No, para que se dé por vencido, no.
3: Jorge, se me hace que ya lo sigo.
1: Mándele un audio o algo, viejo.
2: Jorge Ríos,
1: para que le haga
3: Jorge Ríos 4338. Sí.
1: ¿Qué tal está, don Cheto? Es un vato, ¿eh? Dice aquí Horacio Gutiérrez en YouTube. Dice: encontrar el amor, me cae pura pedacera. Uf,
3: ¿pura pedacera? ¿Un vato o mujer?
1: Vato, no, es un vato que está diciendo eso.
3: A ver, no te cae.
2: Es Horacito.
3: ¿Qué es eso?
2: El Horacio.
1: El Horacio Gutiérrez. Dice que encontrar el amor.
2: Nuestro asito.
1: Yo digo que sí está hoy en día sí debe estar difícil encontrar el amor, viejo.
3: Ya te sigo, Jorge.
2: Amémonos, Horacito. Amémonos.
3: A ver, entonces él dice que encontrar el amor. No, sí. Pues no encuentras pedacera. Te conformas con pedacera. ¿Sí? Mira, te voy a dar un consejo. Así, consejo no pedido. Trabaja en ti.
0: Ok.
3: No, es que sí. Es que a veces uno dice, agarro pura pedacera. Ok. ¿No será que tú eres una pedacera? Cuidas tú, no, espérate, cuidas tu, ¿cuándo fue la última vez que cuidaste tu, eres un vato que todos los días se baña, que cuando sale a la calle va perfumado, va bien vestido? ¿Eres un vato que va siempre sonriente? ¿Eres un vato que atractivo, no en el sentido de guapura? Ser atractivo no tiene nada que ver necesariamente con estar guapo. Es un vato atractivo, un vato seguro. Se ha comprobado científicamente que la seguridad mata la apariencia física.
2: Sí.
3: La apariencia estética, la belleza, pues. La seguridad la mata. ¿Caminas tú con el cuerpo erguido y el pecho salido? ¿Caminas con porte, con seguridad? Entonces, si tú andas así, escondido, toco, con unos pinches chorecillos, hijo, una camisa bien mugrosa y unas chancletas, y vas a la tienda y... ¿Quién va a caer? Entonces, si tú trabajas en ti primero, la vida te va a cambiar, te lo aseguro, viejón. Vistas y chido, báñese bien, eche un perfume, camine recto, camine erguido.
1: Seguridad.
3: Seguridad, salude, sonríe a todo el mundo, hombre y mujer, quimera, acaricia un perrito, sonríale a un niño y haga ¿qué? Así. Si no quieres, de atufao.
0: Si quieres, ay, ejemplo, aquí
3: regaño.
0: Estoy.
3: Ya lo regañé porque lo quiero, por eso lo regaño.
2: Yo creo que usted va a estar de acuerdo con Alberto.
3: ¡Tú te callas! Ah, no,
0: adelante, ¿quieres un modelo a seguir?
3: No, tú eres un ejemplo a que no explotas tu cuerpo ese. Oh. Te vistes para la tiznada, nunca andas bien, nunca hueles chido. Y tan,
0: ¿cómo no? Me echo perfumito.
3: Nunca te he olido yo nada.
0: Ah, pues acérquese.
2: Dice Alberto Rey.
3: Para que tú andes bien perrote.
0: Huele perro el que traigo. Ah, ¿y usted me lo regaló?
2: Dice Alberto Rey. Por eso, dice, no, yo ya me di por vencido con la uña cacahuata. Me he puesto de todo y no se me quita.
3: ¿Sabes qué?
1: No copiando, no.
3: Es que yo, no, mira, ya tomé la misil. Ya compré un lapicero, güey, para la uña. Y sigue estando allí la güey. Yo ya me di por vencido.
1: Pero a ver,
3: el otro día me dijo esta, la que nos inyecta, esta...
0: Laura.
3: Que me iba a comprar unas pastillas y le dije, me va a madrear el hígado.
1: ¿Qué le importa que se le madre
2: el hígado? Se le madre el hígado,
0: pero la pata buena.
2: El hígado no se le ve.
0: Para cuando esté en el ataúd, se le vean los piecitos.
3: Sí, y ¿sabes cuál es mi sueño? Trae unas chancletas bonitas y andar bien a gusto con mis chancletas, con mi uñita.
0: Sí, no, sí.
1: Ah. Ay, sí es cierto, nunca usaba abierta.
3: ¿Quieres ver mi uña?
1: Sí.
2: No, yo no.
1: Yo sí quiero verla.
3: Ok. A ver. No vas a decirle
1: a nadie. No, me voy a reír.
0: A ver.
3: Que sigan leyendo ustedes.
0: Ahí le va esta creepy.
3: No te vas a rir.
1: No, le prometo.
0: No digas mi nombre.
2: Salta.
0: Pero yo ya me di por vencido.
3: No, sí, no está tan feo, sí.
1: No, I thought it was gonna be worse.
0: ¿Ya? Gracias. Ya,
2: a ver.
3: ¿Quieres verla?
1: A ver, ahora sí.
3: Novela bien.
1: La vi, sí.
3: Tom.
1: Está cacahuatona, pero no está mal.
4: It's not bad.
0: Yo no se la había visto.
3: No, la van a poner. Ay.
4: No la van a poner en cámara.
3: No, está tan cacahuatona. No, está cacahuatona, ¿no?
1: Sí.
3: Oh, a ver, no hay pedo, puedes ponerla.
0: Pero hágase para acá, pues es que la cámara.
3: Ah, pues ni que fuera yo la chica flexible.
1: Hola,
3: ¿qué es eso? Dice, hola, hija.
0: No se ve, viejo. No, es que hágase para acá, la silla.
1: Jodela. ¿Tienen los pisillos?
3: ¿Las patillas qué?
1: Tienen los pisillos ahí,
0: chavos. Al revés, está bien.
4: Sí, está bien. ¿Cómo la los deditos? Los de, los...
1: No, acá, y mire.
3: ¿Dónde estaba? Ahora es que soy un hombre mórbidamente obeso.
1: No, acá, en esta. Voltees acá, en esta cámara.
4: Ay, qué asco.
1: Madre. Acá y siéntese aquí.
3: Me siento aquí.
1: Ahora enseñe eso.
3: ¿Acá?
1: No.
0: No, vale, para pura madre.
1: Me va a enseñar ahí.
3: Ahí se ve, ahí se ve. Y le zoom bien ahí.
0: Ay, no, mejor ya bájate.
3: A la cacahuatona ahí era.
1: Ahí
3: hijo.
1: Está.
0: Mira.
3: No está en gacho. ¿Alcanza a ver lo que el cacahuate?
0: Le,
1: ahí va.
3: Dale,
1: pero no está tan gacha, viejo. O sea, sí está gacha, pero no tan fea.
3: Me la... Ferrari, he visto peor en mí. Bueno, aquí está mi calcetín. Aquí
0: ay, no, ay. Ahí está.
3: Ah, ya quisieras tragar de este calcetín tú.
0: No digas mi nombre. Pero yo ya me di por vencido.
3: ¿De qué?
0: De que no me puedo resistir a los encantos de mi cuñada. Siempre digo, no, Nel, ya no, ya no, ya no. Y vuelvo a caer cuando me seduce. No, neta. Me
1: mando el güey se está merendando a la cuñada, básicamente.
0: Ah, no, pero sí está buena, ya la me mandó foto. No, hasta yo,
3: compa. Ya me he convencido de ir con el karaoke con usted. Sí, vamos, güey, yo no he ido al karaoke, no he ido, tengo harto que no.
0: Hemos trabajado y el domingo trabajamos.
3: Esta semana no voy a ir hasta la otra que regrese de allá.
4: Pero no está enojado.
3: Ay, Miguel, ¿verdad? Cuevas. No, qué voy a enojar si acabo de enseñar.
0: Ya me di por vencido de sentir algo por alguien, me considero feo. Oh. Pero ahora con pura morra buena y no siento que cuando, güey...
3: A ver, vato, know your place, homeboy. Estás feo, no le hace. Saca lo mejor de ti, saca lo mejor. Lo que sí tienes, a favor. Eres chistoso, eres amable. Andas bien perrón, bien alicuzado, bien, como le dije al otro vato, bien perfumado y sonriéndole a la vida con tu actitud. Entonces, ¿qué, güeyes? Pues trabajen ustedes. Mira mi calcetín, qué bonito era. Dice the higher the suck, the down of the fool.
1: Hey, dice Mónica Valladolid en YouTube, dice, ay, Don Cheto tiene su patita de bolillito.
3: Ay, sí, la tengo bien gordita.
0: Me manda un mor... Chino, ¿qué pasó con mi encargo? Yo, ¿cuál encargo? Favor, pásame el nombre de quiero la Giselle del lugar donde engruesan aquello.
3: Ah, oh, ¿quiere que le engruesen el aquello?
0: Latina.
1: El Latina Medical Center.
3: ¿Para qué lo quieres grueso? Vale, para ir a orinar, qué mayor más grueso. ¿Qué, güey?
1: Que tu amiga Giselle Bravo no,
0: te
1: vio.
0: Recomiendo.
3: Te lo me recomendó. Toma, te voy a regalar mi calcetín.
1: ¡Ay, ay, ay, qué
3: ya quisieras, de aquí, ¿vio? Aquí tragas, fu. Aquí tragas tú.
2: ¿Eh? Regresamos.
3: ¿Ya se acabó?
2: Ya.
3: Yo apenas iba a decir los míos.
2: No.
3: Bueno, pues regresamos.
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0: Ya regresamos, Don Cheto.
1: Ya estamos de regreso, familia. Buenos días. Vamos a ver si nos conectamos allá a la saga con Adela Michas. Ahí, García Solís.
0: Ya está, creo que listo. Ya está con Chava Mejía.
2: Ahí
0: está, mira. Chava, ya listísimo.
1: Chava, la lana. Yo la sabía dónde, Chava.
0: Sí, claro.
3: Adela, no quiero saber ni de dónde sacaste el dinero. Solo quiero saber que me lo vas a pagar. Entonces, todo esto, Adela, nos lleva a decir, no tengo la más, no tengo ninguna duda de que no le está funcionando a la gobernadora este discurso de es por la visa. Claramente, y déjame intentar cerrar con esto, esto tiene otro problema aparejado. Si resulta ser que esto efectivamente tenía que ver con acercarse con autoridades norteamericanas, ni siquiera va por ahí. Y te lo digo porque nosotros tenemos un convenio con una firma norteamericana para poder llevar a whistleblowers, a personas denunciantes. Existe una estructura para llevarlos ante autoridades norteamericanas para poder demostrar que tienen un hecho de corrupción que pueden ir a denunciar, y hay reglas bien claras para que esto ocurra. Así nada más de estoy en contacto con gente del FBI. Híjole, no necesariamente es así, pero al final del día, en lo que me quedo es con lo siguiente. Esto le puede salir muy caro a la gobernadora, porque en una de esas, hasta capaz que hasta una discrepancia fiscal le pueden estar encontrando.
2: Muchas gracias, Salvador Mejía. Vamos a ver en qué acaba este asunto. Muchas gracias. Gracias. Gracias, Salvador. Muchas gracias. Y yo saludo con mucho gusto, como todos los miércoles, a mi muy querido Don Cheto. ¿Y quién está contigo, Don Cheto?
1: No, te presento a toda la banda. Está Said García Solís, nuestro productor y amigo. La guapísima Giselle Bravo, que trae bien puesta la de la selección también, porque hoy gana. Enseña el escudo.
2: No, pero ella va a ser la...
1: Ir el escudototi. Ir y qué escudototi de la selección mexicana tan...
2: Ah, sí, la chiquitibún,
1: ¿no? Y también nos acompaña el chino, que es la parte negativa del programa, mi amigo.
4: Soy el brillo.
1: De Texcoco para el mundo. ¿Cómo estás, Adela Micha? ¿Cómo estás, Salvador? ¿Cómo están, amigos de la saga? Desde acá, desde Los Ángeles, California, para el mundo, su amigo Don Cheto, con la euforia mundialista de que hoy gana la selección.
0: Pero ley seca, sí. Adela, no nos podemos echar ni una hoy.
2: Oye, no, sí, sí puedes. A ver, les informo lo de la ley seca. Solamente es en un cuadro de la ciudad. Y solamente en los expendios, digamos, pero en restaurantes sí se puede consumir alcohol, en fin, lo que no puedes es ir, comprar algo y sacarlo, pues.
1: Ok, o sea, como patugó.
0: Y solamente en una zona de la Ciudad de México.
2: Solamente una zona de la Ciudad de México, que es en el centro de la ciudad y en algunas alcaldías.
1: Pero entonces la ley seca no es para todo el país, o sea, como dicen, para la provincia, decía Chabelo.
2: No es para todo el país, decía Chabelo, la provincia no.
1: Sí, yo me enojaba porque Chabelo decía, y la provincia, y nosotros, ¿por qué nosotros somos provincia? Yo me enojaba.
2: Somos provincia, a la gente no le gusta eso de la provincia.
1: Sí. Entonces ley seca nomás para ahí, para que no hagan desmanes, me imagino, y todo eso.
0: Exactamente. Pero bueno, mexicano que se respeta, semanas antes ya compró su dotación y la tiene en la casa, entonces no creo que...
2: Sí, creo que va a ser a partir de las 3 de la tarde, entonces todavía tienen chance de ir y comprar y llevárselo a su casa. Lo que va a estar cerrado son algunos expendios y algunas tiendas de conveniencia donde no van a vender alcohol.
1: Ok. Entonces, ¿para
2: pero
1: que
2: si vas a un restaurante o a una cantina o a un bar, ahí te van a dar lo que tú quieras.
0: ¿Dónde va a ver Adela el partido?
2: Voy a ir al estadio.
1: Ah, mira, qué diantri, ay, ¿no? Busca a toda María Adela Micha.
4: Antes hablas.
2: Hoy voy a dejar aquí a mi equipo de trabajo, la verdad, porque ya fui muy solidaria en la inauguración y hoy sí quiero ir al estadio, así es que por ahí voy a estar.
1: Adela Micha, qué bueno, ahí cuando van para allá también me da una paseadita ahí en el...
2: Voy a ir a cubrir la nota, don.
1: Sí. No se vaya a estar peleando nomás, no se vaya ahí a pelear ahí con algunos güeros o güeras.
2: No, yo no me peleo con nadie, con ninguna güería y guillareína, hombre, no, cada quien...
1: Oiga, de la Micha, le cuento una medio agüitadona que nos trae así como que con el Jesús en la boca.
2: A ver, bien, lo de las green cards, ¿verdad?
1: Yes, of course. Yeah, right.
2: ¿Cómo está eso? Porque no me quedó del todo claro.
1: Resulta, pues, de que allí la Suprema Corte de Justicia pues, le dio poder a una propuesta del presidente y le dijo que sí, para que los agentes migratorios pudieran a discreción dejar o no dejar entrar a residentes legales, o sea, residentes que ya tienen su green card, la mica, como le decimos nosotros, la mica, los papeles, ¿verdad? Que no son ciudadanos, pero son legales en el país, los residentes. Pues que ellos con cierta discreción, bajo ciertas reglas, pueden dejar o no entrar a un residente legal. ¿Cuáles son las cosas aquí, por ejemplo? Si ellos checan ahí en la computadora, a ver, aquí vamos a checar aquí a Salvador, ¿no? Está bien fichado mi compa Salvador, aquí por drogas, o por fraude, o por violencia doméstica. Salvador, no hablo de ti, querido, ¿eh? Tú eres un ciudadano ejemplar. No, ya sé, pero ya sé, un no, Salvador.
2: Ya ni te está oyendo.
1: Y si checan ahí que esa persona pues tiene algún fraude de algún tipo o que se vio un antecedente de drogas, de venta o no sé, tal vez consumo de drogas o violencia doméstica que deba algo, vaya, que deba algo, pueden negarle el ingreso al país. Ahora, la gran pregunta es, se le niega el ingreso, pero no quiere decir que le van a quitar la residencia. Pues a lo mejor ahí ya tienes que hablar con un abogado que pelee el caso y chalala, chalala, todas esas cosas. Pero no se trata de que, usted debe aquí una cosa y ¡tas! Ya no es residente a partir de hoy. O sea, porque al principio sí nos asustó requete bien mucho, tototi, esta
2: noticia. Que te la fueran a retirar.
1: ¿Sí?
2: A discreción.
1: Como sucedía con muchas visas de turista, que luego cuando llegabas tú salías del país con visa de turista, pero tú ya estabas viviendo muy a la sorda acá en Estados Ajá. Unidos y tú todavía ibas a visitar allá a tus parientes, allá al Terry, y cuando ellos llegaban te podían pedir la cartera y si por ahí salía un documento que mostrara, como por ejemplo una identificación escolar, que mostrara que tú estabas viviendo de este lado, ahí te agarraban la visa. Me tocó ver. Les la partían con unas tijeras y dejabas de tener visa automáticamente.
2: Híjole.
1: No va a ser así con las green cards, pero sí se le está diciendo a los que deban algo en el sistema ahí de fraudes, drogas, o violencias domésticas o cosas por el estilo, algún delito, pues que sí se pongan ahí pues pilas en cómo pagar y cómo limpiar su récord, como decimos acá, a que no vaya.
0: Vaya.
1: ¿Yo voy a dónde voy?
0: Es que no se dice vaya, se dice vaya, señor.
1: Oh, pues me dices vaya, digo, ¿dónde voy? Yo a ir. No vaya a ser la de malas. Sí. ¿Se dice vaya, verdad?
0: No.
1: ¿No se vaya?
0: No.
1: Hombre, pues, ¿quién sabe?
2: No, con el vaya está bien.
1: El vaya, pues así hablamos. Vaya, no vaya a ser la de malas, mira. Adela.
2: Oye, don Cheto, pero entonces, a ver, para aclararlo entonces y que a nuestros paisanos pues estén tranquilos. Lo que puede ocurrir entonces es que si tú ya tienes tu green card y estás viviendo en Estados Unidos y sales, por ejemplo, visitas México y vas de regreso, ¿qué es lo que puede pasar entonces ahí en migración?
1: Que no te dejen entrar y que ya tú tengas que tomar otro tipo de medidas. O sea, la gente puede decir, fulano de tal, checa la computadora y ahí va a salir un récord criminal. Y si en el récord criminal está manchado tu récord criminal, ahí pueden decir, no, usted no le voy a permitir el acceso al país porque usted aquí dice que debe tal o cual cosa o tiene una orden de arresto o lo que sea. Tiene que arreglarse de alguna manera para que esto ya no salga aquí en la computadora y no...
0: Si bien los abogados
2: una
0: de migración,
2: pelonía,
0: Adela nos están diciendo que no debemos alarmar a la población y que la gente que no debe ni debe ni teme nada puede salir como cualquier día o como cualquier viaje que ha hecho, sí es preocupante el tema que dice a discreción de la gente de migración.
1: Sí, porque es un cheque en blanco.
0: Claro, y hemos vivido una persecución durante meses por parte del Departamento de Migración desde que está Donald Trump otra vez en el poder. Entonces podría ser preocupante para cualquier residente que quiere salir. Por eso están diciendo, si ya pasaron 5 años, hágase ciudadano.
1: Sí, y mira, Adela, es porque esa misma retórica, esa misma plática decían cuando las redadas del ICE. ¿Qué decían los de las redadas? Nomás vamos a ir por gente que ya tenemos.
2: Sí, sí.
1: Y de repente andaban llevándose
2: han habido muchos abusos y muchos excesos. Pero a ver, yo tengo una pregunta, corríjanme. pero siempre es algo nuevo o siempre ha existido que a discreción de la gente de migración te puedan retirar la green card. No, es decir, no quitar el estatus migratorio, pero quitarte la mica, pues, como le llaman.
1: Yo creo que ha habido casos muy aislados donde el agente migratorio, basado en lo que ve él en tu récord personal, sí te puede quitar la green card, pero después obviamente puedes haber un proceso donde se pelea con un abogado de por medio de decir, hey, no es cierto esto y lo otro, pero sí... Sí te la pueden hacer mucho de jamón.
0: Pueden hacerte la cansada y no dejarte entrar, pero quitarte la green card tiene que haber un juicio para quitarte la residencia.
2: El estatus.
1: La ciudadanía una vez que la obtienes ya no se quita.
2: Pero no el estatus,
1: exacto,
2: ¿no?
1: Exacto. La puedes pelear. Pero, por ejemplo, hay gente que si eres... acá en Estados Unidos se castiga mucho la reincidencia. O sea, te agarran a ti manejando ebrio. Te dan tu multa y tienes que ir a la escuela de lo que sea, te llevan a la morgue, se dice morgue, ¿verdad? Uh-huh. Te llevan a la morgue, Adela Micha. Cuando tú tienes una cuando tú manejas borracho y te agarran a muchos
2: como el torito aquí.
1: Te llevan a la morgue a que vean los cadáveres, a cómo mueren, cómo a los muertitos ahí que los veas y que digan, "Mira, esto fue un muerto de por un accidente de una persona tomada."
2: Ah, o sea, como para que sea muy didáctico.
1: Para que agarre la onda, para
0: concientizarte.
1: Sí. Entonces, volviendo a lo de la green card, sí te la pueden hacer ahí de todos, ahí de no, ¿y usted qué? ¿Y usted lo esto que debe y qué lo otro? La ciudadanía no se quita, por eso, dentro de todo lo malo, lo bueno, que esto va a hacer que mucha raza que ya tiene 20 años o 30, incluso 40, siendo nada más residencia, que han echado en saco roto volverse ciudadanos americanos, que es un proceso de alguna manera sencillo, no es tan difícil como suena, lo hagan.
2: Y que no se queden solamente con el estatus de la green card, digamos,
1: de la
2: residencia,
1: sí.
2: De la residencia, claro.
1: Entonces sí va a haber un regaño ahí para todos los que tengan 10, 15, 20 años de residentes y que dicen, es que no me voy a aprender las preguntas. Me las aprendí yo, que soy bien ignorante y que mi ignorancia no cabe en el Estadio Azteca. Me las aprendí yo, que no se las aprenda gente y que sea acá.
0: Son 120 preguntas.
1: Sí, bien fácil.
0: Y te van a hacer 10.
1: Bien fácil, liguillas. Bueno,
4: pero aparte vas a una entrevista, que también ya conforma de que te más o menos te van viendo a ver si sabes un poco inglés.
1: Pero es un inglés muy básico, básicas. Inglés 101, inglés bien básico. Sí, muy básico, lo aprendí yo, que como que era que me bajaron del cerro a puros tamborazos.
2: Oye, que más ustedes, pero entonces que estén tranquilos los paisanos, pero que sí regularicen su situación.
1: Ándale,
2: ¿no?
1: Adela, tú lo dijiste muy bien. De hecho, lo iba a decir yo, pero me ganaste las palabras.
2: No, dilo tú. Yo tengo aquí la angustia, ¿cómo se dice?
1: Reconcomia. Traigo la reconcomia.
2: Reconcomia del partido de hoy, tengo la reconcomia.
1: ¿Tú crees que vaya a alinear Memo Ochoa, Adela Micha?
2: No, yo creo que no. Quizás si nos va muy, muy bien, ¿no? Al principio, pues ya luego lo alinearán. Pero así de entrada, yo creo que no, tú.
1: Yo creo que sí va a alinearme mucho. Ya teniendo el pase y chalala, chalala, y para que juegue un partido.
0: Yo más bien quería de parte de Giselle y mía que Adela nos escoja un checo y nos mande foto y nos diga, mira, este para ustedes.
1: Mira tú, ¿cómo ve a estos diantres?
2: Yo lo hago con mucho gusto. A ver qué me encuentro por ahí, les mando.
4: Tú disfruta, Adela, sí. Disfruta por nosotros.
5: ¿Cuál es tu pronóstico, Adela?
1: Adela, Micha, ¿cuál es tu pronóstico?
2: Yo creo que va a ser 2-0.
0: Ah, nosotros 2-0. Dijimos 2-0. 2-0. Fuimos 3-2-0.
1: Yo dije 3-0.
4: Yo 2-1.
1: Yo confío en la selección.
5: 2-0.
0: 2-0 yo también.
2: 2-0. Aquí también hay quien dice 3-0, ¿eh? Y otros 2-0.
1: Que nos fueran ganando los checos y vamos a quedar como...
4: atacadas.
1: Vamos a envolver en el papel de... que pudimos. Adela Micha, te gracias por la conexión de hoy, Adela.
2: ¿A dónde van a ver el partido, don Checo?
1: En la casa, en la comodidad de mi hogar, ya a las 6 de la tarde acá, pues yo ya estoy ya encamado, porque yo soy una persona que me levanto muy temprano, Adela Micha.
2: Bueno,
1: yo a las 7, 8.
2: Voy a disfrutar mucho el encamado.
1: Voy a estar ahí encamado, ahí a gusto, ya bien comido. ¿Verdad? Con algo de beber para que no se me seque la boca de los nervios y apoyar a la selección mexicana hoy contra la República Checa, que le dicen Chequia, pero yo
2: Chequia, sí, Chequia. República, es como al estadio, ¿cómo se llama hoy? Ciudad de México.
1: Mexico City, sí, Ciudad de México.
2: No, pues yo le digo el Azteca.
1: El Azteca.
2: ¿No?
1: Sí. El Azteca. Aparte es un gran nombre.
2: Va a estar muy emocionante, yo creo, el partido.
1: Gracias, Adela Micha.
2: Ahí les platico, les mando muchos besos. Los quiero.
1: Gracias. Otro es para ti, Adela. Va a poner aquí en el cachete, tienes tu cachetote tronadote el beso de Adela Micha. Gracias, Adela Micha, y a toda la gente de la saga desde Los Ángeles, su amigo Don Cheto. ¡Regresamos!
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6: Es el reporte del tráfico. Si usted va por la autopista 10 West a la altura de la Sunset Avenue, se está reportando lentitud en el área debido a un fuerte accidente que está dejando hasta 15 minutos de retraso. 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
1: De que la selección mexicana juega hoy contra República Checa y más tenemos.
2: Ya va a empezar.
1: Todo. Tenemos los boletos para Disneyland.
3: ¡Señor!
2: ¿Qué pasó? ¿Por qué le encanta fregar a Juan Alberto?
1: Ah, yo soy un imitador. Mis imitaciones me llevaron a donde estoy ahorita.
3: ¡Ay, cállese de imitador, por favor!
1: Mira nomás el paquetón que tengo aquí, señores. Saludos, Juan Alberto Santos. Te quiero mucho, baby. No te estoy imitando, te quiero mucho.
2: Mire, lo está viendo, ¿eh?
1: Sí. Sí,
2: está
1: tan viendo. Chulo. No, te quiero mucho, Juan Alberto. Más voy a regalar hoy un paquetón.
3: Écheme el paquetón.
2: Ay, agarra a alguien de Texas.
1: A ver, Giselle quiere a alguien de Texas.
2: Sí, agarra a alguien de Texas.
1: Va, pues alguien de Texas. ¿Dónde está mi
2: de? Es de nuestros lugares que nos reciben con
1: okay, mucho cariño. Ok, este es la primera página o quieres que baraje.
2: Pues el primero. Baraje, el primero. La primera que vean.
1: Órale, va, pues va, va. La primera de Texas, a ver, ahí
2: sí,
1: te va.
2: Sí, ve una ahí.
1: Costa Mesa, Bakersfield, Nevada, Lancaster, Fresno, Stable, North Carolina, Santa María, Arvin, California, Fontana, Santa Clarita, Newman, Gardena, California, Fort Worth, Texas. Aquí está la primera.
2: ¡Eso!
3: ¡Échale!
1: Jorge Rojas, de Jorgor.
3: Jorge, espero que contestes, por favor, porque te vas a ganar un paquete familiar para 5 personas, 3 días de parque, un día diferente cada parque, cortesía de nuestros amigos de Disneyland Resort, que están festejando 70 años. La gente le dice Disneyland Resort, nosotros los latinos le decimos Disneylandia. Y hoy se va a ganar un paquete familiar, que es prácticamente un paquete vacacional. 2 noches de hotel, 3 días de parque, un día diferente cada parque para 5 personas.
1: Está bien chido que, a ver si contesta Jorge Rojas.
2: Ojalá que sí.
1: Porque
3: no incluye transportación.
1: Exactamente, por si va para ver si se va a dejar venir de bien a bien allá.
2: Pero de todas maneras, un vuelito de Texas acá está súper simple. ¿Cuánto dura? ¿Como una hora, dos horas?
1: Tres horas de Jorgor acá, tú 3 horas, hija.
2: ¿Como de México?
1: Yeah.
4: Sí.
1: Sí.
2: Yo eran como 2 horas.
1: ¡No me!
3: Saludos al Jonas Romero que nos está escuchando en estos momentos.
1: ¿Sí? Saludos. ¿Sí?
3: Allá en Texas,
1: bueno,
3: sentados.
1: Ah, está sonando. Y acá haciendo mi menso y.
2: Vamos, vamos, vamos.
1: ¿Cómo se llama? ¿José Rojas o Jorge Rojas?
2: Jorge.
1: Jorge.
4: Y si no...
2: Vamos, Jorge. ¿Sigue
4: de Palmdale, de Leno?
2: Otro Texas.
5: Aquí please leave your message.
3: Híjole, a ver, una vez más.
1: Jorge Rojas de Jorgor, te estamos hablando, hijo.
4: Si no, que se prepare que Ricardo Hernández...
1: No digas el nombre, porque luego, ¿qué tal el otro? Ahorita contesta el vato y el otro va a decir...
4: Contesta, la pisco.
1: Chino, no, parece que no
2: me
1: ha trabajado
2: encanta.
1: ¿De qué habla? Ya estás diciendo tu nombre y más a la otra gente. Prepara. Es que el chino me mencionó.
2: Sí, al rato
1: no conocieras a la raza.
4: Hablamos, pues que se emocione. ¿Qué tiene?
1: A ver. No, no va a contestar este compa.
4: Ahí está.
6: Sí, bueno.
1: ¡Bueno!
2: ¿Es?
1: Ay, ¿qué te dije?
6: Bueno.
1: ¿Qué pasó, hijo? ¿Cómo estás?
6: ¿Qué pasó, Don Cheto?
1: Mira, Vale, estabas a un pitido de colgarte, Vale. A un pitido, Jorge Rojas.
6: Híjole, Palo.
1: ¿Para qué crees que te hablamos, hijo?
6: Para los boletos, Don Cheto, de Disney.
1: Me dijo por aquí nuestra edecán que si estabas dispuesto a venir desde Jorgor hasta acá, hasta Los Ángeles, con la familia, sí, a que te vayas a Disneylandia con everybody.
6: Sí, Don Cheto, claro que sí.
1: ¡Ya te lo ganaste! Jorge Rojas, señores, que vive por la grífila y en Jorgor, Texas. ¡Felicidades, Jorge! ¡Estás enviando unas palabras para el público!
6: Gracias, gracias y... y gracias por todo, estoy contento y bendiciones para el show.
1: Estado, vale.
2: ¿A quién vas a llevar?
1: ¿De dónde eres originario?
6: De Celaya, Guanajuato, Don Cheto.
2: Ay, qué perro. ¿A quién vas a llevar, Jorge?
6: A mi esposa y mis dos hijas.
1: Ay. Te voy a recordar, señor, nos vamos hasta Miami. Allá se encuentra nuestra edecán, Sisi. Sí. ¿Qué se ganó Jorge Rojas de Jorgor?
3: Jorge, te acabas de ganar un paquete vacacional para 5 personas, 3 días de parque, un día diferente cada parque con 2 noches de hotel en Disneyland Resort. El transporte corre por tu cuenta. Aquí te esperamos.
1: Eso, Jorge. Aquí nos vemos, pues, hijín. Si tienes chance, gracias, te vienes a cabina a visitarnos.
6: Gracias, Don Cheto.
1: Órale, pues, vale. A toda María Colores. Ahí está el ganador, señores, desde Jorgor, Texas. Se va a dejar venir por acá nuestro amigo Jorge Rojas.
4: Oiga, yo no puedo hacerle como Zay. ¿Cómo le haces, güey?
1: Le haces así.
3: Aquí, mira.
2: Así.
3: Mira. Te agarras aquí y le haces.
1: No, para la otra, mejor que Giselle le haga y tú nomás mueves la boca, Giselle. Mamá. Y tú haces detrás nomás la pura voz.
3: Pero esta cinturita está igual que la de Giselle, mira aquí.
2: Así. Ay, no, yo no puedo hacer.
1: No, si tú sí haces. Si tú sí haces.
3: No, se te revienta, hermano. No, tú
2: no. Traté de hacerlo, pero no pude, mejor acá.
1: Sí, hazle. Como que era. Bueno, ahí está el ganador.
4: Así nos despedimos.
1: Nos despedimos de YouTube, porque ahorita vamos a regresar
2: radio,
1: a
2: la radio.
1: De Radio Grande, YouTube y de Estrella TV. Muchas gracias. Los quiero mucho, familia. Viva México.
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1: Me gusta que todos... Bueno, no, el chino no. Buenos días, familia, buenos días.

0: de béisbol.
1: Una de México de béisbol ahí, ay, ya bien chola. Cara. Bien chola, pero como quiera que sea.
0: Vamos choleando, representando está aquí al Acuario.
2: ¿Te la mando?
1: Sí. Okay. Buenos días, familia. Estamos en vivo. Usted nos puede ver en vivo también a través de YouTube, Don Cheto al Aire, y a través, obviamente, de Estrella TV. Hoy juega la selección mexicana a las 6 de la tarde, hora de Los Ángeles. Y tenemos hartos cosas que platicar el día de hoy. Temas, noticias, etc, etc. A ver si nos conectamos con Adela.
0: ¿Está imitando a la Ferrari?
1: ¿Por qué?
0: Parece doñita. Hoy juega la selección.
1: Ahí juega. Vamos y luego fuimos, y luego trajimos, y luego está.
3: Por cierto, agradezco a la Ferrari que se chaineó en 2 minutos, porque como ella no iba a hacer hoy televisión, no venía chaineada, porque ella iba a encargarse de otras cosas técnicas, porque ya ella ya sabe, ya está
1: ella
3: entrenada.
1: Ya sabe, ¿no? Ya va que
3: ella,
1: la mano
3: ella está entre todos. Ella ya está entrenada para ir a trabajar allá a tele. Mire. Entonces, aquí iba a estar Aquarius, pero Aquarius...
1: Aquarius está siendo Aquarius.
3: Aquarius siendo Aquarius hoy.
1: Aquarius siendo Aquarius. Bienvenidos, señores. Como quiera que sea, aquí estamos todos los que... venir.
0: Démosle las gracias a doña Martita, que en paz descanse. Es la que donó los aretes de la Ferrari. Doña Martita, gracias. Aquí está honrando.
1: ¿Sí? Sí, traen muy bonitos, mira. Ay, ay, ay, ay, ay. Eso lo trae una señora que vendía este escapularios allá afuera
2: de la iglesia.
1: Buenos días, familia. Vamos a empezar con la noticia y decirles que oye Notiche. Oye Notiche. Un detenido, señores, un detenido en Nayarit, sobrino del famoso jardinero. Les tengo detalles también.
2: Señor, la crisis por el incendio de Boyle Heights no ha terminado. Les tengo todos los detalles también.
1: La presidenta de México, Claudia Sheinbaum, la Cadaymen, niega tensión con Estados Unidos por el tratado de libre comercio también.
2: Estados Unidos impone sanciones a 5 empresas cubanas, esposa y el hijo de Raúl Castro. Les tengo todos los detalles también.
0: ¿Se acuerdan del caso de la madre de la presentadora de televisión secuestrada? Pues dicen que ya murió. Le tengo los detalles también. Hablamos de ella. La secuestraron y estaban pidiendo hoy en Arizona.
2: Sí, viejo.
1: ¿Sí?
0: Se hizo viral todo el mundo.
2: Que la raptaron de su casa y nadie supo. El gobierno nada, no tenía ningún update. Y ahora según ya tienen...
1: Ahorita me recuerdas porque así como yo, a la mejor de raza, que no se remember muy bien. Señores, ayer el bicho no defraudó. Eso y más en los deportes con Tito Padilla. Hoy juega la selección. Miren, déjeme decirle que agarraron un vato que según da pues pesadillo. La Fiscalía General del Estado, Nayarit, confirmó la captura de Carlos N., identificado como el sobrino directo de Audías Flores Silva, alias El Jardinero, uno de los principales líderes del cartel de Jalisco Nueva Generación. La detención se efectuó durante un operativo coordinado de las fuerzas de seguridad por allá en la entidad, y también fueron asegurados otros 2 presuntos integrantes de la misma organización criminal, o sea que el vato no andaba solo. A través de un informe y un video donde se detallaron las acciones ministeriales, dijeron pues que agarraron a estos 3 sujetos. Se les dictó la medida cautelar de prisión preventiva por su probable y posible participación en delitos de violación a la ley y armas de fuego y explosivos. Pero ya cuando ya lo agarraron al camarada, pues ya se dieron cuenta de que era un sobrino de El Jardinero, uno de los líderes del cartel de Jalisco Nueva Generación. Así estuvo la cosa. Esto sucedió por allá en Nayarit. Adelante, Giselle Bravo.
2: No, de Don Cheto, pues de Nayarit nos pasamos a California, mientras que sigue emanando humo del enorme almacén frigorífico.
1: ¿Todavía sale lijumadera?
2: Todavía, Don Cheto, desde que estalló en llamas el miércoles pasado, pues autoridades de la ciudad y del condado de Los Ángeles continuaron con la tarea de distribuir miles de mascarillas todavía y también purificadores de aire para los residentes más cercanos de este incendio de la calle Indiana y la avenida Union Pacific en Boyle Heights. El día de ayer, cientos de personas hicieron fila en la iglesia, por ejemplo, cerca de ahí en el este de Los Ángeles, donde unos 300 purificadores fueron distribuidos a la gente. Y frente a las oficinas, mientras tanto, de la concejal por el Distrito 14 de la ciudad, pues se repartieron más bien otros 1,000 purificadores. Entonces estuvieron ayudando en eso, Don Cheto. Mientras tanto, el incendio permaneció activo por 6º día y continuó deteriorando la calidad del aire en un radio de 2.5 millas de la redonda desde el almacén hasta la cerca de una salida de que es Indiana Street, me supongo que Los Ángeles.
1: La Indiana, sí, la Indiana, sí, cómo no.
2: Es una salida muy popular. Y pues obviamente lo que están opinando, Don Cheto, que esta magnitud de lo que está viviendo esa área de Boyle Heights, pues refleja lo importante, cómo están correspondiendo esa región cuando pues hay este tipo de

0: Agencias, ¿no? Que es un área, para los que no son californianos, es un área sumamente latina.
1: ¿Se podría decir? Sí, cómo no, hija, cómo no.
0: Entonces, pues bueno, están tratando de usar todos los recursos disponibles por parte de la gente de Los Ángeles, y dicen que cada minuto se vertían aproximadamente 12,000 galones de agua, imagínense, don Cheto. Entonces, pues bueno, todavía se está tratando de facilitar esta área. No sé si ha visto imágenes de cómo quedó este almacén, don Cheto.
1: ¡Achicharrao!
0: Impresionante. Y pues siguen ahí los bomberos.
1: Es que era un debemos de acordar, como dijera el gran periodista chino, debemos de acordar que ese almacén es casi, es una manzana entera.
0: Sí.
1: El puro almacén es una manzana entera, vale.
0: Y aparte le están diciendo a todos los que están, o sea, viven cerca de esa área, de que si tienen problemas respiratorios, pues que estén permaneciendo dentro de su casa, o sea, que ni siquiera salgan.
1: Que ni siquiera salgan. Bueno,
2: ¿se salvó el pino? ¿Se salvó el... Ah, no, no es ahí.
1: Ese no es ahí en el pino. No es en el pino. Pino, pino y te retempino por todo el camino real, decían los que los, no, así decían los pregoneros de la lotería en los ranchos.
2: Sí.
1: La cobija de los pobres, el sol, tempino y te retempino por todo el camino real, el pino.
0: Ah. O sea,
1: la palma que pide dinero, que se ponga a trabajar, la palma. Y así pues así eran los
2: cantadores de lotería.
1: Los cantadores de lotería. Okay. Señora, la presidenta Claudia Sheinbaum, la Cadaymen, aseguró que no existe tensión entre México y Estados Unidos que afecte al Tratado de Libre Comercio de América del Norte, así como porque lo sugirió la gobernadora de Chihuahua, Maru Campos. ¿Hay tensión con Estados Unidos porque México no ha extraditado al gobernador de Sinaloa? Así fue lo que le preguntaron. Y la presidenta contestó, claro que no. El tratado lleva su camino y ya hemos escuchado desde el primer momento que entró el presidente Trump su visión sobre el libre comercio. Estados Unidos se volvió un país con proteccionismo, con una visión muy distinta a la que tenían otros presidentes. El presidente Trump cree en otro modelo económico. Eso fue lo que contestó, palabras textuales de la presidenta.
2: Yo no creo que para nada, porque no, o que tenga que ver con lo del gobernador de Sinaloa, pero sí creo que hay tensión por el Tratado de Libre Comercio. Si dice que no, es que no ha escuchado las declaraciones de Trump, porque Trump se le ha pasado diciendo las últimas dos semanas que hasta lo quiere cancelar.
1: Sí, pero también debemos de acordar. Vamos a tomarlo con grano de sal,
2: sí,
1: como con un granito de sal. Porque luego Trump de repente dice muchas cosas, pero no, no, nomás las dice como para calmar a cierto sector, pero no, no todas las ejecuta. Entonces ella dice que si bien, me gustó lo que dijo, dijo, él tiene una visión sobre el libre comercio y se volvió un país con proteccionismo, con una visión muy distinta a la que tienen otros presidentes. Sí, pues obviamente la retórica de Make America Great Again. Yo nunca he visto América que nunca ha sido great, pero pues cada quien, ¿verdad? Entonces dice que no haya, no, no trae pendiente, como decimos en el rancho, por el Tratado de Libre Comercio de América del Norte. ¿Debería de traerlo? Yo digo que poquito sí.
2: Sí,
1: y debería tener pendiente.
2: Sí, debería.
1: Adelante, Giselle Bravo.
0: Don Cheto, pues ahora vamos a hablar de Cuba, ya que el gobierno de Estados Unidos anunció el día de ayer sanciones contra 5 compañías cubanas que son afiliadas al empresarial Gaesa, controlada tanto por militares, la esposa del hijo de Raúl Castro, Analí Lilian Rueda Cardero. Estas empresas son Almacenes Universales, la financiera Rafin, el Banco Financiero Internacional, Geominera y empresa siderúrgica José Martí, conocida como popularmente como una antillana de acero, y la mayor siderúrgica de el país, don Cheto. Rafin y el Banco Financiero Internacional son instituciones financieras vinculadas con Gaesa, que supuestamente son encargadas de mover dinero en representación del régimen. Eso fue lo que explicó este comunicado del secretario de Estado, Marco Rubio. Entonces, pues bueno, cabe mencionar que Almacenes Universales es la empresa también logística de Gaesa, el gran conglomerado militar o empresarial, que según el Departamento del Estado es la principal fuente de recursos del régimen comunista de Cuba y que también está sancionada. También explicó Rubio que Gaesa sigue funcionando como el músculo financiero detrás del aparato represivo de seguridad de este régimen. Así que bueno, desde principios de año la precisión de Estados Unidos sobre la isla, pues sabemos que ha estado creciendo, don Cheto, y a partir del 5 de junio, pues el Departamento de Estado anunció estas sanciones contra el presidente cubano Miguel Díaz-Canel y también miembros de la familia Castro. Así que también tienen el ojo en ellos.
1: Ah, no, sí, machín. Están muy con el ojo muy puesto ahí en Cuba, y a lo mejor sí puede haber cambios, en unos, yo creo que en este año.
0: Sí.
1: En lo que le queda este año, pues algún cambio.
0: Yendo directo a ellos.
1: Allí. Bueno, vamos contigo, Chinel.
2: Vamos a hablar de la mujer fallecida 84 años. Bueno, les cuento que una segunda comunicación de los presuntos secuestradores de Nancy Guthrie, una mujer de 84 años, dicen que falleció de forma inesperada tras su rapto en Arizona. Debemos recordar que Nancy Guthrie, de 84 años, fue secuestrada en su residencia de Tucson, Arizona, el pasado 31 de enero. ¿Por qué dicen que ya falleció? Porque luego, luego los que la secuestraron mandaron una nota exigiendo millones de dólares en bitcoins por su libertad. Ajá. Pero a los pocos días, para ser exacto, el 6 de febrero, los presuntos responsables cambiaron drásticamente el tono, alejándose de las demandas económicas que querían, ofreciendo una justificación y disculpa por el desenlace fatal de la víctima. Dicen que esto ya lo sabía la gente, que incluso medios como CNN y CBS ya tenían conocimiento de estas cartas, pero no quisieron divulgar los detalles debido a que se iba a perder el interés o entorpecer el proceso de investigación. La intención de los peritos era evitar que el público perdiera el interés y así pudieran seguir aportando pistas bajo la creencia de que podían encontrar a los raptores y obviamente a la mujer de 84 años. Desafortunadamente es desalentador y dicen que es muy probable que haya muerto a los pocos días, porque cuando la secuestraron, no llevaba sus medicamentos que necesitaba ni su celular.
1: ¿Cuántos años tenía?
2: 84.
1: Yo siento que no fue secuestro para pedir dinero.
0: ¿Entonces qué era?
1: Yo siento que era un otro tipo de cosa.
2: ¿Como venganza?
1: Como un tipo de algo venganza. Que le querían hacer un mal, algo así. Porque yo creo que cuando secuestrar a esta mujer en Estados Unidos y pedir como bitcoins y ese tipo de cosas, una, puede ser un vato que estaba chisqueado y que imaginaba cosas, uh-huh. O una cosa ya directa que...
2: Un crimen de odio.
1: Un crimen ya directo a la señora o a la familia.
0: Pero que va a ser...
1: Pero por eso, pero... Y la pedida del rescate era nada más así como para que no dijeran que es otra cosa. Como para...
0: Taparle, pues.
1: Para taparle.
2: Pero sí, sí fue buen plan. Sí lo planearon bien, porque los mensajes que mandaron a la carta fue a través de internet, de un medio electrónico, y pudieron... Saben cómo es el teje y maneje para que no encuentren el IP address. O sea, no fue alguien que nomás escribió un
0: email. Pero eso está de terror, Don Cheto, porque supuestamente siempre nos actamos que en Estados Unidos son...
2: No, pero no pasa. Sí, para que pase eso, ¿no?
0: Eso, a la semana, dos máximos, ya te saben todos los datos y eso.
2: ¿Y tanto mes?
0: Y imagínese, una persona raptada y de esa magnitud de que viene de alguien conocido, también está como raro, ¿no?
2: A pesar del desalentador contenido del mensaje de los secuestradores, la familia Guthrie sigue manteniendo su búsqueda y ofreciendo $1,000,000, sumándose a los 100,000 que ya puso el FBI por cualquier dato relevante.
1: Ok. Gracias, Chinel. Ahora sí dijiste la noticia muy bien, fíjate. Te felicito.
0: Porque gracias, ya dijo una noticia buena. Las otras nada que verientas, nomás así.
2: No, es muy importante, el pato Merlín, todo el mundo.
1: Porque ahorita Saí, mira, Saí, cuando Saí está callado y no así caras, es porque él
2: sabe, acepta. El mater de los Aguilar, que se besaron.
1: Él acepta que lo
2: hiciste. Que no, se besó, wow.
1: Oye, Saí, tú no estarías dispuesto en algún momento.
2: No.
1: Si yo, todavía no sabes ni qué te voy a decir.
2: Bueno.
1: Si yo pagara de mi bolsa, que tú le dieras clases privadas al chino de periodismo.
0: Pero en tu casa.
1: Tú fuiste maestro. Es más, ya te vamos a decir Tichir. Oiga, Tichir, usted no le podía dar clases privadas.
2: Ya está levantando la mano para opinar.
1: Usted solo con el chino en un cuarto, solos, aquí en los pasillos.
0: No, en la casa del profe. Tiene que ir a la casa del profe.
1: O en tu casa, sí. Cuando no esté la pirañuquis. Uh-huh.
2: ¿Y por qué no tiene que estar?
1: Porque luego no quiero que luego esté ahí nomás. Porque
0: es
1: celosito.
0: Distrayendo.
1: Es celosito. ¿Cómo ves? Tú y él solos en un cuarto, dándole...
2: Pues vamos a hablar de cuántos son los ceros en el cheque y ya luego platicamos, ¿te parece?
0: Sí, pero si estarías dispuesto.
1: Estás dispuesto. ¿Crees que lo necesite?
2: Sí, lo necesitas, sí, eso sí.
0: ¿Cuánto tiempo tú le calculas tu mandato?
1: ¿Cuánto crees que el chino se pueda poner ya bien? Híjole. De bien a bien, dijo Chucheras.
2: Lo que pasa es que, mire, sí se van a requerir con unos 3, 4 años y yo no sé si él va a aguantar tanto tiempo aquí en la estación, entonces no sé si...
1: Sí, porque sí. Yo no creo. Yo no creo que aguante tanto porque ya no sé.
2: Señor, soy su sucesor. ¡Ay! Después de que usted se retire, aquí puro Chino Nation se queda.
1: ¿Qué vas a hacer?
2: Ya lo tengo. De sorpresa. Si lo saco, me los queman.
1: Nacómetro.
0: Oh, vea la vieja más buena del día.
2: Ah, claro. Cosas que le interesan a la nación.
0: Ay, no.
2: Cosas importantes. No el beso de con Nodal con Águila.
0: ¿Qué creen que me pato en mi casa?
1: El pato. Vamos
2: el pato Merlín.
1: El pato Merlín. La tormenta que está azotando ahorita Mongolia. Sí. Le da cosas pues importantes. Le da el tornado que se presentó por allá en
2: Guinea. No, chino va a poner a hablar al anónimo todo el show.
1: Todo el show.
2: Sí. Todo el show.
0: El sidekick va a ser el chino, pero el mero mero va a ser el
2: ya, vamos con deportes. Vamos con deportes.
1: Ayer el bicho se hizo ver, señores. Y casi metió el tercero un golazazazo.
0: Al último.
1: El paso, la jugada. ¿No vieron la jugada que hicieron?
2: Sí, le pegó y la sacó. El que la sacó el defensa.
1: No, el portero lo tapó.
2: Hola, el portero.
1: Que era que él, según iba a tirar el tiro libre, y luego empezó a hacerle así y también acá, y ya nomás corrió. O sea, se acerca a la barrera y cuando faltaba un metro, ¡bum!, da la carrera y se la avienta a este Bruno Fernández y él da la garra de volea, pero el portero la casa para. Esa era una gran jugada. Muy,
0: muy
1: bien
0: rápido. Sí. No, sí. Perro.
1: Regresamos, señores, con los deportes con el señor Agapito Tito Papi.
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23: 24 siempre. ¡Qué buena!

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2: ¡Acción, señores! Y esta acción se va a ver el día de hoy, porque hoy hay partidos a lo pú, güey. Vale, va a haber más partidos el día de hoy, va a haber como cuatro partidos. ¿Cuántos va a haber ahora?
3: Seis
2: partidos va a haber el día de hoy. Pero bueno, primero vamos a lo que sucedido el día de ayer, que corrió la pelota. Vamos con Tito Padilla, Tito.
3: Muy buenos días, buenas tardes, buenas noches, donde quiera que se encuentre, Don Cheto. Exactamente, el día de hoy comienza el cazador, comienza Cristiano Ronaldo. Usted le dio la venia, le dio la bendición a Cristiano. Arrancó con un golazo, el primero. Qué forma de pegarle, qué forma de dar una media vuelta bonita, preciosa. La empalmó entre medio del poste del portero. El portero, cuando alteró las manos, ya la bola venía de regreso, ya demasiado tarde. Se propone ya como dos goles. Va, yo pienso, no sé qué piense usted, Chino, en la meta. Esto va a ser un mundial histórico en goleo. Messi lleva 5. Kylian Mbappé 4, Erling Haaland lleva 4, ya empezó Cristiano Ronaldo con 2. Pienso que se va a romper muchísimos récords en esto, a como se está jugando, el nivel que se está jugando, y ya están reaccionando los grandes anotadores, Don Cheto.
2: Tito Padilla, bueno, por lo pronto Cristiano Ronaldo allá puso su récord de anotar en 6 copas del mundo, válgame los sin nombres. ¿Quién va a romperle ese al vato?
4: Ahora, también, yo no creo que ya haya más goles, porque ya viene la etapa donde ya no va contra papitas. O sea, ya no vas contra Uzbekistán, ya.
2: Pero uno, dos.
4: Sí, pero ya no van a ser los 5, los 4, quién sabe.
2: Pues mira, Tito, Chino, teniendo en cuenta, pues bueno, primero 5-0 de Uzbekistán, ayer el autogol de Kuchanov, que el Duque lloró, el camarada ahí, ¿no? El morro, estaba muy morro, pues está muy morro todavía. Pero fíjate, que papita, que el otro. Croacia le metió 1-0 a Panamá. 1-0. Inglaterra empató con Ghana. Y Colombia al 76 metió el gol. Por cierto, ese muchacho Muñoz, qué buen lateral derecho ese. Los mejores del mundo. Ese vato tiene que estar entre los 3, 4, 5 mejores del mundo, ese vato. Ese morro.
3: Mucho ya no existe ese tipo de lateral que llega a línea de fondo y que remate y que vuelve a regresar a cubrir su área. Ya casi no miramos ese tipo de lateral que tiene ese fuelle, ese ida y vuelta, y que sabe rematar. El día de ayer se le escapó otro, Don Cheto. Hubiese sido doblete, pero también, adiós. Luis Díaz, Don Cheto, se los quitaron ya puestos en el marcador, pero ni modo. También Luis Díaz frustrado tirándole ahí, pero Colombia va a hacer historia si empata con Portugal en la última fase. Quedaría en primer lugar de grupo, Don Cheto. En primer lugar.
2: Con un empate queda en primer lugar. Pero fíjate que los colombianos que jugaron, a mí me gustó cómo jugar todo el equipo en conjunto el día de ayer. Ellos van a ganarle a Portugal, no van pensando en empates, van por la victoria.
3: Eso me gusta, ese pensamiento. Como usted decía, el día de hoy arranca la tercera fase, los últimos partidos de grupo. ¿A qué horas? Bueno, arrancaría a las 12 del mediodía, 2 partidos, Don Cheto. Bosnia-Herzegovina contra Qatar y Suiza-Canadá, muy bueno. A las 3 de la tarde, Marruecos-Haití y Escocia-Brasil, buenos partidos. Y ya a las 6 de la tarde, tiempo de Los Ángeles, estaría jugando Sudáfrica contra Corea en Monterrey y República Checa contra México. Estaría jugando en el Azteca, Don Cheto. ¿Qué le parece?
2: Tito Padilla, antes de entrar de lleno al partido de México y obviamente el otro partido que llama la atención a nosotros los latinos es el de Brasil, obviamente. Sí, se dice que hoy sí puede ver acción Neymar.
3: Es posible. Salió, entrenó, estuvo entrenando en los días anteriores ya casi a la par de sus compañeros. Ya se le vio más relajado. Sale corriendo enfrente ahí de los medios para que lo vean que ya está bien. Es muy posible. No sé si de arranque, pero creo que sí estaría ya empezando a dar minutos al entrenador para poder ir soltando, porque como digo el chino, viene lo bueno, Don Cheto. Y tengo la alineación, no, permítame, Tito.
2: La posible alineación de la selección mexicana.
5: Oye, Tito, te voy a decir algo con todo mi amor y mi corazón. Dígame. Muy evidente, le atinaba más a sus predicciones que tú a tus alineaciones cada partido.
3: Me puedes disculpar, mi querido Saí, pero es que mi bola de cristal está rota desde hace muchísimo tiempo, entonces la quise pegar y ya no funciona mucho este rayo.
5: Te vamos a comprar otra para que... Pero bueno, ¿cuál es la posible alineación? A ver, Tito Padilla.
3: En la portería sí saldría Tala. Ahí está Tala Rangel en la portería. No, defensa, Israel Reyes, César Montes, Edson Álvarez y Mateo Chávez saltaría. En la media cancha, Luis Romo, Obed Vargas y saldría el Maguito Fidalgo. Y por la delantera estaría el Piojo Alvarado. Santi Jiménez saldría junto con Julián Quiñones. Esa, según sería hasta el momento, lo que algunos de los medios deportivos más, es la alineación que miraron que estaba utilizando el señor Vasco Aguirre en los entrenamientos en el lado titular. ¿Qué le parece, don Chico?
2: Yo creo que estoy de acuerdo con lo de Ochoa. Yo creo que sí para hoy Ochoa. Yo también creo que va a jugar
4: la hormiga.
2: El Tiloncito y la hormiga.
4: Yo también. Le va a dar chance a todos los demás, órale. Es un partido donde hasta si pierdes quedas en primer lugar.
3: Ahí le va, don Cheto. Yo hoy sí, se lo digo, me convenció entonces tus días. Hoy sí quisiera que saliera Ochoa en la portería, hoy sí.
4: No, se lo merece el rato por su trayectoria. Sí. Por lo que
2: aparte ya viste que la FIFA le quiere hacer de agua a los 6 mundiales que porque no los jugó.
3: Él, exactamente.
2: Por eso. Es que la FIFA dice, no, pero es que no jugó en 6. Jugó más en 4.
6: ¿A Memo?
2: Sí.
4: Entonces, o sea, fue, pero
2: según.
4: No jugó.
2: Ojo, pero no jugó. Entonces no le quieren valer los otros dos.
3: Exactamente. Así que vamos a ver de qué. Ahora sí, como dijeron mi pueblo, de qué lado más caliguana. Pero hoy sí, la verdad, don Cheto, sentimentalmente me convenció y me gustaría que Memo Ochoa disputara. El Chino dijo un punto bien importante hace unos momentos. Ya terminemos goleados. Estamos en primer lugar, don Cheto. Hace mucho tiempo, muchísimo tiempo. Es más, por eso dice que ¿qué festejamos? Nunca casi habíamos terminado en primer lugar y calificados del segundo partido del Mundial.
2: No, o sea, y ganar los tres, Tito Padilla. Sí, ganar los tres, hombre. Pues buen paso de la selección mexicana, que no vaya a salir con con
4: batea de babas.
2: Con su batea de babas ahí contra estos muchachos de República Checa.
3: Me hizo recordar a mi abuela, una gran pensadora de Tareco y Michoacán, Angelina Rivera Méndez, más conocida como Gelos. No vaya a salir con su batea de vagas, exactamente.
2: Estoy viendo aquí los jugadores grandes de República Checa y...
6: ¿Cuáles son?
2: Pues no veo ninguno.
5: La vez pasada yo sí me puso de vidente y le atiné al marcador de Corea-México. Hoy para mí van a ser 2-0 a favor de México contra República Checa. Hoy le voy a dar 2-0. Tenía sentimientos de 2-1, como que me levanté pensando que iba a ser 2-1, pero yo creo que me voy a mover a 2-0.
3: ¿Qué te movió esa diferente forma de pensar de la cama?
5: Porque ¿sabes qué, Tito? Yo creo que le van a dar oportunidad a varios que su único juego va a ser el de hoy y le van a echar todas las ganas para jugar bien. Entonces creo que van a ser 2-0 hoy.
3: ¿Chino?
4: 2-0 igual.
2: Yo digo que 3-0.
3: Yo también 2-0.
2: Ando muy dadivoso ahora. Yo digo que 3-0, vale. Se nos va a abrir la puerta.
5: Bebezona,
2: oiga, que nos fueran ganando los checos.
6: ¿Sabe qué? Yo la neta, yo no quiero decir que vamos a ganar, porque somos expertos de que cuando los que les debemos de ganar, salimos con nuestras jaladas.
4: Sí, puede ser.
6: Por eso a mí también no me...
3: Comprométete, Giselle, comprométete. No me siento tan... Comprométete.
6: ¿Mandé?
3: Comprométete.
6: Yo digo que va a ser un 2-1.
3: Okay.
5: Ese era mi primer pensamiento, hermana. Pero bueno.
3: No únicamente la Giselle mira las piernas, ya también da estadísticas, señores. No únicamente ve a los futbolistas por ver las piernas como es ahí, sino que también ya está entendiendo esto,
5: No, y República Checa tiene muchos buenas tardes.
2: ¿Qué es buenas tardes?
5: O sea...
6: Dice, tiene muchos el que me dejen.
5: Sí, mucho el que me dejen. Así mire.
6: Mi amiga.
2: ¿Guapos?
5: Así.
2: Pues fíjate que te diré que República Checa tiene también muchas modelos famosas de pasarelas. Pues estaba viendo esa nota, no creo que
5: eres, yo vi las... Yo en el partido de República Checa, sí.
4: ¿Sabes cuál? Yo vi las suizas. Pura güerita.
2: Mira, y te voy a emocionar al chino. Voy a emocionar al chino en el minuto que falta. Andaban entrevistando a las güeronas esas suizas por allá. Y les enseñaban los jugadores cuál se les hacía guapo y todos los prietitos decían que estaban guapos. Una 6. Y les enseñaba un prietote así. This is 9. Oh, my God, 10. Entonces les gustan los prietos, chino. Corre para allá.
5: Es blanco.
6: prietos.
2: Me gustan los prietitos como tú, hijo.
3: Don Cheto, extra, extra, extra, Don Cheto, extra. Julián Álvarez dice que sí saldrá del Atlético. Lo hicieron hablar unos ahí en la rueda de prensa y dice que es mejor llegar a un acuerdo con Atlético. ¿Por qué? Porque lo busca Barcelona, Real Madrid y el PSG. Tres en busca de la araña Álvarez. ¿Qué le parece?
2: Pues que salga del Atlético, porque ya el presidente está diciendo que no lo va a dejar salir y que no está bien que esté diciendo eso. Hasta lo querían hasta demandar al Real hasta Madrid demandar. Por andarle ofreciendo cosas. Al Barcelona, creo, no recuerdo. Tito sí. Padilla, gracias, hijo. Mañana nos escuchamos.
3: Un placer, una marreja de emociones. Síganme en mis redes sociales. Tito Padilla, 74, todo gusto en espacio. Tito Padilla Deportes en Facebook, Instagram, también en Twitter. Bastante información deportiva. Yo me voy. Me borro, me expongo, me desaparezco. ¿Quién digo? Fuga. Deportes.
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0: ya tuki, nos tuki, vamos. Tuki, tuki.
1: Ya nos vamos, Giselona, porque hoy juega la selección mexicana.
2: 6 de la tarde, horario de Los Ángeles contra República Checa. Y yo con los checos voy a estar así, mire, el que me deje.
0: Ay, amiga, ¿por qué eres así, bebé?
2: El que me deje.
0: Ahorita la pirañita está trabajando.
2: Está trabajando.
1: Órale, pues. Sí, hay que estar muy al pendiente. Ojalá te caiga un checo. Si no, un checkpoint.
2: No.
1: Vale, nos vemos. Giselle Bravo, nos vemos mañana.
0: Bye, don Chetito, que tenga bonito día. Ojalá que hoy gane México. Por lo menos, si no metemos una goliza, pero que nos veamos decentes. Decentes, decentes.
3: A mí me llegaron los mensajes de que estuvimos opinando de que a lo mejor juegue Memo Ochoa, porque no, y todos. Ya dejen de honrar y tiene que México ponerse las pilas y no estar que darle chance a un portero. Y dije, bueno, por un lado no está.
1: No, mal. Que le den. Ya pasamos. Lo que lo hubieran puesto de titular algo, a lo mejor hubiera sido una mala actuación, porque incluso hay que dejar abierta la puerta a que Memo no necesariamente iba a dar una mala actuación en los partidos mundialistas.
3: Pues no.
1: No, me explico. Entonces, lo hubieran puesto en vez de los otros dos y todavía nos hubieran metido unos bien bobos. Ok, come on. Pero yo creo que Memo Ochoa super puede parar contra República Checa, Así que, bueno, es lo que yo creo. Ya me están dando mucho.
2: También es que hay que recordar que lo tienen ahí no por ser malo. Lo tienen ahí porque es uno de los mejores.
1: Sí.
2: ¿A Memo Ochoa? ¿O lo llevaron porque es malo?
1: No.
0: No, además por ser su último mundial, tiene que tener esa experiencia. A mí me da gusto que la estén viviendo.
2: Ojalá sí lo metan.
1: Bueno, está bien. Ya nos vemos. Bye, Ferrari. Nos vemos, hija.
4: Adiós. No, ¿qué van a hacer para ver el partido? No.
1: A verlo.
2: Yo voy a ir a la casa de mi tía. Es el primero que voy a ver de todo el mundial.
1: ¿Qué vamos a hacer? A ver.
3: A verlo.
1: Oh, what you mean?
4: Hola, carne asada.
1: No, yo asada. Tengo tinga, tortas de tinga. No, vayas, no vayas. No, no tengo patán, gente. Tortas de tinga y sopa de arroz. Sopa de arroz. No tengo yo.
2: El arroz no es sopa.
1: Sopa de arroz y tostadas de tinga muy enchipocladas.
4: ¿Por qué nosotros? I say that to sopa de arroz y my mom.
1: Pues nomás por este pretencioso que no sé.
2: El arroz es guarnición, no es sopa.
0: La sopa siempre es líquida.
1: No es sopa de arroz, hombre. Aunque
2: no, yo no.
4: Y ahora yo le digo a mi mamá, ¡no es sopa!
2: Sí, no es sopa, esa
3: que es guarnición. No es.
2: También, mi mamá también le dice sopa a la pasta.
4: Ah, ok.
2: Y yo, ¿sopa? ¿De dónde sopa?
1: Oye, mira cómo me mandó gente y remedios para la uña cacahuata.
2: Ándele.
1: Pero que no, que uña oxigenada, que agua oxigenada, que un mes de vaporú, que nada, lo que no quiero es eso yo. Una pastilleta o algo y bye bye. Ah, nos vemos mañana, familia.
2: El hígado ni toma. El hígado no se le ve, la uña sí.
0: Al único que le importa que su hígado esté bien es a usted y al doctor. A los demás.
2: Vámonos.
0: A los demás es más estético verles uñita bonita.
2: Hasta mañana. Vamos a estar en Salinas el fin de semana para que vaya el domingo a la Feria de la Familia. Ahí va a estar Don Cheto, Giselle, el Chino y un servidor. Feria de la Familia, Cheque Peña, Majo Aguilar, Los Tiranos del Norte, Banda Caña Verde. Y además, se requiere boleto. No, es gratis, pero se requiere boleto.
3: Ahí nos vemos.
2: Y va a llevar mercancía.
1: Voy a llevar lo que tenga, voy a llevarme lo que tenga. Espero poder no traerme nada de regreso.
2: Ok.
1: Va. Los quiero mucho, familia. Gracias, Giselle. Gracias, Chino. Gracias, Said. Gracias, Ferrari. Y gracias a ustedes que son los number ones.
0: Oiga, le dice acá hoy en México, ¿eh? Hoy por el partido.
2: Pues ya lo dije por Adela.
0: Sí. Ya. Imagínese, qué bueno.
5: Muchas gracias por escucharnos. Si no les gusta, díganos. Y al cabo en este programa, nada más se hace lo que diga el viejillo bofón. Hasta mañana. 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

estamos, muchachos? ¿Cómo estamos, muchachos? Quítame, por favor, ese fondo musical. Yo quiero ahorita, haz de cuenta, algo que me ponga así en modo... ¡Ándale! ¡Viva México! ¡Qué cosa es un jinjurria, Mouse! Desde ahorita ya estoy nerviosa. Yo no sé tú si estás tan nervioso, pero yo sí estoy nerviosa, público conocedor, porque hoy, como sabemos, nos enfrentamos... Que no se dice República Checa. Yo, mira, está como allá en México. Que ya no le digan Vancomer, que le digan bebé. No, ya, siempre le vamos a decir igual. República Checa. Ahora le dicen Chequia, ¿no? Chequia, como República Checa. Pues total, hombre. De todos modos, hoy nos van a hacer los mandados, familia. Les hablo y les saludo a su amiga Karina Pérez Loya. La mami de Viene de Buenas a través de la Qué Buena Mexicana por orgullo descendiente de Adán y Veje de Dios para ustedes hoy. Acompañándolos hasta... Pues hasta las 3 de la tarde. Hasta las 3 de la tarde, fíjate. Y obviamente estamos ahorita con el mundo, bueno, no, con la fiebre futbolera, ¿verdad? Porque vamos a traer todos los pormenores con el Junior, que es las pelotas del Junior con nosotros. Al ratito, ahorita a la vuelta de la esquina se reporta, antes del mediodía se reporta, porque el Junior nos va a platicar los pormenores, cómo se ve el pronóstico contra hoy, que nos vamos a enfrentar a República Checa. Así, República Checa. ¿Yo qué te puedo decir, familia? Hoy muchos traen la camisa puesta, otros la traen en el corazón. Y no importa si estamos aquí en Los Ángeles, Chicago o cualquier rincón del mundo. Cuando juega México, nos volvemos todos vecinos de asiento, compañeros de grito y expertos, hasta técnicos, los 90 minutos que dura el juego. Hoy es día de creer, de apoyar y de recordar que los sueños grandes siempre empiezan con la esperanza que de un gol. Y fíjate, ya saben que yo soy así de ñoña, como la vida real, familia. Que nunca nos falte la fe que le ponemos a México cuando rueda el balón. Bueno, también que esa misma fe nunca nos falte todos los días al momento de salir de casa. ¿Ok? Vamos a salir de casa esperanzados que vamos a regresar sanos y salvos, victoriosos, como hoy va a ser también la victoria con México. ¡Oño! Que, por cierto, ahorita regresando a la vuelta de la esquina, les voy a platicar. Ya ven que la vez pasada México se enfrentó a Corea, ¿vea? Bueno, un radio escucha me mandó un mensajito en redes sociales platicándome un caso que para mí, mi punto, pues sí está hasta cañón. Él es hombre, tiene una niña de chiquitita, de 4 años, yendo al partido de México contra Corea, que andaba en la calle solo con su hija. La niña que le dice, papá, quiero ir al baño. Pues dice él que él no sabía qué hacer porque son de las primeras veces que le sueltan a la morrita, ¿verdad? Y se fue al baño, pero no se sentía el seguro ir entrar al baño de hombres porque había puro hombre y luego, pues, hombres, jarras y demás. Y él lo que hizo, dije, voy a entrar al baño de mujeres. Pero dice que primero echó el grito, voy a entrar porque mi hija quiere entrar y soy hombre. Y entró y se esperó que el baño de mujeres estuviera vacío. Y entró para que su niña hiciera sus necesidades, pero cuando entró con la niña, entró una señora y se la armó de aquellas. Fíjate, algo tan simple y tan sencillo como llevar a la niña al baño, él no quiso meterse al baño de hombres porque su niña, pues, es una niñita. Ahorita vamos a platicar de esto porque dice que salió cagoteado el hombre porque como entró al baño de mujeres para que su hija entrara, él creyendo que era lo más prudente. ¿Usted qué hubiera hecho en su caso? ¿Tacanijo, ah? ¿Tacanijo? Te digo. Pero bueno, ahorita vamos a arrancar para que se queden con nosotros, para que te quedes, ya saben, bien enchufados y bien bonitos, porque pues hoy juega México, señores. Hoy juega México y la cosa se va a poner sabrosa, ¿ok? Mientras tanto, quédate con nosotros. Viene de buenas con la mami y el mono otra vez. De la Qué Buena. Y te dejo esto de Jackie Firme. Que te quiera bonito.

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2: Bueno, familia, les quiero platicar algo rapidito aquí a través de La Que Buena. Viene de Buenas con la mami y el mono. Ya son las 11:24 minutos. Algo que te puede pasar a ti si eres papi o si eres mami también, dado caso. Pero fíjate, lamentablemente nosotros como mujeres no es tanto este tema, te voy a decir, porque pues si nosotros tenemos un varoncito o una niña, no importa, entramos al baño de las mujeres, ¿no? Siempre el tema de las niñas es el tema más delicado. ¿Hizo bien o hizo mal este papá? Voy a abrir de una vez las líneas telefónicas. Ya saben que pueden participar para dar su opinión al 818-563-1055. 818-563-1055 es para que me marques directo. Pero si tú quieres, que yo prefiero el WhatsApp, 818-468-6607. Me mandas WhatsApp si te sientes identificado con este vato o se hizo bien o hizo mal. Puedes mandarme un mensajito también a mis redes sociales, @lamamilocutora, mami con Y en Instagram. Ahí con gusto leo tus comentarios. Ahí te voy. Agárrate las trenzas, Lupe. Ya ven que el juego de México, el pasado, el que fue contra Corea, un compita aquí de la radio, un radio escucha, decidió llevar a su hija de 4 años a celebrar. O sea, fueron como muchos de nosotros, pues, que llevaran a su familia, llevaran a sus hijos para pasar un buen rato, al mismo tiempo ver un partido, a un restaurante, a un lugar, a un bar, whatever. Y de repente la chamaca de 4 años que le dice, papi, que yo eché pipí, changos. Y el señor dijo, chale, mija, ya, no, pues que sí. Se fue directo al baño de hombres, pues porque es hombres, y pues se dio cuenta que el baño estaba repleto de vatos, pues, de puros vatos, unos jarras, otros no. Dijo, ¿cómo voy a meter a mi hija aquí al baño? Él dice que se le cerró el mundo. Entonces se le hizo fácil irse al baño de mujeres. Pero antes de entrar al baño de mujeres dijo, me dan chance de entrar al baño, porque mi hija quiere hacer pipí. Y pues lo ignoraron. Entonces dice que él se esperó que saliera la última morrilla. Se aguantó, la pobre niña casi se la hace del baño y entró al baño de mujeres. El baño, cabe señalar que ya no había ninguna vieja, y él dijo, voy a entrar, soy hombre, voy a entrar con mi hija de 4 años. Y entró al baño, ¿ok? El problema fue que en lo que estaba el señor con la niña en el baño, pues entró una doñita. Ya te imaginarás lo que le pasó. Y todavía él dice, disculpe señora, es que está mi hija, quiere hacer el baño, estoy solo con ella. Sí señor, pero este es un baño de mujeres, no puede estar aquí. Sí, pero mi hija está chiquita, pues cómo voy a meterla. Sí, pero para eso, que se venga la mamá. Que se venga la mamá. No, le voy a hablar al seguridad. Háblale, mija, que no sé qué, porque querían hablar de seguridad porque el vato había entrado al baño de mujeres. El señor dice que se puso en muchos colores, obviamente porque sí le dio pena, pues. Y le empezó, no, tienes que estar aquí. Y imagínate. Y una señora que estaba ahí, porque hay de todo en la villa del señor, le dijo, oye, yo prefiero mil veces que una niña pequeña entre aquí con el papá a que entre sola con el papá en el baño de hombres donde hay muchos vatos, ¿no? Entonces ahí quedó la discusión, la cuestión, pues. ¿Hizo bien? Opción A, ¿hizo bien? Primero está la necesidad y seguridad de la niña. Qué bueno que entró al baño de mujeres el señor. ¿O hizo mal? Opción B, aunque fuera por su hija, no debió entrar al baño de mujeres. Opción C, depende. Si avisó y fue una emergencia, se entiende, pero debió buscar otra opción. ¿Qué otra opción tú? Porque yo sé que en muchos lugares muy modernos hay baños familiares. Hay muchos lugares que todavía no hay baños familiares. Imagínense qué les pasa, no sé, imagínense que les pasa, no sé, saliendo de un partido del mundial con miles de personas alrededor y su hija desesperada y sin su mamá cerquita, ¿qué hacen? Te metes tú como hombre al baño de hombres y dices, pues ni pex, está conmigo, yo la voy a proteger. O decides llevar al de mujeres. O se la encargas a una señora para que la meta al baño de mujeres. Óyeme, también está canijo, ¿no? Y puedo darte, mira, mucho contexto hasta de perspectiva que recomiendan los profesionales, que recomiendan de los sociólogos y demás. Pero yo quiero dejárselas a ustedes si ustedes han estado en un caso similar, ¿ok? Miren, dicen por acá, mami, no sé por qué. Espérate, aguántame tantito porque dice, no sé por qué siendo mujeres no tuvieron más comprensión. Primero, sí, cierto, antes que nada, muy buenos días. Muy buenos días. Dice, muy buenos días a todos ahí en cabina, perdón por mis palabras, pero las mujeres son bien, y puso una grosería, dice, son bien cool, ¿eh? Si el hombre se esperó a que no hubiera nadie y después entró una mujer y les explicó lo que pasaba, ¿por qué no lo dejaron? Yo entraba con mi niña al baño de hombre, solo le decía que cerrara sus ojitos al momento que los hombres me veían entrar, dejaban de hablar malas palabras. Ok, eso es prudente, eso es prudente. Vámonos a otra. Tenemos aquí una línea telefónica. Hola, ¿con quién hablamos?
3: Hola, ¿cómo estás? Buenos días.
2: Buenos días.
3: Aquí hablas con Beto.
2: Oye, ¿con Beto dices?
3: Sí.
2: Beto, papi, ¿tú tienes hijas?
3: Mira, sí, tengo una nena y es algo muy difícil porque, pues, a mi hija le gustan mucho los deportes.
2: Ajá.
3: Pero fíjate que una vez estábamos en Pasadena en un bar y las mujeres, en el sótano están las mesas de billar.
2: Ok.
3: Y las mujeres se meten al baño de hombres porque ya no aguantan. Y nosotros como hombres no decimos nada. Nos da más pena a nosotros porque estás tú en el minguitorio. Uh-huh. Y de repente entra una mujer y pues tú como que te sacas de onda.
2: Claro.
3: Pero ya está, ni puedes ni hacer porque se te espanta el pajarito. Pero es que sí se siente bien feo, man. Se siente horrible. Pero si un hombre se mete al baño de las mujeres porque está enfermo de diarrea, lo que tú quieres, ya no soporta.
2: No, olvídate, olvídate.
3: Y se arma un escándalo. O sea, yo pienso que no es justo. Y si estamos hablando del otro punto, que si la mujer está luchando por igualdad, yo creo que no es justo. Porque hay veces que sí, sí entiendo. Hay hombres mañosos, pero también hay mujeres mañosas.
2: Oye, padre, y en este caso, si tú tienes una niña y tu niña quiere ir al baño, ¿qué haces? ¿La metes contigo al baño de hombres o harías lo que hizo este vato?
3: Mira, yo te voy a decir lo que yo hice una vez.
2: Ajá.
3: O varias veces. Yo me iba a mi carro, en la parte de atrás está amplio y siempre le tengo su vacinica.
2: Ay, mira. Muy buena
3: entonces
2: estrategia.
3: Entonces ya, lo más duro que era para mí era cuando Pati me limpias la colita, eso
2: ay,
3: a mí
2: sí,
3: me costaba mucho trabajo.
2: Claro, claro, te entiendo. Y que
3: entonces,
2: fíjate que me gusta que platiquemos estos temas. ¿Cómo dices que te llamabas, amigo?
3: Beto,
2: qué bueno que platiquemos estos temas, porque la gente se sonroja o le da pena o yo qué sé, pero son temas, la neta, tan cotidianos que yo entiendo. Fíjate, precisamente ayer hablaba con un compa que tiene una niña y anda con ella para arriba y para abajo, pero hay temas, en este caso, cuando quieren ir al baño, ¿qué hacer? Pues qué bueno que tú lo haces así y se te entiende completamente. Pero en esta ocasión, este vato, pobrecito, le fue peor. Él se esperó que no hubiera nadie en el baño, fíjate. Se esperó que nadie estuviera ahí, se esperó a que estuviera vacío y ya después entró con su niña y todo el mundo salió cajeteado.
3: Sí, mira, otra cosa que pudo haber hecho el hombre es a la última persona que salió decirle, oye, no seas malita, hazme un favor, quédate aquí en la puerta, cuando salga mi nena, que puedan entrar los demás.
2: Sí,
3: o sea, que le hubiera dejado ahí que de, como security, que le hubiera hecho, ¿sabes qué? Yo lo he hecho también.
2: Sí.
3: Oiga, señora, hágame un favor.
2: Dame quebrada,
3: nena,
2: ¿no?
3: ¿Quiere estar? Sí. O si la niña, pues de 4 años, yo pienso que la nena ya pudo haber ido sola y tú quedarte enfrente de la puerta.
2: Sí.
3: ¿Sabes qué? Mi nena está sola. Dame chancita que salga y entonces ya pueden entrar todos.
2: Y sí. Muchas gracias,
3: pero,
2: amigo.
3: ¿Sabes qué?
2: Sí, dime.
3: Hay otra cosa, que hay veces que también tú hablas con las personas en el baño de hombres y dices, hey, déjame entrar aquí. Entonces ya vas al privadito donde hacen el handicap o van a hacer del dos. Entonces ya pasas.
2: Simón.
3: O sea, es cuestión de que...
2: De criterio que también.
3: Exacto. Entonces tú hablar, porque en realidad hace más escándalo la mujer que el hombre. El hombre le puede decir, hey, bamba. Entonces ellos respetan, te lo juro que sí.
2: Muchas gracias, amigo, por comunicarte. Y fíjate, qué bueno que están hablando los muchachos para que den su opinión. Me voy con la otra llamadita. Hola, hola, ¿con quién hablamos? ¿Con quién tengo el gusto por acá?
4: ¿Qué tal? ¿Cómo estás? ¿Hablas con Ernesto?
2: Ernesto, te escuchamos. ¿Tienes alguna opinión que dar sobre el tema? ¿Te ha pasado una situación similar?
4: Oh, claro. Eso es para cuando te toca mirar a tu hija que está separado de la mamá.
2: Simón.
4: Ese es el gran problema. La cosa es la decisión. A mí me tocaba llevarla al baño de hombres. Yo le decía que cerrara sus ojos. La llevaba cargado porque era chiquita.
2: Uh-huh.
4: Entonces, a la hora de meternos al privado, tenía que cargarla para que no tocara la taza.
2: Uh-huh.
4: Entonces, y uno volteando para todos lados. Ok, esa era mi experiencia y siempre lo hacía. Aquí la cosa, lo que estoy escuchando, es de que él no tuvo la precaución de decirle a alguien del restaurante o de donde estaba que iba a entrar al baño de mujeres.
2: Sí,
4: digo, porque eso es muy delicado. Entonces, yo tenía... Cuando entras al baño de hombres, tú tienes el poder ahí porque es de hombres, pero el baño de mujeres,
2: pues sí,
4: te pones tanto tú como a la niña. Entonces debería de haber pedido permiso ahí a una mesera o que se quedara ahí para entrar. Creo que cometió ese error, pero hay que, eso, con eso se aprende.
2: Sí, yo esperaría.
4: Pero la cosa que,
2: Fíjate, como mamá, si se la presto al papá, yo esperaría que hiciera eso como lo que tú hiciste. No, pues ni pex, la meto al baño de vatos, pero le digo, mami, cierra tus ojitos y pues está, al fin y al cabo está contigo, ¿no? La vas a proteger, la vas a cuidar y que salga bien y no la vas a dejar ya sola. Yo creo que eso es lo que yo también recomendaría. Pero bueno, gracias por dar tu opinión, Padre Santo. Usted también puede dar su opinión, puede mandarla a través de WhatsApp de aquí de cabina, audio, al 818-468-6607, o también puede hacerlo a través de mis redes sociales. Ya saben, mis redes sociales me encuentras como arroba la mami locutora mami con iri griega, ¿ok? Familia, recuerda que hoy juega México, para que esté muy pendiente. Ahí vamos a estar, ahora sí que con el partido, ahí va a estar el patrón y Stephanie en la placita Olvera a partir de las 3 de la tarde. ¿Y saben qué? 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Regresamos. Viene de buenas con la mami y el mono a través de la Qué Buena. Además, el Junior también nos va a traer ahorita los pormenores de toda esta fiebre.

Familia, seguimos con el tema Osha. El tema Osha del día de hoy. Fíjate que de las cosas que te quiero platicar, mis amados y mis amadas. Aguántame las carnetas. Fíjate que el tema del día de hoy, si tú apenas estás sintonizando, estamos platicando de un carnalito que nos dijo que, pues en el juego pasado, la cosa es que andaba a la calle con su huerca, ¿verdad? El hombre, la niña hace 4 años, la niña que quiere ir a hacer el baño, la metió al baño de mujeres, se esperó que no hubiera ninguna vieja al entrar con su hija al baño de mujeres. Dentro del baño, cuando él estaba ahí, entró una señora y se la hizo de tos, que ¿por qué se metió? Fíjate que ya nos han marcado varios papis y ya nos mandaron un mensajito también. Y fíjate, muy buen consejo, ¿sabes? Que yo me hubiera metido al baño de hombres, nomás le digo a mi niña que cierre los ojos, ¿verdad? Para que no esté ahí con el pendiente ni demás. Pero bueno, eso es lo que dice este amigo que hubiera hecho, ¿verdad? Ahora, aquí a través de los mensajitos que nos hacen llegar a través de nuestras redes sociales, me dicen acá, Chuy del 562, yo tengo 2 niñas y sinceramente hubiera hecho exactamente lo mismo. Primero está la seguridad de mi hija. Dice mamá de 3 guerreros, sí, el señor avisó antes de entrar y solo iba ayudando a la niña, no le veo el problema. El compa Migue, lo que somos papás sabemos que cuando un niño dice que tiene que ir al baño, ya no hay tiempo para hacer reuniones familiares. Dice por acá Lupita, prefiero ver un papá responsable que uno que deje, entrar solo a una niña pequeña, definitivamente. Definitivamente, corazones. Ahí se las vamos a dejar votando, público conocedor. Y sí, la verdad, eso es lo que pasa, muchas veces es lo que pasa. Pero bueno, quédense con nosotros, ya saben que somos bien y de buenas con la mami y el mono, ya saben, a través de la que buena. Regresamos.

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0: parientes y parientitos, amados y amadas, aficionados y no aficionados que viven la intensidad del fútbol, porque hoy se juega una vez más la que todos traemos en el corazón. Junior, los pormenores, las pelotas del deporte con Junior el día de hoy. ¿Cómo estás, Junior? Antes que nada.
1: Junior. Bien, siempre estoy muy bien.
0: Ya me imagino, Junior, ¿y andamos nerviosos o no andamos nerviosos, carnalito? Porque sabemos que se va a poner la cosa, pues, ¿cómo decirlo? De color de la bandera, verde, blanco, rojo. ¿O cómo ves tú? ¿Cómo ves tú cómo se va a poner la situación el día de hoy contra... Ya me dijiste, mira, que no se dice República Checa, que se dice Chequia.
1: Nervios nada, mami, ¿eh? Yo cero nervioso ando. De hecho, yo ando... sonriente, ando casi ya echando, yo ya me estoy adelantando a la fiesta, Mira, hoy México puede romper dos récords muy importantes para nosotros. El primero sería, mami,
0: sí,
1: ganar nuestros primeros tres partidos mundialistas, que es algo que nunca hemos logrado.
0: Espérate, Junior, ¿sabes qué? Permíteme cambiar de fondo musical, porque eso no me hace sentir tan mexicana el día de hoy. Yo quiero algo más mexicano. ¡Eso! ¡Ahora sí! ¡Sígase! ¡Jálese, viejo! ¿Qué puede pasar
1: México
0: para...?
1: Hoy puede sumar 9 puntos, que es algo que nunca jamás hemos logrado. Y no nada más eso. Ajá. México es de las únicas... 9 selecciones que no han concedido ningún solo gol en este mundial, de las únicas 5, perdón, junto con Brasil, Argentina, grandes selecciones, la verdad, grandes selecciones. Entonces, estaremos rompiendo nuestro récord de más puntos en un mundial, 9 puntos, y el no haber recibido gol en fase de grupos.
0: Simón.
1: O sea, yo ya me estoy aquí sirviendo el tequila, ¿eh? Y aquí te estoy sirviendo una aquí a ti también, mami.
0: Oye, cállate, Junior, déjame presumir a la gente de la que nos escucha, que te siga en redes sociales. Ya vi que hasta tu cantón y todo lo decoraron y demás para andar ahí festejando cuando se junta ahí la plebada para ver el mundial. ¿Dónde te va a tocar verlo? ¿En tu casa o se van a ir por ahí?
1: No, hombre, ¿para qué en la casa? ¿Para qué en la casa? Yo voy a ir a hacer fiesta acá en el Texas Live, que es donde nos juntamos acá los mexicanos a ver los partidos de la selección. Y acá lo vamos a ver rodeado de hermanos mexicanos.
0: Me parece formidable. Pues bueno, yo creo que son de los partidos que todo el mundo se está mordiendo las uñas. Me encanta que todos andamos bastante, ¿cómo decirlo? Creemos en un equipo. Yo creo que al momento de cómo nos enfrentamos con Corea nos fortaleció la seguridad, incluso en la afición se siente segura. Pero bueno, sabemos de que nunca es fácil. Hoy México no juega por sobrevivir, también juega por mandar mensaje de que ya estamos adentro. Sí, pero el Vasco Aguirre quiere algo más, ¿no? Que el equipo deje de ganar sufriendo. Y empieza a convencer, porque una cosa es clasificar y otra cosa muy distinta es asustar al rival que viene, ¿no? Porque siempre jugamos, sí, cierto, como que la gente juega y con todas, pero como, a ver, con sufrimiento, ¿no, señores? Hay que jugar con convencimiento de que podemos seguir en la siguiente ronda, ¿o no, Junior?
1: Eso es importante, pero mira, te voy a decir algo que con lo que yo me he quedado en este mundial. Los partidos que se ven de trámite, como por ejemplo que ya se esperaba que México le ganara a Sudáfrica, ya se esperaba que México a lo mejor iba a batallar con Corea, pero se esperaba una victoria de México. Así, igualito se esperaba de Brasil con Marruecos, de Portugal con Congo. Entonces, mira, también los partidos que son de trámite se tienen que ganar, y eso es lo que México ha sabido hacer. Entonces, vayamos paso a pasito. Yo aquí ya estoy ilusionado, ya nos viene el Azteca en los 16avos, ya nos vi jugando muy posiblemente con Inglaterra en octavos, pero en casa. Ahorita tú no te preocupes de lo demás, mami, no te preocupes si jugamos bonito, tú preocúpate por el partido de hoy, hombre.
0: Así vamos a enfocarnos, Junior, por favor, pronósticos y algo más que quieras agregar, porque yo sé que al rato te vas a comunicar con nosotros para que también nos platiques mucho más, dinos.
1: México hoy 2-0 y se vuelve a armar el pachangón ahí medio desmadrozón en el Ángel.
0: Que así sea. ¿Dónde te puedes encontrar en las redes sociales, Junior?
1: Más bien todas las redes sociales como @eljuniorway. Ahí me pueden seguir viendo.
0: Ya escucharon, familia, él es Junior, las pelotas de Junior siempre trayéndonos los pormenores del deporte, en esta ocasión pues obviamente con la fiebre futbolera, que por cierto recuerda que la Qué Buena vamos a echarnos el partido todos juntos. Si quieres caerle con nosotros, la Qué Buena, vamos a estar en la Placita Olvera a partir de las 3 de la tarde, ahí va a estar el patrón y Stephanie, y además llevamos paquetes familiares para Disneylandia, ¿ok? Vas a ver ahí el juego con nosotros si quieres quedarte de las 3 hasta que se acabe el partido, y además tenemos paquetes para Disneylandia. La cosa va a poner chavocha, chavocha, chavocha. Y pues con todo el corazón en la mano, hoy se juega México y hoy gana México, señores. Regresamos. Viene de buenas con la mami el mono a través de la Qué Buena.
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2: ¡Notimamis! Así es, mis amados y mis amadas. El día de hoy tenemos las noticias concisas y precisas. ¿Y qué mejor manera de hacerlo con una persona que le hace honor a su nombre? Hoy en las noticias, hoy en el Notimami, siendo ya las 12:25 minutos, tengo a la mujer que le hace honor a su nombre. Ella es Aura Bella.
3: Otra mami.
2: Otra mami.
3: Soy otra mami.
2: Aquí es el turno de las mamis, ¿yo no?
3: Sí.
2: Puras mamis.
3: En todos los sentidos, porque soy mamá.
2: Puras mami ricas, aquí como no. No, y aparte estás mami también.
3: No, bueno, lo dice ya la mami, claro. Entonces le creemos.
2: Hoy te bautizamos como Laura Bella Mami.
3: Laura Mami.
2: Laura, Aura
3: la,
2: Mami.
3: La
2: Simón.
3: Mami Bella.
2: La Mami Bella.
3: Oye, ¿qué onda? ¿Cómo estás? Ya, pues muy bien, aquí ya preparada para darles todas las noticias importantes del día de hoy. Les quiero aclarar una situación, porque hay un video que ha estado circulando en las redes sociales. Esa organización Pro Migrante Unión del Barrio publicó un video que se volvió viral.
2: Okay.
3: El tema también súper viral. Había un descontento en la comunidad porque ellos pensaban que eran agentes de ICE los que estaban vestidos de trabajadores de la ciudad pidiéndole a alguien que salga de su hogar. Todos pensaban que esa era la situación. Ya ahora se sabe, de acuerdo al DHS, que eran aguaciles del US Marshal y que no eran agentes de ICE.
2: Okay.
3: Y estaban siguiendo a alguien en específico. Querían arrestar a José de Jesús Cortés Delgado, un indocumentado que sí fue arrestado en 2020 por homicidio. No se saben los detalles por qué salió de la cárcel, pero por eso lo estaban buscando. Era una persona que tenía pues antecedentes penales y es por eso que el US Marshal hizo pues esto, se hicieron pasar por trabajadores de la ciudad, le tocaron la puerta a la persona y luego sí salió la persona y lograron arrestarlo. Después de que lo arrestaron, ya ahí sí lo entregaron a autoridades de ICE. Pero la gente, pues al principio pensaba que era algo que no era. Y también le quiero aclarar a la gente una cosa, porque muchos han estado diciendo en redes sociales que es ilegal que ICE o agentes federales se vistan como otras personas,
2: como
3: o
2: civiles.
3: Usen esas tácticas encubiertas. Y no, no es ilegal. Técnicamente es legal. Lo que no está permitido es que puedan ellos infringir con la ley solo porque están encubiertos. O sea, todavía son policías, todavía son agentes de las fuerzas del orden cuando ellos estén encubiertos. Entonces no pueden tampoco ellos tender una trampa para alguien, para crear un delito. Entonces, lo que hicieron ellos, están en todo su derecho, lo hicieron todo bien y estaban siguiendo a una persona específica.
2: Híjole.
3: Está fuerte.
2: Y obviamente se entiende por qué se viralizó, ¿no? Es que
3: sí.
2: También ahora alguien toca tu puerta diciendo que viene de la parte de donde venga, pues uno espera que sí sea verdad, ¿verdad? Y a la mera hora que no, que en este caso pues no era verdad, pero no eran los de la ICE, ¿verdad?
3: Sí, no eran los de la ICE, pero sí lo entregaron a él, a las autoridades de ICE. Solo quería aclarar eso porque muchas personas estaban con ese temor de que ahora agentes de ICE se estaban vistiendo como personas de la construcción o personas como trabajadores de la ciudad, y no era así, pero tampoco es ilegal. ¿Sabías que ICE puede hacerlo?
2: Así es.
3: Lo pueden hacer.
2: Sí, sí, sí.
3: Entonces, pues hay ese peligro en la comunidad, hay mucha confusión, pero así están las cosas.
2: De hecho, es muy probable que los encuentre hasta vestido de civiles cuando andan trabajando.
3: Es cierto.
2: Usualmente.
3: Sí.
2: ¿No?
3: Pero bueno, hay otra información porque el incendio de un almacén en Boyle Heights, pues ya está prácticamente en su fase final después de mantenerse activo por 8 días. Los bomberos están diciendo que están muy cerca de extinguirlo por completo y que la meta es dejarlo totalmente apagado el día de hoy, miércoles. De hecho, el jefe del LAFD, Jamie Moore, ya había adelantado que la idea es que el lugar se quede ya listo en manos de la empresa Lineage hacia el viernes. Entonces quieren dejar todo preparado, ya listo para que la compañía pues pueda hacer sus otros esfuerzos. Pero lo más complicado sigue siendo esos puntos calientes dentro del edificio, que los bomberos todavía están atacando uno por uno esas zonas. Los bomberos dicen que esperan que pronto puedan empezar la segunda fase del operativo, que es coordinar con esas empresas extranjeras, externas, para empezar a sacar toda la comida que se dañó y quedó adentro del almacén, que mucha gente en esa zona ha dicho que huele horrible, que quieren ya que eso se termine. Y sí, las autoridades están diciendo básicamente que poco a poco van mejorando esa situación y ojalá después de esta semana pues ya se pueda concluir todo esto.
2: Ahora falta saber, ¿no? Ahora ¿qué fue lo que provocó? ¿Qué fue lo que sucedió? Además de que se vienen demandas colectivas y demás.
3: Y además de eso, también hay una alerta. Ahorita, este miércoles, espera que sea el día más caluroso de toda la semana. Hoy, miércoles. Es por eso que mantiene una alerta de calor en partes de Southland, incluyendo la costa de Los Ángeles, el centro y los valles. Estas autoridades están diciendo que podrían llegar las temperaturas a los 80, 90 grados. Y esta alerta se mantiene hasta el jueves, pero después del jueves estas temperaturas van a bajar un grado, dos grados, entonces todavía va a ser pues mucho calor y esa es la preocupación de las autoridades. Y también en Antelope Valley van a haber muchos, muchos vientos y obviamente cuando hay vientos y hay calor...
2: No es una mezcla conveniente.
3: No es una mezcla, como tú dices, conveniente, porque eso puede... causar pues incendios, más riesgo de incendios. Entonces es muy importante porque las autoridades están advirtiendo de este alto riesgo de enfermedades por calor, especialmente para niños, como sabemos, adultos mayores y las personas que no tienen aire acondicionado, que son los que más sufren.
2: Híjole, familia, hay que estar entonces siempre atentos, mantenerse también muy hidratados, ¿verdad?
3: Tanto tomen agua.
2: A los pequeños y a los mayores. Yo sé que se antoja la chevchita bien fría porque refresca, pero no hidrata, al contrario, deshidrata. Y aparte hoy andamos muy calientes porque juega México.
3: No, pues sí,
2: hoy juega México, así que
3: sentido.
2: Sí, hoy sí que la mezcla se va a poner bien sabrosa, porque aparte de que como hoy vamos a ganar, aparte con el calorcito,
3: obvio,
2: se van a sentir sabrosas.
3: Una cervecita y luego su agüita,
2: un suerito, eso sí, es que eso que
3: un
2: ni
3: suerito,
2: qué, con
3: sí.
2: Un suero, porque ni el café ni la cheve hidrata, cabe señalar, refresca. Sí. La sensación de, pero no hidrata, mamacita chula y preciosa. ¿Dónde te pueden encontrar, por favor?
3: Me pueden encontrar en redes sociales, mi página personal, Aurabella Hernández, y también pueden ver el noticiero, el show donde yo salgo, se llama Sin Filtro, sale de lunes a viernes a las 10 de la mañana empieza y se acaba a las 12 de la tarde. Ahí hablamos de las noticias del día a nivel nacional y también local aquí de Los Ángeles, así que pues vean nuestro show porque hablamos de todo, literal todo, entretenimiento, política, lo que está pasando aquí a nivel local, entonces no se lo pierdan.
2: ¿Ya lo escucharon? Ella es Aura Bella y esto fue el Noti Mami. Que por cierto, quiero que se queden con nosotros porque ahorita, familia, también déjame decirte que tengo una tarjeta de 100 bolas, de $100 para Stater's Brothers. ¿Te la quieres llevar? Pues mira, usted nada más pendiente para que sepa justo el momento que tiene que marcar y así te la llevas, porque con esto que los chamacos están en la casa, ¡ay, cómo comen, Padre Santo! Ya son las 12:32, somos la que buena.

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1: Muy buenas tardes, las 12 del mediodía con 42 minutos. 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

0: Familia, hay algo que les tengo que decir y quiero que pongan mucha atención, please, ¿ok? Porque les tengo sorpresitas para el día de hoy. 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Pay attention right now. 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Yo, mi tía siempre que mis primos estaban de vacaciones escondía los cereales, la leche, todo eso se terminaba. 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Me voy a la línea telefónica al 818-563-1055. 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Mami, quiero la tarjeta de regalo de los Stater Brothers porque mis chamacos tragan mucho. 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Así tal cual tienes que decirme. Me voy a ir a la línea telefónica. La que caiga, la que caiga. ¡Hola! Bueno, bueno, ¿con quién hablamos? Bueno, bueno. ¡Hola!
1: ¡Hola!
0: ¡Hola!
2: ¡Hola! Mami, quiero la tarjeta de regalo de Stater Brothers porque mis chamacos tragan mucho.
0: ¡École! ¿Usted sí se la supo, comadre? Y dije, no, ahorita me va a contestar que sí, hola, que sí esto, que sí el otro. Oye, nomás no me cuelgas para tomar tus datos, porque tú eres la llamada a ganar ahorita a llevar esa tarjeta de $100. ¿Sí o no los chamacos tragan más en vacaciones o en casa?
2: Demasiado.
0: La neta, yo tengo un niño de 9 años. De 9 años, comadre. Mira, no manches, yo no sé dónde le cabe tanta comida a este chamaco. La verdad, no sé. Mira, no me cuelgues, te voy a tomar tus datos. Y así de fácil usted se puede ganar esa tarjeta de regalo. Y usted también, quien me está escuchando, también se puede llevar diferentes premios. Usted nada más iré. No pite hasta que choque. Regreso.

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2: Familia, el dato que nadie pidió, pero que es bastante interesante. Y aparte yo te lo quiero contar. Guacho, digo, ahorita que andamos con la fiebre futbolera y que hoy México se va a enfrentar a República Checa.
3: Que ya no se dice República Checa, que se dice Chequia y nomás.
2: República Checa. Ahí les va. ¿Sabías tú que en Chequia existe un spa donde te bañas pero con pura chevechita? ¿Eh? Yo sé que a muchos de ustedes se les antojaría meterse a bañar, pero pura chevechita. Así como lo escuchas, hay un lugar donde te metes a una tina llena de ingredientes usados para elaborar cerveza, ¿verdad? Dicen que ayuda a la piel y la circulación, tú. Y de hecho, los checos consumen más cerveza por persona que cualquier persona de otra parte del mundo. Para que veas, si usted se cree pisteador, todo parece indicar que allá nos hacen competencia machín, ¿eh? Por lo que yo puedo echarme color aquí. Además, digo, no sé si esto nos da esperanza o qué, pero el dato que nadie pidió, pero que yo te lo vengo a compartir en este momento, supuestamente, pon tú, si es verdad, si es mentira, si la vieja el otro día, no lo sé. Pero México nunca ha perdido contra Chequia en ningún mundial, porque jamás se han enfrentado en una copa. No, pero vamos a ver cómo nos va el día de hoy, ¿no? México llega al partido sin recibir gol, que eso la verdad es maravilloso. Sudáfrica no pudo, Corea del Sur tampoco. La defensa mexicana anda cerradita, ¿eh? Más cerrada que ni las llamadas de cobranza. Pero pues qué bueno. Y el reloj astronómico de Praga, no sé si sepas, pero tiene más de 600 años, sigue funcionando y es uno de los más famosos del mundo. Mientras nosotros batallamos para programarnos algunas cosas, allá en Praga hay un reloj que no para. Y otro dato que nadie pidió de alguna parte del mundo, del planeta Tierra: si México termina líder del grupo, evitaría a varios gigantes en la siguiente ronda. Así que veremos, dijo el ciego nunca vio. Esperemos que en esta vez, racita, nos vaya, pero... ay, nos vaya muy bien. Yo pienso que sí andamos nerviosones, pero mira, yo pienso que sí nos van a terminar haciendo los mandados. La neta que sí. Familia, por favor, no te me despegues, porque ahorita que regrese, recuerda que tenemos una lista VIP para que vayan al Palomazo. El Palomazo es el 26 de junio, o sea, este viernes. Y tenemos una lista VIP donde tu papi puede irse con nosotros junto con un acompañante. Dinos por qué merece irse con nosotros. ¿A dónde lo puedes hacer? Hazlo a través del WhatsApp. El número ya lo conoce, mandos un audio y hoy vamos a sacar uno, ¿eh? 818-468-6607.

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0: ¿Qué por qué? ¿Te permito que me hables así?
1: Que te ponga un alto.
0: Tal parece que hasta los demás han ido notando que falta mucha comunicación entre nosotros.

0: Una de la tarde, 23 minutos, mis amados y mis amadas. ¡Ay, no más! No más, pariente. Lalo Mora va a estar en el Palomazo Norteño, un evento que ya es este viernes, donde para festejar a los papás desde la semana pasada estamos recibiendo audios, familia. Ahí les voy.
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0: de mil coronas. Ahí les va, les voy a explicar con palitos, señas y demás para que tú tengas la oportunidad de mandar tu audio. Ahorita ustedes junto conmigo vamos a escuchar algunos audios que ya nos hicieron llegar, que ya los tenemos aquí, vamos a escucharlos, ¿ok? Alguno tiene que ser seleccionado entre hoy y mañana, familia. Atención, porque esta lista suprema diamante platino VIP papacitos premium de la mami y el mono. Así como lo escuchaste, tenemos lugares para que los papás más rifados del sur de California vivan una experiencia que no se puede, pues que no se puede comparar. Y aparte aquí no se va a comprar, se gana, porque usted puede comprar boletos si usted quiere ir a Palomazo Norteño, pero si quieres asientos preferenciales, además meet and greet, nada más con el mono, ya que con tu amiga la mami, corazón santo. ¿Qué es lo que tienes que hacer? Tienes que mandar un audio y decirnos por qué tu papá es un papá ejemplar y lo puede hacer llegar al WhatsApp. Porque todavía estamos recibiendo, al 818-468-6607, 818-468-6607, ¿sale? ¿Qué es lo que incluye esto? Es tu boleto preferencial, además está en meet and greet con los de Palomazo, Lalo Mora, Eliseo Robles, Raúl Hernández, Rosendo Cantú. El evento ya va a ser el día viernes, este viernes 26 de junio, pero ojo, no estamos regalando cualquier boleto de entrada, zona preferencial y meet and greet para que te tomes la fotito. Y además vas a tener por el resto de tu vida presumir esa foto. Ahora sí, ¿por qué no? Un abrazo oficial de su servita la mami, pero el arrimón certificado que el mono Miguel le va a dar, ¿eso dónde lo consigue? Si tú quieres que tu papá sea uno de los papás ganadores, o tu hermano, o tu carnalito, alguien en tu trabajo, alguien que tú veas como un padre ejemplar, pues manda un audio diciendo el por qué. Haz ahí tu prueba de convencimiento y en una de esas tu audio queda seleccionado. Ahorita déjeme decirles que no tenemos todavía ganador, todavía no tenemos seleccionado, pero lo que sí tenemos aquí son varios audios y los vamos a tocar para que los vayas junto conmigo. Vamos a darle un norte, a ver si se merece o no se merece, o eso es un padre ejemplar, para que te des un norte más o menos de lo que nos puedes mandar el audio. Ya la lista la tenemos que tener mañana más tardar, ya tenemos algunos papis. A ver, vámonos con este audio que todavía no está seleccionado, nomás se le voy a poner play. A ver, vamos a ver. Vamos a escuchar a ver si en una de esas no, y queda.
2: Mi carta es de que mi esposo se merece estar ahí porque el año pasado pues falleció mi papá y él se ha hecho cargo de mi mamá al 100%. Se priva de muchas cosas porque nosotros estamos bien. Mi mamá depende mucho de él. Yo siempre busco lo mejor para ella. Y pues tenemos mucho tiempo que pues mi esposo no salimos por falta de dinero y pues no sé qué más decir.
0: Vámonos con otro audio también que por aquí nos iba a llegar.
3: Buenas tardes, mi nombre es Julio Sánchez. Yo quiero nominar a mi hermano Juan Sánchez porque pienso que es un buen padre. A mí me ha apoyado mucho desde que me vine de México. Él me ha apoyado mucho sabiendo que yo soy gay. Conmigo no se ha metido para nada, me respeta, me apoya. Y él es un buen padre para mis sobrinos, ha sido un buen padre trabajador. Y pues creo que se merece ir al concierto porque es muy fan de todos ellos. Ha querido varias veces ir, pero no se ha podido porque la verdad, pues no ha completado el dinero para poder ir. Por eso yo lo quiero nominar, a ver si se puede hacer. Y pues pienso que también ha sido un buen padre y un buen hermano para mí, porque a mí me trajo desde chico y a mí siempre me ha apoyado en todo lo que se ha podido. Y en vez de meterme a la escuela a trabajar, me puso que me metiera a la escuela. Y pues pienso que eso ha sido un buen padre para mis hombres y para mí. Juan Sánchez se llama mi hermano.
0: Vamos a ver, en una de esas, está como que a mí me anda convenciendo, no sé a ti, pero como que me anda convenciendo porque él nominó a su hermano. A ver, escuchemos otro audio que tenemos por acá.
4: Hola, buenas tardes. Bueno, primero que nada, llamo para ver si podría ganarme los boletos para Palomazo para llevar a mi pareja, porque la verdad pienso que él merece ir un día a escucharlos por muchas razones. Él perdió a su papá y como al papá de él le gustaba mucho esa música, so él lo recuerda mucho con ellos, con Lalo Mora y todos ellos. Entonces, para mí es un muy buen papá, muy buen hijo. Y pues sería un regalo perfecto por el Día de los Padres. Muchísimas gracias.
0: Ok, familia, ya escuchamos algunos audios que ahorita llegaron. Tú puedes mandar el tuyo todavía, porque créeme que todavía hay oportunidad, ¿ok? No hemos seleccionado al papá ganador del día de hoy. ¿Listo? Para que tú puedas mandar ese audio, recuerda que es aquí al WhatsApp de cabina. Te voy a dar una vez más el número. Es el 818-468-6607. 818-468-6607. Es nada más por audio. Y dinos por qué tu papi o tu tío, la figura paterna que fue tuya, o a lo mejor hasta tú te puedes autonominar, dinos el por qué. Y en una de esas, pues, te seleccionamos, ¿ok? Así que ahí está pendiente porque todavía tenemos que sacar a otro papachito. Pero bueno, entre si son peras o son manzanas, pues de una vez que ya vamos entonados. Vámonos con esto, Lalo Mora, el hombre que más te amó. Y el palomazo ya es este viernes, ¿eh? Así que tú sabrás si quieres participar o no. Quédate con nosotros, viene de buenas con la mami y el mono a través de La Qué Buena.

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Yo te voy a decir, bueno, y tú no me digas, bueno, mami, ¿cómo estás? No. En seco tienes que entrar, Padre Santo o Madre Santa, no sé. En seco. Yo te voy a decir, bueno, pues para que me te equivoque, ¿verdad? Tú no me digas, bueno, tú tienes que decirme, quiero ir a ver a Panther Bélico y ponerme bien bélico con la mami y el mono. Así, ¿ok? Ahí te va de nuez, ahí te va de nuez. Quiero ir a ver Panther Bélico y ponerme bien bélico con la mami y el mono, ¿ok? Again, dijo el gringo. Quiero ir a ver a Panther Bélico y ponerme bien bélico con la mami y el mono. Así de fácil, así que muy pendiente, ¿eh? Ve marcando para que seas de las primeras llamadas. En una de esas, si tienes suerte, 818-563-1055. ¡Hoy no!

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3: Seguimos en nuestro segmento, el que sabe, sabe. Pero de inmigración, con la mejor abogada, la abogada Nancy Reyes Guarderas. Abogada, siempre un gusto y de verdad, gracias por tomarse el tiempo de venir y aclarar todas las dudas de inmigración con nuestra gente.
4: ¿Qué tal, Chino? Encantada de estar aquí contigo, informando a nuestra comunidad. Yo siempre lista para ayudarlos con esos casos migratorios.
3: Recuerde, puede mandar sus preguntas a mis redes sociales o incluso a las redes sociales de la abogada. Y aquí con gusto vamos a tratar de contestarle todas sus dudas de inmigración. Y vamos a empezar con Melissa, que dice: abogada, tengo DACA. Mi mamá me pidió desde el 2008 y tengo un hijo que va a cumplir 21 años. Nunca he salido. Entré con pasaporte en el 91. ¿Puedo arreglar por medio de mi hijo o de mi mamá? Está complicadona, pero sí la entendió, ¿va?
4: 100% entendí todo eso y lo más importante es que ella dice que entró con un pasaporte. Eso me dice
3: ¡Suertuda!
4: Que entró con visa y lo combinamos con el hijo.
3: No,
4: ay, Chino, no, de verdad, eso es serio. ¿Quieren saber?
3: Uno entró ilegalote, le caminó, pero es otra historia.
4: Esta combinación es perfecta. Si ella entra con pasaporte, con una visa, y aunque ya pasaron 5, 10, 15, 20 años, no importa. La entrada legal combinado con un hijo ciudadano, ya que cumpla los 21 años, ese proceso va a ser mucho más rápido que esperar hasta que la petición de la mamá, aunque lo hizo desde el 2008, a veces la espera son de 20 años o más. Esto va a ser más rápido, pero obviamente necesitamos una consulta de una vez, antes que cumpla los 21 años, para analizar si ella necesita follas, si tiene violaciones migratorias, todo eso lo vamos a analizar en la consulta.
3: Otra pregunta rápido, abogada. ¿Es cierto que si yo me caso con una ciudadana, le hago ojitos y la convenzo, ya nomás por ser ciudadana, arreglo?
4: No, no es cierto. Esa es una combinación perfecta, pero también tenemos que analizar. ¿Qué tal si lo agarraron en la frontera? Ya lo deportaron, lo agarró ICE, tiene un historial criminal. Todo eso lo tenemos que analizar en la consulta. Por eso, en la consulta vamos a formar la estrategia necesaria, pedir records, preparar la aplicación bien hecha con todas las evidencias y someterlo, pero solamente si califica. Estar casado con ciudadana solamente no es todos los requisitos necesarios.
3: Abogada, para la gente que sale a su cita a su país de origen, en este caso, que nos vamos todos a Ciudad Juárez, ¿qué hay que llevar? ¿Usted va con el abogado, tiene que ir con la persona o qué onda? ¿Cómo se prepara uno? Porque eso sí está cañón.
4: Sí, muy delicado los procesos consulares. Los abogados no los dejan entrar a esa entrevista en Ciudad Juárez. Entonces, el cliente va a ir solito. La clave es que el abogado, vamos a preparar al cliente antes de salir de los Estados Unidos. Le vamos a dar todos los originales. Necesitan las aprobaciones originales, el acta de nacimiento original, tal vez un matrimonio y todo lo demás. Y les vamos a hacer como una práctica de esa entrevista. La otra cosa muy importante es el patrocinio económico. A veces hemos sometido eso hace mucho tiempo. Entonces, antes de salir, van a necesitar los impuestos nuevos del patrocinador, los talones de cheque y mucho, mucho más. Vamos a hacer cita médica que va a hacer ya que salga a la cita consular. Y otra vez, lo más importante es analizar antes de iniciar todo este proceso si la persona tiene violaciones migratorias, lo que se llama inadmisibilidades, porque lo último que queremos es un cliente que se quede en Ciudad Juárez y no pueda regresar. Todo hecho desde el paso número uno en la consulta.
3: Y lo más importante, yo le recomiendo, ya la escucharon, habla español y aparte de guapa, más de 27 años la respaldan de experiencia en inmigración. 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Y sobre todo que entiendan que cuando van con usted, la consulta es con un abogado, no con un asistente, no con quien contesta los teléfonos, que eso es muy importante.
4: 100%. No te digo que no he escuchado varias veces que mucha gente va a una consulta. Antes de ir a la consulta, antes de explicar su caso, ya le están pidiendo dinero. Entonces, mucha gente no son abogados cuando llegan a la consulta. Son de ventas, son de presión. Nunca deben
3: de aceptar.
4: ¡La que contesta
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4: 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Tienen que entender profundamente cuál es el caso que tienen, cuáles son los pasos y cuánto va a tardar y cuánto va a costar cada paso. 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
3: 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Regresamos con
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1: Hi everybody, you listen right now. The best radio on the world. 104.3 and 96.1. Because here everybody we are bilingües. ¿Cómo se dice bilingües en inglés? Bilingual. Oh. Because everybody will have bilingual and I don't care. Because in this moment you can call in the number right now. Ya es verbal virjón. Al 818-563-1055, ¿ok? 818-563-1055. Call this moment. 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Recuerda que tienes que decirme la frase, ¿eh? No, nada de, tú así, hey, ¿qué onda? ¿Cómo estás? No caigas en las garras. 818-563-1055. Estos boletos que tengo, a ver, déjame ver si tengo la manera de ver de qué son, ¿ok? Bueno, es para que veas el Panther Bélico y Arley Pérez, ¿ok? Así de fácil. A ver si es cierto, raza, ¿eh? Bueno. Bueno.
2: Hola, hola. Quiero ir al baile del Panther Bélico y ponerme bélica.
1: Híjole, con. Ay, mana. ¿Cómo dices que te? ¿Cómo va?
2: Quiero ir al baile del Panther Bélico y ponerme bien bélica.
1: A ver, hold down, dijo el gringo, hold down. Te faltó una partecita, pero hold down. Si el otro lo dice peor, te los ganas tú. Mana, ¿cómo pongo hold en esa llamada? Aguántame, espérame. Y ponme la otra. ¡Bueno! Mira, le sacó. A ver, ponme la mano otra vez. Amiga, ¿sabes qué? Bueno, ahora sí, ¿con quién hablamos? Dime tu nombre.
2: Ashley Cepeda.
1: ¿Cómo?
2: Ashley Cepeda.
1: Arley Cepeda. Déjame decirte que...
2: Ashley.
1: Ashley es tu nombre.
2: Sí.
1: ¡Ashley! Pues te los ganaste ya, hombre. Más porque, ya nomás porque tengo ya el reloj encima. Nada más no me vayas a colgar y ahorita te tomo tu información, ¿sale, vale? Y usted, por favor, quédese con nosotros porque esto todavía pica y se extiende. Todavía nos falta el espectáculo, todavía nos falta los pormenores del mundial y todo el guateque. Mientras tanto, ya sabes, somos la que buena.

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0: Junior, las pelotas del deporte con Junior. Cuéntamelo todo, por favor, Junior, que estamos, mira, ya me mordí todas las uñas, Padre Santo. Cuéntanoslo todo.
1: Mami, ¿cómo estás? Yo, mira, mira.
0: Dime.
1: Hoy vamos a ganar. Hoy vamos a ganar y casi que ya nos dieron la razón. No sé si ya viste que ya pusieron ley seca en Ciudad de México. De hecho, en todo México.
0: A ver, mastícamela despacito. Cuéntamelo todo. ¿Cómo?
1: Así, tal cual. Después de los destrozos y de todo el parizón que se aventaron los mexicanos en el partido pasado.
0: Simón.
1: Pues ya se está esperando también que vamos a ganar. Y el gobierno se anticipó y dijo, ¿sabes qué? Córtenle la birra a esos chavos porque me están haciendo mucho desmán.
0: ¿Cómo crees?
1: Entonces, hoy no se vende alcohol en México, ¿cómo ves?
0: No te creo.
1: Te lo juro.
0: Eso es nuevo, ¿no? Junior, ¿eso es nuevo?
1: Sí. A mí se me hace que lo metieron, si no me equivoco, hoy lo metieron en la mañana. Me imagino justamente para agarrarlos en curva y que no se prepararan, porque luego ya sabes también que el mexicano se adelanta, hombre. Al mexicano no le arrebatan una chela así de fácil. Entonces, sí, hay ley seca, hombre, en México hoy, justamente para evitar los mismos destrozos que en el partido pasado. Entonces,
0: así que chiste.
1: Sí, hombre, no, hombre, sé, sin chela y sin destrozos, ¿cómo?
0: Yo no sé en Chihuahua, Junior, pero por ejemplo yo soy de Tijuana. Bueno, soy de Rosarito. Allá siempre todos conocíamos un punto que aunque hubiera ley seca, sabíamos dónde vendían birrias, pues, ¿sabes?
1: Así. Sí, nosotros también, hombre, nosotros también.
0: Claro, bebé de luz.
1: Te digo que lo sacaron hoy en la mañana, porque si no, luego nos preparamos de más.
0: Ay, pues se me hace que ya estuvo too much. Es más, too much y too late, pero bueno. ¿Qué más me cuentas, Junior? Pero se me hace, me dejaste anonadada, pero bueno, eso sí es nuevo para mí.
1: Sí, la verdad te digo, y yo pienso que ya todo el mundo está esperando, ya nos estábamos esperando todos una victoria de México y pues se nos adelantan. Hoy Canadá perdió, mami, 2-1 contra Suiza y ya se empieza a ver más o menos cómo van a ir avanzando los grupos. Todavía no podemos asegurar ningún partido que vaya a haber en los 16avos, pero ya la cosa empieza a agarrar forma. A partir de hoy ya se empiezan a ver los grupos finales cómo quedaron. Y Canadá pues solamente sumó 4 puntos en esta Copa del Mundo. Y hablando de este lado del continente, también hoy ya juega Brasil contra Escocia. Se están esperando primeros minutos de Neymar en este Mundial. Todos queremos ver a Neymar ahí en la cancha, ver un golecito, hombre, un golecito de otro ídolo más futbolero. No nos querían nada mal, la verdad, ¿eh?
0: Híjole, pues esperemos que al menos hoy como tú lo indicas, yo creo que ahorita todas las personas ya están preparando rumbo a, haciendo planes, mucho nos va a tocar chambear. Que por cierto, digo, de una vez le aprovecho, igual tú le caes, Junior, para que la gente que quiera ver el juego en las pantallotas, hoy va a andar allá el Buenas Tardes con el Patrón en la Placita Olvera, para que le caigas. Además, nosotros por parte de la Qué Buena, escucha esto, Junior, vamos a regalar boletos para Disney, un paquete para que te lleves a, vayas a Disney hoy, para la gente que acuda a Placita Olvera a apoyar a la Selección de México, tendrá la oportunidad de llevar tu boletico para Disney, Junior. Junior, ¿qué más me puedes contar? ¿Qué más me puedes contar y qué más me puedes decir?
1: Pues también se espera que hoy sume 8 minutos en el Mundial, mami. Realmente se espera una fiesta muy grande hoy. Como te decía, más temprano estaríamos rompiendo récords de los mayores puntos en la historia de mundiales para México. Y qué mejor que celebrarlo con una victoria a 0 en nuestro arco, hombre, por parte de Ochoa.
0: Verás que sí, y esperemos que así sea. Yo creo que no nada más unos cuantos, todo México tiene la esperanza, nos colocamos la verde y pues poniendo los changuitos, el santo de cabeza, las velas. Yo no sé qué es lo que tengamos que hacer, pero esperemos que hoy salgamos victoriosos. Junior, ¿dónde podemos saber más de ti y conocer de ti?
1: Arroba el Junior Güey en todas las redes sociales, mami. Y vámonos a Disney, ¿no?
0: Vámonos a Disney, pues para pronto es tarde. Jálate, viejón, jálate. Familias, quédense con nosotros porque esto todavía falta. Vienen los espectáculos y mucho más. Ya sabes que aquí andamos de sobra. Al contrario, viene de buenas con la mami y el mono. A través de la Qué Buena, bebés.
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1: ¡Ah, bueno! ¡Ah, bueno! ¿Está bueno o no está bueno? Familia, público conocedor. Ay, ¿Usted cree que no va a haber mitote aunque el mono Miguel no sé dónde fregados está? ¿Usted cree que no va a haber espectáculo? ¿Usted cree que no va a haber chisme? Yo también soy chismosa. ¿Cómo no? ¿No saben lo que yo les quería compartir? Y machín, pero eso es lo que yo les quería compartir ahorita, que así como no queriendo le estaba ayudando así con un ojito, así como echando un ojo al gato del otro garabato. Oye, ya ven que se va a estrenar la película de Shrek, la number 5, la 5, ya ni sé, es la 5, ¿verdad? Y así se llaman, Shrek 1, Shrek 2, Shrek 3, Shrek 4, ay, que gracias al cielo, no que cuando sacan la de Too Fast and Furious no le ponen 1, 2 y 3, no sé en cuál van. O también Harry Potter, cuando sacaron Harry Potter, ¿por qué no ponen Harry Potter 1, Harry Potter 2, Harry Potter 3 y ya? ¿No? Pero bueno, esa es otra historia. Familia, ¿ustedes irían a ver una película si le cambian la voz al personaje que han escuchado durante más de 20 años e irían? Yo creo que ya lo sabemos porque este pues no es chisme nuevo, ¿verdad? Alfonso Obregón, la voz en español de Shrek, está muy molesto, está muy emperrado. Porque pues no va a participar, no va a ser la voz de Shrek, no va a ser la voz del ogro, en el 5 no. Dicen ahí por ahí las lenguas, vea, que es porque no le quisieron dar más lanuki, porque él pidió una lanuki y no le dieron lanuki. Fíjate, obviamente de mí te acuerdas, claro que van a encontrar una voz muy similar, muy parecida y tal vez ni cuenta nos vayamos a dar, ¿verdad? Pero aquí el mitote no es ese, el mitote es de que este señor, Alfonso Obregón, le dice a los fans, quiere boicotear la movie, la quiere boicotear, que no la vayamos a ver, que porque pues no le quisieron dar más lanita. Ahí yo sí tengo mi objeción, ¿verdad? ¿Qué culpa tenemos nosotros? O sea, malamente que no valoraron su trabajo, ¿verdad? Y que a lo mejor, no sé, no optaron por mejor agarrar otra voz en lugar de él y darle una lanita más. ¡Qué mala onda! Eso sí, yo lo siento. ¡Qué agüite por él! Pero así como para no ir a ver la movie porque no le dieron su chamba, te puedo apostar que la mitad de los que vimos Shrek no sabíamos cómo se llamaba la voz oficial de Shrek en español. Pero tú irías, o sea, tú no irías, o sea, tú le hicieras el paro a Alfonso Obregón en no ir a verla nada más para pues ayudarle y boicotear la movie. Fíjate, no estoy comparando, pero supongamos que Eugenio Derbez no fuera a ser la voz de Shrek y que Eugenio Derbez convoca a que no vayamos a ver la movie. Ahí todavía, como que te digo, a lo mejor la gente jala, le hace jalón, ¿verdad? Pero anyways, dijo el gringo. Oigan, hay más información de mitote. Si ubicamos al Pato Merlín, todos han hablado del Pato Merlín, ¿verdad? Este patito que, pues como quien dice, ya es la mascota no oficial del Mundial en México. Bueno, yo pensé que lo había visto todo. Ahora resulta que ya hay un pleito porque un pato se hizo más famoso que muchos influencers. Y estamos hablando de este pato. Este pato que se convirtió en la sensación y hasta fue nombrado como embajador simbólico del Mundial en la Ciudad de México. Bueno, Poncho de Nigris, que siempre quiere estar, es el ajonjolí de todos los moles, explotó en redes y cuestionó por qué todo el mundo está hablando del pato. Pero la cosa no quedó ahí. Después lanzó una oferta de $500,000 para comprarlo. Y luego todo el aumentó más lana. ¿Quiere comprar al Pato Merlín, tú? ¿Tú crees? Dejan al pobre patito. Mira, para que es capaz de que lo compre, lo termina haciendo Pato la Naranja o algo. Y eso ya está bien peligroso, la verdad. Y ya nomás iré para cerrarle con este bitote. Otra vez en quien está en la polémica es Imelda Garza Tuñón. ¿Quién es Imelda Garza Tuñón? La viuda. ¿Cuál viuda? Pues de Julián Figueroa. ¿Se acuerdan que él viene siendo la nuera de Maribel Guardia, ¿verdad? Pues resulta que está en polémica. Y supuestamente resulta que esta mujer fue una obra de teatro. Y algunos asistentes y un actor señalaron que supuestamente ella llegó en un estado inconveniente. ¿Qué significa estado inconveniente? Pues que llegó jarra o atravesada, pariente. Es ahí el meollo, ¿verdad? Fíjate. Pero pues si no era actriz o nada más, pues ¿qué tiene? ¿Qué tiene que uno vaya con sus copitas de más. Ahora, si iba a participar en la obra, ahí sí te doy el voto a favor, ¿no? Pero y si nomás iba como espectadora, ¿qué tiene? ¿Y qué tiene? ¿Vea? Ay, nomás se las digo. Familia, quédense con nosotros, que por cierto, recuerda que estamos a una nada, a unos que te gusta. ¿Tres horas aproximadamente? No, ¿cuál es? No, sí, como unas tres horas aproximadamente para ver el partido de México el día de hoy contra República Checa. Que no se dice República Checa, ¿ok? Y quiero que por favor vayan, si tienen la oportunidad o andan buscando dónde van a ir a ver el juego. Bueno, yo les aconsejo, ¿verdad? Que vayan a la Placita Olvera, porque ahí va a estar Buenas Tardes con el Patrón y La Qué Buena transmitiendo totalmente. Pues ahí vamos a estar transmitiendo en vivo y además vamos a estar ahí en el juego. Pero ahí no acaba la cosa. Resulta, resalta que van a llevar boletos para Disneylandia. ¡Ay! ¡Hasta yo voy, pariente! Eso es el día de hoy en la Placita Olvera. ¡Sale, vale! ¡Quédense con nosotros! Viene de buenas con la Mami y el Mono otra vez de La Qué Buena.

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0: Ya nos vamos. Oigan, gracias por estar sintonizando el día de hoy con nosotros.
1: Tienes vergüenza,
0: los todos aquí, ya
1: no,
0: saben.
1: Tienes
0: que...
1: vergüenza.
0: ¿Qué?
1: ¿Puedo saber dónde estabas todas las primeras horas del programa?
0: ¿Tú quieres saber dónde andaba?
1: Claro.
0: Andaba trabajando para que el día de mañana tú tengas un programa aquí en la estación.
1: Ay, cállate los ojos, de veras, ¿cómo eres?
0: Estaba atendiendo clientes que nos pagan el cheque.
1: Bueno, usted muy bien. Sí. Usted muy bien, porque hasta espectáculos, hasta de chismosa tuve que hacerlo el día de hoy.
0: Hoy te la aventaste.
1: Me la rifé, bebé, para que veas.
0: Mira, no, a mí no me hace nada más orgulloso que ver a una mujer como tú, superarse, empoderarse, trabajar, echarle ganas y que pueda ella sola solventarse.
1: No, hoy dije,
0: hoy es cuando. ¿Cómo te sientes? A ver, te voy a entrevistar. ¿Cómo te sentiste hoy en los controles?
1: Muy bien.
0: ¿La gente sabe que estuviste en los controles?
1: No, no sabe, lo acabas de decir tú.
0: Ah, bueno, señores, el día de hoy la mami estuvo en los controles.
1: Aplausos, por favor, para mí. Por favor, aplausos.
0: Sí, aplausos.
1: Muchas gracias.
0: ¿Cómo te sentitis?
1: Me senté recata bien a gusto. ¿Sí? Así como se estuviera operando, casi como como un avión.
0: Un avioncito
1: así que te retiene a retear tus fotitos.
0: Te ves cansada, te ves agotada.
1: Ahora valoro el trabajo de Aquarius y el tuyo y de todos, del Estefan y de vitaminas, de quien nos hace el paro.
0: Es que tienes que estar literal high, al pendiente todo el tiempo. Ahí no puedes estar
1: Y qué bueno que lo mencionas, porque la gente que nos está sintonizando pronto se va a dar cuenta de lo que escucha, lo va a poder ver.
0: Sí. Sí, 100%.
1: ¿Verdad? Lo va a poder ver y para que vea cómo está el guateque. Porque si ya estuviéramos en ese proyecto, se hubieran dado cuenta que literal estaba yo sola.
0: Tú sola.
1: Sola, porque así pasa de repente, no lo teníamos planeado y pues ni modo que diga, pues no, no hay programa, no tengo quien me abra el micro. No, dije, yo me subo.
0: Tú sola.
1: Yo me paro.
0: Pero muy orgulloso de ti, bebé. Me alegro mucho porque sabes que antes que nada, siempre esto es un plus, que la gente aprenda y siga creciendo y siga obviamente adquiriendo sus skills. Pues las cosas que para las que eres buena.
1: Ah, claro. Antes que nada, buenas tardes.
0: Buenas tardes.
1: Buenas tardes con el patrón.
0: Buenas tardes con el patrón.
1: Ok. Oye, que por cierto, espérate tú de buenas tardes con el patrón. ¿Sabes lo que vamos a hacer ahorita? Bueno, sí. No nosotros, ¿verdad? Ellos van a regalar boletos. Bueno, el patrón.
0: Ajá.
1: Va a regalar boletos para... ¿Qué? ¿Para tu Disneylandia, tú?
0: ¿Qué? ¿Para tu Disneylandia?
1: ¿Para tu Disneylandia? Buenas tardes con Stephanie.
0: Buenas tardes con Stephanie, bebé. ¿Cómo estás?
2: ¡Claro que sí, plebada! ¡Ya llegamos! Está escuchando.
1: Habla como el patrón.
2: Buenas tardes con el patrón. Fíjate que vamos a tener todo como en botica. Ahorita el plebe se está preparando. Ya merito se va para allá, para la placita Olvera, para ir a pasar un buen rato con ustedes. Con el partido de México.
1: Así es, México contra República Checa. Que no se dice así, me vale. República Checa y le vamos a...
0: Czech Republic.
2: La verdad es que se siente muy raro estar aquí un poquito antes con ustedes, porque usualmente Patrón es quien tiene el...
1: Mija, tú eres la corresponsal.
0: Pero tú también eres la mera mera.
1: Sí, si no está Patrón, tú tienes que decir, ¡hoy vamos! ¡Levada! Y eso como hablar. ¡Levada!
2: ¿Al estilo Patrón?
1: ¿Hoy conquistan a quién o qué?
0: ¡Ándale!
1: ¿No?
0: ¿A quién van a conquistar?
1: ¿A quién conquistan?
2: Hoy vamos a ver cómo conquistar los vatos egipcias.
1: ¿Egipcias?
2: A los de Egipto. ¿Qué tal? ¿No? ¿No te gustaría ir a
1: un egipcio?
0: Un egipcio no está mal, ¿eh?
1: Ay, sí me encantaría ir a tocarle la flauta y que se asome.
2: Mami.
0: Su piel así bronceadita, el pelo así negro.
1: ¿Un egipcio, vale?
0: Sí, rasgos así súper...
1: ¿Y yo su Cleopatra? ¿Cómo no?
2: Ay
0: hola.
1: Y luego no. Que le cantes y salga así la viborita, ¿sabes?
0: ¿Va qué?
1: Con la flauta, que le toques la flauta y salga la viborita.
0: Stephanie, te voy a acorralar en este momento. Porque el día de ayer escuché, mientras íbamos yo manejando, y escuché que estaban hablando de nuestro programa. Por ahí escuché.
1: ¿Qué bueno que dices eso? Qué bueno.
0: Hay algo, dijeron, que supuestamente en nuestro programa todo se habla de puras...
1: Sí, cierto, yo también escuché que hablamos de puras, de pelos y
0: cochinadas.
2: ¿Y no?
1: No.
0: ¿Claro?
2: Yo siempre que los escucho están hablando de eso.
1: ¿De cómo? ¿De cochinadas?
2: Sí, de cochinadas.
0: Que tú tengas una mente sucia y ustedes tengan una mente sucia. Y a lo mejor malinterpreten las cosas, eso es sus cosas.
1: Hablamos de cultura y filosofía y anatomía y biología. 100%. Es lo que tú no sabes.
2: Ah, vaya.
0: ¿Y el amor?
1: Claro, el amor. Nosotros hablamos de cosas de la perspectiva psicológica profesional y los viernes con nuestra sexóloga en... ¿Cómo le pusimos al segmento?
0: La hora roja.
2: Es que yo de pronto, la neta, no los entiendo. Y no contigo, Mono Miguel. Voy a ir directamente... Con una persona que siempre dice, es que una cosa es una cosa y otra cosa es otra cosa. Pero no, todo va entrelazado, mami. No,
1: no lo mismo, no.
2: No, todo tiene que ver con todo, ¿eh?
1: No lo mismo huele a trastes que a traste huele. No es lo mismo.
0: 100%.
1: O sea, ¿me explico?
2: ¿Ya vieron? A lo que nos referíamos el patrón y yo cuando estábamos diciendo todo lo van por ahí.
0: Tampoco nos traigan los angelitos porque también he escuchado varias cosas ahí.
1: Sí,
0: en el
1: si ustedes no venden piñas, ¿eh?
2: Ah, no, tampoco estoy diciendo que las vendemos.
1: No venden piñas. Oye,
2: solo
1: muchachos.
2: Solo que las vendemos más discretamente.
1: Los puritanos.
2: El arte de la
1: discreción. Diría la Gilbertona. A todos les gusta la... A los atalaya, católicos, cristianos, a los que dicen o no dicen leperas, a todos les gusta sentarse en donde mismo.
2: ¡Mami!
1: Eso dijo la Gilbertona. Que paz descanse y la Dios la tenga en santa gloria y la guarde.
2: ¡Ay, Dios!
1: Y que se lo olvide en dónde. Sí, pero sí.
0: Ama.
1: Pues mira, ya nos vamos. Gracias, público conocedor, por haberse quedado con nosotros. Viene Buenas con la Mami y el Mono. Ya tan se acabó porque ahí va a jugar México. ¡Uy!
0: Va a ganar.
1: Vas a ver que sí. Y hoy obviamente yo tengo que sacar mis palabras bonitas hoy. No creas que no, bebé.
0: A ver, ¿con qué vas a salir?
1: No, pues algo bonito. Y refiriéndonos al equipo, mira, a veces pensamos...
0: Estoy orgullosa de ti misma cuando lo
1: Estoy muy orgullosa de mí misma por manejar los controles. No, a veces pensamos que la esperanza es algo grande, pero muchas veces empieza con una cosa sencilla. Creer que hoy puede ser mejor que ayer y confiar en que el esfuerzo dará frutos o emocionarnos porque nuestro equipo sale a la cancha. Así lo mismo con la vida diaria. Así no nada más le pongamos la fe al partido de hoy, pongámosle fe al partido de nuestras propias vidas.
0: Sí.
1: Juguemos o no juguemos, a veces vamos a anotar gol, a veces no vamos a anotar gol, ¿ok? Familia, quédense con nosotros. Sigan secando con nosotros porque ya sigue. Pues buenas tardes con el patrón.
0: Ay, ay, ay.
1: Su lechita, ya seguir. Houston, tengo un problema.
0: ¿Qué?
1: No sé dónde está la despedida. Te lo
0: ya
1: juro, no sé dónde está la despedida.
0: Ya ves,
1: ay, se acabó y no sé qué.
0: No, ¿sabes? Ya ¿es pues esta? Si quieres, yo te la doy. Señores, aquí se termina bien y de buenas con la Mami y el Mono.
1: ¿Ya la tenemos? Mañana. Ok.
3: Terminamos por hoy. Disfruten de su lechita y a seguir. Prometemos regresar mañana con más buenas. Hasta mañana. 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

0: Le van a estar escuchando el show número 2 de la radio. En este momento, arranquemos.
1: Así es, señoras y señores, arrancamos el show número 2 de la radio. Esto es Buenas Tardes con el Patrón. Hoy en este miércoles ya 24, sí, 24 de junio.
0: Exactamente, don Bosenov. Y el día de hoy, hoy toca y toca bien. Hoy miércoles, mitad de semana, después de los resultados de ayer de la Copa. Así que vamos a estar muy pendientes porque hay partidos. Ay, bueno, que tranqui, le vamos a dar toda la información del mundial, compañero. ¿Qué trae? ¿Para que trae un ventríloco ahí o qué trae usted, oiga?
2: ¿Qué es un ventríloco?
0: No, no sé qué es un ventríloco.
2: Para los que no saben qué es un ventríloco.
0: Es cuando le metes la mano a un mono por atrás. Ven, ya, de esa cara, espérame. Es un mono.
2: Sabía que no iba a poder explicarlo bien.
0: Que le puedes meter la manita por atrás.
2: Un títere.
0: Algo por el estilo.
2: Algo por el estilo.
0: No, pues los ventrílocos son otros.
2: Sí, pero pues es lo mismo. Para que no te estés complicando con las
0: pero
2: explicaciones.
0: Son, los ventrílocos son los que pones así por un lado y que tú estás así y que haces la voz sin que tú. Que pues, parece señora cuarentona con Botox.
2: Hablando así.
0: Haciendo la voz
2: así.
0: Exacto.
2: Ay, amiguito. Buenas tardes con el patrón. Mientras tu Muppet se está moviendo.
0: Yo sigo uno que se llama Chenchito Gillo.
2: Chenchito Gillo. Es como un tachidito. ¿Te acuerdas del tachidito que tenía?
0: Ándale, pero ese es muy, muy así, muy a.
2: Ay.
0: No, el que yo que veo yo, Chenchito Gillo, no, está potente. Ese está. No está, no es para niños. No para niños.
2: Ya
0: para
2: ves
0: que
2: qué
0: sepa.
2: Cosas andas viendo tú.
0: No, también hiciste bien perros ese vato.
2: Pero bueno, yo traía mucha energía.
0: Pero ¿por qué trae tanta energía, compañero? Hoy miércoles, mitad de semana.
2: Es un bonito día. No te voy a decir más ahorita.
0: ¿Por qué?
2: Después verás, tú sabrás. Madre ya cuando ande yo de insoportable contigo, pues ya verás por qué. Ando el día de hoy feliz, emocionada. Contenta, ¡ay, qué bonito miércoles de veras!
0: Sí, miércoles hoy, ¿sabes por qué, señores y señores? Porque hoy juega México. Hoy la selección mexicana juega contra República Checa. Ya me vi yo consolando a las checas después de que México le va a meter goliza a República Checa.
2: La verdad es que vas a tener chamba porque yo digo que México gana hoy.
0: Va a ganar.
2: Claro que
0: vamos a ganar. ¡Viva México, señores!
3: ¡Viva México!
0: Ya aseguramos el primer lugar, ya todo, pero pues hoy se va de qué están hechos los mexicanos.
2: No hay que confiarse, no hay que confiarse.
0: Y hoy irá a jugar Paco Memo. Ya miré un video ayer que se resintió de la rodilla el viejón.
2: ¡Ey, pobrecillo! Pues yo digo que sí, ojalá que sí. Ojalá. Dijo él que estaba bien, que se sentía bien. Vamos a ver si es cierto.
0: Vamos a ver qué pasa. Oye, las notas de las cosas que están pasando en el mundial, que ahorita más adelante vamos a hablar de eso también con Max. Uh-huh. ¿Viste lo que le pasó al técnico de Francia?
2: ¿Qué le pasó? Me la partí.
0: Pobre vato.
2: ¿Qué pasó? Cuéntalo.
0: Es que el Deschamps, que fue

0: El papá y el hijo jugaron mundiales diferentes. O sea, vamos a ver a los hijos que sus papás ya jugaron un mundial.
1: Ok, caso como el de Haaland, ¿no?
0: El de Haaland, donde su papá jugó el mundial. Y otros jugadores, hay muchos jugadores que sus papás jugaron mundiales y ahora los morros están sacando la casa y están jugando también el mundial.
1: Oye, qué padre. Creo que como papá o como mamá, ver a tus hijos haciendo algo que tú también amaste hacer y que la estén rompiendo, se ha de sentir bien.
0: Bien, perroncísimo.
1: Sí, claro que sí.
0: ¡Dale, tricolor! ¡Dale, México! ¡Hoy México enfrenta a Chequia!
2: ¡Viva México!
0: Por el liderato, bueno, ya mejor dicho, ya por el grupo A del Mundial de la Copa de Bundes. Así que ya regresamos. Este, buenas tardes con el patrón México. ¡México!
2: ¡Viva México!
0: ¡México! ¡México! ¡Ya regresamos! ¡México! ¡Este show número 2 de la radio! México.

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0: desde Egipto. ¡Ay! Aquí en Buenas Tardes con el Patrón. Datos sobre el país, datos de Egipto. ¿Cómo le ha ido en los mundiales? ¿En cuántos ha participado y demás? Aquí en Buenas Tardes con el Patrón, Egipto, que está junto a Irán, Bélgica y Nueva Zelanda en el grupo G de la Copa.
1: Exactamente, don Mosenov. Y hablar de Egipto, yo creo que podríamos hablar 4 horas completitas de lo magnífico que es este país, de lo magnífico que es la cultura egipcia, la historia y de todo lo que podemos hablar de Egipto. Pero hoy, hoy, plebada, vamos a hacerlo rapidito y en 10 puntos, datos sobre Egipto, compañera. Si yo le digo Egipto, ¿qué se le viene a la mente?
2: Tu novia, la Cleopatra.
1: Exactamente, mi morrita.
2: Mi morrita, Cleopatra.
1: Plebada, le va. El río Nilo es el mero jefe de todos los ríos.
2: Ok.
1: Si el río Nilo no existiera en Egipto, hubiera puro desierto. Es tan importante el río Nilo que los egipcios lo quieren más que a una sombra que haga que baje la temperatura a 30 grados. O sea, es decir, aman el río Nilo.
2: Sí,
1: Egipto
2: sí.
1: No podría haber existido
2: sin el río Nilo.
1: Es correcto. La civilización toda completa.
2: Exactamente, es lo que te iba a decir. Es una de las primeras cosas que nos enseñan en la escuela.
1: Sí, de hecho.
2: De la cultura egipcia y la importancia del río que tuvo. Porque imagínate, en tremendo calurón, pues obviamente necesitaban cómo fortalecer su tierra.
1: Todas las grandes civilizaciones de la humanidad nacieron en las cauces de un río.
2: De un río, exactamente.
1: El río Nilo, las egipcios.
2: Vamos a sonar a promocional, pero es que el agua es vida.
1: Sí, es cierto. O sea,
2: sí,
1: la gran. Los chinos. Gracias al río Tigres y Éufrates.
2: Así es.
1: Los de Mesopotamia, también grandes ríos. Ya me enredé con los ríos. En Egipto fue el río Nilo. En Mesopotamia, lo que es Irán y todo ese rollo ahorita, es el río Tigres y Éufrates. Y los chinos, en el río Yangtze, Kwano, no me acuerdo. Este nombre chino, pues. Nombre.
2: Juan, sí,
1: ¿eh? Sí, es un nombre chino.
2: Juanjo. Río Juanjo. Amarillo.
1: Exactamente.
2: Y también el río azul, que es el Yangtze.
1: Yangtze Kwan. Para que veas. Para que veas nomás. Sí, fui a la nocturna, plebada. Sí, fui a la nocturna.
2: ¿Y el de la India?
1: El río de la India, no me acuerdo cuál
2: fue. El Indo.
1: Río Indo, sí, cierto.
2: Sí, el río Indo.
1: Las pirámides fueron construidas hace más de 4.500 años, plebada, y todavía siguen en pie. Así que ahí está una de las grandes cosas que da el Egipto es las pirámides.
2: Y que por cierto, las pirámides majestuosas tienen historias.
1: Muy
2: deberíamos
1: canijas.
2: Pedirle a Horacio que nos hable sobre un poco de Egipto también.
1: Ya tuvimos un capítulo de Egipto, pero algo de las pirámides.
2: Algo sobre,
1: ¿no?
2: Específicamente sobre las pirámides.
1: La Gran Pirámide fue la más alta del mundo por casi 4.000 años. Nadie superó hasta que llegaron las catedrales europeas. Fue cuando ya le superaron a la Gran Pirámide en Egipto, pero fueron 4.000 años.
2: Pero imagínate, patrón, en esas épocas, ¿cómo construir algo de tal altura?
1: Todavía dicen que hasta fueron seres de otro planeta, ¿no?
2: Y sí.
1: Los egipcios inventaron los jeroglíficos.
2: Ah, claro.
1: Antes de los emojis ya existían los dibujitos.
2: ¿Esos
1: y
2: qué?
1: Fue los que hicieron los egipcios. ¿Para qué?
2: Tenían bracitos alzados del lano. El famoso. ¡Ah, el gato!
1: El gato, los gatos egipcios.
2: Sí,
1: la momificación era cosa seria en Egipto. Preparaban cuerpos para la otra vida. La esfinge tiene la nariz desaparecida, plebada. Yo no sé, fue a lo mejor lo operó el mismo doctor que operó a Dorismar. Pero ya no tiene así. Nariz. Egipto tiene una parte en Asia. Así es. La península del Sinaí pertenece a Asia y la otra parte restante pertenece al continente africano. Más del 90% del país es puro desierto, plebada. Las pirámides siguen siendo uno de los mayores misterios del mundo y aún no se aclara de dónde salieron o cómo fueron construidas las pirámides de Egipto en pleno 2026. Todavía se sorprenden los científicos y siguen haciendo descubrimientos en este país místico que es Egipto.
2: ¿Sí te gustaría ir?
1: La neta, sí, sí, ¿sí? Me gustaría ir a Egipto.
2: Es que está como muy interesante la cultura, ¿no?
1: A mí me fascina todo este rollo de, tú sabes cómo está el rollo. Y por cierto, hoy es miércoles de Código Misterio. Hey. Hoy tenemos un capítulo más con nuestro amigo Horacio Ontiveros. Hoy hablamos de las siete luminarias de Valle de Santiago. En Guanajuato, por cierto.
2: Guanajuato.
1: Pero bueno, ahorita regresamos para ver cómo le ha ido a Egipto en los mundiales. Aquí en Buenas Tardes con el Patrón, hoy en este día miércoles, mitad de semana, ya regresamos, no le cambie. Esto es Buenas Tardes con el Patrón. Mi chiquita, yo me era casado con Cleopatra. Ahorita regresamos, va, ya regresamos.
2: Yo creo que te hubiera momificado, ¿eh?
1: ¿Me hubiera momificado?
2: Sí, yo creo en la Cleopatra.
1: ¿Tú crees? ¿Cómo?

0: de regreso. Estás escuchando Buenas Tardes con el Patrón, el modo mundialista. Seguimos conociendo al místico país de Egipto. ¿Y cómo le ha ido a Egipto en los mundiales? A continuación, aquí en Buenas Tardes con el Patrón.
1: Me quedé ahorita pensando en el segmento anterior que hablamos de Cleopatra. Y por eso digo que las mujeres son peligrosas.
2: ¿Por qué, patrón?
1: ¿Cuál ha
2: Pero
1: sido?
2: Así te encantan, patrón.
1: ¿Cuál ha sido el imperio más grande que ha existido en la humanidad? Dime nombres.
2: Híjole.
1: A ver.
2: Egipcio, claro.
1: ¿Cuál?
2: El romano.
1: El romano ha sido el más grande.
2: El chino también fue importante.
1: Pero en extensión, en conquista.
2: El romano, sobre todo, sí.
1: ¿Quién crees que se lo acabó así?
2: No me digas.
1: Cleopatra, exactamente, enamoró a César y se acabó con todo. Si usted se queja porque su ex, después del divorcio, lo dejó en la calle, imagínese lo que hizo Cleopatra con él.
2: Lo dejó sin país.
1: Lo dejó sin nada, lo dejó. Lo dejó sin todo el imperio, se acabó el imperio, la Cleopatra, imagínese.
2: Oiga, pero es que, perdona, cambiando de tema, pero es que ustedes los hombres se enamoran de... ¡Ay, Dios!
1: No, pues es
2: pierden
1: que
2: la cabeza por mujeres que quizá no los quieren tanto. Las hacen sufrir, eso les pasa por mal.
1: Así que si usted se siente mal porque su mujer después del divorcio lo dejó sin nada, acuérdese de Julio César que le acabó el imperio completo. La Cleopatra, nomás para que sepa. Pero bueno, vámonos. ¿Cómo le ha ido a Egipto en los mundiales? Egipto fue el primer país africano en jugar una Copa del Mundo cuando muchos ni sabían que era un fuera de lugar. Los egipcios ya andaban dándole patadas al balón. ¡Ay, no más! En 1934 fue cuando el equipo de Egipto debutó en los mundiales. Han jugado 4 mundiales. Italia 1934, Italia 1990... Rusia 2018 y ahora están en este de Estados Unidos, Canadá y México 2026. Ahí están los egipcios de regreso al mundial. En 1934, en su debut, perdieron 4-2 contra Hungría, pero anotaron 2 goles y dejaron huella. ¿Por qué? Porque los países que han hecho debut no todos anotan goles. Y Egipto lo hizo, poniendo el nombre el alto de África. ¿Ok? Pasaron 56 años sin volver a un mundial.
2: Desde, toda una vida.
1: Sí, desde 1934, que fueron en Italia, regresaron casualmente a otro mundial en Italia también, pero en 1990.
2: Wow, sí fue mucho tiempo.
1: No, sí, ahí se da más o menos un llegue cuando vas los lunes al D&B. En la escuela del día, a mí más o menos ahí, ahí se pegan un tiro.
2: Caso.
1: En Italia 90 no perdieron todos sus partidos. Empataron con Holanda o Países Bajos, que era una potencia mundial. Así que es como cuando el Puebla le saca un empate. Es como si el Puebla le sacara un empate al Real Madrid en el Bernabéu. Algo así. Algo por el estilo.
2: Algo
1: así. A toda la plebada que le va al pueblo. Mohamed Salah llegó lesionado a Rusia 2018. Es su máxima estrella ahorita que ha hecho historia con el Liverpool de Inglaterra. Aún así, llegó lesionado en el 2018 y marcó gol. Así que, pero pues no puede hacer milagros. Ahorita te voy a decir una cosa. Está en primer lugar de su grupo ahorita.
2: Okay.
1: Egipto, ¿eh? Y pues, juegan muy bien. Así que su primera victoria mundialista llegó hasta este mundial. Egipto venció 3-1 a Nueva Zelanda. Y el país hubieras visto.
2: No, hombre, me imagino.
1: Hasta las momias y Tutankamón andan festejando ya. Con eso le digo todo. El apodo de este equipo, pues no podía ser otro. Son los faraones.
2: Ándale, perrones, sí, claro.
1: Qué perro nombre, la neta.
2: Sí, sí, se la rifaron.
1: Yo tenía un perro que le decía el faraón.
2: El faraón.
1: El faraón.
2: ¿Por qué?
1: No sé, me gusta mucho el nombre faraón.
2: ¿El faraón?
1: Fíjate que no estaría mal tatuar un faraón.
2: ¿Ah, sí? Ya te vi.
1: Ya me dio idea. Porque, bueno, desciende una de las civilizaciones más antiguas del planeta. Imagínense, si las pirámides jugaran de defensa central, no pasa nadie. Nadie pasaría, plebada. Egipto tiene una de las aficiones más apasionadas del mundo. Su gente llena estadios y nunca dejan de apoyar. Porque en Egipto podrán faltar muchas cosas, pero nunca... Nunca falta alguien gritándole al árbitro. No, no sé. No me creo, oiga, no sé si los egipcios dirán esas cosas, pero ahí está.
2: Yo digo que sí las dicen, pero obviamente en árabe.
1: Así que ahí está. Egipto tardó 56 años en volver a un mundial. Así que no se desesperen. Fíjate. Hasta el Cruz Azul ya volvió a ser campeón. Que no vuelvan los egipcios. Pero traen buena selección. Ya regresamos. Esto, buenas tardes con el patrón de show número 2 de la radio. Y acuérdese, si se encuentra una Cleopatra en su vida, huya, porque va a acabar con su imperio.
2: Ay, no.
1: Ya regresamos. Esto, buenas tardes con el patrón.

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0: Señoras y señores, ya llegó, ya está aquí el cuerpo de gancho guamuchilero. El que anda asándose allá en Roswell, Nuevo México. Allá donde no hay nada, nada.
1: No sirve para nada.
0: Él es Ulises Mondragón, el indomable.
2: Oye, sí, cierto. Yo no sabía que había vida. Si usted está escuchando por primera vez este show, yo siempre lo he dicho. Roswell, Nuevo México, es el lugar donde llegaron los extraterrestres, supuestamente, allá cuando cayó la nave. Y yo tengo la teoría que cuando llegaron ahí los extraterrestres y vieron, dijeron, este planeta está bien madreado, vámonos de aquí, ya no hay nada aquí.
1: Algo de estilo.
2: Pero no, no, porque todavía no existía el Taco Dorado.
3: Oiga, pero fíjese, yo no sé la gente, es que la gente, mucha gente necesita salir, ver qué hay más allá de sus fronteras, oiga. Ah. Hay muchas cosas muy padres en el estado de Nuevo México.
2: ¿Cómo, por ejemplo?
3: En Roswell van a vivir el festival del UFO.
2: A ver, platíqueme de eso.
3: Viajan, ok, la gente viaja de todas partes del mundo a este pueblo, a esta ciudad de Roswell, y muchos vienen vestidos de alienígenas, oiga, se traen. Acuérdese que el año pasado incluso se hizo nacional una noticia de una pareja que viajó en su carro al estilo platillo volador.
2: Ah, mire.
0: Entonces, este comercial es pagado y dado por el gobierno de Nuevo México y le pagaron todo al Mondragón sin taxes.
2: Hoy no más. Hoy no más. Entonces, señor Mondragón, ahora sí, vámonos con los espectáculos de extraterrestres y demás.
3: Oiga, vamos a hablar acerca de Ana Patricia. Esta muchachita que, bueno, pues estuvo en Univisión, que era, bueno, aún sigue siendo cuñada de Carla Martínez, la presentadora de Despierta América, se separó un montón de cosas. Bueno, hace unos días, oiga, le hicieron una entrevista a Carlita Martínez, muy buena gente, y habló sobre el esposo que ocupó un trasplante, que le iban a hacer diálisis. Mire, escuche para que vea qué fue lo que ella dijo y de ahí le voy a platicar el comentario que hizo Ana Patricia.
2: A ver, vamos a escuchar a la mentada Ana Patricia aquí, a ver.
4: Que se llama
3: Carla Martínez.
2: Ah, perdón, Carla Martínez.
4: Y su mamá es la que carga ese gen. El doctor le dice a ella, señora, esta enfermedad es genética. Es conveniente que usted le diga a sus 4 hijos que se hagan estudios para saber si ellos no tienen la condición. Pues los 4 hijos se hicieron el examen. Y de esos 4, 2 dieron positivo a esa enfermedad.
2: Vale,
4: entre ellos mi esposo.
5: Cuando lo diagnosticaron, Emerson tenía 33 años y acababa de nacer Micaela, su segunda hija.
4: Okay. Sabíamos la magnitud de lo que eso era, porque en algún momento él iba a necesitar un trasplante de riñón, porque así el que padece esa enfermedad, en algún momento le van a fallar los riñones. Lo sabíamos que eso era inminente, pero lo veíamos muy lejano.
2: Okay.
5: ¿Tan lejano? Como cuando tuviera unos 60 años.
2: Okay.
3: Dentro de toda esta entrevista, oiga, ella dio pues gracias a Dios, la gratitud de la gente, el apoyo de la familia, pues por todo lo que pasó esta persona, pero a él le va. Ana Patricia en sus redes sociales dijo, pues qué ironía de quienes comparten discursos sobre la salud y la gratitud y hoy cuestionan el dinero que durante años envié para ayudar a mi familia con gastos médicos. Como que ellos la criticaban o le decían cosas porque Ana Patricia ayudaba a su familia y ahora viene Carlita a hablar de Dios y de cosas bonitas. Entonces está poniendo entredicho la veracidad de este contenido. Oiga, la verdad es que eso pasa mucho en las familias, la crítica de una familia a otra por ayudar a su gente, ¿no cree?
2: Oiga, ¿y usted qué padece? ¿Usted qué padece?
0: ¡Él padece, gancho guamuchilero!
3: ¡Ey! Miren nomás.
2: Es lo que padece. Pero bueno, señores, señores, ahí está el Mondragón. Cuéntenos, platíquenos. ¿Qué tenemos?
6: ¿Qué tenemos?
2: ¡Más adelante en los espectáculos!
3: ¡Más adelante en Controversia! Poncho de Nigris. Además, le voy a estar platicando qué pasó con la mamá que secuestraron a esta presentadora de televisión. Le traigo toda la información. Y un mexicano al mundo. Le cuento de quién se trata.
2: Ya regresamos. Buenas tardes con el patrón, el show número 2 de la radio. No le cambie. Ahorita regresamos con el Mondragón hoy en este miércoles, oiga.
7: Buenas tardes.
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0: estás de regreso. Estás escuchando el show número 2 de la radio. Esto es Buenas Tardes con el Patrón. Con el que padece. No padece ninguna enfermedad. Padece Dancho Guamuchilero, el Mondragón.
1: Hoy no más.
2: Bueno, señor Mondragón, pues aquí es lo que hay, señor Mondragón. Y bueno, para toda la gente que nos está sintonizando en el show número 2 de la radio. Oiga, este caso sucedió en Tucson, Arizona, donde ciertos allá nos escuchan. Salud para toda la plebada de Tucson que nos escucha ahí en La Poderosa. Un caso muy, pero muy, muy, ¿cómo le puedo decir? Muy raro, de una mamá de una presentadora de televisión, donde fue secuestrada, andaban pidiendo rescate con bitcoins y cosas así, algo por el estilo. Entonces,
3: algo por el estilo.
2: Señor Mondragón, ¿qué pasó con esa situación? Jale ese viejón.
1: Oiga, después de tanto tiempo, muy terrible la situación, y es que todo esto está dando un giro pues muy dramático, ya que, como usted bien lo dice, se pidieron bitcoins, alrededor se cuenta de $1,000,000 de dólares en estas monedas virtuales. Por el secuestro de Nancy Guthrie, esa señora de 84 años, quien es madre de Savannah Guthrie, la presentadora de noticias. Bueno, pues después de eso, oiga, como a la una o bueno, más bien fueron 2 o 3 días que sucedía, que pasaron, recibieron otra nota.
2: Ah, caray.
1: Diciendo y desistiendo del cobro que se les estaba haciendo.
2: Ah, caray.
1: Sino que ahora decía la nota, pues que la señora, oiga, ya pasó a mejor vida.
2: No, de plano.
1: Así. Según esta información, algunas cadenas muy importantes de noticias ya sabían, pero no querían dejar saber para que no entorpecer investigaciones o que la gente perdiera el interés de esta nota. Pero de igual manera, oiga, se dice que al parecer la señora pues murió por causas no naturales, pero porque sabemos que estaba enferma. Y cuando se la llevaron, quien haya sido, que hasta el momento no sabemos quién ni por qué fue, dejó medicamento y también dejó pues todo lo que es el teléfono celular y todas las cosas, oiga.
2: Pues bueno, pues vamos a ver en qué, porque pero la señora todavía no se ha encontrado, entonces todavía no se sabe.
1: No, o sea, no, hasta el momento no hay ningún resto de absolutamente nada. Lo único que saben es que es la nota. La familia aún tiene pues la esperanza de que ella continúe con vida. Lamentablemente, bueno, pues no hay restos. Entonces, hasta que no haya alguna situación que compruebe que ella murió, pues entonces es cuando van a dejar saber, ¿no?
2: Pues bueno, vamos a ver en qué para esta historia, que es como de película y hasta documental le van a sacar próximamente, seguro, porque estaba bien, bien, bien rara la situación ahí en Tucson con ese asunto de esta señora. Pero bueno, señor Mondragón, ¿qué está pasando con el Poncho de Nigris ahora? Otra vez el Poncho.
1: Oiga, Poncho de Nigris nuevamente en el ojo del huracán. Y es que sabemos el Pato Merlín, el furor que está causando en México y en todas partes del mundo. Le han hecho reportajes en donde sea, oiga. Y bueno, pues ahora Poncho de Nigris dijo, hizo un comentario muy ácido. Fíjese que dijo que lo mejor para esa familia sería vender ese pato y bueno, pues que lo vendan a como un alto costo y que ese dinero lo inviertan en ellos mismos. Dijo, al final de cuentas, el pato va a pasar de moda y se van a quedar sin dinero. Lo cual pues ya ha dividido pues comentarios en redes sociales. ¿Usted qué opina de ese comentario, oiga?
2: La neta está muy ácido, pero ya lo había pensado yo, la neta. O sea, no va a estar muy ácido. No, pues es que por una parte, pues el cariño, el amor que le tienden al animal. O sea, yo estoy así como que entre sí, como que entre no.
1: Oiga, a ver, usted vende a la Stephanie.
2: Yo ya lo hubiera, ni que fuera pato, oiga. Yo ya lo había pensado porque soy locutor, pues. Soy locutor y estoy más tronado que la pistola de Mario Almada. O sea, entiéndame también a mí. O sea, también póngase en mi lugar. Mejor yo voy a tener un hijo que sea basquetbolista y gane mucho dinero, señor Mondragón.
1: Pero si son inteligentes, oiga, le pueden sacar muchísimo más dinero a esa marca, estar con su patito que lo quieren. Y el dinero, al igual de que todo, pues también se va, oiga.
2: Pues sí, también.
1: Se lo van a gastar.
2: Sí, la neta, sí, bueno, más, quédense con el pato en Berlín. Pues como le digo, yo mejor voy a tener un hijo basquetbolista que juegue en la NBA para ganar mucho dinero.
1: Ahí está, en la exclusiva. El patrón dice que su nueva novia ya está embarazada.
2: Ay, no más. Ay, no más.
4: Mientes.
2: Pero bueno, señor Mondragón, ya vi el video del morro este de Hermosillo, Karim López, que firmó con allá en la NBA. El morro bien, bien emocionado. ¿Lo vio el video o no?
1: Qué buena noticia, oiga, Karim López se convirtió en el primer nacido en México en ser seleccionado la primera ronda de la NBA Draft con el pick 21 por Detroit. Y bueno, pues él habló.
2: A ver, ¿cómo que por Detroit, señor Mondragón? ¿Cómo está eso?
1: Sí, por Detroit, al no. estilo de allá de Rancho Estación Capomas.
2: A ver.
3: Yeah. I mean, I have no words.
2: No tengo palabras, dice el morro, bien emocionado.
4: Show everyone the inside of your jacket for me.
1: Vea.
2: Mira, traía la chaqueta adentro, traía tacos.
4: You wanted to add that as a special custom design traía. To your suit jacket. Just why did you want that?
2: Puso la bandera mexicana, puso ahí un saguaro ahí de Sonora, puso ahí la catedral de ahí de Hermosillo. Bien perro, qué perrón. Fíjese, señor Mondragón, su papá era muy buen basquetbolista, el chino López, y jugaba con los Rayos de Hermosillo, y muy buen jugador también su papá, pero pues su morro, pues ahora va a jugar. Creo que se va a ir a Memphis, lo pasaron a Memphis de Detroit, lo pasaron a Memphis, Tennessee, y va a jugar ahí con los Grizzlies de Memphis, este morro, y una buena noticia para los mexicanos, señor Mondragón.
1: La verdad que sí, muy buena noticia para los mexicanos, buena noticia para él, para todo el estado de Sonora. Así es que bien por él, oiga. ¿Y usted qué es lo que trae ahí en su chaqueta?
2: Puras mentales, señor Mondragón. ¡Vámonos! ¡Señor Mondragón, sus redes sociales!
1: ¡Búscame! ¡Cómo el indomable te ves! En Instagram, mi única red social. Y tú te quedas aquí con el chaquetón. Buenas tardes, con el patrón.
2: Ya regresamos, no le cambies.

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0: selección. 4:26 y Doc Doc, ¿quién anda por ahí, patrons?
1: A Placita Olvera, está aquí, andamos ya listo y preparado porque viene el partido de México contra República Checa o Chequia, como usted le quiere, vamos, se le pegue la gana. Venimos a disfrutar con toda la gente aquí en la Placita Olvera, acá en la ciudad de Los Ángeles. Usted ya la conoce, es el centro aquí de mero corazón de los mexicanos aquí en la Placita Olvera. Véngase para acá con nosotros porque la vamos a pasar bien. Ya va ganando Brasil 3-0. Brasil, on Gmail, obrigado, don Brasil, campeones de fútbol, on Gmail. Véngase para acá, oiga, venga para acá. Estamos transmitiendo en vivo y en directo a través de la Qué Buena 105.5, 94.3, 96.1. Su compa el patrón, a toda la plebada que anda por acá, vamos a hacer el argüende perrón, porque hoy juega México y México va a ganar. ¿Cómo ves, compañera? Usted que está en la cabina, ¿cómo la ve?
0: Me parece perroncísimo, patrón. Y también escuché que por ahí llevas unos boletazos.
1: Oh, sí, también tengo boletos de regalo para que se ponga al pendiente y al tirante. ¿Boletos para qué tenemos, compañera?
0: Tienes boletos para que se vayan a ver a Cristian Castro en el Acrisure Arena y también boletos para El Fantasma que se va a estar presentando ahí en el Peacock Theater, patrón.
1: Para que se ponga pendiente porque los boletos los voy a regalar acá en vivo en directo desde la Plaza Olvera. Acá tenemos un aficionados 1000% mexicano, compadre, ¿cómo se llama usted?
2: Sí, Pedro.
1: Todo, viejo, ya siente el ambiente aquí en la Plaza Olvera. ¿Dónde es usted, compa?
2: Aquí de Los Ángeles, pero ya saben, México en la sangre, so vamos a ganar.
1: ¿Cómo queda el marcador, compa?
2: Creo que 3-2, 3-0, pero es 3-0.
1: 3-0, aquí la gente viene con tu familia, vienes acompañado acá para festejar, porque hoy gana México, compa.
2: Sí, va a ganar, vamos a ganar, vamos a celebrar, ya está la ley, pero
1: ya aquí hacemos las cosas al revés, ya nos pusimos bien borrachos antes de la victoria, ¿va?
2: Exacto, ahorita viendo el Brasil, pues ahora sigue el otro.
1: Ya ganó Brasil, va a ganar Brasil 3-0 en este momento, minuto 62, y México ahorita en un par de horas, 6 de la tarde, ahora el Pacífico, ahora aquí Los Ángeles, empieza el partido contra Chequia, así que compadre, manda tu saludo en este momento, estás escuchando la plebada aquí al aire.
2: Arriba, plebes, ya saben, saludos de aquí, de Los Ángeles, de, ya saben, ya tú sabes,
1: venga. Véngase para acá, plebada. Buenas tardes con el patrón, el show número 2 de la radio, compañera, regresamos a cabina, y ahorita vamos a estar con más plebada que nos está sintonizando, véngase para acá, tengo los boletos de regalo, y vamos a ver qué dice la plebada que anda instalándose acá en la Placita Olvera. Vamos a estar aquí hasta que termine el partido de México contra Chequia. ¡México!
0: ¡México!
2: ¡México! ¡México! ¡Vámonos!

0: Go, baby.
1: De la festejancia del día aquí en Buenas Tardes con el Patrón, hoy en este día miércoles ya 23 de junio. ¡Ay!
2: Exactamente, don Mocenó, festejancia seguramente días nada que verientos que vamos a estar escuchando el día de hoy, compañera.
3: ¡Sorpréndeme!
2: ¿Cómo que te va a sorprender de qué o qué? O
3: de
2: por
3: los
2: qué?
3: Días nada que verientos que vamos a festejar el día de hoy.
2: Por ejemplo, hoy es Día Nacional del Parche.
3: ¿Del parche? ¿Qué tipo de parche?
2: No, pues el parche es el que le ponen a la ropa. Es, o sea, no sabía que algo tan insignificante también tenía día.
3: Porque hay muchos tipos de parches. Válgame. Pero pues qué bueno que aclaras que es el de la ropa.
2: Sí, el parche es el parche ese de... Bueno. Hay gente que colecciona parches.
3: Sí, también.
2: Yo conocí gente que colecciona parches. Por ejemplo, es rollo mucho de motociclistas tener la chamarra de donde te coleccionas.
3: Y repleta de parches, claro.
2: Correcto.
3: Y que se miran muy padres, ¿eh? A mí me gustaría tener una chamarra llena de parches ahí, obviamente. Ya me vi con mis parches de gatitos y de cositas cute, así.
2: De K-poperas y algo por el estilo.
3: ¿Tú te pondrías a Goku, a Vegeta? Sí. ¿Cómo de que no? ¿Cómo de que no? Ya ves, cosas de otakus.
2: Hasta Krillin, aunque lo maten cada rato, pero...
3: Pobre Krillin.
2: Pobre Krillin. Día de las reservas de los Estados Unidos, de las reservas del ejército. No, de los ejércitos. Día de la reserva, día de los reservistas. Así que ahí está. Acá en Estados Unidos, que sabemos que es un país bélico y que hoy se recuerda a todos a los que están en las reservas. ¡Ah! También. Ahorita, a esta hora exactamente, casi te puedo apostar que está lloviendo en mi rancho que me vio nacer ahorita.
3: ¿Por qué?
2: Ahorita le voy a hablar a mi mamá.
3: ¿Por qué?
2: Porque hoy es 24 de junio, el mero día de San Juan, y decían en el rancho que el mero día de San Juan. El 24 de junio, el mero día de San Juan. Le voy a decir a Don Chilo que cuente la historia esa.
3: Ok.
2: Estaría perrón.
3: A ver, para que Don Chilo nos cuente esa.
2: Ahorita más adelante, porque escucha lo que dice este pedacito.
4: El 24 de junio, el mero día de San Juan.
2: ¡Échale, viejo!
4: Un baile se celebraba en ese pueblo de Ixtlán.
2: Saludos a la gente de Ixtlán.
3: ¿En Sinaloa también tienes un
2: Ixtlán? En Ixtlán, ahí está en Oaxaca.
3: También tenemos un
2: Ixtlán. Ixtlán del río Nayarit, ¿no? Pero bueno, voy a decir en Chilo que investigue de este corrido de Luis y Julián. Bueno, es un corrido muy viejo.
3: Ok.
2: Pero bueno.
4: Por el día del santo al aire.
2: Pero hoy es día de San Juan. Y muchos ranchos allá donde soy yo, por ejemplo, llueve, güey. Y decían los viejos que si no llovía el mero día de San Juan, iba a ser mala cosecha, que iba a ser mala zafra.
3: Interesante.
2: Que decían que si llovía el 24 de junio, el día de San Juan, pues que le iba bien en las
3: cosechas.
2: Porque las parcelas de antes allá en el rancho,
3: claro,
2: no eran de riego como son ahorita.
3: No.
2: Antes eran de puro, de lo que cayera ahí el agua del verano.
3: La gracia de Tlaloc.
2: Sí, exacto.
3: Exactamente.
2: Eran de temporal, le llamaban a las tierras esas.
3: Y es por eso que muchas plantas son temporales, por eso, porque es de acuerdo a cómo reciben los nutrientes y las lluvias y todo eso.
2: Correcto. Y pues el día de San Juan, porque el día de San Juan Bautista, que marca el día de la... para muchas personas tiene mucho significado el día de hoy. Se conmemora el nacimiento de Juan Bautista, que es figura clave de la tradición cristiana y es conocido por el papel de la preparación del camino para Jesucristo. Así que el día de San Juan, en muchas regiones de nuestro México, al menos, no sé si Centroamérica, en Sudamérica, pero al menos en nuestro México, es una fecha hasta cierto punto importante, sobre todo en la comunidad cristiana y en las creencias de muchos pueblos. Por ejemplo, estoy contando lo que la gente de mi pueblo, Estación Capomas, Guasave, Sinaloa, pensaba en cuanto al día 24 de junio, que es muy importante para los agricultores.
3: Oye, ¿y no hacen fiesta ya en tu rancho en esta fecha?
2: No, lo festejan, hay tres fiestas, 3 de marzo, 21 de marzo y el 15 de mayo, que es el día
3: del maestro.
2: San Isidro Labrador. ¿Qué? ¿Nadie se acuerda del día del maestro?
3: ¿Cómo allá, que no?
2: No más que yo.
3: Maestro Leonor, ahí, por favor.
5: ¿Qué dices?
2: Pero bueno,
3: maestro
2: plebe.
3: Patrón también.
2: No, ya sí me acuerdo.
3: Las orejas a este plebe, por favor.
2: Pero
3: gracias.
2: Siempre se acuerda mucho del día de San Isidro Labrador. Pero bueno, ahí está el día de San Juan. El mero día de San Juan.
3: Patrón, ya están marcando aquí. Creo que te van a jalar las orejas.
2: Ya me quedé desheredado, me quedé plebada. Pero... Día de San Juan. Ánimo, plebada, ya regresamos. Buenas tardes con el patrón. Ese baile que se celebra en ese pueblo de Islán.

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0: Bueno, seguimos transmitiendo acá de Placita Olvera. ¿Cómo, muchacha? ¿A quién va a ganar hoy?
1: México.
0: México, ¿de dónde eres?
1: Puebla.
0: A ver, marcador, ahorita en este momento.
1: 2-1.
0: Te están escuchando aquí atrás de la Qué Buena con tu compa el patrón. Mándale saludos a alguien.
1: Le mando saludos a toda mi familia que está también va a ver el partido.
0: ¿Dónde lo van a ver? ¿Tú eres de Balagada solo o qué?
1: Estoy esperando a unas amigas.
0: Es todo, ahorita nos invitas con tus amigas, ¿sale?
1: Claro que sí.
0: Ahí está la gente, aquí en la Placita Olvera, acá. La gente de Puebla, la gente de Jalisco, la gente de Michoacán, la gente de Los Ángeles. ¿Usted dónde es, oiga?
2: De Puebla.
0: De Puebla también. Uy, ¿viste de Puebla? Qué bonita, qué bonito es Puebla, ¿va?
2: Muy, muy bonito.
0: A ver, rapidito, está escuchando ya una compañera que es de Oaxaca. ¿Cuál es el mejor mole del mundo?
2: De Puebla.
0: ¡Ah, compañera! ¡Ahí le encargo! Ey, oiga, ey, ey. Pues, ¿cómo está el marcador el día de hoy? México contra República Checa.
2: Yo digo 3-1.
0: 3-1, un golecito para los checos.
2: Para los checos, ya.
0: ¿Qué? ¿Usted cree que va a alinear Memo Ochoa o qué?
2: No, va a ser el...
0: El Tala. El Tala Rangel, ahí está la gente, ahí está la plebada. Y por supuesto acá en la Placita Olvera usted se puede venir. A ver, compadre, véngase para acá, compadre. Venga, venga.